varios tiempos de prisiones. Entonces, Pablo está escribiendo esta carta y me gusta porque desde el primer capítulo Pablo da un refrescamiento de lo que es la identidad del cristiano, del por qué nos llamamos cristianos. Y Pablo dice que nosotros fuimos escogidos aún desde antes de la fundación del mundo, dándonos una seguridad de quiénes somos en Dios. Queriendo decir, no fue una idea nueva. No fue que a Dios se le ocurrió recién tener misericordia de ti. Déjame decirte que desde antes de la fundación del mundo Dios tiene planes contigo. Y déjame decirte que se van a cumplir. Y eso es una buena noticia, ¿verdad que sí? Entonces, tú estás aquí no porque tú decidiste de alguna manera acercarte al Señor. Desde antes de la fundación del mundo, el Señor pensó en un pueblo y pensó en nosotros como su iglesia. Y empieza tremenda esta carta. Pero lo que me encanta es que era una iglesia muy saludable y hay dos características que hace a un cristiano saludable y listo para crecer. Como cuando a un bebé le hacen los chequeos y miran que está bien de hierro, que tiene bien sus glóbulos rojos, que este niño está listo para seguir creciendo. No hay ningún problema. Y él observa dos características en esta iglesia que muestran que es saludable y está en Efesios 1 del versículo 15 al 17. Dice Pablo, por eso yo, por mi parte, desde que me enteré de la fe que tienen en el Señor Jesús y del amor que demuestran por todos los santos, no he dejado de dar gracias por ustedes. Éfeso, la iglesia de Éfeso, no fue una iglesia que Pablo llegó y la fundó como de pronto Filipo o como cuando él pasó por Berea, que él llegaba y desde ahí empezaba una iglesia. No. Ya la obra de Dios había corrido en Asia y cuando Él llega a Éfeso, ya hay cristianos, ya hay gente que les habían compartido del Señor, pero solamente los habían bautizado en el bautismo de arrepentimiento, o sea, en el bautismo de Juan el Bautista. Pero no se habían bautizado en el nuevo bautismo que Jesús les había dado, que era el bautismo en el Espíritu Santo. Entonces Pablo les dice, ustedes ya recibieron del bautismo del Espíritu Santo, no hemos oído de eso. Bueno, vengan y los bautizo en el nombre de Jesús y recibieron al Espíritu Santo. Entonces Pablo dice eso, desde que yo oí, yo fui y yo corroboré esa fe que ustedes tienen en el Señor y amor que demuestran por todos los santos. Y yo no he dejado de dar gracias a Dios. Y miren lo que él ora, dice, pido que el Dios de nuestro Señor Jesucristo, el Padre glorioso, les dé espíritu de sabiduría y de revelación para que lo conozcan mejor. ¿Usted quiere conocer más de Dios? Hay dos cosas que no pueden faltar. Que usted sepa en quién ha creído, en Jesús. Que usted revise su fe, pero también que usted revise su amor por los demás. Y cuando eso está, usted está listo, como le dije, para crecer en el propósito del Señor. Entonces, yo quiero ir, eso fue el principio del libro, yo quiero llegar al final, porque no me da tiempo de ir con ustedes capítulo por capítulo. Entonces vamos a llegar al final, ¿a dónde? ¿Cómo ve Pablo al cristiano ya maduro y fuerte? Y nos vamos al capítulo 6, en donde dice, en el capítulo 6, versículo 10, dice Pablo, una palabra final, o sea, ya para concluir, sean fuertes en el Señor y en su gran poder. Escúcheme bien. Un cristiano completamente maduro es fuerte en el Señor, tiene una relación fuerte con Él, pero también es peligroso. Es poderoso. ¿Peligroso para quién? Pues para los reinos de tinieblas de este mundo. Y esa es la iglesia que Jesús está queriendo preparar y formar. No una iglesia pasiva. Una iglesia fuerte y poderosa. Y entonces nos dice, pónganse toda la armadura de Dios para poder mantenerse firmes contra todas las estrategias del diablo. Ustedes no pueden salir al mundo una vez que conocen al Señor sin tener en cuenta que ustedes, así como ustedes se visten cada mañana, ustedes tienen que vestirse, o sea, saber cuáles son su vestuario con lo que usted va a salir para poder estar firme,
¿Por qué? Porque si usted es peligroso, pues el reino de las tinieblas lo sabe. De alguna manera. Y no lo digo eso para que usted le tenga miedo, porque tarde que temprano el enemigo quiere matar, robar y destruir. Pero cuando somos fuertes, permanecemos firmes. Y dice, pues, y explica a él, que realmente no luchamos contra enemigos de carne y hueso. Si usted está lidiando con el jefe, si usted está lidiando en su matrimonio, usted tiene que enfocarse. Que esas cosas son temporales, pero que hay una guerra que es la que realmente vale pelear. Hay batallas que hay que pasarles por encima. Usted no se desgaste con batallas naturales. Usted entienda que hay una batalla espiritual. Y dice, contra gobernadores malignos y autoridades del mundo invisible, contra fuerzas poderosas de este mundo tenebroso y contra espíritus malignos de los lugares celestiales. No te está dando detalle de cómo son, que no importa. Hay una guerra espiritual. Lo que usted tiene que saber es, por lo tanto, póngase que todas las piezas de la armadura de Dios para poder, una vez más, resistir al enemigo en el tiempo del mal. Así, después de la batalla, todavía seguirán de pie firmes. El Señor Jesús quiere una iglesia fuerte, madura. Ese es el punto de madurez al que cada cristiano debe llegar. Porque su iglesia es su novia, pero su iglesia es su ejército en esta tierra. Los encargados de hablarle al mundo de esperanza somos usted y soy yo. Y si nosotros nos quedamos callados, el mundo no va a saber la esperanza que hay en Jesús. La luz en este mundo la tiene ¿quién? La iglesia. Y una luz no se esconde. La luz tiene que brillar. Así que eso de que usted mejora y mejor me quedo aquí entre cristianos, no. Aquí usted se queda para entrenarse. Pero usted tiene que ser luz en lugares de oscuridad. Ese es su propósito. Ese es su llamado. Es el llamado de la iglesia. Usted es un soldado. Usted es la iglesia militante de Jesucristo. La iglesia que tiene que hacer el trabajo ahora. Y si nosotros no lo hacemos, ¿quién lo va a hacer? Y yo no quiero que en mi generación, yo no quiero que en este tiempo se diga que no dimos al máximo porque no estábamos entrenados. Debemos entender que tenemos una batalla, pero que Dios nos ha dado las armas y Dios nos ha dado la vestimenta para vencer, estar firme y ser luz y cumplir el llamado. Amén. También tenemos que tener todo esto, como dice, para que puedan hacer frente a toda la estrategia del enemigo. Dice la palabra de Dios que no ignoremos las maquinaciones del enemigo. O sea que de alguna manera, cuando estamos alertas, el Espíritu Santo nos revela. ¿Qué quiere decir alertas? Cuando estamos en constante comunión con el Señor nos va a estar avisando. No ignores por aquí, ojo por aquí. Mira, mejor no vayas. Cuando el Espíritu Santo te habla, cuando el Espíritu te dice o ve, o más bien no ve, depende. El Espíritu nos está guiando. A Pablo, el Pablo quería ir a cierta región de Asia y el Espíritu Santo se lo impedía y se lo impedía y se lo impedía porque lo quería llevar hacia España, porque sabía que desde ahí era donde venía después la colonización. El Señor nos estaba viendo a nosotros, estaba viendo al paraíso de la tierra, América. Bueno, entonces, y es una iglesia también que milita en la oración. Usted puede decir, bueno, yo peleo, pero realmente, ¿de qué se trata ser un soldado? Como yo te dije, no solamente estar firme cuando me den palo o cuando el enemigo quiera atacarme, sino yo también ser una persona de ataque y de romper toda tiniebla, toda situación, aún en nuestros familiares que no conocen todavía del Señor, estar orando, porque a través de la oración es un arma poderosa para que precisamente el reino de las tinieblas ceda y se establezca el reino de la luz. Entonces, la iglesia está para entrenar a sus soldados. Dice el mismo libro de Efesios en el capítulo 4, en el versículo 11 al 12, hablando de Cristo, dice el apóstol, Cristo mismo constituyó a unos apóstoles,
a otros profetas, a otros los hizo evangelistas, a otros pastores y a otros maestros, ¿a fin de qué? De capacitar o de perfeccionar al pueblo de Dios para la obra del servicio, para edificar el cuerpo de Cristo. Y esos son los dones de Cristo, esos son los regalos. Dice ahí el apóstol que cuando Cristo murió, Él descendió a llevar a todos esos que estaban esperando por esa venida del Mesías, esos que murieron antes de Jesús, poniendo la fe como un Abraham, como David, todos los que ponían la fe en que Cristo iba a venir. Y cuando Él vino, Él bajó y Él le quitó las llaves al reino de la muerte y le dijo, estos son míos, y se los llevó al cielo. Pero que cuando iba subiendo al cielo, Él repartió a su iglesia, ahora les voy a dejar gente que les entrene, gente que les hable y que ustedes puedan recibir al Señor, los evangelistas, gente que pueda hablarles de parte de Dios como una manera profética, gente que hable en el momento adecuado la palabra de Dios y que llegue para ti, pastores que te cuiden, maestros que te enseñen la palabra. Todo eso lo dejo para que usted se capacite para la obra del servicio. Y sigue diciendo la palabra de Dios, entonces, hablando de esta armadura. Dice, en el versículo 14 empieza a relatar de qué se trata todo este vestido del cual debemos estar nosotros ceñidos. Dice, permanezcan pues firmes, ceñidos con el cinturón de la verdad. Obviamente Pablo está viendo aquí a un soldado romano. ¿Cuántos de ustedes han visto películas de gladiadores o de los soldados romanos? Y ustedes saben más o menos, yo estaba buscando una foto así de un traje de un soldado, pero todo el mundo está un poco familiarizado. Y entonces el cinturón, que es donde sostiene, realmente amarra todo su vestido, es súper importante, pero de ahí también cuelga su espada. Yo he visto también a los policías hoy en día que el cinturón es súper especial porque ahí cargan muchas municiones, cosas, radios. Y el cinturón dice que tiene que ser de la verdad. De la verdad. Y yo podría decir que no solamente se trata de que usted se vista siempre con verdad y de hablar verdad, sino de que usted esté seguro de quién es la verdad. Que usted esté seguro que conoce a Cristo, quien es la verdad. Y en Efesios 4, el versículo 11, nos dice que hasta que lleguemos a la plena y completa medida de Cristo, entonces ya no vamos a ser niños inmaduros, ya no seremos arrastrados de un lado para otro, ni empujados por cualquier corriente de nuevas enseñanzas. No nos dejaremos llevar por personas que intenten engañarnos. Atención, esta es una diferencia entre una persona inmadura y una persona madura. Una persona madura conoce a su Señor, conoce la verdad, conoce los fundamentos. Y cuando vienen corrientes nuevas, como dice, esa persona no se deja engañar fácilmente. ¿Por qué? Porque conoce la verdad. Es como cuando usted tiene una cartera o algo que dice una marca y usted la conoce, esa marca es genuina y le presentan la falsificada. Los que son expertos en conocer. O sea, ¿cómo sabe alguien que es falso? Porque es experto en lo verdadero. Esa es la forma de saber si algo es falso. Entonces, por eso es importante que aquí nos entrenemos, que cada vez que usted sepa de que hay cursos, que usted se informe, porque déjeme decirle que el enemigo está queriendo engañarlo. Y desde el primer siglo, desde que la iglesia se instaló, venían doctrinas. ¿Qué doctrinas estaban teniendo estas personas de Éfeso? Bueno, estaban siendo amenazados por los gnósticos. De hecho, en el primer siglo, del primero al tercer siglo, es donde se da todo esto, nacen los gnósticos. Y los gnósticos se derivan de toda la filosofía, porque ellos venían de, pues era una cultura muy permeada. De hecho, en Éfeso se adoraba a la diosa Diana de Artemisa, se había construido un templo. Entonces eran personas que todavía tenían una herencia de griegos muy fuertes, pero también ahora viene el cristianismo y lo que hacen es una mezcla. Eso se llama un sincretismo. Y entonces mezclan y tratan de hablar de Dios usando
filosofías y usando temas, y lo que hacen es que mezclan. Y ellos niegan la fe en Jesucristo, de alguna manera diciendo,

amenaza de los judíos y de la religión judía. Que cuando se convertían al cristianismo, ellos decían, bueno, sí, gracias Señor, porque tú moriste en la cruz por nosotros, pero no es suficiente. Hay que añadirle, y tienen que circuncidarse los varones, y tienen que guardar las fiestas, y tienen que otra vez estar en la ley. Y Pablo dice, no. Cristo no murió y no pagó un precio tan alto para que volvamos otra vez a rudimentos antiguos. No, Señor. Es suficiente el sacrificio en Cristo y no hay necesidad de circuncisión, no hay necesidad de tener que guardar fiestas, no hay necesidad. Así que si alguien viene y le dice, no es que además del sacrificio usted tiene que orarle a los ángeles. Ojo. Eso no es lo que dice la palabra. Tenemos que estar firmes. ¿Por qué? Porque, por ejemplo, yo estoy hablando acerca de las amenazas de en ese tiempo. Pero en este tiempo tenemos cada doctrina y cada cosa que va saliendo que te dicen, la Biblia dice. Pero el mismo Pablo dice, cuidado con aquellos que justifican sus pecados con la palabra, que justifican su inmoralidad sexual, que justifican su avaricia, ahí mismo en Efesios. Entonces eran dos enseñanzas, una eran los gnósticos, pero otro eran los cristianos que querían aprovecharse de esta libertad en Cristo para seguir pecando. Y entonces dice, no. Y esto, por ejemplo, está en Efesios 5, versículo 5, dice, pueden estar seguros de que ninguna persona inmoral o impura o avara heredará el reino de Cristo y de Dios. Porque el avaro termina siendo un idólatra, porque adora las cosas de este mundo. Así que no se dejen engañar por los que tratan de justificar estos pecados. Porque el enojo de Dios caerá sobre todos los que lo desobedecen. No participen en las cosas que hace esta gente. Yo creo que es la primera vez en donde Pablo dice, cuidado que el castigo de Dios va a caer. Claro, porque era gente que viene a engañar. A engañar a su pueblo, a decir que sigan otra vez atados al pecado. Dice Proverbios capítulo 29, versículo 6, dice, tarde que temprano el malvado cae, bueno, ese lo añadí yo, realmente dice, el malvado caerá en su propia trampa. Pero tarde que temprano, el malvado va a caer en su propia trampa. Es muy triste escuchar en la iglesia líderes que tienen un gran don de la palabra. Tienen un gran don de enseñar. Y uno dice, wow, qué tremendo. Pero después te empiezas a dar cuenta que tuercen. ¿Y en dónde generalmente tuercen la palabra de Dios? En la parte moral. No son completamente rectos. Empiezan a justificar su inmoralidad. Y es muy triste porque esto daña la imagen del evangelio ante el mundo. Y hemos visto muchos pastores caer o de pronto que acumulan o que están presos porque no declaran o porque tienen un montón de cosas. Cuidado, porque la palabra tiene que ser, lo que se enseña tiene que ser veraz y coherente con la palabra de Dios. Entonces nosotros debemos estar con el cinturón ¿de qué? De la verdad. De que estamos bien amarrados a la doctrina de Cristo, a su amor. Luego, ¿qué más dice que nos tenemos que vestir? Entonces después dice, firmes con el cinturón de la verdad, vestidos con la coraza, esa coraza de metal que ellos usaban, y dice que es una coraza de justicia. ¿Cómo se representa la justicia a nivel visual o bueno, los romanos siempre la vieron como una mujer con los ojos vendados y en su mano tiene una balanza. La justicia es precisamente una equidad, es balanza, es conformidad. Entonces, nos está diciendo que es verdad, que es coherencia la justicia. O sea, que tiene, va de acuerdo a lo que se cree. En Efesios 21 al 24 nos dice, todo lo que yo estoy leyendo es el libro de Efesios, nos dice, ya que han oído sobre Jesús y han conocido la verdad que procede de él, desháganse de su vieja, ojo, de su vieja naturaleza pecaminosa
y de su antiguo

0: manera de vivir. Mucho cuidado con las comas, de no leer las comas o leerlo así. No haga pausas donde no se deben hacer pausas. Deshágase de su vieja naturaleza pecaminosa y de su antigua manera de vivir, que está corrompida por la sensualidad. Miren, cuando Cristo entra a nuestra vida y le conocemos, venimos con mañas, venimos realmente sirviendo a nuestros propios deseos. Y ese es el reino de las tinieblas. Somos esclavos de nuestros propios deseos, ¿verdad? Somos esclavos, no tenemos ahí salida y libertad. Pero cuando conocemos la verdad, hay que hacerle justicia a esa verdad y tenemos que tomar una acción. Y te dice, deshazte, o sea, quítate ese vestimento de obras de pecado y empieza a vestirte de una nueva naturaleza. Miren, esa antigua manera de vivir estaba corrompida por la sensualidad y el engaño. En cambio, dejen que el Espíritu les renueve los pensamientos y las actitudes. Pónganse una nueva naturaleza, creada para ser a la semejanza de Dios, quien es verdaderamente justo y santo. Número uno, la coraza de justicia. Yo estoy protegida, número uno, por un Dios que es justo y santo. No fue que Dios se hizo el de la vista gorda con nuestros pecados. No fue que Dios pasó por alto nuestra maldad. Jesucristo en la cruz del Calvario pagó muy caro e hizo justicia. Dios es un Dios justo y por lo tanto la paga del pecado es la muerte. Y no morimos nosotros, murió Cristo por cada uno de nosotros. Por lo tanto, yo me he visto primero con una justicia de que el Dios al que yo sirvo es justo. Pero también yo tengo que entender que haciéndole honor a la justicia de Dios, yo tengo que vivir de acuerdo a la verdad de Cristo. De acuerdo a eso que conozco del Señor. Y por eso dice el apóstol, despójense de esa vieja naturaleza y vístanse. Y uno dice, ¿y cómo se come eso? ¿Cómo así que me quito y me pongo? Y ahí vienen tres capítulos explicando él cómo caminar en justicia. Por ejemplo, no los voy a leer todos, pero él empieza así sencillito. Él dice, por ejemplo, en el versículo 25 del capítulo 4, él dice, así que dejen de decir mentiras. Si usted, ay, una mentirita, una... Recuerda, eso era antes. Ahora que tenemos al Espíritu de Dios, que es verdad, hablemos, dígalo conmigo, ¿qué vamos a hablar, mentira o verdad? Verdad. Entonces, dejen de decir mentiras. Luego, el versículo 28 dice, si eres ladrón, deja de robar y en cambio usa tus manos para un buen trabajo digno y luego comparte generosamente. Usted sabe que uno de los antídotos del querer acumular de la avaricia es la generosidad con los que tienen necesidad. Yo recuerdo que ahorita viendo la película de Aladino, mi hija decía, wow, es que él robaba para comer y él robaba para vivir. Y mi esposo le dice, no, uno no roba para comer, uno trabaja para comer y uno trabaja para vivir. No justifiquemos el mal. Y ella muy viva dice, sí, pero es que no había trabajo. Yo no sé cómo averiguó el problema social allí. Pero bueno, dice, no, deja de robar. Porque no se trata si hay trabajo o no, se trata de que a veces es un deseo, estoy controlado. Y vi la oportunidad, como dicen en Colombia, me dieron papaya. No sé si eso es malo, perdónenme, pero eso es como, mejor no lo hubiera dicho, ¿verdad? Pero es como, ay, es que se me presentó la oportunidad, dejó eso y yo lo agarro. Y entonces hasta ellos piensan, hasta era pecado no robar, porque estaba tan obvio tomarlo. Y no, tenemos que cambiar la mentalidad. Si eres ladrón, deja de robar. Luego, versículo 29, se mete a otra rama. Mira, no emplees un lenguaje grosero ni ofensivo. Ay, Señor, qué mañas, con qué mañas veníamos, ¿ah? Pero hay un libro muy bueno de Joyce Meyers que nos enseña a reemplazar los hábitos. Y dice que si antes, o sea, si tú decías una mala palabra y tú dices, ay Señor, yo quiero salir, cámbiala por una buena. No es que no la vas a decir, porque siempre te vas a llevar un susto, te van a machucar el dedo pequeño, te van a sacar la piedra y va a salir la palabra, ¿cierto? La que acostumbrabas a usar, cámbiala, cámbiala, cámbiala. Dile, Señor, pero no una que se parezca, porque con eso estamos usando palabras que se parecen y es casi lo mismo. Es casi lo mismo. Cuando te asuste, yo cada vez que voy manejando y me asusto, yo digo, Jesucristo. ¿Sí? ¿Cierto? ¿Cierto? Me asusto, Jesucristo. Si me golpean, no digo Jesucristo. Eso es solo cuando me asusto. Tengo que buscar una palabra. Pero tampoco digo una mala palabra, porque no me acostumbré a eso. Entonces, él dice, mira, de eso se trata, vestirte, que el Espíritu Santo te va mostrando. Mira, hazle justicia a lo que tú crees. Vive de acuerdo a lo que tú crees. Ni ofensivo. Cuidado, cuidado cómo estamos hablando hacia los demás. Versículo 30. No entristezcas al Espíritu Santo de Dios con la forma en que vives. Cuidado con pasar. O sea, ya no es ni siquiera cómo hablo. Cuidado con la inmoralidad, cuidado con lo que ves. No te está diciendo el Espíritu Santo te va a tirar un rayo y se va a ir de ti y nunca más va a volver. El Espíritu Santo fue dado a los creyentes como una garantía. No se va a ir, está ahí para ayudarte, pero no... Oye, hombre, que te dé pena con el Espíritu Santo, algo así. No le entristezcas. Y más bien, el Espíritu Santo te está diciendo, yo estoy aquí para ayudarte en tu debilidad. Acude a mí, acude a mí. Cada vez que estés en momentos, en tentación o en pecado, acude a mí porque Dios no rechaza a cualquiera que a Él se acerca. Siempre que te acerques al Señor hay oportunidad y recuerda que hay un Espíritu que te reclama, que te dice, ya fuiste sellado, no estás hecho para andar comiendo de esto, estás hecho para cosas grandes, para andar caminando en otro nivel y estar como un soldado de Jesucristo militando y más bien haciéndole guerra a este mundo, a esta tiniebla, porque estamos haciendo nuestro trabajo. No te quedes distraído. Y en ese sentido el Espíritu Santo se entristece, pero está ahí, no se va, para ayudarnos y darnos ánimo y seguir adelante y equiparnos. Y luego dice, líbrense, o sea, ya se mete al corazón, miren, está hablando de la coraza. Y dice, líbrense de toda amargura, de la furia, del enojo. O sea, en pocas palabras es, vamos a tocar el área de las emociones. Ojo, cómo estás manejando la amargura, que no se ponga el sol sobre tu enojo. ¿Qué quiere decir? Que no seas rencoroso, que no comas de esto, mastique y mastique y mastique y mastique del mismo chicle de lo que te hicieron. Bótalo y pide, y no pide perdón, sino suelta el enojo y reconcíliate realmente. Busca la paz con todos, sean amables unos con otros, sean de buen corazón y perdónense. Ese es el antídoto de las emociones de amargura, furia, enojo. Tal como Dios los ha perdonado a ustedes por medio de Cristo. Y no queda allí. Este es el capítulo 4 nada más. En el capítulo 5 se mete al rancho, a la casa. En el capítulo 5 dice, por tanto, sean imitadores de Dios como hijos amados y anden en amor como Cristo andó en amor. Y entonces dice, en la casa, esto de vestirse de una nueva naturaleza, se las voy a definir así. En la casa, las esposas, sométanse a sus esposos. De hecho dice, sométanse unos a otros en amor. Pero las esposas, respeten a sus esposos, honrenlos como cabeza que es del hogar. Y cuando ustedes honran una autoridad, recuerden, esposas, que están honrando a Cristo. Recuerden de quién ustedes son y a quién pertenecen. Y luego dice, y esposos, traten a sus esposas como ustedes mismos se tratan. Como ustedes mismos se cuidan mucho, ustedes invierten mucho en ustedes, ámenlas y trátenlas como ustedes mismos se aman. Y luego dice, padres. Ah, no, le dice primero a los hijos, hijos, obedezcan a sus padres porque ustedes están honrando a Cristo. Cuando estás en tu casa y honras, escuchas el consejo de tus padres, tú estás honrando a Cristo. Pero también dice, padres, ojo cómo tratan a los hijos. No los exasperen, no los ahoguen, no los hagan enojar. Y uno dice, uy, ni ellos tampoco a nosotros. Son las relaciones, se mete a la casa. Y luego dice, y en el trabajo, el sistema económico en ese momento funcionaba con esclavos. Y entonces se va a lo más bajo, a los que no tienen derecho. Y dice, si eres esclavo, trabaja sinceramente hacia tu amo, como si estuvieras trabajando para Cristo. No se trata si se lo merece o no se lo merece. Yo empecé diciendo, no te quedes estancado en batallas, en peleas de este mundo. Levanta tu vista y recuerda que hay un reino eterno. Y cuando tú levantas la vista, entonces tú trabajas de alguna manera que honra a Cristo. Y dice, y el esclavo, dice, el esclavo esté sujeto a su amo, pero también le habla al amo y le dice, y si aquí hay amos, cuidado cómo tratan a sus esclavos. Recuerden que ellos también son hijos de Dios. Así que en el fondo no son tus esclavos, son tus hermanos. Y sobre ustedes dos hay un amo que lo está viendo. O sea, pone un balance en todas las relaciones. Increíble. Esto se trata de vivir en la justicia de Dios. Vivir allí. En el trabajo dice, pues, luego dice eso, que son... Todos son hijos de un mismo amo y no hay distinción de personas delante de Dios. Luego, ¿qué más sigue en cuanto al vestido? Los zapatos, dice, y se calzan los pies con el evangelio o con proclamar el evangelio de la paz. Qué curioso que el calzado lo pone como una proclamación. ¿Sabes por qué? Porque un soldado tenía que estar siempre listo con sus zapatos puestos, porque no sabía en qué momento tenía que salir. ¿Y se acuerdan que esa era una sandalia de un montón de amarres? ¿Usted se imagina que venga el enemigo y tiene que amarrarse todas esas sandalias, todos esos amarres? Siempre calzados es un soldado. Siempre está calzado. Pero nosotros, ¿con qué debemos estar calzados? Dice, listos para proclamar el evangelio de la paz. ¿Qué quiere decir? Que van a haber situaciones en donde nosotros vamos a hablar. Y el apóstol dice, siempre habla la verdad en amor. Siempre en amor. El evangelio no vino a crear conflictos. El evangelio vino a traer la paz. Él dijo en Efesios, en el capítulo 2 y en el capítulo 3, está diciendo el apóstol, de dos pueblos, del pueblo judío y del pueblo gentil, Dios trajo paz e hizo un solo pueblo para que no hayan unos que sí son hijos consentidos y otros no. No, Dios a todos nos hizo un pueblo y somos herederos de sus promesas. Esas son las buenas noticias que nosotros predicamos. Hay paz para con Dios, hay paz. Y puede haber paz entre nosotros, porque si Él nos perdonó, yo puedo perdonar. Ese es el evangelio que proclamamos. Hay a veces personas que llegan a hablarnos del Señor y ya tienen un ceño fruncido y hasta que a uno le da dolor de estómago. No, este no es la clase del evangelio del Señor Jesucristo. Es un evangelio de reconciliación y de paz. Luego dice, después de la paz, dice, y levanten el escudo de la fe. Ármense con el escudo de la fe para que puedan apagar todos los dardos de fuego del maligno. Y nosotros vemos en el capítulo 3 de Efesios, dice que para que por fe Cristo habite en sus corazones, pido que se arraiguen y queden cimentados en el amor y puedan comprender junto con todos los santos cuán ancho y largo y alto es profundo el amor de Cristo. ¿Qué quiere decir esto? Yo lo estoy leyendo y lo estoy leyendo mal. Pero lo que quiere decir que cuando que nosotros tenemos que tener siempre un escudo de lo que creemos, de nuestra fe. Y nuestra fe no puede tambalearse. Nuestra fe está cimentada en cómo empezó el apóstol Pablo esta carta, en que él nos amó desde antes de la fundación del mundo, y su amor nunca, nunca, nunca va a dejar de ser para ti. Así que cada vez que los dardos del enemigo quieran venir a desanimarte, cada vez que el enemigo quiera decir, ya Dios se rinde contigo, ya tú eres caso perdido, tú tienes que recordar que el amor de Dios es ancho, grande, profundo, eterno para ti. Y cuando tú estás cimentado en el amor de Dios, tú puedes apagar. Cuando el enemigo te susurra terror en el futuro, cuando te dice, tu familia va a quedar desamparado, no va a haber nadie que cuide de ti, tú no vas a lograr hacer eso. Y ven, quiera venir ese temor, tú tienes que recordar que hay un Dios todopoderoso que te ama. Y cuando tú estás seguro en ese amor de Dios, ¿sabes qué pasa? Ese temor, esos dardos del enemigo tienen que apagarse. Amén. Así que cada vez tienes que levantar el escudo de la fe, pero es en la fe en Jesucristo que te ama. Es la fe en el amor del Señor hacia tu vida. Eso es nuestra única defensa. Y luego dice, pónganse el yelmo, el casco de la salvación. Ese casco metálico, y me llama la atención que es de la salvación. Efesios 2 dice, Dios los salvó por su gracia cuando ustedes creyeron, ojo, en la mente, en lo que crees. Cuando tú creíste, Dios te salvó por su pura gracia. Y ustedes no tienen ningún mérito en eso. Es un regalo de Dios. La salvación no es un premio por las cosas buenas que hayamos hecho. Así que ninguno de nosotros puede jactarse de ser salvos. ¿En qué estás creyendo? ¿Qué es lo que tú estás pensando? Y cuando estás seguro que hay un Dios que te salvó, que hay un Dios que ya lo hizo, tú puedes descansar en eso. Y recuerda que cuando tú tienes los pensamientos bien ubicados, tus emociones van a estar bien tranquilas. El Señor dice, bueno, la palabra se dice que Dios guardará nuestro corazón cuando nosotros mantenemos nuestros pensamientos en Él. Entonces, cuando nuestros pensamientos están ubicados en lo que es, nuestro corazón va a estar saludable. Por eso es importante que nosotros entendamos que ya tenemos la victoria, que ya Cristo pagó el precio y somos herederos de victoria, como hemos estado cantando, porque Él ya venció. Por lo tanto, yo voy a recibir esa salvación y esa es una de mis, con lo que yo me debo vestir siempre. Y por último dice, y tomen la espada del Espíritu, que es la palabra de Dios. Pero miren lo que añade. No es solamente para estar peleando contra el enemigo. Usted apaga los dardos de fuego con el escudo de la fe. Pero usted con la palabra, usted es peligroso porque dice, oren. Oren en el Espíritu, o sea, con la palabra de Dios. Oren guiados por el Espíritu en todo momento con peticiones y con ruegos. A veces el reino de los cielos no avanza porque no estamos pidiendo que se haga tu voluntad. Y Dios necesita una iglesia madura que sepa cuál es su papel aquí en la tierra. Porque sigue diciendo, manténganse alerta y perseveren en la oración por todos los santos. Hay santos de Dios que están pasando necesidad y están necesitando un pueblo que se levante en intercesión, porque esa es la espada del Espíritu, que el Espíritu va a ir y va a atender y va a deshacer las obras del enemigo para que el reino de Dios avance. Te están necesitando en oración. Oren también por mí. Dice, imagínense si el mismo apóstol le entrega a ellos, ustedes son maduros, oren por mí para que cuando hable, Dios me dé las palabras para dar a conocer con valor el misterio del Evangelio. ¡Qué hermoso! Dios está contando contigo como un soldado que se levanta en oración.
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2: En esta noche nos unimos a pelear con las armas correctas. 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
1: Y hoy damos gracias al Señor porque a través de su palabra, tú y yo somos redimidos, dice tu palabra, dice la palabra de Dios en Isaías capítulo 44, versículo 25, que Él deshace las señales de los adivinos y enloquece a los agoreros, que Él hace volver atrás a los sabios y desvanece su sabiduría, pero sobre todo dice en el versículo 26, yo, el que despierta la palabra de su siervo y cumple el consejo de sus mensajeros, dice, a Jerusalén serás habitada. Hoy estamos recordando que es Dios nuestro Redentor. Lo cantamos y creemos que Él habita en medio nuestro. ¡Hosana! Hay una bienvenida a la presencia de Dios de una forma renovada en los aires, a los cuatro vientos, en cada hogar, en cada familia que nos amplifica.

y llenos de la vida de Dios. Recordamos que si es tiempo de avanzar, la palabra de Dios nos habla de que es Él quien va al frente abriendo camino y que atravesaremos puertas, seguiremos mientras nuestro Rey avanza al frente. Así que estamos creyendo que sí tenemos Rey y que avanzamos con Él. Cristín Di Clario llega con esta canción, Rey. Juntos proclamamos que Él nos gobierna y que va enfrente nuestro.

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0: martes fuego.
1: Martes 14, no, martes 13 de octubre del año 2026. Hemos pasado un festivo en el día de ayer y aquí, desde hoy, una semana cortica compartiendo con todos ustedes. Quiero saludar brevemente a mi compañera de programa, Alejandra Rodríguez, y preguntarle cómo ha pasado estos días.
2: Un saludo especial, Pastor Roger, agradecida con Dios porque su presencia nos acompaña de mañana y de noche, así que conectados con toda nuestra audiencia a través de crvradio.com.co y cada una de las estaciones de CRV Radio.
1: Muy bien, el saludo también cariñoso, especial, es para todos ustedes. Sabemos que estaban esperando que llegara este momento. Nosotros también lo estábamos esperando y nos encontramos a través de este medio de comunicación, radio, aplicación, internet, bueno, como usted esté comunicado con nosotros. Mi querida Alejandra, le tengo una pregunta a usted y le tengo una pregunta a todos nuestros oyentes. Y espero que la respondan allá, muchos para ustedes, y otros, si nos quieren contestar, si nos quieren enviar un mensaje, pues se lo agradecemos. 315-625-4430. De antemano, antes del saludo, o después del saludo a la gente linda, les digo que ayer estuvimos de festivo en Colombia. Y de aquí en adelante, por este año 2026, nos quedan únicamente 4 festivos.
2: Wow.
1: El 2 de noviembre, el 16 de noviembre, el 8 de diciembre y el 25 de diciembre. 4 festivos y se nos acabó. Les cuento todo esto para preguntarles entonces, cuando llega un festivo, ¿usted mantiene su relación con Dios? ¿Esa relación aumenta más o disminuye? Y le voy a decir en qué términos. En la hora. Digamos, usted, el festivo fue ayer, el festivo va a ser en noviembre, entonces, 2, noviembre 15, 16, y usted dice, no, la verdad, por ser festivo, ese día me levanto más tarde, que tiene todo el derecho. Y sí, pero de todas maneras sí me levanto a adorar a Dios, porque como en la semana laboral tengo que levantarme a las 4:30, 5, 6 de la mañana, el festivo no, me despierto a las 6:30 o 7, pero tan pronto me despierto, tendré un tiempo con Dios. 2, el tiempo que pasa con Dios. Si usted generalmente entre semana dice yo estoy con Dios 20 minutos, media hora, una hora, en el festivo, la verdad, lo sostengo. Estoy el mismo tiempo con él y el tiempo que le dedica a la palabra. Contésteme esas 3 cositas, Alejandra, que le sirvan de inspiración a nuestros oyentes a la pregunta, ¿en un festivo usted mantiene, crece o disminuye su relación con Dios?
2: Pastor Roger, muy buen tema y por supuesto, creo que la sinceridad por delante. Yo no soy, o sea, soy partidaria de vivir a Jesús en la cotidianidad, sea festivo o no sea festivo. Entonces la religiosidad ahí como que no tiene horario. ¿En qué sentido lo digo? Mis horarios sí pueden cambiar. Un festivo, un domingo, un sábado. Yo soy una persona de hábitos repetitivos, pero en días así todo cambia. Sábado, domingo, festivo. Depende del cronograma, pero sí busco honrar a Dios con todo lo que yo haga en ese día, de seguro sí. Ser productiva, y si no soy productiva porque es día de descanso, por lo menos tener esa dinámica con Dios, de hablarle, de escucharlo, esa relación que Él y yo tenemos a puerta cerrada. Entonces creo que puede que mis horarios sí cambien, mis actividades también, pero mi relación con Él sigue intacta y todo lo que haga es para honrarlo a Él.
1: Claro, es que la palabra, Alejandra, dice, bendeciré al Señor en todo tiempo. Ahí no dice, y el festivo, mermele un poquito, porque es que no. Su alabanza estará de continuo en mi boca.
2: Así es.
1: Y el Salmo, libro de los Salmos 145:2 dice, cada día, ahí no dice si es festivo, sí, si es festivo, no, cada día te bendeciré y alabaré tu nombre eternamente y para siempre. Entonces, la palabra nos indica que los festivos, hace 200 años estos festivos no existían.
2: Así es.
1: Estos los han venido planeando y colocando los políticos y, bueno, la sociedad, el gobierno. Pero para Dios, ayer día fue normal como cualquier día y así debe ser para nosotros. Escríbanos 315-625-4430 y asincérese, pero asincérese.
2: Sí, ser sincero.
1: Díganos la verdad sí. Yo conservo mi nivel de relación con Dios, me levanto, seguramente no a la misma hora, pero tengo mi tiempo con Dios, tiempo de palabra, y durante el día, por más festivo que sea, por más fiesta, por más mi familia está en la casa, llegan las visitas, camino con Dios, me como para Dios, me visto para Dios, ando con Dios. Esa tiene que ser su respuesta. Viene la música y si ustedes nos envían algunos mensajes, claro, los vamos a leer porque el programa es del Señor y para ustedes.

0: Bueno, y mientras nos llegan los mensajes, cuéntame, ¿te gusta esta canción o no?
1: Está hermosa. Está hermosa porque sí que debemos glorificar a Dios en todo tiempo. Creo que no es cuestión de una cita dominical o una cita sabatina, sino que es una relación, una puerta cerrada, Pastor Roger. Así que hermosa esta canción. Llegan mensajitos.
0: Bueno, ahora si quieres esta canción, está en el canal Su Presencia Va Contigo. Enséñanos en 20 segundos, 30 segundos, cómo entrar al canal Su Presencia Va Contigo, Alejita, por favor.
1: Maravilloso, hagámoslo juntos. Ustedes ingresando a la aplicación WhatsApp, aquí estoy ingresando, en simultánea con ustedes. Llegamos a la página principal de WhatsApp y en la parte inferior, el segundo icono por lo general dice novedades. Y allí ustedes ingresan en la parte inferior a este icono y rapidito ustedes ubican una lupa que está en la parte de arriba, en la parte superior dice novedades. Allí ustedes dan clic en esa lupa, en esa lupita, y dicen allí Su Presencia Va Contigo, así lo escriben. Les sale este canal que es público, el canal del Pastor Roger Cifuentes. Le dan seguir y efectivamente allí ustedes van a encontrar todo el contenido del material que el Pastor Roger comparte, obviamente de forma libre, de forma gratuita, en este canal. Así que así de fácil puedes tú hacer parte de este canal oficial. A ver, por acá, si abrimos enlace, se escucha esto.
0: Entonces, ahí les coloqué la canción que usted está escuchando en el programa Solo para Hombres. Y todos los días va a recibir un mensaje bien lindo de familia y de relación con Dios. Ahora, si le quedó grande, usted dice, ay, pastor, le hice por todos los lados y no logré, escríbame un mensaje por WhatsApp 317-736-6247 y dígame, pastor, envíeme el link. Y yo le envío el link. Le voy a repetir el número, mensaje por WhatsApp. 317-736-6247. Envíeme el link y yo se lo envío con mucho gusto porque queremos que ustedes sean bendecidos allá en el lugar donde se encuentran. ¿Qué mensajes nos está enviando la gente, por favor?
1: Así es, pastor. Dicen lo siguiente. 4 festivos y se acabó, como usted lo dice, pastor. Mi relación con Dios sigue hoy siempre y como sea. Esos días sí me levanto tarde, pero procuro, dice, y todos los días 2:30, dicen por acá, ora en la mañana y oro buscando en todo tiempo. Bendiciones grandes, atentamente César, conectado con nosotros.
0: Bueno, Cecitar, muchas gracias.
1: Dicen, buenas noches, Pastor Roger, buenas Alejandra, noches. ¿Cómo están? Pues yo me levanto más tardecito, pero cuando me levanto sí tengo mi tiempo con Dios y me dedico mi día, así salga a pasear o no, esa es la verdad. Soy Ángela desde Ibagué, ella se conecta con Dios.
0: Conserva su relación con Dios. ¡Qué bien!
1: Damaris Cantor. Para mí son iguales todos los días la relación con Dios. Damaris Cantor lo escribe así. Dicen también por acá, buenas noches, pastor. Conectado con nosotras, Mabelita Rodríguez. Gracias por tu reporte de sintonía, Mabel. Y es así como nos conectamos también con Angie, a esta hora reportando sintonía.
0: Muy bien, aquí estamos en el programa Solo para Hombres, para que usted lo disfrute. Este es un programa del Espíritu Santo, donde usted tiene y debe terminar más enamorada de Dios, más enamorado de Dios que nunca, que cuando termine el programa, usted sienta esa presencia dulce del Espíritu Santo de Dios.

estamos a punto de terminar mañana, el tema, ¿por qué cuando yo decido amar a Dios y servirle a Dios es cuando tengo más problemas, cuando tengo más dificultades? Pues esa es una realidad. Jesús dijo, tome su cruz y sígame. En el mundo tendréis aflicción. Muchas son las aflicciones del justo. Ustedes no tienen lucha contra carne y sangre. Si a mí me han perseguido, a ustedes también. El mundo se reirá de ustedes. Jesús lo advirtió. Pero ¿qué pasa con personas que de corazón y sinceramente dicen, le voy a servir a Dios, y encuentran en el camino obstáculos, ataques, y terminan desanimándose? Porque tal vez pensaron que servirle a Dios y adorarlo es una vida fantástica, una vida ideal, una vida in. Pero resulta que en la práctica no es así. Camino al Calvario, Jesús dijo, si del árbol verde han hecho esto, ¿qué no harán del seco? En otras palabras, mujeres de Jerusalén, no lloren por mí, les dijo, lloren por ustedes. Porque si yo siendo el Hijo de Dios me han calumniado, me han atacado, pues a ustedes también. Por eso estamos con este tema y le pido a Alejandra que escriba y a todos los amigos que tienen su cuaderno, su libreta, su agenda, su aplicación de notas en su celular. Servirle a Dios implica que cuando vengan los problemas, nunca debemos pensar, nunca debemos decir, todo se vino abajo, esto se acabó, esto ya no tiene salida. Eso es lo que quiere el diablo que usted piense, que se rinda, que tire la toalla, que diga no voy más, no le voy a servir más a Dios. ¿Para qué me levanto temprano a adorarlo? ¿Por qué tanto ayuno y tanta búsqueda de Dios y en recompensa? Lo que tengo son ataques y problemas. Usted no va a volver nunca a decir, esto se acabó. Con Dios, ni la muerte tiene poder en nuestra vida. Con Dios, somos más que vencedores. Ahora, no necesita sentir. Es que a veces vivimos por el sentir. No. Si Dios te ha dado una promesa sobre tu salud, Él dijo, yo he venido para que tengan vida y vida en abundancia. Y la vida de Dios para toda persona que está enferma en este momento es real y viene sobre tu corazón, viene sobre tus arterias, viene sobre tus tendones, tus músculos, sobre tus vías respiratorias. Él vino a dar vida y por sus llagas somos curados. La palabra está por encima de lo que sentimos, por eso no debemos vivir de lo que sentimos, sino de lo que dice su palabra. Ahora, a veces Dios se calla, ¿para qué? Para que tú seas la que o el que declare la palabra. Tú eres la que tienes que declarar la palabra con autoridad. El silencio de Dios es bueno, porque Él está permitiendo que nosotros confesemos aquello que Él nos ha declarado, aquello que Él nos ha dicho. Y recuerda, querida Alejandra y oyentes, que la semilla crece en silencio y en soledad. A veces cuando sientes que Dios no te habla, la semilla está creciendo. Dios está dando fruto. Y el enemigo no puede tocarte si tú estás alineado con Dios. Si tú estás alineada con Dios y en tu corazón y en tu boca hay letras de una canción como esta. Súbela.

0: 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Así que la mayor guerra espiritual que tú haces es decir no a lo incorrecto. Alíñate con Dios. Confiesa la palabra de Dios. Desata la voluntad de Dios sobre tu vida y pueden pasar 30, 40 años. Ni se te pasa por la cabeza decir, ay no, yo no quiero orar. Ni se te pasa por la cabeza decir, ay no, yo no quiero leer más la Biblia. No, ya me cansé de leerla, eso Dios no me escucha, eso Dios, un montón de herejías y de mentiras del diablo. Decir que Dios no escucha, que Dios no responde. No, es la palabra y la guerra espiritual es lo más grande que hay cuando tú has tomado la decisión que dijo el apóstol Pablo, atribulados, derribados, pero no destruidos, calumniados, abandonados, traicionados, pero el Señor, el que le prometió a los discípulos, yo estaré con ustedes todos los días hasta el fin del mundo, Él nos va a cumplir. Así que utiliza la autoridad que se gana en el secreto. Por eso tienes que ser un hombre que te reúnes con Dios. Tienes que ser una mujer de secreto con Dios. En tu cuarto, en tu alcoba, en tu baño, debajo de la escalera, en la terraza, los campesinos allá detrás, en un árbol, sobre una piedra donde usted se sienta a estar con Dios. En ese lugar es que se gana la autoridad. Y Dios dice que los que le buscan no serán avergonzados. Dice que los que confían en Él nunca jamás serán avergonzados. Te digo todo esto para que tú no pertenezcas al grupo de los que, no, yo no volví a la iglesia, yo me aparté del Señor por un tiempo. Ah, no, yo ya no oro. No, yo para qué leo la Biblia si no la entiendo. Eso Dios dice ahí, el pastor, pero eso no, a mí me va como los perros en misa, no. A los perros en misa sí les va mal, pero a usted no, porque usted es hijo de Dios. Mi querida Alejandra, 8:52 p.m, una frase tuya, una aplicación tuya, y si hay algunos mensajes más para leer, o si no, tú misma despides el programa.
1: Así es, Pastor Roger, invitación a todos a que en casa, a puerta cerrada, sin público, podamos nosotros buscar a Dios en esa forma única que cada persona tiene, y de esta forma también poder no solamente formar esta relación íntima con Dios a puertas cerradas, porque esto se va a ver reflejado en público. Así que la invitación para toda nuestra audiencia es para que siempre podamos orar la palabra. Al principio dirás, no sé qué orar, pero puedes abrir la palabra de Dios y orar la palabra de Dios. Ella va a ir formando en ti. Así que juntos damos gracias al Señor por su palabra, que es una palabra viva en nosotros. 8:53 p.m. Gracias a Dios por la vida del Pastor Roger Cifuentes, por este espacio. Nuestra próxima cita será, con el favor de Dios, mañana sobre las 8:30 p.m. Seguir a Cristo. Es una decisión seguir a Cristo y juntos seguimos cantándolo así. En instantes, el tiempo del devocional con nuestro apóstol Eduardo Cañas Estrada y Daniel Alejandro Zamudio. Buenas noches.

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0: Después de Solo para Hombres llega el devocional. Son las 9 de la noche, en punto, en este martes 13 de octubre de 2026. Tenemos una cita con lo sobrenatural.
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1: Con este tema de Santiago Benavides y Melisa Olachea, les decimos buenas noches, gracias por escucharnos, gracias por acompañarnos, amigos del Devocional. 9:01 p.m. ¿Dónde estás en este momento? ¿Estás en casa? ¿Estás trabajando? ¿Estás en Colombia, fuera de Colombia? ¿Dónde estás escuchando CRB Radio y el Devocional? Gracias a Martín por escucharnos en este momento en Bogotá, a través de la frecuencia 96.3 desde Guaduas. Gracias por acompañarnos a esta hora. Nosotros también les acompañamos. Sencilla.

sencilla. Así se titula este tema. Leonor Martín también nos está acompañando y está orando porque le van a hacer una cirugía y está nerviosa. Tranquila. Si Dios tiene el control y Dios tiene todo en sus manos, no hay nada que temer. Pero por supuesto que estamos orando por ti. Edgardo está en Remolino, Magdalena, escuchando y orando con CRB Radio. Gracias. Desde San Carlos, Córdoba, Javier Luna. Allí escucha Javier la frecuencia 104.7, ¿verdad? También está saludándonos desde Santa Marta, Maricel Huertas, Novia Niño, en Duitama, Boyacá. Desde Cali, Diana Mosquera, dice que ya está descansando. Amanda Díaz, bendiciones, gracias por el saludo. Gracias porque nos escucha a través de Vida 890. También nos está saludando desde Córdoba María Camila Cuadrado. Y gracias por estar atenta al negocio de tu mamá. Paula está en Sogamoso. Gracias por escuchar. También nos saludan David, Jason, Alex. Gracias. Gracias también por dejarnos el testimonio a través de una nota de audio. En la cuenta de WhatsApp 315-625-4430. Marta Jiménez en Barranquilla. ¿Cómo te fue en el examen médico? ¿Cómo te fue en la entrevista de trabajo? ¿O a tu hijo, a tu hija, cómo le fue? ¿Cómo te fue en medio de esa visita? ¿Cómo te fue? Nos puedes decir, nos puedes escribir a través de la cuenta de WhatsApp. Sencilla.

0: Un saludo para nuestros oyentes que escuchan Vida FM 100.7 desde Girardot Ricaurte. Bendiciones desde Madrid a María Camila. Está orando por sus finanzas. También en el corregimiento de Carretal Magdalena y de Payares. Bendiciones. Bendiciones desde Valledupar. Bendiciones, Milena Guerrero, desde Villavicencio. Mañana a las 5 de la mañana, con el favor de Dios, estaremos en la primera emisión del devocional. Por eso le pedimos a nuestro Padre Celestial que nos dé una noche con un sueño profundo, reparador. Eso es lo que le pedimos a nuestro Papá Celestial. Gracias a Javier por escucharnos en la frecuencia 104.7 desde Sahagún. Lucía, Hugo, Laura, también en la frecuencia 104.7. En la frecuencia 99.6, Angélica, están escuchando con la familia. Bendiciones. Desde Coloso, Sucre, Eliana Santos, también 104.7. Desde Valledupar, César, nos están escuchando varias personas, Lili Sánchez, y por supuesto que estaremos orando por ti, porque se vaya toda ansiedad, porque esta noche el Señor te regale un sueño reparador. También un saludo para Alejandra. Gracias a Hamilton Hoyos, Saidit Barón, desde Ciénaga de Oro. María Villarreal está en pie de cuesta en una finca que se llama El Guamo. Bueno, gloria a Dios que el movimiento telúrico que tuvo lugar en la Mesa de los Santos no recibió o no reportó ninguna víctima. Gloria a Dios. Nos alegra muchísimo eso, que solamente haya sido el remesón, el susto de pronto. Muchas gracias a Dios por eso. ¿Por qué? La tierra se movió bastante hoy en la Mesa de los Santos en el departamento de Santander. Bendiciones para Aide Parra. Ella está escuchando Vida FM 100.7 desde Villanueva, Casanare. Miriam Moreno está en Mompox, Bolívar. Gracias. Si tienes un testimonio, nos dejas una nota de audio en la cuenta de WhatsApp. Vamos a orar y vamos a darle a nuestro Padre Celestial las gracias por este día. Padre, gracias por tu amor, por tu misericordia, por tu bendición. Gracias, Papá, por darnos tu misericordia. Tu misericordia esté sobre nosotros. Gracias por la salud de nuestro Pastor Eduardo, por su vida. Gracias por cada oyente, en el nombre de Jesús. Amén y amén. Este amigo Daniel Alejandro Zamudio te invita a vivir este tema aquí en el devocional titulado Dios y los tres enemigos del cristiano. ¿Cuáles serán esos tres enemigos? Ya lo vamos a escuchar. Pastor Eduardo, gracias por darnos la palabra. Buenas noches.
1: Muchas gracias. La palabra se titula Dios y los tres enemigos del cristiano. Espero que su mente sea aclarada, los conceptos de la palabra le bendigan. Pero también quiero motivarle para que se acuerde de su prójimo y le haga una llamada a un amigo ahora mismo, o a dos o a tres, y los invite a escuchar este devocional. Un saludo a usted que está terminando una carrera profesional, o usted que está terminando una carrera técnica, o usted que está en la mitad de la carrera y es juicioso y está sacando excelentes notas. Un saludo a usted que acabó de conseguir un buen trabajo. Tenía meses de no poder trabajar, pero Dios intervino y usted ahora está trabajando muy bien. Usted también que trabaja en un restaurante, preparando comidas, atendiendo a los clientes, le bendigo con bendición especial. Y ahora del salmista Arturo Giraldo, esta hermosa canción, Su paz me dejó.

0: El Señor nos dejó su paz para que la pueda disfrutar en abundancia.
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0: El pensamiento sabio dice así: a pesar de un agitado día que usted pueda tener, regrese a casa con la paz y transmitiendo vida y tranquilidad a su familia. No regrese a casa para traer problemas, sino para traer bendición.
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0: Y vamos ahora a nuestro escenario de gloria, donde hubo un mover sobrenatural de nuestro Dios.
2: Pastor Eduardo, Darly es la mamá de una niña del coro que se llama Wendy. Yo quiero que Wendy venga aquí también. Resulta que esta niña Wendy, el viernes que pasó, hace 8 días, tenía que irse a tomar unos exámenes médicos. Iba en el colectivo, Pastor Eduardo, cuando unos asaltantes se tomaron el colectivo para robar a la gente que venía ahí dentro. Hicieron desviar el colectivo de la ruta y metieron el colectivo por allá en un callejón y empezaron a atracar a las personas. Y uno de los atracadores cogió a Wendy por el cabello, la jaló hacia atrás y se quedó mirando y le dijo: ¿sabe qué? Usted, bájese que usted no le vamos a hacer nada. Esta niña se bajó y empezó a correr mientras ellos siguieron atracando a las demás personas. Este es un milagro de protección divina sobre Wendy.
3: Le damos un aplauso al Señor. Es tremendo. Hija, ¿sabes por qué pasó eso? Porque tú tienes un corazón sensible a Dios. ¿Y sabes también por qué? Porque tu mamá es una guerrera y ella no te suelta. Ella es una mujer de oración. ¿Eso fue de día o fue de noche?
4: Eso fue de día.
3: De día. Iba mucha gente en ese transporte.
4: Pues eso fue como a las 9 de la mañana, la verdad no estaba tan lleno. Y pues iba allá en el bus, o sea, yo antes de salir pues de la casa, pues yo siempre tengo la costumbre de orar. Bueno, el bus primero no me quería pasar. Cuando por allá, por Patio Bonito, llegando a la Cali, se subieron unos muchachos y empezaron, y más adelante, después del semáforo, desviaron el bus por una calle de María Paz. En ese momento hubieron dos que se subieron en la cabina del señor que conduce. Al señor le metieron muchos golpes, o sea, no sé realmente si lo mataron, no sé, porque pues cuando yo me bajé el señor estaba muy herido. Y pues para la gloria y la honra de Dios, el asaltante me cogió y me dijo: es que usted no tiene nada que hacer acá.
3: Bájese. Entonces, esto es para alguien que lo quiera recibir. Esta semana hay protección de Dios para tu vida.
5: Apóstol Eduardo, le presento a Clara. Clara se casa el año pasado aquí por la Iglesia Manantial de Vida Eterna el día 10 de mayo. Ella pues comienza a trabajar para poder quedar embarazada. Pasaron 7 meses, ella fue al médico y el médico le dijo: definitivamente no entiendo, todo está normal, pero usted no puede quedar embarazada. Ella viene el 24 de diciembre aquí al culto de las 5 de la mañana, el apóstol está predicando acerca del nacimiento de Jesús. Uh-huh. Una vez culminada la palabra, el apóstol, Dios le da una palabra de ciencia y dice: aquí hay una mujer que Dios me muestra que va a quedar embarazada. No habías podido quedar embarazada, pero vas a quedar embarazada. Ella dice: esperé el tiempo. Y el 31 de enero, ella se atrevió a tomarse el examen. Dijo: yo voy a ir porque recibí esa palabra. Y dice el examen que esta mujer está embarazada y que en este momento la alegría en su familia es que han creído en el Señor porque Dios ha hecho un milagro en ella.
3: Clara, ¿te llama? Clara, tremendo. O sea que llevas 2 meses.
6: Sí, 2 meses, pastor. Después del 24 de diciembre fue que yo tomé la palabra, la tomé con mucha fe. Y la verdad, Dios hizo el milagro, pero en la EPS, pues en su sabiduría como médicos que son, pues en vida a mi edad me han llamado, me han dicho que es un embarazo de alto riesgo por la edad que tengo. Pero yo he declarado que este niño Dios me lo dio y va a nacer en el nombre de Jesús.
3: Arrodíllate. Úngela. Pongan aceite sobre ella. Declaramos que este niño nacerá. Declaramos que en esta mujer no habrá amenaza de aborto. Declaramos que este niño será un niño para la gloria de Dios.
0: Y declaro que un tiempo mejor viene para usted.
1: 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Oh, cuánto amo yo tu ley. Todo el día es ella mi meditación.
0: Y la palabra, como ya lo dije, se titula Dios y los tres enemigos del cristiano. Y leemos.

conforme al Espíritu. Y los que viven según la carne no pueden agradar a Dios. Así que, hermanos, deudores somos, no a la carne, para que vivamos conforme a la carne.

Dios es real y Él trabaja permanentemente en nuestra vida. Por ejemplo, mientras usted me está escuchando, Dios está trabajando en usted. A través de este devocional está trabajando, de los anteriores que usted ha escuchado, está trabajando en su vida, está puliendo, está corrigiendo. Nosotros somos como la madera y Él es como el carpintero que trabaja permanentemente para sacar de ese tosco árbol una linda cama, un lindo mueble. Él trabaja permanentemente en usted para sacar de usted un hombre de paz, un hombre de bien, para sacar de usted una mujer transformada, cambiada, diferente. Pero uno tiene tres enemigos, que son los que batallan y nos quieren detener para que no sea Dios haciendo lo perfecto en nosotros. El primer enemigo se llama el mundo. Ese es un enemigo del cristiano. Cuando usted sale de su casa, usted ve ese mundo pagano, ese mundo sucio, ese mundo de altanería, ese mundo de vicios, ese mundo de parranda, ese mundo de alcohol. Ese es un enemigo que usted tiene. El segundo se llama la carne, o sea, su propia naturaleza pecaminosa. Pablo dijo que a veces hago lo que no quiero, porque nuestra carne nos impulsa a hacer a veces cosas que nosotros no queremos, pero las hacemos, porque a veces es más fuerte el deseo de hacer algo que no agrada a Dios que de detenernos. El tercer enemigo se llama el diablo, Satanás. Sí, Satanás viene con demonios. Hay demonios de pobreza, hay demonios de enfermedad, hay demonios de adulterio, hay demonios de fornicación, y hay demonios que se especializan en diferentes situaciones y adversidades. Esos tres enemigos, el mundo, la carne y el diablo, lo golpean a usted para hacerlo desviar del propósito de Dios. Pero Dios, aquí viene lo importante, Dios, Él dice, ninguna condenación hay para los que están en Cristo Jesús. Sí, hermano amado, no hay ninguna condenación si usted está metido en Dios. Como el niño está metido en el vientre de mamá en esos 9 meses, si usted está metido en Dios, ni el mundo, ni la carne, ni el diablo lo podrán derrotar y usted tendrá la vida que viene del cielo.

Gracias, papá, por lo que eres, por lo que haces, por la vida, por la paz. Gracias, porque el mundo no nos puede atrapar. Gracias, porque la carne no nos puede dominar. Gracias, porque Satanás está derrotado y está siempre bajo la planta de nuestros pies. Usted que me está oyendo, quiero que le abra su corazón a Jesús. Si no lo ha hecho antes, haga esta oración conmigo. Diga: Señor, el pecado ha venido y me ha

ha querido atrapar. Diga, te entrego mi vida en esta hora. Quiero que me liberes de ese mundo sucio. Señor, te entrego mi naturaleza caída para que la moldees. Señor, guárdame del mal, del engaño, de la mentira, de lo sucio, de lo pecaminoso. Dame tu paz, dame tu gloria, dame tu presencia, dame tu espíritu. Quiero ser diferente. Quiero conocerte, Padre. El mundo me ha golpeado. La gente me ha golpeado. Pero ven a mi vida y perdóname. Y sana las heridas que tengo. No quiero odiar. No quiero herir. No quiero maltratar. No quiero portarme mal. Levántame. Ten misericordia. Y ayúdame, Señor Jesús.

Y ahora oro por usted. Padre, ven en el nombre de Jesús. Se rompen cadenas, se rompen obras de tinieblas, se rompe engaño, se rompe la mentira, se rompen los deseos de la carne. Señor, sácalo a él en victoria. Ayuda a esa mujer enredada y confundida, triste, golpeada, maltratada, herida. Levanta a ese hombre que te conozca de corazón, que viva para ti, que ande en tus caminos, que sea libre, que nunca se aleje de ti, Señor. Sí, Señor dice, te voy a levantar, te voy a ayudar, entra en mi secreto y no te dejaré avergonzado. El diablo será el avergonzado.

Padre, te amo y te bendigo. Me sumerjo en ti, me sumerjo en tu presencia. Me sumerjo en tu gloria, me sumerjo en tu santidad. Me sumerjo en tu esencia, en tu limpieza, en tu poder, en tu omnisciencia, en tu omnipresencia y en tu omnipotencia. Oh poder de Dios, mi alma te alaba. Y ahora, a la voz de tres, el Señor comienza a moverse. Uno, dos y tres. Y Dios le dice a una persona, a usted le dice, hubo una muerte, murió tu esposa, estaba joven y murió. No me preguntes por qué, sino ahora pregúntame para qué. El Señor te dice, hay cosas que yo hago que no se pueden entender en el momento, pero son las mejores. Así que descansa, yo cuidaré de ti y de los hijos que han quedado. Oh poder de Dios, en el nombre de Jesús, Dios le dice a un hombre, tienes una debilidad, y es que te gustan los niños, y los manoseas, y yo estoy mirándote, y hoy te llamo para que te arrepientas, y te apartes del mal, porque la carne te está dominando, y estás en grave peligro. Oh, mi alma te alaba, Padre. Poder de Dios, hay una persona que tiene una infección urinaria, pero ahora hay una gloria cayendo sobre tu sistema urinario, y el Señor ahora produce milagros, acomoda, quita el trastorno, quita la infección y pone su mano. Y ahora trabaja en tu cuerpo para darte una excelente salud. Oh poder de Dios, usted que siente como mareos, usted que siente que se va a caer, le da mucho sueño, le da mucha pereza, la gloria de Dios lo toca y lo sana y lo libera. Reciba milagros. Reciba victoria. Jesús lo ha tocado.

Padre, la familia se ha deteriorado porque no es fácil tener un hogar victorioso cuando no te conocemos. La familia se ha deteriorado. La familia se ha llenado de violencia, de indiferencia, de apatía, de regaños, de insulto, de monotonía. Te pido, Señor, que visites los hogares y que sean libres. Hogares completos vengan a ti y te conozcan. Hombres vengan a ti, mujeres vengan a ti, los hijos vengan a ti. Señor, que se vaya el alcohol, que se vayan los gritos, que se vayan las drogas alucinógenas, que se vaya el maltrato, que se vaya la apatía, la indiferencia. Ven a nuestra casa, ven al hogar de él, de ella, ven a los hogares de nuestra patria y haz milagros en cada uno de ellos, Señor Jesús.

es algo agradable porque trae muchas recompensas y muchas satisfacciones. Camine con Él y Él cuidará de usted. Estaré orando por usted y por sus hijos, pero también le agradezco el que usted ora por mí, por el ministerio que Dios me ha dado, las campañas que hago, los congresos que hago, las actividades que hago y la radio que también estoy aquí manejando. Pero también le agradezco el que usted siembra dinero apoyando esta obra. 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Muchas gracias. Si tiene un testimonio porque el Señor habló, usted tomó la palabra, la creyó, la confesó y Dios se glorificó, puede llamar para que comparta ese testimonio. Si no tiene a dónde congregarse, ni tiene un pastor, ni una iglesia, entonces lo invito para que venga a la iglesia Manantial este domingo y escuche palabra, sea ministrado y se comprometa a caminar con el Señor Jesús. Recuerde, hay enemigos, el mundo, la carne y el diablo, pero el Señor tiene poder y nos saca en victoria.

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2: Y qué bueno acompañarles, 9:36, qué bueno estar con ustedes. Para nosotros es una bendición acompañarles en medio del frío, de la lluvia, de como quiera que esté el clima. Ahí estamos, gracias a Eddie Ayala Rodríguez, nos deja un mensaje desde los Estados Unidos, desde Coachella, California. Gracias. Gracias por escribir. Y nuestro pastor Eduardo nos está compartiendo el tema: Dios y los tres enemigos del cristiano. Y nos permite este mensaje terminar el día. ¿Por qué? Se basa en Romanos capítulo 8, versículo 1. Ahora pues, ninguna condenación hay para los que están en Cristo Jesús. ¿Lo puedes subrayar? Ahora pues, ninguna condenación. Y esto es para ti, Eddie. No hay ninguna condenación. Ninguna condenación hay para los que están en Cristo Jesús. Los que andan conforme a la carne, o más bien dicho, los que no andan conforme a la carne. Y ahí está un enemigo. Los que no andan conforme a la carne, sino conforme al Espíritu. Versículo 8. Y los que viven según la carne no pueden agradar a Dios. Versículo 12. Así que, hermanos, deudores somos, no a la carne, para que vivamos conforme a la carne. Romanos capítulo 8, versículos 1, 8 y 12. Gracias por ese abrazo, gracias por ese saludo de cada oyente. Qué bueno que estemos acá. Entonces, los tres enemigos son, número uno, el mundo. El mundo que es atractivo, el mundo que nos dice miente, engaña, el mundo que nos dice estafa, el mundo que nos dice sepárate, el mundo que dice deja a tus hijos, el mundo que dice echa la ley, echa la trampa. El mundo que dice, no seas bobo, no sea boba. Todos lo han hecho. Aproveche. Aproveche. Y ese es el mundo. El mundo que es hostil. Que no guarda compasión. Número dos, nuestra propia naturaleza pecaminosa. Tenemos que luchar con nuestra carne todos los días. Pero ¿sabes qué es lo lindo? Que todos los días podemos ir a la cruz. Que todos los días podemos decir, Señor, es que yo me apoyo en ti. No me apoyo en la medicina. Es buena. Tú la hiciste. pero no dependo de ella, no dependo del médico, no dependo de la ciencia, no dependo de la oración de otro. Dependo de ti. Y número tres, el tercer enemigo es el diablo. El diablo que está esperando, que está al acecho para que yo le abra la puerta y él pueda entrar. Pero por ese motivo es que nosotros tenemos que ir a la cruz del Calvario todos los días. Vamos a ir a la cruz entonces. 9:41. Y vamos a pedirle al Señor que hoy nos permita ir a la cruz. Padre, gracias por este día. Tuvimos tantos desafíos, tantas tentaciones, porque la tentación está ahí todos los días. Pero te doy las gracias, Jesús, porque tú me diste la victoria. Hace más de 2000 años me regalaste la victoria. Hace más de 2000 años me permitiste ganar la victoria cuando fuiste a morir en la cruz del Calvario. Pero me dejaste tu Espíritu Santo que me fortalece. Que me fortalece frente al mundo, frente a la carne, frente al diablo. Por eso, Padre, en esta noche te doy gracias. Se va a ir en unas horas este día, este martes. Y mañana miércoles 14, enfrentaremos un nuevo día. Una nueva lucha contra el mundo, contra la carne, contra el diablo. Pero ahí estás tú. Ahí estás tú, Jesús. Ahí está tu sangre. Ahí está tu palabra, ahí está tu espíritu. Oh Señor, gracias por permitirnos vivir una vida victoriosa en ti.

Sí, Jesús, y en estos 5 minutos te pedimos que por favor nos des esa noche de sueño profundo reparador, que por favor mientras dormimos tú sigas trabajando. Te entregamos nuestra vida, te damos gracias por este día. Te pedimos que por favor en las siguientes horas vengan milagros. Que tú sigas obrando, que tú sigas operando por tu sangre, por tu espíritu, por tu palabra, por tu poder. De 10 a 11 de la noche, opera, Padre Celestial, opera milagros, glorifícate, glorifícate, Dios. Pelea por mí, en el nombre de Jesús, pelea mientras duermo, pelea mientras duermo, pelea contra esa infección, contra esa bacteria, contra esa enfermedad. Pelea, pelea, pelea, pelea, Padre Celestial, mientras estoy dormido, contra ese dolor. Que venga tu gloria, que venga tu gloria, Padre Celestial, que tu precioso Espíritu, tu precioso Espíritu venga a esa situación.

En esta noche, Padre, trae un sueño profundo, reparador, que traiga salud mental y emocional, que traiga beneficios a la memoria, al sistema inmunitario. De 11 a 12, de 12 a 1, de 1 a 2 de la mañana, de 3 a 4 de la mañana, de 4 a 5, tu sangre fluya, tu poder venga sobre nosotros. Gracias por la vida de Miriam. Gracias por la vida de Esther. Gracias por la vida de Margarita, de sus hijos. Mientras dormimos, obra en el corazón de nuestros hijos. Shalom, shalom sobre nuestros hijos. Mientras dormimos, controla el peso, porque el sueño profundo equilibra las hormonas del apetito, la leptina que frena el hambre y la grelina que la estimula, el rendimiento físico, los reflejos del cuerpo. Padre, métete en cada uno de los procesos de nuestro cuerpo. Permítenos dormir en estas horas, y mañana cuando nos levantemos a las 5 de la madrugada para el devocional con nuestro pastor Eduardo, glorifícate, Padre, glorifícate. Glorifícate en la vida de Joaquín Ríos, que está orando porque en esta noche, mientras él duerme, tú le sanes de esa infección urinaria. Gracias, Padre. Gracias, Padre. Mira a las personas, a los hijos que se quedarán en un hospital porque tienen a su padre interno. Glorifícate en la noche también. Glorifícate, Dios. En el nombre de Jesús, en la vida de Ángela Patricia. Oh, la gloria tuya esté sobre ella. Que ella te pueda amar. Que ella pueda amar tu palabra. Que ella pueda amar tu Espíritu Santo en el nombre de Jesús. Amén y amén. El Señor te ha dado victoria sobre los tres enemigos del cristiano. Sobre la carne, sobre el mundo y sobre el diablo. Hay victoria. Amén. Mañana, con el favor de Dios, nos escuchamos a las 5 de la madrugada. Nos quedamos adorando al Señor. Nos quedamos adorando a nuestro Padre Celestial. Un abrazo. Bendiciones.

Gracias, oh Dios, porque tú escuchas mi oración, porque tú vienes en mi ayuda. Dichoso aquel a quien tú escoges, aquel a quien tú atraes. Atráeme en pos de ti, Señor. Quiero caminar contigo en este día. Sáciame del bien de tu presencia y de los dones que tienes para mí hoy.

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1: Esta es la hora oficial en vida. 10 de la noche, 3 minutos.

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0: Esta es la hora oficial en vida. Diez de la noche, 29 minutos.

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0: Esta es la hora oficial en Vida. 11 de la noche, en punto.

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0: Esta es la hora oficial en vida. 11 de la noche, 31 minutos.

Gracias, Señor, porque tú nos rescataste. Con tu amor nos rescataste. Vamos, dale gracias, dale gracias, dale gracias. No te canses de darle gracias. No te canses de darle gracias. Tu amor me rescató. Tu amor me limpió. Tu amor me dio vida eterna, Señor. Por eso cantamos. Por eso cantamos.

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1: Esta es la hora oficial en vida. 12 de la madrugada, 59 minutos.

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2: Abra su Biblia en Apocalipsis, capítulo 2. Vamos a leer los versículos del 12 al 17. Y dice así el libro de Dios. Y escribe al ángel de la iglesia en Pérgamo. El que tiene la espada aguda de dos filos dice esto: yo conozco tus obras y dónde moras, donde está el trono de Satanás. Pero retienes mi nombre y no has negado mi fe, ni aun en los días en que Antipas, mi testigo fiel, fue muerto entre vosotros donde mora Satanás. Pero tengo unas pocas cosas contra ti, que tienes ahí a los que retienen la doctrina de Balaam, que enseñaba a Balac a poner tropiezo ante los hijos de Israel, a comer cosas sacrificadas a los ídolos y a cometer fornicación. Y también tienes a los que retienen la doctrina de los nicolaitas, la que yo aborrezco. Por tanto, arrepiéntete, pues si no, vendré a ti pronto y pelearé contra ellos con la espada de mi boca. El que tiene oído, oiga lo que el Espíritu dice a las iglesias. Al que venciere, daré a comer del maná escondido, y le daré una piedrecita blanca, y en la piedrecita escrito un nombre nuevo, el cual ninguno conoce sino aquel que lo recibe. Puede levantar sus manos y ahora dígame: preparo mi mente, preparo mi voluntad, preparo mis emociones para recibir la palabra que Dios ha preparado para mí. Y todos decimos amén y amén. Muy bien, entonces estamos con el tema acerca de la iglesia de Pérgamo. Ya hablamos de la iglesia de Éfeso, que perdió el primer amor, se alejó de Dios, se enfrió. De eso ya hablamos. Ya hablamos de la iglesia de Esmirna. La iglesia de Esmirna fue una iglesia demasiado pobre. Ahí la palabra pobre, cuando habla de la iglesia de Esmirna, es una palabra que quiere decir el último peldaño en donde se carece de todo. Dice, es el peldaño de la total escasez, se carece de todo. Y yo les hablaba que una iglesia en esas condiciones se vuelve un mal testimonio. Y en segundo lugar, una iglesia en esas condiciones es una iglesia que no impacta, que no tiene recursos para comprar nada. Nada tiene. Eso fue el problema de la iglesia de Esmirna. Entonces la de Éfeso perdió el primer amor. La de Esmirna, demasiado pobre. Y yo decía que Dios no rechaza al pobre. Y si tú vives en pobreza, Él te ama. Pero Él te quiere bendecir, te quiere prosperar. Ahora vamos con la iglesia de Pérgamo. Ahora, estas eran ciudades que existían, como hablar hoy de Bogotá, Barranquilla, Bucaramanga. Pérgamo era una ciudad suntuosa, era capital de la provincia de Asia. Allí había una sucursal del gobierno en esta ciudad de Pérgamo. Había una mina de mármol. La arquitectura de Pérgamo en su momento, en el primer siglo, era una arquitectura donde predominaba en lugar de ladrillo, mármol. Entonces los templos eran de mármol, los edificios eran de mármol y aún los baños eran de mármol. Las puertas eran de mármol. En algunos casos las calles eran de mármol. Pérgamo era muy famosa por el pergamino que se usaba para escribir, así como el papiro en Egipto se usaba para escribir. Pero también era una ciudad pagana. Allí habían muchos templos. Si usted mira acá, en el versículo 13, dice: yo conozco tus obras y donde moras, donde está el trono de Satanás. Pero retienes mi nombre y no has negado mi fe, ni aun en los días en que Antipas, mi testigo fiel, fue muerto entre vosotros, donde mora Satanás. Entonces, en el mismo versículo dice dos veces, donde mora Satanás. Y cuando dice eso, era una ciudad donde había un trono satánico muy fuerte. Y ese trono tiene que ver con el paganismo. Había muchos templos. Estaba un templo a la diosa Atenea. Era la diosa del pensamiento. Era la diosa de las artes y de la cultura. Pero también había un templo a el César. Pero también había un templo a Esculapio, el dios de la medicina. Y había un santuario dedicado a Esculapio, representado en una serpiente. En ese lugar llegaban miles y miles y miles y miles de personas, algo así como que fuera Bogotá. Entonces venían de Barranquilla, Bucaramanga, Cartagena, Barranca Bermeja, Manizales, Pereira, Armenia, Cali, Medellín. Llegaban miles al día, porque allí estaba el centro médico de ese tiempo, pero era una medicina mezclada con fetichismo. Era una medicina mezclada con rezos, con agüeros. Lo que hoy llamaríamos el asunto de los espiritistas, los brujos, porque ellos también utilizan hierbas. Y mire, la representación de este dios era una serpiente. Se sometían a ritos extraños. Pero luego venía el templo a Júpiter, con columnas imponentes de mármol. Y luego venía el dios Baco. Era el dios de la orgía, del libertinaje. Era el dios de la promiscuidad. La palabra promiscuidad significa deseos sexuales que no se pueden controlar. Entonces, en la fiesta del dios Baco, la gente se desenfrenaba. Y era la fiesta del vino, que era sidra, o sea, lo que hoy sería el alcohol. Era la fiesta del desorden, de amanecer en la calle. Era la fiesta del adulterio, de la prostitución. Era la fiesta donde tres hombres se iban con 7, 8 mujeres y tenían orgías. Allí en ese lugar había una iglesia, pero estaba en el trono de Satanás, porque eso era un trono de Satanás. Había idolatría. En el templo de César La gente entraba al templo en una solemnidad profunda, quemaba incienso a César, el emperador. Y en un momento, en coro, la multitud gritaba y decía: César es mi dueño. Y luego decían: César es mi señor. Y luego decían: César es mi Dios. Luego decían: no adoro al Dios de los cielos ni de la tierra. No adoro a César. Y bebían y gritaban. Allí se levantó una iglesia en ese trono satánico. Había una biblioteca gigantesca de 200,000 volúmenes que había sido dedicada a Cleopatra. Y en esa biblioteca tan gigante habían libros de toda índole de aquella época, pero predominaban los libros de ocultismo. Los libros que alejaban de Dios. Los libros aún del humanismo, de la península helénica del tiempo de Pitágoras, del tiempo de Aristóteles, de Platón y de los sabios de Grecia. Recuerde que la cultura griega dominó al mundo antes de venir Cristo. Allí en Pérgamo estaba todo ese epicentro, pero allí llegó la palabra. Y así como llegó la palabra ya, no habrá lugar en la tierra donde no llegue el mensaje del Señor Jesús. Alguien que lo pueda creer, lo pueda recibir. Amén. Dele más fuertes aplausos al Rey de Reyes y Señor de Señores. Amén. Levante sus manos, diga: la palabra de Dios va a viajar y va a llegar a mi país, va a llegar al gobierno, va a llegar a la comunidad diversa, va a llegar a los afroamericanos, va a llegar al Chocó, va a llegar a toda mi tierra, porque no habrá lugar donde no llegue la palabra de Dios. Y va a llegar a tu familia, va a llegar a la universidad, va a llegar a los colegios. En el nombre de Jesús, va a llegar a tantos lugares. Me pasó, yo fui a Guatemala y estuve allá como 3-4 días. He ido allá varias veces, así que fue una de esas. Y cuando venía de regreso, llegué al aeropuerto, entregué las maletas, todo, y me quedé sentado. La niña dijo: les avisamos a los pasajeros del vuelo para Bogotá que hubo una situación climática que se nos sale de nuestras manos y el avión no pudo aterrizar. Así que el avión se fue para El Salvador, que la capital es San Salvador, y aterrizó allá. Y solo hasta esta tarde volveremos a volar a Bogotá. Y yo estaba ahí como a las 7 de la mañana. Y esta tarde significa 5 de la tarde, iba a estar ahí tanto tiempo. Me angustié, no tenía dinero, porque los pocos billetes que me quedaban, a propósito los había gastado comprando algo, porque me venía, y ahora quedé desplatado. Pero ¿sabe qué me llenó de paz y de gozo? Que por los altoparlantes del aeropuerto comencé a escuchar música instrumental cristiana. Y yo me puse a oír y comencé a escuchar: cuán grande es Dios. Así comencé a oír en el aeropuerto, parlantes. Y entonces ese estrés que yo tenía se me fue abajo. Y pensé así: oí. ¿Qué estoy diciendo? Que vamos a escuchar música cristiana instrumental en toda Colombia también. puedes creer, dale aplausos al Señor. Abre tu boca, diga, así será. Así será. Amén. Sí, eso me trajo mucha paz. Fue bien bonito eso. Y se me acercó un señor. Se quedó mirándome y me dijo, ¿usted no fue el señor que predicó anoche en la iglesia tal? Yo fui anoche al culto. ¿Usted no es el colombiano que vino acá? Una iglesia en un barrio duro, difícil. Allá fui a predicar yo. Estoy enfatizando que no debe haber lugar donde no llegue la palabra de Dios. Amén. Me sorprendió ahí ese señor. Entonces me saludó con cariño y me dijo algo que me conmovió. Llegó y me dijo, Dios anoche me habló a mí, me dijo, y me tocó, me quebrantó con la palabra. Yo prediqué sobre la vida de Jacob, las etapas de la vida de Jacob. Me dijo, Dios me quebrantó, me tocó. Y yo salí a buscarlo a usted, pero había mucha gente y no me dejaron. Entonces yo parado frente al lugar donde usted se metió en una oficina, parado al frente, yo levanté mis manos y dije, Dios, haz un milagro para que yo pueda servirle a este hombre. Entonces entendí por qué fue que se atrasó el avión. Un grito de victoria al Señor. Levante sus manos, diga, los que aman a Dios, todo ayuda para bien. Qué cosa tan tremenda. Entonces aquí estamos en Pérgamo, una iglesia de Dios que está allí en la ciudad de Pérgamo, un trono de Satanás. Allí está el trono satánico. Ahora, esta iglesia enfrentó los tronos. Esta iglesia, el pastor de esta iglesia se llamaba Antipas. Antipas dice que fue muerto, murió antes de adorar a esos dioses. Murió. Es una iglesia de gloria. Pero cuando murió, la iglesia se desanimó. Entonces aparecen tres problemas en esta iglesia. Anótelos. El primer problema es un problema de división interna. De división interna. El pastor ha muerto y la iglesia ha quedado. Pero se presenta a nivel interno un problema. Míreme, están los hermanos fieles, pero aparece otro grupo que se llaman los de la doctrina de Balaán. Y aparece otro tercer grupo que se llama los de la doctrina de los nicolaitas. Entonces la iglesia internamente está dividida. ¿Qué enseñanza nos deja eso? Que el Señor nos ayude para que en las diferencias que podamos tener no perdamos la unidad en el Espíritu. ¿Qué enseñanza nos deja esto? De cuidar que no se rompan los matrimonios. Porque a veces en la casa el papá y la esposa, los dos, están en el mismo espíritu. Pero de los cinco hijos hay dos también, pero hay tres que no. O hay tres que sí y hay dos que no. O hay cuatro que sí caminan con el papá y la mamá y hay uno que no. Entonces, problema interno de división tenía esta iglesia. Tres grupos. están los verdaderos, los que caminan con Dios, los que madrugan a buscar la presencia de Dios, pero están los que practican la doctrina de Balaam. Ahora, la palabra doctrina significa argumentos que convencen. Entonces, ahí está el problema de esta iglesia. Después que el pastor murió, usted tiene que tener esta claridad. Los pastores no son eternos. Los pastores un día nos vamos. El eterno es Jesús. Aprecie al pastor, pero no lo adore. No lo idolatre. Ore por su pastor para que tenga larga vida. Y cuando Dios decida llevárselo, no siga al hombre. Y más que nunca, después de que él se vaya, demuestre que usted ama al Señor y que se quedará a donde Dios lo plantó. No ande de iglesia en iglesia. No. Ubíquese en un solo lugar. Puede visitar, claro, puede visitar. Eso es muy bueno que visite. Pero no ande suelto como la rueda de un carro que se soltó. No. Y vamos a romper toda división entre nosotros. Y Dios tiene que ayudarnos para que eso se refleje en toda la nación. Amén. Si le puede dar aplausos al Señor, hágalo. Amén. Tenía ese problema la iglesia de Pérgamo. Segundo problema. Tenía el problema de la doctrina de los de Balaam y de los nicolaitas. Era un problema de doctrina. Quiere decir, la doctrina de los de Balaam era una doctrina de inmoralidad. Y la de los nicolaitas también era de inmoralidad. ¿Y cómo es que eso se acepta dentro de la iglesia? Se acepta porque la iglesia no conoce la palabra. Y cuando no conocemos la palabra, es que no tenemos doctrina. Entonces, ¿de qué nos habla este segundo problema que tiene la iglesia de Pérgamo? Nos reta a que nosotros caminemos

que fue el nuevo nombre. No, tampoco, pastor. Y le digo, te vas a aprender este texto de la Biblia. Y a la otra semana le pregunto, no se me olvidó. Entonces no tenemos interés por la palabra. La palabra nos da doctrina. La palabra nos da fundamento. Cuando yo me entregué al Señor tendría como de 8 a 9 años. Mi mamá se entregó, después mi papá. Éramos 4 hijos, yo soy el mayor. Y el primer texto bíblico que me aprendí está en Proverbios 15:3. Tendría yo como unos 10 años. Me lo aprendí en la escuela dominical. Dice, los ojos de Jehová están en todo lugar, mirando a los malos y a los buenos. La profesora nos enseñó eso. Y decía, ustedes tengan esto bien claro. Los ojos de Dios te miran. Están en todo lugar, mirando a los malos y mirando a los buenos. A los malos los mira con tristeza, a los buenos los mira con alegría. Y al otro domingo preguntó, y yo me paré y me gané un premio. Y le dije a la profesora, ponga otro. Ahora, me gustaba el premio, ¿no? Porque era un niño. Para mí es un deleite estudiar la Biblia. Para mí es un deleite memorizar la Biblia. Entonces, cuando voy en el carro, que voy manejando, que no puedo coger la Biblia, que no puedo abrirla porque estoy ocupado, yo la voy recitando. Y cuando yo la recito, los demonios se apartan. A veces voy en un avión y se comienza a mover. Y ahí mismo yo digo, por ejemplo, el que habita al abrigo del Altísimo morará bajo la sombra del Omnipotente. Diré yo a Jehová, esperanza mía. Y lo comienzo a decir y me olvido del movimiento y de pronto se calmó. Estoy en una clínica orando por una persona desahuciada que se va a morir. Entonces voy a la palabra y comienzo a recitar textos que tienen que ver con el poder de Dios. Y por la palabra, la doctrina de la palabra, a lo malo lo llamo malo. Y a lo bueno lo llamo bueno. Esta iglesia perdió el amor por la palabra. Usted cuando venga a este culto, traiga la Biblia. Y si no la tiene así, tráigala en su celular. Y traiga cuadernos para que anote como los que están aquí adelante. Porque los cultos es para aprender. Pero también entre las escuelas bíblicas. No se resista a las escuelas bíblicas. Las escuelas bíblicas tienen el primer aspecto, es para los nuevos. Es casi un semestre donde ellos estudian la palabra. Después viene el segundo nivel de las escuelas bíblicas, que son 6 semestres. Y las hemos reformado para hacerlas más dinámicas y mejores. Hay más de 400 maestros. Y el que termina las escuelas bíblicas ahora va a tener unas especializaciones. Algunos en la niñez, otros en la política, otros en lo social, otros en la familia. Y si tienes un llamado al pleno ministerio, capacítate en un seminario bíblico. Para que prediques mejor. Prepárate en la palabra. Porque se van a levantar doctrinas que te pueden confundir. Como le pasó a esta iglesia. Mire lo que dice. Esto no tiene lógica. No lo puedo yo entender. Apocalipsis 2, versículo 14. Pero tengo unas pocas cosas contra ti, que tienes ahí a los que retienen la doctrina de Balaam, que enseñaba a Balac a poner tropiezo ante los hijos de Israel, a comer cosas sacrificadas a los ídolos y a cometer, ¿qué? Fornicación. Están ahí en la iglesia, pero tengo

contra ti, dice, que tienes ahí a los que retienen. Están ahí y tú los aceptas. No tienes doctrina. Tercer problema de esta iglesia, no tiene discernimiento. Estas doctrinas no se levantaron en la iglesia de Pérgamo. Estas doctrinas fueron personas que llegaron con ellas y los hermanos las aceptaron porque no tenían doctrina. Jesús dijo en Mateo 7, versículos 15 y 16, Jesús dijo así: guardaos de los falsos profetas que vienen a vosotros con vestidos de oveja, pero por dentro son lobos rapaces. Por su fruto los conoceréis. ¿Acaso se recogen uva de los espinos o higo de los abrojos? Jesús advirtió que en los últimos tiempos se van a levantar personas que usan la Biblia para apoyarse en argumentos y justificar cosas que no aprueba Dios. Esta iglesia perdió el discernimiento, no diferenció entre la verdad y la mentira. A lo malo le llamaba como bueno. Aceptó, míreme, esta iglesia aceptó la inmoralidad en el templo, en el vivir, en la cotidianidad de la vida cristiana. Aceptó la inmoralidad en la cotidianidad de la vida. Esta iglesia aceptó el ocultismo. Esta iglesia aceptó el humanismo. Y te quiero decir, hermano, que frente a tantas corrientes que están levantándose, si no tienes doctrina, te van a marear y te van a sacar y serás un apóstata. Algunos hermanos, hablando de la comunidad LGBTI, algunos hermanos dicen: no, pero el Señor los acepta a ellos como son, y por no tener firmeza en tu fe, le estás abriendo la puerta para que un hijo tuyo camine en esa dirección. Mira, esa futura cartilla que iba a llegar a los colegios dice: los niños no nacen hombres ni mujeres. ¿Cómo así? Cuando uno nace, si es hombre, tiene testículos, tiene pene, nació hombre. Si es mujer, tiene vagina. ¿Cómo así? Entonces dice esa cartilla: los niños no nacen ni hombres ni mujeres, sino que es, dice la cartilla, que es el medio que lo determinará, ¿no? Quiere decir que Dios se equivocó. Y esa doctrina va a venir a las iglesias. Y si no tenemos cuidado, nuestros futuros hijos o nietos caminarán en esa desviación. Pero tú tienes que tener la doctrina y decir: en mi casa tengo un varón y tengo una mujer. Y si tienes un hijo inclinado hacia eso, tú vas a orar y a pelear por él. Alguien que lo reciba, vas a pelear y a orar por él. Levanta tus manos, diga: Dios, ayúdame a pelear y a orar por aquellos que necesitan caminar contigo. Amén. Algunas doctrinas modernas que se están metiendo en la iglesia, anótelas. Están metiendo en la iglesia, como se metió en Pérgamo. Anote el suicidio. Se está enseñando en algunas iglesias esto, que si un adulto se suicida, se va para el cielo. No, si está en la iglesia, si caminó con Dios,
y se suicida, no. Si está fuera en el mundo y se suicidó, tampoco. ¿Y de dónde nació esa doctrina? Nació porque un pastor a su hijo se le suicidó. Entonces los hermanos, por lástima, lanzaron ese concepto. Tranquilo, y eso se está levantando en algunas iglesias. No, no, no. Segundo, comunidad LGBTI, anote eso. Se está levantando en algunas iglesias que Dios no cambia a esas personas. Y como no las cambia, nos toca aceptarlas. Y pueden ser pastores, y pueden ser pastoras. Ahora, claro que las aceptamos, claro, las aceptamos. Pero creemos que Dios las puede cambiar. Alguien que lo reciba y lo crea, Dios lo puede cambiar. Amén. Sí, Dios lo puede cambiar. Yo tengo varios testimonios. Tengo uno, en una campaña yo estaba, había una multitud, muchísima gente, miles, más de 20,000 personas. Y ahí había un homosexual, bueno, habían muchos, pero me acuerdo de uno. Yo no sabía que era homosexual. Pensé que era una mujer, porque tenía cabellera larga, tenía senos, tenía ropa de mujer. Yo no sabía. Y yo respeto, y esto que estoy hablando es con respeto, no es para ofender, es que la doctrina me lleva a ser franco. Y si tienes un hijo en esas condiciones, cree que Dios lo puede cambiar. Yo no sabía. Y a cierta distancia el Espíritu cayó sobre esa persona. El Espíritu Santo cayó. Recuerde, tenía cabello largo, tenía senos, tenía la voz de mujer, ropa de mujer. Y a cierta distancia el Espíritu cayó. Y cayó al piso. Frente a decenas y decenas y decenas y decenas en el escenario y afuera, la gente caía bajo el poder de Dios. Se revolcaban algunos bajo el impacto de la gloria, porque los demonios son derrotados. Y hubo piernas que crecieron, hubo sordos que oyeron, hubo mudos que hablaron. Y este hombre, porque era un hombre, solo que estaba vestido de mujer, y se levantó llorando. Los senos se le desaparecieron. Escuche, escuche, escuche. Estoy enfatizando esto, que Dios sí puede cambiar. Porque si no lo puede cambiar, entonces Dios no es Dios. Los senos desaparecieron. La voz se le puso gruesa como la de un hombre. Y se fue para la casa corriendo a cambiarse. Porque Dios lo había tocado. Voy a darle un aplauso al Señor. Amén. Ahora, otro caso que me pasó en otra campaña. Estaba en lugar llenísimo, mucha gente. Full, full, full. Yo comencé a ministrar. El Espíritu Santo comenzó a caer. Habían como 100 soldados, pero habían como unos 20 que me hicieron calle de honor. Yo no pido nada cuando veo una campaña, yo no pido escolta, no pido nada. Pero ellos me hicieron eso. El pastor estaba preocupado y me dijo, toca ponerle una seguridad a usted. Y entonces fueron muchos soldados y me hicieron una calle de honor como 10, 12. Cuando yo iba entrando, iba caminando, comenzaron a llorar los soldados. Unos, otros comenzaron a temblar. Otros comenzaron a llorar. Uno de ellos se tiró al piso. Otro cayó bajo el poder. Y cuando yo comencé a caminar por la gramilla, allá la multitud caía. Aquí, allá, caía la multitud.
Y una joven, como de unos 13 añitos, 14 años, cayó bajo el poder, quedó tirada. ¿Qué había pasado con esa joven? Nació con dos sexos, o sea, intersexual se llama eso. Tenía vagina y tenía pene. Nació. Los padres estaban apenados. Y la llevaron a la campaña. Y la niña cayó bajo el poder. Yo no sé nada. Yo no conozco. Es imposible que yo conozca las cosas que tiene la gente. Y una persona ya se levanta en una silla de rueda. Otro allá comienza a gritar, estoy viendo. Comienza Dios a glorificarse. La niña está tirada allí. En un momento otro se levanta. Los padres se emocionan, lloran, gritan. Como 13 añitos. No le había llegado su periodo menstrual. No tenía senos. Y ahí tirada le llegó su periodo. Y ahí tirada los senos comenzaron a brotar. Y el miembro que tenía se le fue desapareciendo. Dios sí puede. Alguien que le dé aplausos al Señor. Dios sí puede. Levante sus manos y diga, Dios sí puede cambiar. Dios sí puede liberar. Sí puede sanar. Dios sí puede. Dele más aplausos a Dios. Dios sí puede. Sí. Usted se ha levantado esa doctrina que llegó y así se queda. No, Dios sí puede cambiar. Y esas son dos señales que les doy. Vive Jehová, en cuya presencia estoy. Y no hay pecado que Dios no pueda perdonar. Ni hay situación que Dios no pueda cambiar. Mira, fui a predicar. Este es otro caso distinto a los dos anteriores, para enseñarles que Dios sí puede. Estuve en la cárcel de mujeres, buen pastor. Estuve allá. Yo voy una vez al año, más o menos. Y todas las presas salen a un patio y me escuchan en la radio. La mayoría de ellas allá me escuchan en uno de los devocionales. Entonces, cuando yo voy, eso salen todas, o la mayoría salen en un patio, y ahí yo les comparto, oro por ellas, les ministro. Entonces, yo hice eso cuando terminé. Entonces me dijo la señora que cuida los patios, bueno, cada patio tiene una guardia. Entonces me dijo, vea, es que en el patio donde yo estoy hay una señora que me pidió el favor que lo llevara. Entonces, pues yo dije, claro, dijo. Yo le dije, ¿por qué no vino? Dijo, no, porque está en el patio de máxima seguridad. Y ahí no se puede salir. Ahí no se puede salir. Entonces yo me fui con esta elegancia que yo tengo. Caminar allá. Iba con el guardia, me llevaba. El guardia entró y me metió allá. Y allá una mujer se queda mirándome. Comienza a temblar y dice, qué bueno que lo conozco. Me dijo, yo, guerrillera del frente tal, del movimiento tal, fui en un juicio que me hicieron, sentenciada a morir. Me llevaron, cogí la pala. El jefe del frente me obligó a cavar la bóveda y la cavé. La noche antes de morir, pedí un radio, me lo llevaron. Y la única emisora que entró con nitidez, entraban muchas,
Pero la que entró así, que me tocó, que me llegó, fue la donde usted estaba hablando. Y usted dijo, hay una mujer que me está escuchando y tiene sentencia de muerte, pero Dios va a guardar su vida. Y me dijo, y yo creí eso y lo tomé. Y ahora estoy cavando la tumba y la hice de tanto por tanto. Y saqué la tierra, tiré la pala a un lado. El jefe guerrillero me puso mirando la tumba. Más de 100 guerrilleros me apuntaban. Y todos tenían la orden de disparar. Era imposible que yo no muriera. Y yo estaba de espalda, no los veía. Además estaba vendada. Y me paré. Y pasó un minuto y nada, y dos minutos y nada, y tres minutos y nada, y cuatro minutos y nada. Entonces me asusté y me quité la venda, y cuando miré, solo estaba el jefe. Y entonces me dijo, mira, no sé qué pasó, pero mis compañeros dijeron que te perdonáramos la vida. Esperé. Y yo, escuchando que eran todos, no sé por qué, nunca lo he hecho, pero te perdono la vida y te suelto para que te vayas, porque si te quedas acá te matamos. Y me entregué al ejército y estoy aquí leyendo la Biblia, escuchando a Dios, porque Cristo me cambió.

0: Sí, Señor. Si tú cambiaste a esas tres personas que mencioné, tú vas a cambiar al esposo de mi hermano, al hijo de ella, de él, y vas a tratar con cualquier situación. La iglesia de Pérgamo tenía división interna, dos tenía, no tenía doctrina, y tres no tenía discernimiento. Entonces aceptó el pecado, sí. Y se están levantando esos conceptos extraños, que Dios no puede cambiar al que tiene esa inclinación. Y si es posible, diga, si es posible, si es posible, Dios puede hacer milagros. Santo, santo. Toda la iglesia levante la mano y diga: hoy cierro la puerta de la pereza espiritual. Voy a leer la palabra de Dios. Voy a tener doctrina en mi corazón. No aceptaré conceptos humanos equivocados de la palabra de Dios. Mis hijos se casarán. No aceptaré la unión libre. Los que todavía no se han casado se casarán. Mis hijos no se irán a vivir en unión libre. Yo los veré casados y bendecidos. En nombre de Jesús, presencia de Dios. Padre, aquí hay un pueblo tuyo. Henos aquí en este día. En el nombre de Jesús, el que murió en la cruz y resucitó de los muertos para nunca más morir, yo envuelvo la vida de ese hombre bajo la sangre de Jesús. Ahora la mando donde esté, en el trabajo, fuera de su casa, la empresa, en el carro, la oficina, viajando. Tu gloria ahora venga sobre él y venga sobre esa persona que caminó contigo y se apartó de tus caminos. Venga, venga, venga, venga, venga, venga. En el nombre de Jesús se caen tronos mentales. Levanta tus manos y di: se caen tronos mentales fuera de mi mente. Se caen tronos mentales. Diga: fuera, fuera, fuera, fuera, fuera, en el nombre de Jesús. Y mi casa se llena de Dios. Y mi vida se llena de Dios. Hay poder, diga, hay poder. Hay poder, hay poder. Diga: la iglesia de Pérgamo fue fiel hasta cuando murió el pastor y después perdió lo que tenía. Pero yo no, a mí no me pasará eso. Yo te amaré y te seré fiel todos los días de mi vida. Y ahora ponemos una Biblia en las manos de ese hombre, y en las manos de esa mujer, y en las manos de ese joven y de esa joven. Yo pongo una Biblia ahora. 1, 2 y 3. Y yo doblego las rodillas de él y de ella. Y declaro que mi hermana y mi hermano tendrá un hijo o un esposo que orará. No solamente le da la palabra, orará. En el nombre de Jesús. Y será un hombre temeroso tuyo. En el nombre de Jesús.
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2: Esta es la hora oficial en vida. 2:01 a.m.
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1: 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Esta es la hora oficial en vida. 2:31 a.m.
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Esta es la hora oficial en vida. 2 de la mañana, 59 minutos.

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2: Vamos a abrir nuestra palabra de Dios en el Evangelio de Lucas. Haga conmigo así. ¿A qué le huele? ¿A qué le huele? Dígale al que está a su lado, huele a Dios. Huele al del otro lado y dígale, usted huele a Dios. No le diga que huele a búfalo. Dígale, Dios le va a dar las fuerzas del búfalo. Dígale, no el olor. Les cuento, mis amados hermanos, que estamos en un tiempo tan bonito con el Señor, porque Dios nos ha estado inquietando como autoridades espirituales a que esta casa se debe limpiar. Y la limpieza no solamente empieza por los que estamos en el altar. La limpieza es de absolutamente todos nosotros. Entonces diga conmigo, este mes caminaré en limpieza y en verdad. Amén. ¿Mes de qué? Amén. Dice la palabra de Dios en el Evangelio de Lucas, capítulo 5. A ver, todos con su Biblia. Capítulo 5, versículos del 1 al 7. Aconteció que estando Jesús junto al lago de Genezaret, el gentío se agolpaba sobre él para oír la palabra de Dios. Y vio dos barcas, ¿cuántas? Que estaban cerca de la orilla del lago. Y los pescadores, habiendo descendido de ellas, lavaban sus redes. Y entrando en una de aquellas barcas, la cual era ¿de quién? De Simón, le rogó que la apartase de tierra un poco, y sentándose enseñaba desde la barca a la multitud. Cuando terminó de hablar, dijo a Simón, «Boga mar adentro, y echad vuestras redes para pescar». Respondiendo Simón, le dijo, «Maestro, toda la noche hemos estado trabajando, y nada hemos pescado. ¿Más qué? Mas en tu palabra echaré la red». Y habiéndolo hecho, encerraron gran cantidad de peces, y su red se rompía. Entonces hicieron señas, yo no sé chiflar, ¿cómo sería? Excelente, todo esto estaba preparado. Hicieron señas a los compañeros que estaban en la otra barca, para que viniesen a ayudarles. Y vinieron y llenaron ambas barcas, de tal manera que se hundían. Diga conmigo, Señor, yo declaro que en tu palabra echaré fuera la enfermedad, echaré fuera el dolor. Yo declaro que tu palabra es viva y eficaz y más cortante que espada de doble filo que penetra hasta partir el alma, el espíritu, las coyunturas, los tuétanos. Discierne los pensamientos y las intenciones del corazón. Es tu hermosa palabra la que yo pondré en práctica. Amén. Dele un aplauso al Señor y tome asiento. Esta semana, el mensaje que ha sido dado por la cabeza espiritual de esta casa, que es nuestro apóstol, es hablar acerca del trabajo en equipo. Dígale al que está a su lado, trabajo en equipo. Y también hablar de cuáles son los enemigos que obstaculizan que ese trabajo en equipo se desarrolle. Y es lo que hoy vamos a desarrollar a lo largo de esta predicación. El versículo 7 dice así, entonces hicieron señas, que ustedes ya me hicieron como es, a los compañeros que estaban en la otra barca para que viniesen a ayudarles. Y vinieron y llenaron ambas barcas, de tal manera que se hundía. Dice que le hicieron señas ¿a quién? A los compañeros. Desde el principio de la palabra, Dios nos está hablando de la necesidad que tenemos nosotros de trabajar en equipo. Nos habla que antes de la fundación del mundo existió un consejo determinado donde Padre, Hijo y Espíritu Santo se pusieron de acuerdo. ¿Para qué? Para diseñarnos, para crearnos. ¿Fue uno solo? ¿Fueron tres? En uno solo. Pero también luego en la palabra dice, en el libro de Génesis, que el Señor creó al hombre y luego dijo que le crearía ¿a quién? A su esposa, a su ayuda, idónea. La palabra de Dios dice en Génesis que Dios vio que el hombre no debería estar solo y le crearía ayuda. ¿Usted por qué se ríe? Y le crearía ayuda. Porque los hombres definitivamente nos necesitan a nosotras las mujeres. Los que debían decir amén son los varones. Los varones necesitan a las mujeres. Es lo que Dios establece en su palabra. Dios en su palabra, este chiquito que es más pilo me dice, mire, Dios dijo, y dijo Jehová Dios, no es bueno que el hombre esté solo. Le haré ayuda idónea para él. Para que no se las den ustedes de que ustedes todas las saben hacer. Si Dios creó a la mujer, la creó como un complemento para que fuera un equipo el que trabajara en pro de la formación de una familia. ¿Verdad? Dios nos habla a lo largo de toda su palabra de la importancia que tiene. ¿Ustedes creen que Jesús solo no hubiera podido desarrollar su ministerio? Claro, Jesús es Dios. Pero miren la humildad que tuvo el Hijo de Dios de decir, ok, yo voy a llamar un equipo. El mejor padre espiritual que podemos encontrar en la Biblia se llama Jesús. Fue bien pilo. Él llegó de una vez a coger a Simón para que le hiciera el llamado. No, el primero se lo ganó, se ganó su confianza, se ganó su amistad. ¿Sabe una cosa? Cuando Dios nos pide algo, no lo pide para que nosotros podamos ser multiplicados en bendiciones. Dios le pidió una barca a Simón. ¿Y qué le devolvió? Una bendición multiplicada. Porque es cuando él puede ver que Jesús es alguien que hace milagros. Es el Señor de señores. Y tal vez yo me imagino que en ese momento Simón no estaría muy contento de saber cómo le había ido de mal, porque no había pescado nada. Y yo a ustedes hace un tiempo que vine aquí a predicar a este culto les decía, eso es como cuando tú durante el día tienes una empresa, tienes un negocio y como dicen por ahí unos, no han bajado bandera, no les ha entrado nadie. Y de pronto a las 8 de la noche, 9 de la noche se aparece alguien y les dice, vuelva y suba la reja. Y yo les decía a ustedes, ¿ustedes lo harían? Y ustedes todos religiosos me dijeron, sí. Y yo les dije, mentira. ¿Qué es lo que uno va a pensar en esta época? ¿Que viene a qué? ¿Que me va a robar? Y la humanidad no ha cambiado, la humanidad sigue siendo la misma. A veces hay lobos que se visten de ovejas y que llegan a los grupos familiares a hacer préstamos, ¿cierto? O más bien a pedir prestados en el nombre del Señor y después hacen quedar al Señor bien mal. Y el Señor en ese momento estaba interesado en cambiar el rumbo de la vida de un hombre, como hoy está interesado en cambiar el rumbo de tu vida. La verdad, cuando me paré aquí, cuando venía aquí, ¿saben qué me dijo el Señor? Me dijo, no me gusta como ellos son. Los quiero cambiar. los quiero cambiar. Levante su manito y diga: Señor, estoy dispuesto a dejarme cambiar y moldear por ti. He aprendido que a veces las cosas nosotros podemos recibirlas por revelación o por trituración, mi amado. Hace 6 meses más le dije al Señor: Señor, no estoy conforme con lo que tengo, con lo que soy, con la familia que tengo, con el esposo que tengo. Haz algo. Y alguien me decía hoy: pastora, ¿qué hacer para uno poder sentir al Espíritu Santo? Yo le dije: morir a ti mismo. Dijo: yo no quiero seguir así. Yo le dije: ten cuidado en la oración que vas a hacer y cómo la vas a hacer. Porque cuando el Señor necesita sacar algo nuevo de nosotros, nos tiene que pasar por el fuego. Y Dios necesita pasarte por el fuego. Si estás pasando una situación difícil, si estás pasando por un momento de soledad, de escasez, por un momento de enfermedad, ten la plena seguridad de que Dios lo que está haciendo de ti es sacando un odre nuevo. Te está haciendo una nueva criatura. Te está haciendo un nuevo hombre, una nueva mujer, una mujer de gloria, un hombre intercesor, un hombre que se levante y se ponga en la brecha, porque tal vez ya tu tiempo con Dios no es el tiempo que antes tenías. Y ahora el Señor tiene que usarse de actividades y de cosas para que tú seas removido. Y yo declaro que hoy el Señor estará removiendo corazones, estará removiendo hogares, estará removiendo cuerpos aquí que necesitan ser sanos y limpios, pero que solo a través de Él lo podrás hacer. Amén. Trabajo en equipo. Dígalo conmigo: una iglesia unida jamás será vencida. Dios está interesado en trabajar en equipo, primero para bendecirte a ti. Número uno, escríbalo ahí. Dios está interesado en trabajar en equipo para bendecirme a mí. La Biblia, desde Génesis hasta Apocalipsis, se los acabé de decir, nos muestra a un Dios que trabaja en equipo. Él podría hacer las cosas solo, claro, pero a Él fue al que le plació llamarte, buscarte. Esta mañana el Señor me decía en el devocional que tuvimos con los servidores: no fueron ellos los que me buscaron, fui yo el que tomé la decisión de buscarlos a ellos. Tú eres un privilegiado que aún entre miles de personas, Jesús puso sus ojos en ti y puso sus ojos para bendecirte. Él no puso sus ojos en ti para que tú estuvieras en derrota, para que tú estuvieras en enfermedad, para que tú estuvieras en escasez. No, ese no es Dios. Ese no es el Padre que yo conozco. Dios puso sus ojos en ti para que tú vivieras con un cuerpo sano, para que en tu billetera siempre existiera dinero. Y Dios me dijo que iba a colocar dinero en la cuenta de muchos de ustedes. Hay una persona aquí que hoy estaba a punto de pagar una deuda, pero no tiene el dinero. Y vino a este lugar a buscar de Dios. Y Dios me dijo: dile a esa mujer que esa deuda ya está saldada. Esa deuda ya está saldada. Y tú tienes que creerlo para que eso se haga vivo y eficaz en tu vida. Él envía a sus ángeles como parte de su equipo de trabajo. Dice el Salmo 91:11, pues a sus ángeles mandará acerca de ti que te guarden en todos tus caminos. Cuando tú has estado a punto de morir en medio de un accidente y tú dices: pero ¿qué pasó? El carro quedó vuelto nada, pero yo quedé ileso, no tengo ni un raspón. ¿Sabes por qué? Porque ha enviado sus ángeles. Porque ha enviado sus ángeles a tu vida. Y yo declaro que está enviando ángeles para traer protección sobre tu casa. En tu casa los ladrones no podrán entrar. Hay ladrones que tienen llaves y están abriendo las puertas de toda tu vecindad, pero de tu casa no podrá entrar. No entrarán. No entrarán. Y a sus ángeles mandarán también para que tu cuerpo sea guardado. La enfermedad no te tocará. Hoy declaro que el diagnóstico médico que dieron en ese hospital está anulado por la sangre del Cordero, porque sus ángeles están rodeándote y están guardándote. ¿Tú lo crees? Pero hay un enemigo que nos persigue y se llama la división. ¿Cómo se llama? Mire lo que dice Lucas capítulo 11, versículo 17. Dice: mas él, conociendo los pensamientos de ellos, les dijo: todo reino dividido contra sí mismo es asolado, y una casa dividida contra sí mismo, ¿qué pasa con esa casa? Dios ha delegado autoridades, mi amado. Mujer de Dios, yo sé que tú eres una guerrera, eres una intercesora, eres una fuerte, pero Dios te ha colocado una cabeza. Y a veces nos es tan difícil sujetarnos. Y el esposo le dice al niño que debe sentarse a hacer la tarea. Y tú dices: ay, pero si solamente son las 8, ¿por qué no lo dejamos ver Masterchef? No. Si tú no tienes una relación sana en medio de tu casa, Satanás va a poder entrar. Una casa dividida es una casa que no prospera. Dios te ha dado autoridades aún aquí en la iglesia, con las cuales tú te debes unir. Quiero contarles que en el amanecer con Dios, una bruja nos entró. Sí, ¿por qué? Usted no sabe si la que está al lado es bruja. Mírenla a ver si tiene cara de bruja o brujo. No, ¿verdad? Una bruja nos entró. Y en el equipo que estábamos desarrollando esta oración y esta intercesión, la detectamos y le hicimos la operación Transmilenio, digo yo. Uno por un lado, el otro por el otro, el otro por el otro, orando, orando, orando, en guerra, en guerra, en guerra, en guerra, en guerra. ¿Qué creen ustedes que pasó con ella? Se fue, no resistió. Porque el brujo que venga aquí a entorpecer la obra del Rey de Reyes y Señor de Señores tendrá que salir huyendo de este lugar. Tendrá que salir huyendo, porque hay una iglesia unida. Porque hay una iglesia que se ha puesto en la brecha para orar e interceder por esta casa. Amén. Es un enemigo que no permite que las cosas prosperen. Es un enemigo que entra en medio de tu casa y lo único que trae es contienda, lo único que trae es escasez. Cuando tú permites que la división entre en tu casa, la escasez es la que toca tu casa. El conflicto toca tu casa. El problema toca tu casa. El adulterio toca tu casa, mi amado. Ayer atendí una pareja. La mujer cayó en adulterio y yo le pregunté por qué. Él decía: es como más fácil que sea el hombre el que caiga, pero ¿por qué la mujer? Pensamiento machista. Entonces le dije: es una pareja, son dos. Pareja, por eso significa pareja, par, dos. Le dije: aquí no es el problema de ella. Y le dije: ¿qué hiciste tú para que esto sucediera? Ah, no, yo no. Le dije: claro, si esto sucedió, sucedió por algo entre ustedes. Y nos dimos cuenta que la división había entrado en medio de ellos. Di conmigo: Señor, yo declaro que la división no tocará mi casa. Mi casa es una casa donde reina tu gloria, tu poder y tu presencia. Amén. Número dos. Bueno, aplauda. Número dos. Dios quiere trabajar en equipo en tu familia. Primero contigo. Segundo, con tu familia. Yo pregunto: ¿cuál es el sucesor tuyo? ¿Un discípulo o tus hijos? ¿Qué es lo correcto? Que sea tu hijo, ¿verdad? que la persona que trabaja en equipo contigo sea tu esposo o tu esposa. Este año se acaba. Las mujeres que andan supervisando solas, porque sus esposos no han tomado la decisión de creerle al Rey de Reyes y de servirle al Señor de Señores. ¿No? Dígame. Yo quiero ver parejas trabajándole al Señor. Si tú eres madre soltera, no importa, tu esposo es el Señor. Y tú le vas a servir aún con mayor excelencia. Pero quien debe a ti sucederte, quien debe ser tu sucesor, debe ser alguien de tu familia. Todas las noches, cuando nosotros hacemos el devocional, mi hijo de 7 años, Samuel David, el mayor, coge el piano y empieza a adorar, adorar, adorar, adorar, adorar. Les cuento un secreto, que mi esposo no esté por ahí. Cuando mi esposo de pronto no se despierta a la madrugada a orar, es fijo que mi hijo llega a las 2 de la mañana y lo despierta. Papá, vamos a orar. Es el niño, y estoy hablando, el Señor sabe que estoy diciendo la verdad. ¿Por qué? Porque mi esposo se ha depositado por completo en ese pequeñito. Él ora en lenguas. Dios le habla. Ama la palabra. Ama la adoración. Y yo lo veo y digo, wow, lo que Dios está haciendo en medio de un niño de 7 años. ¿Qué será contigo que tienes hijos más grandes? ¿Qué será lo que Dios va a hacer en medio de tu casa? ¿Qué será lo que Dios va a hacer con tu esposo? ¿Qué será lo que Dios va a hacer con tu esposa? Y serán cosas grandes y maravillosas, porque a Él le place que en medio de tu casa se trabaje en equipo. Y Él está colocando hoy una cobertura especial sobre tu casa. Él está parado en la puerta de tu casa. ¿Y sabes cómo me lo mostró el Señor? Como un león rugiente. Es el león de la tribu de Judá, que está protegiendo la vida de tus hijos. Y yo declaro que la drogadicción se tendrá que salir de tu casa, que el alcoholismo tendrá que salir de tu casa, que los problemas satánicos de satanismo, los problemas de tribus urbanas tendrán que salir de tu casa, porque tus hijos están cubiertos por la sangre del Cordero. Decláralo, decláralo y créelo. Di conmigo, Señor, yo declaro que mi descendencia será una descendencia llena de tu gloria, llena de tu poder, llena de tu presencia. Yo declaro que mi familia y yo te serviremos, que mi casa y yo te serviremos, y te serviremos con gloria, y te serviremos con poder. Ustedes pueden declarar que sus hijos le servirán a Dios. Que sus hijos vendrán aquí a la escuela dominical. Que sus hijos vendrán a servirle. Que estarán en el culto de jóvenes. Que sus hijos estarán aquí parados. Estarán predicando la palabra de Dios. Que sus hijos serán grandes empresarios. Que sus hijos serán hombres y mujeres que les servirán al Rey en las mejores esferas. En la educación, en la economía. Que sus hijos les servirán en la salud. Sus hijos serán los mejores.

Cuando llegues a tu casa, tomarás aceite y ungirás el lugar, el cuarto donde están tus hijos. Ungirás tu alcoba matrimonial y declararás que en medio de tu casa habita la presencia de Dios. Vas a dejar afuera la cantaleta, vas a dejar afuera el reclamo, vas a dejar afuera el juzgar, el cuestionar, el dedo acusador lo vas a tener que guardar. Y vas a empezar a actuar con sabiduría, porque tú vas a ser el testimonio y el ejemplo para que tu familia llegue. Cuando tú llegues al cielo, vas a ser coronado con bendición, porque contigo llegarán tus hijos, porque contigo llegará tu esposo, porque contigo llegará tu esposa, y tú podrás sentarte en la mesa con el Rey y podrás decirle: Señor, he hecho lo mejor, porque aquí traigo a mi familia. A Él no le interesará toda la cantidad de personas que tú te has ganado. Para Él son importantes, pero lo que más le importará será que tú llegues con tu familia, que tú llegues con tus hijos. Y yo declaro que tus hijos llegarán y conocerán del Rey de Reyes y del Señor de Señores. Yo declaro que tu esposo tendrá que dejar esa botella, tendrá que dejar a esa mujer, porque él tendrá un encuentro verdadero con el Cristo vivo, el Cristo que transformó mi vida, el Cristo que transformó mi hogar, el Cristo que transformó a mi esposo y que en este momento está trayendo una transformación verdadera en la vida de mis hijos. Yo declaro que si Él lo hizo conmigo, lo hará contigo. Yo declaro que tú tendrás una familia bendita.

3, versículo 3. ¿Andarán dos juntos si no estuvieren de acuerdo? El segundo enemigo del trabajo en equipo se llama el desacuerdo. ¿Se llama cómo? El desacuerdo. Cuando se realizó esta gran pesca, Pedro y Andrés tuvieron que llamar a los de la otra barca, sus compañeros. Y encontré que la palabra compañero significa, escríbalo ahí, me perdió. La palabra compañero significa alguien que trabaja a mi lado. La palabra compañero significa, mire esto tan bonito que encontré, alguien que puede danzar conmigo. Encontré también que la palabra compañero quiere decir alguien que va en la misma vía. Eso es lo que Dios quiere para nosotros, que nosotros vayamos por la misma vía. Viene del griego metokos, que significa partícipes, socios, compañero de alegrías y de penas. Eso es tu esposo para ti, mujer de Dios. Eso es tu esposa para ti, varón de Dios. Es tu compañera. Es tu ayuda idónea. Y Dios dice que la forma como tú has hecho las cosas al interior de tu casa no ha sido la correcta. No has sabido hablar. Cuando hablas has irrespetado. Y eso ha traído dolor al corazón de tu cónyuge. Y esta noche cuando tú llegues, tú vas a sentar a tu esposo o a tu esposa y le vas a pedir perdón. Y le vas a decir de aquí en adelante, las redes ya no las echaremos a nuestra manera. Las redes serán echadas a la manera de Dios. Y a partir de este momento, el invitado número uno en medio de nuestra casa será Jesús. Él se sentará en nuestra mesa. Él entrará a cada rincón de nuestra casa. Y vas a declarar que tú vivirás en acuerdo, que el desacuerdo se va de tu casa, que la pelea se va de tu casa y que su presencia es la que reina. Amén. Denle un aplauso al Señor por eso. Y número 3, el ministerio se debe desarrollar en equipo. Número 1, Dios quiere bendecirte a ti. Y el enemigo en ti es la división. Número 2, quiere bendecir a tu familia. Y el enemigo en tu familia es el desacuerdo. Número 3, quiere bendecir tu ministerio. Y quiere que tu ministerio sea desarrollado en equipo. Yo se los dije, Jesús habría podido hacer su ministerio solo. Pero no, Él llamó a 12. ¿12 hombres perfectos? No, ¿verdad? Simón, un hombre rudo, un hombre fuerte, iracundo, pero temeroso, lleno de miedo. A veces ese ropaje que tenemos nosotros externo es el ropaje que impide y que tú usas como máscara para que la gente no pueda ver tu interior. La gente percibe tu exterior, pero Él percibe tu interior. La gente te mira hacia afuera, pero Él hace que su mirada esté hacia adentro de ti. Es el único que te conoce. Él sabe cómo eres. Con Él no tienes que actuar de una manera hipócrita. Él sabe que eres de mal humor. Él sabe que a veces eres un poquito obsesivo. Él sabe que eres desordenado. Él sabe que a veces no alcanzas a barrer y dejas la basura debajo del tapete. Él lo sabe. Él nos creó. Dice que sus ojos están todo el tiempo mirando a sus hijos. Él sabe quién eres. Pero a Él le plació hacerte así y fue Él quien te llamó. Y te ha entregado un equipo de personas en el ministerio, en su casa, para que tú trabajes con ellas. ¿A ti te parece terrible esa anfitriona? Ay, no, qué vieja tan cansada.

zona, que no le ensucien los muebles. Pues, ¿para qué abre el grupo? ¿Te parece hartísimo el supervisor auxiliar? De hecho, ni va a tu grupo. Y el general, ni se diga. Pero Dios los puso como parte de tu equipo. O a ti, general, te dio un grupo de líderes y tú querías que hubieran salido de la filarmónica, de la mejor universidad, que fueran los más doctos, y no. A usted le tocaron los mañeros. ¿Qué hacemos? ¿Qué hacemos? Cuando yo empecé mi ministerio, cuando conocí del Señor, trabajaba en una cárcel de menores. Y le hacía célula o grupo familiar a los que limpiaban los vidrios en la 30 con 12. Con la misma agua con la que limpiaban los vidrios, ellos se peinaban. Y la sala de mi casa era una sala blanca. Cuando mi mamá bajaba y los encontraba todos ahí reunidos, pues podrán imaginarse la alegría que a ella le daba cada jueves que yo me reunía con ellos. Tenía uno que era un jíbaro. ¿Saben qué es jíbaro? La persona que vende drogas. Esos eran mis discípulos. Otro que robaba, el otro que mataba. Pero Dios hizo una transformación en la vida de ellos. ¿Cómo hará una transformación en tu vida? ¿Cómo hará una transformación en el equipo que Él te ha entregado? A veces tú peleas con tus supervisores, pastor, que estás aquí. Y uno dice, uy, Dios mío, yo quisiera como ponerle un volador a ver si se mueve. Pero Dios nos los entregó por algo. Y Dios nos los entregó para que los amáramos, para que los formáramos y para que su obra se extendiera. Nunca te olvides de eso. Amén. Jesús desarrolló su ministerio con 12 discípulos, pero también con la presencia del Padre y del Espíritu Santo. Tú no estás solo, varón de Dios. De pronto tú dices, no, pero mi ministerio soy yo. No, tu ministerio eres tú, el Padre, el Hijo y el Espíritu Santo, que hoy ha venido a este lugar para impregnarte con poder, para que tú puedas salir y predicar las buenas nuevas de salvación, porque es a eso a lo que Dios te llamó. Amén. Jesús envió a los 70, acuérdense, para iniciar un ministerio, y los envió de dos en dos. No les dijo, váyanse ustedes solos. No, de dos en dos. ¿Para qué? Para que el ministerio fuera expandido. Y Dios te está buscando a ti y a mí para que hagamos parte de su equipo. Leímos un libro con la alabanza que dice, Dios no tiene, ¿cómo es? Dios no tiene favoritos, Dios tiene íntimos. Dile al que está a tu lado, Dios no tiene favoritos. Dile, tiene íntimos. Y dile al del otro lado, y yo hago parte de ese círculo. Dios quiere usarnos para que juntos ganemos a Colombia entera. Eso es lo que Él quiere. Y no solo Colombia. Dios dice en su palabra que los envió para que fueran discípulos y predicaran en todas las naciones. Yo declaro que aquí traigo los profetas que irán a las naciones. Yo declaro que de ustedes saldrá descendencia que irá a predicar su palabra a las naciones. Hombres y mujeres que estarán en Europa, que estarán en África, que estarán en Norteamérica, que estarán en cada continente y llevarán la gloria del Señor. ¿Usted lo cree? Cierra tus ojitos. Porque Él está interesado hoy en hacerte un odre nuevo, en transformarte. Él está interesado hoy en que esos enemigos salgan de ti. La división, el desacuerdo. Pero por sobre todo, Él está interesado en que tu nombre hoy se ha muerto para que su nombre hoy viva en ti. Él quiere trabajar en equipo contigo. Entiende que tú eres parte del cuerpo, pero no eres el cuerpo entero. La raíz en medio de nuestro ministerio se llama el servicio.
Y Él te está llamando para que tú le sirvas de verdad, para que tú le sirvas de corazón. Necesita trabajar en ti. Dile: Señor, yo hoy muero a mí, yo hoy muero a mi nombre, yo hoy quiero ser un odre nuevo, yo hoy quiero tener una transformación.

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4: Esta es la hora oficial en vida. 4 de la mañana, 1 minuto.

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2: Un saludo muy especial para todos aquellos que se conectan a esta hora, a este espacio de Mañanas de Oración. Muy buenos días para quienes están en Colombia, en el continente americano, a sus alrededores, pero también buenas tardes, buenas noches para usted que se encuentra en otro país, pero que hasta ahora también se conecta a esta transmisión. Gracias por estar aquí, este es un tiempo especial, este es un tiempo para darle gracias a Dios, es un tiempo para orar juntos, es un tiempo para escuchar un mensaje de la palabra del Señor, pero también es un tiempo para creer, para aumentar nuestra fe y para ver la respuesta de Dios en nuestra casa, en nuestra familia. Hoy le invito para que usted disponga su corazón, para que diga: Señor, hoy quiero que tú hagas algo especial, que hables a esa necesidad, que hables a esa petición que hoy expongo delante de ti. Pero también te invito para que puedas compartir este link con alguien que tú sabes que necesita también recibir un mensaje especial de parte de Dios. ¿Y qué tal si comenzamos este tiempo dándole gracias a Dios? Porque Él ha sido bueno con cada uno de nosotros. Recordemos lo que dice la palabra del Señor en Salmos 89. Le pido que usted allí, si tiene posibilidad, pueda leer la palabra conmigo. Si no, lo vamos a leer. Va a aparecer también en pantalla. Salmos capítulo 89, versículos 5 al 8. En la versión Nueva Traducción Viviente. Dice así la palabra del Señor: Todo el cielo alabará tus grandes maravillas, Señor. Multitudes de ángeles te alabarán por tu fidelidad. Pues ¿quién se compara con el Señor en todo el cielo? ¿Qué ángel poderosísimo se asemeja en algo al Señor? Los poderes angélicos más altos quedan en reverencia ante Dios con temor. Él es mucho más imponente que todos los que rodean su trono. Oh Señor, Dios de los ejércitos celestiales, ¿dónde hay alguien tan poderoso como tú, oh Señor? Eres completamente fiel. Y si tú estás de acuerdo con esto y sabes que Dios es fiel, dale gracias, porque lo hemos podido ver en cada área de nuestra vida. Hoy, si está amaneciendo, tú puedes decirle: gracias Dios, porque tengo un día más de vida. Gracias Dios, porque mi familia está con vida, porque hoy al despertar pude ver a mis hijos, pude ver a mi esposo, pude ver a mi familia. Gracias Dios. Y si es de tarde, si es de noche, también dale gracias a Él por lo que has podido hacer hoy. Y dile: he visto tu bondad, he visto tu fidelidad, Dios, en mi casa, en mi familia. Y empecemos a pensar en esas cosas por las cuales podemos darle gracias a Dios. Y vamos, allí donde estás, dale este tiempo a Él y dile: Señor, gracias. Hoy nos unimos en este tiempo de Mañanas de Oración para darte gracias porque tú has sido fiel. Gracias por un día más en el que nos permites estar en este espacio. Gracias por un día más, Señor, en el que podemos decirte: eres fiel, Señor. Y allí, si tienes posibilidad de levantar tus manos, si no, igual dispón tu corazón y comienza a decirle: Señor, gracias. Hoy vengo con un corazón agradecido contigo. Hoy vengo con una mente, Señor, clara con cada cosa que has hecho, Señor, en mi vida, en mi casa, en mi familia. Y por eso quiero expresártelo a través de estas palabras, Señor. Te doy gracias por mi vida. Te doy gracias por darme un día más de vida. Te doy gracias por tenerme en este lugar, Señor. Hoy entiendo, Dios, y reconozco y recuerdo que soy un propósito tuyo. Hoy recuerdo, Señor, que fuiste tú quien me creó, que fuiste tú, Señor, quien me dio un propósito especial para venir, Señor, a esta tierra. Te doy gracias por lo que has hecho en mí. Te doy gracias por lo que has hecho, Dios, en mis capacidades, en mis dones, en mis talentos, por lo que me has entregado, Señor, también para darle a los demás. Te doy gracias por quien soy. Pero, Señor, también te doy gracias por mi familia. Gracias por esa familia hermosa que me has regalado, Señor. Y empiece allí a bendecir a su familia. ¿Qué tal si los nombra? Si sus hijos todavía están acostados, si su familia todavía está durmiendo, bendígalos allí. Si están ya en diferentes diferentes labores, también bendígalos. Señor, hoy te doy gracias por mi hija que en este momento se está alistando para ir a estudiar. Te doy gracias, Señor, por mi papá, por mi mamá, por mis hermanas. Te doy gracias por mi familia aún a la distancia, la familia que está en esta ciudad, la familia que se encuentra en otra ciudad, Señor. Te pido que los bendigas y que hoy guardes sus actividades, Señor. Esos hijos, esos familiares que están trabajando, que están estudiando, que están desarrollando diferentes actividades, Señor, gracias por ellos. Y te pido, Señor, que este sea un día de victoria para cada persona también, Señor Jesús. Gracias, Señor, por ese trabajo. Dile, Dios, gracias porque tú me has colocado en un trabajo con un propósito especial, y te pido que yo cada día pueda ser agradecido por ese trabajo, que no se vuelva algo monótono, que no se vuelva algo de costumbre, sino que cada día yo pueda levantarme y decir gracias, Dios, y ayúdame también a ser de bendición para el trabajo en el que me has colocado. Gracias por permitirme estudiar, dile también allí, Señor. Gracias por abrirme las puertas en ese colegio, en esa universidad, Señor. Eres tú quien me la ha dado, papá. Eres tú quien me permite capacitarme. Y dile, Señor, gracias por la salud, gracias por la economía, gracias por esas diferentes áreas de la vida, Señor, en las que me permites desenvolverme y en las que puedo ver tu mano, Señor. Y si hay quebrantos de salud, y si hay quebrantos en la economía y cosas difíciles que estés atravesando hoy, aún por eso te invito a que puedas darle gracias a Dios. Dile gracias. Así suena ilógico. Recuerda lo que habla la palabra de Dios en Santiago, que debemos alegrarnos, que debemos gozar aún en medio de las pruebas y de las situaciones difíciles que estemos viviendo, porque allí se pule nuestra paciencia, porque allí, Señor, hoy entendemos, papá, que tú estás haciendo algo especial, que de todo esto que podemos estar viviendo, Señor, tú estás sacando y sacarás lo mejor, Señor. Por eso, aunque suene ilógico, Señor, hoy te doy gracias por esa prueba que estoy atravesando. Te doy gracias, Señor, porque si ha habido un problema en mi salud, en mi economía, familiar, en mi trabajo, en el estudio, Señor, hoy entiendo que es una excusa tuya para bendecirme, para llevarme, Señor, a un nuevo nivel de fe, para llevarme, Señor, a un nuevo nivel de victoria. Gracias, Señor, porque eres fiel, pero gracias también te doy, Señor, porque también sé y tengo la completa fe que de cada una de estas pruebas, Señor, que hoy estamos viviendo, saldremos en victoria de tu mano, porque tú nos das la salida, Señor. Gracias, Señor, por cada persona que a esta hora se conecta. Gracias, Señor, por las conexiones que hay en este momento, por quienes compartieron el link, por quienes están llegando, tal vez los que nunca habían estado en este espacio, gracias por ellos, porque hoy, Señor, creemos en que tú harás algo especial. Y Padre, comenzamos este tiempo dándote a ti toda la gloria, toda la honra y toda la alabanza, porque eres un Dios incomparable, eres un Dios eterno, has sido bueno, y te damos hoy, Señor, a ti nuestra mejor adoración, y juntos cantamos para ti, Señor, esta alabanza. Queremos expresarte la gratitud que hay en nuestro corazón, queremos expresarte la gratitud que hay, Señor, en nuestra mente, porque has sido fiel. Y vamos allí, te invito para que conmigo adores al Rey y le digas, Señor, eres increíble.

tiempo, en esta atmósfera de oración, en esta atmósfera de decirle a Dios que Él es un Dios incomparable, que Él es un Dios que no nos falla, que Él es un Dios que está allí. Yo te invito para que tú en este momento dispongas tu corazón, dispongas tu mente, tu alma, para decirle al Señor: Señor, limpia mi corazón. Hoy en esta mañana es una mañana en donde podemos decirle al Espíritu Santo que limpie nuestros corazones. Tal vez tú que estás allí camino al trabajo, tal vez que tú estás allí camino a tu universidad, a tu estudio, o que tal vez estás levantando, yo te invito para que hoy dispongas tu mente y tu corazón para decirle al Señor: limpia mi vida, limpia mi mente, limpia mi corazón hoy, Señor. Hoy yo necesito que tú limpies mi alma, hoy yo necesito que tú limpies mi corazón, Señor. Así que yo te invito, tú que estás allí y que lo puedes ver también en pantalla, el siguiente versículo está en Jeremías, capítulo 17, del versículo 9 al 10, en la Nueva Versión Internacional. Y dice así: nada hay tan engañoso como el corazón, no tiene remedio. ¿Quién puede comprenderlo? Yo, el Señor, sondeo el corazón y examino los pensamientos para darle a cada uno según sus acciones y según el fruto de sus obras. ¿Sabes? Nosotros, nadie conoce nuestro corazón. El único que conoce nuestro corazón es Dios. Así que yo te invito para que hoy clames, porque el único que puede conocer tu corazón se llama Dios, se llama Jesús. Él conoce realmente nuestras intenciones, Él conoce realmente las intenciones de tu corazón. Padre, hoy oramos, Señor Jesucristo, para que tú sondees nuestros pensamientos más profundos, Señor. Las intenciones más profundas de nuestro corazón, las intenciones más secretas de nuestro corazón. Allí el Señor tal vez te está mostrando las intenciones más secretas, más profundas de tu corazón, profundas, más íntimas, que nadie conoce y solo Él conoce. Así que, Señor, hoy te pedimos, Espíritu Santo, para que tú, Señor Jesucristo, nos guíes, Señor. Tú únicamente conoces nuestro corazón. Dile allí: Señor, tú eres el único que conoce mis pensamientos. Tú eres el único que conoce a perfección mis secretos más íntimos. Yo te pido para que los limpies, Señor. Límpialos, papá. Dile: Señor, limpia hoy mi mente. Limpia hoy mi corazón, Señor, porque mi corazón es engañoso. Porque tal vez no sé qué pueda pasar, no sé qué decisiones pueda tomar. Hoy Dios te está diciendo: yo conozco tu corazón, yo conozco tu mente, yo conozco las verdaderas intenciones que tiene tu corazón. Por eso déjate guiar por mí. Hoy te dice el Señor: déjate guiar por mí, porque yo conozco realmente cuáles son tus intenciones. Yo conozco realmente qué pertenece, qué corresponde de tu corazón, qué sale de tu corazón. Por eso lo que contamina al hombre no es lo que entra, sino lo que sale de él mismo. Así que hoy, Señor, te pedimos para que limpies nuestro corazón, para que en esta mañana, para que hoy, 5 de octubre, Señor, tú hagas algo nuevo en nosotros. Que hoy, Señor, en nuestro trabajo, hagas algo, Señor. Por eso, Señor Jesucristo, hoy clamamos, Señor, por cada conexión que hoy se está conectando, por cada persona, Señor, que hoy se está uniendo a este link, Señor, para que tú, Señor, empieces a limpiar su corazón, su mente, Señor, para que cuando vaya al trabajo vean algo distinto en ti, para que tú cuando vayas a la universidad, al estudio, vean algo distinto en ti. Hoy, Señor Jesucristo, clamamos por cada persona, Señor. Hoy oramos por cada persona, Señor Jesucristo, para que esa personita, Señor, pueda limpiar, pueda entender, Señor, que tú tienes algo especial para él, para ella, Señor, para que tú puedas limpiar su mente, su corazón. Dígale: Señor, hoy yo te presento mi corazón, hoy yo te presento mi mente, Señor, mis pensamientos, Padre, para que tú limpies, para que tú vengas, Señor Jesucristo, a hacer algo nuevo en mi vida, Señor.
Padre, también hoy clamamos, Señor Jesucristo, por cada familia que hoy se conecta, Señor, para que hoy, Señor Jesucristo, limpies, Señor, los hogares, para que limpies, Señor Jesucristo, todo aquello, Señor, que tal vez no es correcto, para que todo aquello, Señor, que tal vez hay intenciones allí en el corazón que no son buenas. Por eso hoy yo te invito para que tú presentes tu corazón hoy como ofrenda, para que tú hoy presentes tu corazón, para que hoy, ¿sabes qué puedes hacer? Que hoy el Señor acepte este corazón. Hoy con esta adoración de Barak, podemos decirle al Señor que acepte nuestro corazón, que acepte como una ofrenda agradable nuestro corazón hoy, que hoy empiece a limpiar, que hoy empiece a sanar nuestro corazón. Si tal vez tienes que pedirle perdón a alguien, si tal vez tienes que decirle a alguien, perdóname por lo que estoy haciendo, perdóname, tal vez no soy el mejor, tal vez no soy el mejor esposo, tal vez no soy el mejor hijo, tal vez no soy la mejor persona, pero hoy te pido perdón. Hoy, Señor, te clamamos por arrepentimiento. Hoy clamamos, Señor, hoy tiene que hacer algo distinto el Señor. Hoy va a hacer algo distinto Jesús. Jesucristo de Nazaret va a hacer algo distinto en tu vida. Hoy va a hacer algo distinto en tu corazón. Yo declaro hoy en el nombre de Jesús que esta mañana va a ser distinta para ti, para toda tu casa, para tu corazón. Va a ser algo distinto hoy, Dios. Hoy créelo, créelo fielmente, mamá que nos escuchas, papá que nos escuchas, hijo que nos escuchas. Dios va a hacer algo distinto hoy. El Espíritu Santo de Dios va a entrar a limpiar. Hoy el Espíritu Santo de Dios va a entrar a hacer algo nuevo en tu vida. Hoy Dios te dice, yo quiero limpiar tu corazón, yo quiero limpiar tus secretos, yo quiero limpiar tus pensamientos. Hoy compártele este link a alguien, compártele este link a alguien, porque hay alguien que necesita esta palabra, en donde a veces toma decisiones y no sabe perfectamente que su corazón lo está engañando. Así que hoy, Padre, limpia nuestros pensamientos. Dígale, Señor, haz algo nuevo en mi vida hoy. Yo te presento, no tengo nada, Señor, no tengo nada para dar, pero yo presento hoy mi corazón. Es lo único que tengo para que tú limpies, para que tú te encargues de mi corazón. Padre, hoy declaramos, Señor, que esta palabra queda impregnada, que esta palabra, Señor, queda en nuestros corazones. En esta mañana iniciamos una mañana limpiando nuestra mirada, limpiando nuestras palabras. Ten mucho cuidado con las palabras que digas hoy. Hoy alguien le dice al Señor, ten cuidado con las palabras que declaras, ten cuidado con las palabras que le dices a tu jefe, a tus empleados. Hoy el Señor te dice, ten cuidado con tus palabras tienen poder. En Santiago 3 habla perfectamente de las palabras, así que ten mucho cuidado, limpia tus palabras, limpia tu mirada, limpia tus pensamientos, porque hay un Dios que puede y quiere limpiarte, hay un Dios que quiere sanarte. Hoy empieza a declarar milagros, hoy empieza a declarar que el Señor tiene control de tu vida, de tus finanzas. Padre, hoy, Señor Jesucristo, limpiamos todo aquel pensamiento que no te corresponde, que no merece, Señor. Papá, hoy limpiamos, Espíritu Santo de Dios, nuestra sexualidad. Hoy limpiamos, Señor, nuestras manos. Hoy limpiamos, Señor, nuestro corazón, Señor Jesucristo, nuestra mente, Señor. Hoy, para disponernos a trabajar, vamos a trabajar con limpieza. Vamos a trabajar con honra, vamos a trabajar con ese espíritu que Él quiere que tú tengas hoy. Así que, Señor, hoy dedicamos a ti, Señor, este tiempo, Señor, y declaramos en el nombre de Jesucristo de Nazaret que el Señor tiene el poder para cambiar, para transformar vidas. Y hoy, por medio de ti, yo no sé, pero hay alguien que el Señor le dice, por medio de tus manos, por medio de lo que tú haces, las personas van a ver a Jesucristo, van a ver el carácter de Jesucristo, van a ver a Jesús, y Jesús será alguien limpio. Por eso hoy yo te invito para que limpies tu corazón, para que limpies tu mente, para que limpies tu mirada, porque el Señor quiere hacer algo a través de ti. Por eso, tú eres el reflejo de Jesucristo. Déjate guiar por quien realmente conoce tu corazón. Dios conoce a la perfección tu corazón. Así que limpia hoy tu mente. Gracias, Señor Jesús. Amén.

somos tuyos, Señor. Aquí estamos delante de tu presencia. Gracias, Señor, por esta maravillosa oportunidad que tú nos brindas en esta mañana. Hoy me uno a las 3.710 conexiones. Invita a alguien, invita a un familiar. Es el momento de decirle, hay algo nuevo para ti, hay algo especial para ti. Es el momento de conectarnos con un amigo, con un familiar. Envía ese link, es importante, es un día especial, es un día de misericordia, es un día de milagros. Aquí estamos delante de ti, de tu presencia. Hay un ambiente especial en cada lugar, ahí donde tú estás. Hay un ambiente especial del Espíritu Santo. En este momento está fluyendo su presencia, está fluyendo su amor, está fluyendo su compañía. Aquí está la presencia del Señor. Aquí está la presencia del Espíritu Santo. Hoy creamos un ambiente especial para que en cada lugar tú te manifiestes. Ahí en tu casa, ahí en tu apartamento, está la presencia de Dios. Ahí en ese vehículo donde tú vas, aún en el medio de transporte, la presencia de Dios se está moviendo de manera sobrenatural. Él es nuestro amigo, Él es nuestro consejero y Él es nuestra compañía. Es una mañana especial donde Él nos abraza a través de esta oración, a través de tu clamor. Yo quisiera invitarte para que leyéramos esta palabra que está en Romanos, capítulo 8, versículo 14 y 15. Hoy nos recuerda el Señor a través de esta palabra, porque todos los que son guiados por el Espíritu de Dios, estos son hijos de Dios. Pues no habéis recibido el espíritu de esclavitud para estar otra vez en temor, sino que habéis recibido el espíritu de adopción por el cual clamamos Abba Padre. Hoy clamamos Abba Padre, hoy clamamos ante ti para que sea tu espíritu moviéndose de manera especial. Hoy clamamos, Señor, y creemos que tu presencia se está moviendo aún en un hospital, que tu presencia se está moviendo en una UCI, que tu presencia se está moviendo en un apartamento, en una casa, que tu presencia se está moviendo en el corazón de una mujer en este momento. Hay una mujer de rodillas clamando Abba Padre y tu presencia hoy la envuelve. Consuela, consuela cada mujer que está clamando en este momento Abba Padre. Aquí desde este lugar clamamos, clamamos y creemos que tu presencia está ahí en la cárcel también. Tu presencia se está moviendo de manera especial. Ahí donde tú estás, hoy creamos un ambiente especial. Hay un ambiente especial. Hay un ambiente especial. Tú traes consuelo.

seas tú dando fortaleza. Tal vez hay una persona que está pasando por un luto en este momento, pero tú hoy le das la fortaleza a través de tu espíritu. Obra de manera sobrenatural. Hoy levantamos nuestra mirada hacia los montes. ¿De dónde viene nuestro socorro? Nuestro socorro viene de Jehová, quien hizo los cielos y la tierra. Tú eres nuestro pronto auxilio y tú nos acompañas en esta mañana. Gracias te damos. Ya en esta mañana hermosa hay 5.594 conexiones. Hoy te damos la gloria, Señor. Y sigue creciendo cada conexión. Gracias te damos. Hoy se quebranta toda violencia, todo maltrato que haya venido sobre alguna mujer. Hoy creemos que tu espíritu de manera especial se está moviendo. Gracias te damos por esta maravillosa oportunidad para buscarte. Hoy anhelamos mucho más de tu espíritu. Hoy nos acercamos al trono de la gracia, al trono de la gloria. Hoy, Señor, nos humillamos delante de tu altar para que tú obres conforme a tu voluntad. Obra en esta mañana en cada corazón. Aquí hay corazones que abren sus puertas para ti. Que sea tu manifestación, que sea tu obra. Hoy nos rendimos, hoy nos humillamos ante tu presencia. Ahí está tu presencia. Ahí está tu presencia en esa casa. Ahí está tu presencia en ese apartamento. Ahí está tu presencia en ese hospital. Ahí está tu presencia en esa cárcel. Ahí está tu presencia. Hoy sentimos tu paz. Hoy sentimos tu amor. Hoy tú nos abrazas, amado Consolador. Hoy tú recoges cada lágrima. Cada lágrima en esta mañana. Hay una mujer que clama por un hijo. Hay una mujer que clama. Y sé que tu presencia está tocando a ese hijo. Es tu presencia tocando a ese hijo. Sigue clamando, mujer, porque hay una respuesta para ti. Hay una respuesta para tu hijo. Esa respuesta está. Hoy Dios está obrando de manera sobrenatural. Él trae convencimiento. Él trae convencimiento de pecado. Él trae convencimiento de verdad. Hoy tú nos acompañas. Espíritu Santo, sopla vida en este momento. Hoy te pido que soples vida, trae aliento de vida. Tal vez alguien está en esa UCI esperando ese soplo de vida. En este momento ese soplo de vida está ahí. Sopla aliento de vida, dale una nueva oportunidad a ese hombre, a esa mujer que está ahí postrado en esa cama. Hoy hay una oportunidad para ti, varón. Hay una nueva oportunidad para ti. Hoy se quebranta esa enfermedad. Hoy se quebranta. Hoy queda sin poder. Hoy queda anulada y clavada en la cruz del Señor. Vuelve, Señor. Vuelve los corazones de los hijos hacia los padres y de los padres hacia los hijos. Gracias te damos por esta maravillosa oportunidad de clamar. Y nuestro corazón está delante de ti, Abba Padre. Y por eso hoy expresamos nuestra oración y creemos que tu presencia está con cada uno de nosotros. Aquí estamos, Señor. Aquí estamos delante de ti. Llena cada lugar. Tú eres nuestra fuente. Llena cada lugar, cada sitio, cada corazón. Sopla Espíritu Santo, sopla el viento de tu amor, sopla Espíritu Santo, danos vida, danos luz, llena Señor.

de la dulce presencia de tu Espíritu Santo, aún declarando que hay un nuevo comienzo, que hay un nuevo resurgir, que es una nueva oportunidad para respirar nuevamente. Gracias. Alguien está escribiendo ahí en el chat, sopla ese aliento de vida, así como cuando tú hiciste la creación, soplaste vida, soplaste aliento de vida. Esta mañana tú lo estás haciendo. Esta tarde allí en Madrid, España, a la 1:00 p.m. Allá en Singapur, 7:00 p.m. Tú estás obrando de manera sobrenatural. Alguien está diciendo, sopla, Señor, de tu Espíritu, sopla de tu presencia. Qué privilegio recibir esta mañana, esta tarde, esta noche, anhelando de tu presencia, anhelando de tu amor. Hoy, Señor, a través de los aires que son mensajeros de tu palabra, Señor, fluye allí con tu presencia, a través de Facebook, a través de YouTube, a través de CRB Radio, nuestra cadena radial Vida. Hoy tu presencia está soplando de manera sobrenatural. Muchos ahí escribiendo en el chat, Doris, Adriana, Betty, Ana Amariz, está escribiendo Eugenia, Edilma Ospino, también Paula Soledad Siri, Verónica Luna, Clau Will dice, sopla vida en mis finanzas. Sí, Lida Isabel Casas Fernández, bendiciones, buenos días, está saludando Lida. Saludamos a todos que están escribiendo ahí en el chat, escribe un comentario ahí, saluda, dinos desde dónde estás conectado, qué nación, qué ciudad. Estamos viendo ahí conexiones desde Ibagué, un saludo para ustedes también. Saludamos personas que están conectadas en Valledupar, en Colombia, en el Cesar, un saludo para ustedes también. Allí conectados desde Pitalito en el Huila, un saludo para todos. María J. Suárez, sopla, sopla, Señor, aliento de vida. Luz Marina Caballero, te saludamos. Cecilia, Rina, muchos, muchos, ahí está pasando ese chat. María Garzón, sopla vida, Señor, en mi salud y en mis finanzas. Es lo que vamos a declarar. Dios quiere hoy hacer milagros. Dios quiere hoy obrar en sanidad. Tengo una palabra para alguien. Lo que para ti parece imposible, Dios lo quiere hacer posible. Así que hoy créelo, porque este día 5 de octubre Dios tiene grandes cosas para ti. Gracias a Natalia que nos ha saludado en esta hora. Ha expresado una voz de gratitud también. Brian, este joven, ha pedido que hoy expongamos nuestro corazón, que podamos examinarnos hoy, mirar qué nos está alejando de Dios. Pero también Miguel nos ha mostrado esa presencia del Espíritu Santo como el amigo, como la compañía, como el que obra también, porque es el Espíritu Santo el que nos prepara para esos milagros. Es el Espíritu Santo el que está preparando el camino para la venida del Señor. Es el Espíritu Santo el que está obrando, rompiendo, quebrantando yugos. Elna Gutiérrez, sopla vida sobre mí, Espíritu Santo. Y quiero introducir este tiempo de intercesión. Métete en este río. Antes quiero invitarte para que vayamos a la palabra en Primera Carta a los Corintios, Nuevo Testamento. Primera Carta a los Corintios, capítulo 12, vamos a leer del versículo 7 en adelante. Tengo aquí la versión Reina Valera, dice Primera de Corintios, capítulo 12, versículo 7 en adelante, dice la palabra del Señor: pero a cada uno se le es dada la manifestación del Espíritu para provecho, dice el versículo 7, pero también sigue hablando en el versículo 8, porque a este es dada por el Espíritu para palabra de sabiduría, a otro palabra de ciencia, según el mismo Espíritu, a otro, diga conmigo, fe por el mismo Espíritu, a otro dones de sanidades por el mismo Espíritu, a otro el hacer milagros, a otro profecía, a otro discernimiento de espíritus, a otro diversos géneros de lenguas, y a otro interpretación de lenguas. Gracias, Dios, por tu palabra, por recordarnos en este día, Señor, que nos has sido dado esos dones espirituales para nuestro provecho. Los dones espirituales han sido dados para edificación de la iglesia. Y nos habla
En esos dones nos habla del don de fe. Hemos hablado de la fe, hablamos de la fe como una creencia, hablamos de la fe como un fruto, tiene que ver con el carácter, con permanecer, mi confianza puesta en Dios. Pero hoy quiero decirte que es necesario que ese don de fe, el don, la fe como don, esté activa en nuestras vidas. Nos ha sido dada por Dios, por su soberanía, por su voluntad. Te ha sido dado el don de fe. Y estaba yo mirando que esa fe no solamente es confianza, es también confianza en Dios. Pero esa fe, además, es una fe absoluta en Dios, en su palabra y en sus promesas. Una fe absoluta. Ya no solamente es pistis, confianza, ahora es pisteu, que tiene que ver con creer. Esta fe como don tiene que ver con creer. Y yo creo que tú estás creyendo en un milagro. Voy a orar por un milagro en esta hora. Voy a orar para que algo sobrenatural acontezca en tu vida. ¿Sabes? Aparece por lo menos 85 veces en el Nuevo Testamento este pisteu como creer. Por eso se habla en el Nuevo Testamento de creyentes. Dice, se habla de la iglesia como creyentes. Necesitamos creer. Creo que la medida de fe de una mujer hoy se está activando, de un varón, de un joven. Hoy eso que para ti parece imposible, Dios lo hace posible, yo creo, en esta hora. Y encontré esta definición. La fe como don proviene directamente de la gracia de Dios. Tienes que tener en cuenta eso. La fe como don proviene directamente de la gracia de Dios. No es mi fe, no es mi fe, no es la fe de William. No es tu fe, no, es la fe de Dios. Es la fe de Dios aplicada en mí de manera sobrenatural. Hoy creo que Dios aplica esa medida de fe en ti de manera sobrenatural. Se está activando ese don de fe en alguien. Ha sido dada a los creyentes. Necesitamos creer, confiar. ¿Sabes? Ese don es un regalo. No tienes que pedirlo, es un regalo. Ya Dios te lo dio. No es por mi esfuerzo, no es por el esfuerzo de William. La fe como don no viene por mi esfuerzo. La fe como don no es religioso. La fe como don no es intelectual, no es porque yo sea muy intelectual. ¿Sabes? De hecho, la palabra en Hebreos capítulo 12, versículo 1-2, dice que Jesús es el autor y consumador de la fe, dice la palabra en Hebreos capítulo 12. Jesús es el autor y consumador de la fe. Ahí está. Por tanto nosotros, dice Hebreos 12:1, por tanto nosotros también, habla de los del capítulo 11, teniendo alrededor nuestra tan grande nube de testigos, despojémonos de todo peso y del pecado que nos asedia, corramos con paciencia la carrera que tenemos por delante. Pero mira lo que dice el versículo 2, se trata de Jesús, se trata de Dios. Puesto los ojos en Jesús, el autor y consumador de la fe. El autor y consumador de la fe es Dios. Así que hoy yo creo que el autor y consumador de la fe, que es Dios, obró un milagro físico. Hoy alguien está recibiendo una sanidad por esta palabra. El autor y consumador de la fe, que es Jesucristo, está obrando un milagro en tus finanzas. El autor y consumador de la fe, que es Jesucristo, está obrando un milagro en tu familia, en ese hogar, en tu matrimonio. Alguien que lo declare en esta hora. Yo lo creo y voy a orar por eso. Pero quiero decirte algo para que oremos. ¿Sabes? La palabra me habla de ese don como fe, esa fe como don más bien. Me habla de maravillas, me habla de que Dios lo hace posible. Por ejemplo, encontré en Juan capítulo 20, versículo 29, leámoslo, me habla ahí de que muchos no vieron, pero creyeron, de eso se trata. Tal vez no estás viendo algo hoy, pero créelo, dice la palabra, toma esa palabra para ti hoy, Juan 20, 29. Jesús les dijo, porque me has visto, Tomás, creíste, bienaventurados los que no vieron y creyeron. ¡Qué bendición! Bienaventurado. Feliz eres tú porque no viste, pero creíste. Alguien está creyendo en algo que no estás viendo. Ese dinero que está llegando, no lo estás viendo, pero créelo.
Esa sanidad, créelo que Dios está obrando. Esa restauración de ese hogar, créelo. Esa sanidad de ese hijo, créelo. Alguien que está en la UCI, saldrá de esa UCI, créelo. Porque eres bienaventurado, feliz cuando crees, aún sin verlo. Hoy estoy viendo a alguien, veo un joven que está saliendo de las drogas. Veo hoy un matrimonio restaurado, porque dice, no vieron, pero creyeron. Pero también la palabra en el Salmos capítulo 77, versículo 14, me habla de que debo creer en las maravillas, en lo sobrenatural de Dios. Dice el Salmos 77, 14, ahí está proyectado, tú eres el Dios que hace maravillas, hiciste notorio en los pueblos tu poder. Ahí está la fe activada. Tú eres el Dios que hace maravillas. Hoy te estoy enseñando del Dios que hace maravillas. A Él le servimos. Al que dice la palabra en Éxodo capítulo 34, versículo 10, lo pongo sobre ti, me lo trae Dios a la mente ahora. Será cosa tremenda la que Dios hará contigo. Será cosa tremenda, maravillas que no han sido vistas, dice la palabra. Él contestó, he aquí, yo hago pacto, y Dios está haciendo un pacto delante de todo este pueblo. Haré maravillas que no han sido hechas en toda la tierra, ni en nación alguna. Y verá todo el pueblo, y verá tu familia, y verán tus vecinos, y verá tu nación. Verá, dice la palabra, en medio del cual estás tú, la obra de Jehová. Alguien que reciba esto hoy, porque será cosa tremenda la que yo haré contigo, dice el Señor. Alguien lo está recibiendo en CRB Radio ahora. Y declaro, será cosa tremenda la que Dios hará contigo, mujer. Será cosa tremenda la que Dios hará contigo, varón. Será cosa tremenda la que Dios hará con tu matrimonio. Será cosa tremenda la que Dios en este mes de octubre quiere hacer con tu economía. Cosa tremenda. Esa es la fe como don, las maravillas que han sido hechas por Dios, y Él quiere traerlas hoy a tu vida. Él quiere traerlas hoy a nuestra nación. Él quiere traerlas hoy a esa nación del mundo. Pero también encontré Mateo capítulo 19, versículo 26, que me habla implícitamente de esa fe como don. Dice Mateo 29, 16, dice, y mirándolos Jesús les dijo, para los hombres esto es imposible, mas para Dios todo es posible. ¿Acaso habrá algo imposible para Dios? Hoy te pregunto. ¿Habrá algo imposible? Hay alguien ahí que pensaste que no hay una salida, que no hay un camino. Pero hoy te digo, para Dios no hay nada imposible, lo leemos en la palabra. Así que eso que parece imposible, comienza a declarar que se hace posible. Esa maravilla, ese milagro, ese prodigio, Dios lo hace posible. Pero quiero que oremos también para que le pidamos perdón a Dios y rompamos hoy toda incredulidad. Porque el don de la fe es creer, pero lo contrario a creer es no creer. Lo contrario a creer es incredulidad. Y sabes, algún día Jesús estando en Nazaret, dice la palabra, estando en Nazaret dice que no pudo hacer milagros porque había incredulidad. No pudo hacer milagros porque el don de fe no estaba activado. ¿Dónde está eso, pastor? Está en Mateo capítulo 13, versículo 58. Estando Jesús allí en Nazaret, dice, y no hizo allí en Nazaret muchos milagros a causa de la incredulidad, a causa de la poca fe, a causa de que no creían, a causa de la incredulidad de ellos. Vamos a orar en esta hora. Primero rompiendo toda incredulidad. Alguien tiene que levantar sus manos hoy, si te es posible, y decir, Señor, como dijo aquel hombre, ayuda mi incredulidad. Alguien tiene que decirlo hoy, Señor, ayuda, perdóname por mi incredulidad. Pero hoy decido creer. El creer es una decisión, porque Dios quiere hacer maravillas en tu vida. Porque Dios quiere hacer cosa tremenda contigo. Porque Dios convierte ese imposible en posible. Padre, yo te doy gracias. Gracias por tu palabra. Dale gracias. Dígale gracias por esa herramienta. Gracias, Señor, Padre, por el don de fe que me has dado. Gracias. Gracias lo diste, Señor, para todo aquel que cree en ti, en tu palabra, que te ha recibido en su corazón. Hoy me uno con estas 7,000
542 conexiones y siguen sumando. Compártele a alguien porque entramos en este bloque de oración. Hoy, Padre, te oro por milagros, por maravillas. Hoy creo que lo que era imposible se hace posible. Créelo en esta hora. Yo lo creo en esta hora. Vamos, comienza a escribir ahí en el chat. Señor, yo creo que se hace posible. Yo no sé cuál sea. Que ese hijo se convierta a ti. Que ese matrimonio se convierta a ti. Que yo y mi casa te serviremos a ti. Hoy creo que se seca ese cáncer. Alguien que está en una UCI. Hoy oro por ese niño de 2 años. Ian, que está en una UCI. Declaro que tú obras de manera sobrenatural, trayendo sanidad sobre este niño. Allá el que está en una UCI, allá en ese neonato, allá en cuidados intensivos, Señor, manifiesta tu poder y tu gloria. Obra milagros en la economía, Señor. Yo te lo pido en el nombre de Jesús. Obra milagros en ese matrimonio. Señor, yo creo. ¿Sabes qué te corresponde a ti? Creer. A mí me corresponde creer. Lo demás lo hace el Señor. Hay un cántico que habla de eso. A mí me corresponde creer. Vamos a escucharlo ahí de fondo un poco, mientras estamos adorando. Ahí viene la gloria de Dios, se hace manifiesta. Lo que a ti te corresponde es creer. Dios se encargará de lo demás. Mira esta letra tan hermosa. Vela leyendo ahí mientras estás orando, mientras estás creyendo en un milagro, mientras estás creyendo en una sanidad, una restauración. Hay consuelo al que está pasando por un luto. Allí en la cárcel, Señor, trae. Sí, díselo hoy. Tu fidelidad nunca falla. Ahí va a salir la letra para que tú la veas y la declares hoy, sí. Vamos a alguien que está a través de CRB Radio. Sí, Señor. Si tú dijiste que lo harías, así será. Así Él lo dijo. Mi trabajo, el de William, es creer. El trabajo de Natalia es creer. El trabajo de Brian es creer. El trabajo de Alejandro, de Camilo. El trabajo de Harry.

nuestra casa, en nuestra familia, Señor. Este es un tiempo de gloria, este es un tiempo de respuesta. Este es un tiempo, Señor, de aumentar nuestra fe y de ser testigos, Señor, de lo que Tú estás haciendo. Hoy creemos, hoy nos levantamos para creer y lo decimos, lo confesamos con nuestra boca. Creo en Ti, Señor, creo en lo que harás en mí, creo en lo que harás en mi casa, creo en lo que harás en mi familia. Gracias, Señor, en este tiempo de alabanza, en este tiempo de palabra, en este tiempo de oración, hoy también nos unimos para clamar por nuestras familias, para clamar por nuestros hogares, Señor. Y antes quiero que leamos lo que dice la palabra del Señor en el libro de Josué, capítulo 24, versículos 14 y 15, en la Nueva Traducción Viviente. Por lo tanto, teme al Señor y sírvelo con todo el corazón. Echa fuera para siempre los ídolos que tus antepasados adoraron cuando vivían del otro lado del río Éufrates. Y en Egipto sirve únicamente al Señor. Pero si te niegas a servir al Señor, elige hoy mismo a quién servirás. ¿Acaso optarás por los dioses que tus antepasados sirvieron del otro lado del Éufrates? ¿O preferirás los dioses de los amorreos en cuya tierra ahora vives? Pero en cuanto a mí y a mi familia, nosotros serviremos al Señor. Amén. Qué linda declaración que hoy también podemos traer a nuestro contexto y volver la realidad. Nuestra casa le servirá al Señor. Hoy honramos y bendecimos a nuestros antepasados. ¿Qué tal si bendices a esos papás, abuelos, bisabuelos, tatarabuelos? Puede ser que algunos de ellos no los hayamos ni siquiera conocido, pero sabemos que nos dejaron un legado y hoy bendecimos y honramos lo bueno que ellos nos dejaron, lo que heredamos. Pero también es un tiempo para decir, Señor, si ellos cometieron errores, si ellos cometieron pecados, si cometieron fallas, Señor, si hicieron lo malo delante de Ti, Dios, hoy vengo a pedirte, Señor, que esa iniquidad, que ese pecado se corte y tomo la decisión para que no se transmita a mi vida, pero para que tampoco pase a mis generaciones, Señor. Porque así como lo dice Tu palabra, hoy queremos declararlo, Señor, que mi casa y yo te serviremos. Vamos, escríbelo allí en el chat y empieza a declararlo. Mi casa y yo, mi familia y yo te serviremos, Dios. Puede ser que en el pasado hayan pasado errores, hayan cometido errores nuestros antepasados, puede ser que nosotros mismos hayamos cometido cosas que no están bien, pero hoy la iniquidad se rompe y declaramos que como familias le servimos a Él. Padre, yo sé que Tú escuchas ese clamor, esa oración. Gracias por nuestras familias, gracias por quienes te conocen, Señor. Tal vez asistimos a nuestra iglesia con el esposo, con los hijos, pero Señor, aún quienes no asisten, quienes no te conocen, Señor, hoy creemos, Dios, y oramos juntos para que ellos también lleguen a ti, para que también te conozcan, para que cada día puedan enamorarse, Señor, de ti, conocerte, Dios, y que tu presencia les inunde, les arrope. Y vamos, allí comienza a levantar tu voz, comienza a declarar que algo nuevo viene para tu casa, que algo nuevo viene para tu familia, y dile, Padre, gracias. Bendigo, Dios, y te agradezco una vez más por mi casa y por mi familia, Señor. Y me uno a lo que dice la palabra, Señor, y lo creo para hoy en mi vida y en mi familia. Y es que te serviremos juntos a ti, Señor, que te honraremos, Padre. Gracias, Señor, por nuestras casas. Gracias, Señor, por nuestras familias. Este es un día para declarar, para creer, Señor, que lo que el enemigo quiere venir a hacer o ha querido venir a hacer en nuestras casas no lo logrará, que si Él tiene planes para destruirnos, que si Él tiene planes para traer división, hoy esos planes se rompen en el nombre de Jesús. Hoy oramos por unidad, hoy oramos por restauración, hoy creemos que como familia estaremos en un solo sentir, en un solo corazón, y ese corazón es servirte a ti y agradarte con todo lo que hagamos, Señor. ¿Y qué te parece si en esta mañana también adoramos a Dios y le decimos una vez más, pero por medio de una hermosa alabanza? Señor, mi casa y yo te serviremos. Hoy te pedimos que hagas algo diferente, Señor, y que podamos traerte a nuestro hogar y reflejarte. Que nuestra familia sea punta de lanza. Que nuestra familia sea respuesta para Colombia, para la sociedad, para el mundo. Que sea
respuesta para el país en el que vivo. Gracias, Señor Jesús. Hoy te honramos y lo creemos juntos. Nuestros hogares.

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0: Hoy es miércoles 14 de octubre y son las 5 de la madrugada. En punto tenemos una cita con lo sobrenatural.
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1: Muchas gracias a todos nuestros oyentes por acompañarnos y con esta melodía que identifica el devocional, les saludamos. Con esta melodía que identifica el devocional, les enviamos un abrazo. 5 de la madrugada, 1 minuto. Oyentes de Energía Estéreo, ¿qué tal? Buenos días. Energía Estéreo en la frecuencia 103.7 desde la Jagua de Ibirico. Nos alegra saludarles. Bendiciones. Bendiciones también para nuestros oyentes de CRB Radio en Colombia y fuera de Colombia. Bendiciones a todos. Gracias. Gracias por estar con nosotros. Gracias por saludarnos. Gracias por acompañarnos en este momento. Gracias por decirnos que tuvieron una noche reparadora o un sueño reparador, una noche con un sueño profundo, con un sueño donde el Señor se glorificó. Muchísimas gracias por eso. Gracias por decirnos que en este momento están escuchándonos. De hecho, hoy miércoles oramos por algo sobrenatural en nuestra vida física, por un milagro de sanidad. Oramos por eso en este miércoles. Gracias a Mariela Contreras por escucharnos. También gracias a Yadira Cuellar, a Antonio José, gracias a los oyentes de Vida FM 100.7 desde Girardot Ricaurte, desde Villanueva, Casanare, Vida 890 AM. Gracias a los oyentes que están fuera del país, oyentes que están en Europa, oyentes que están en Norteamérica, en Centroamérica, Suramérica, oyentes en todo el mundo a través de nuestra app y a través de www.crbradio.com.co. Padre, gracias por la palabra que nos diste anoche con nuestro pastor Eduardo en el devocional de las 9. Gracias por permitirnos dormir, por permitirnos soñar. Gracias por hoy darnos de tu presencia. Hoy vamos a la cruz. Hoy vamos a tu presencia, Jesús. Jesús, vamos a tu presencia. Hoy estamos en tu presencia.

0: Gracias, Padre, por tu palabra. Tu palabra dice: e invocó Jabes al Dios de Israel, diciendo: oh, si me dieras bendición y ensancharas mi territorio, y si tu mano estuviera conmigo y me libraras de mal para que no me dañe. Y le otorgó Dios lo que pidió. Papá, gracias por este día. Papá, gracias por tu mano sobre nosotros. Papá, gracias por tu mano sobre este miércoles 14 de octubre. Hoy, por favor, escucha la oración de esa persona que está cumpliendo años. Escucha la oración de la persona que está esperando la respuesta de una tutela, la respuesta de un juzgado, la respuesta de un tribunal. Responde la oración de la persona que está esperando la respuesta de un gobernante, de una EPS, de una IPS. Responde la oración de la persona que está esperando la respuesta de un gerente, de un administrador. Hoy, Padre, escucha su oración, la oración de esa persona, de una mamá, de un papá que está en Colombia, que está fuera de Colombia. Escucha esa oración. Te lo pedimos en el nombre de Jesús. Gracias, Papá, por cada persona que está escuchándonos en este momento en nuestra frecuencia 890 en Bogotá, fuera de Bogotá. También oyentes que nos escuchan en la frecuencia 104.7 desde Sampués, para Montería, para el departamento de Sucre. Gracias por los oyentes que nos escuchan en la frecuencia 99.6. Hoy tú te vas a glorificar. Hoy, por favor, glorifícate en la salud. Glorifícate en el sistema de salud colombiano, que esa medicina, que ese tratamiento se entregue hoy en el sistema pensional colombiano. Glorifícate hoy, que esa pensión que no llega, que esa mesada que no llega, venga hoy. Gracias por la vida de Solange, que está en este momento en Madrid. Allí son las 12 del día. Gracias, Padre, por esas personas que están escuchándonos. Gracias, Padre, por las personas que dejan un testimonio. Gracias por esas personas agradecidas. Gracias por Judith Gamero. Gracias porque ella nos escucha desde Sarantero, Córdoba. Gracias, Papá, por ese recurso que hace falta. Esa persona que está en otro país, gracias. Gracias, Padre, por este día. Por la salud de nuestro apóstol, por la salud de nuestro pastor Eduardo, gracias. Gracias, Dios. Así oramos en el nombre de Jesús de Nazaret. Amén y amén. Este amigo Daniel Alejandro Zamudio te invita a vivir este tema aquí en el devocional, titulado El que hace tesoros en la tierra. Qué gusto que nos escriban, que nos dejen notas de audio desde otros países y en Colombia. Pastor Eduardo, usted en el devocional.
1: Muchas gracias. La palabra que voy a compartir tiene este título: El que hace tesoros en la tierra. Por eso espero que usted sea desafiado a entender esta palabra y a vivirla. Pero también lo animo para que se acuerde de un conocido, de un amigo, de un vecino, lo llame ahora mismo y lo desafíe, lo impulse a escuchar este devocional. Un saludo a usted que me escucha mientras maneja su vehículo, que me escucha mientras maneja ese taxi, usted que me oye en la cárcel de mujeres, o en la clínica, o en el hospital, o en la cárcel de varones. Usted que me oye mientras se está recuperando de esa operación a la que fue sometido, le bendigo con bendición especial. Israel Moisés nos dice: ¿cómo me gozo?

0: qué bueno es saber que Jesús es nuestro gozo y nuestra salvación.
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0: Y el pensamiento sabio dice así: los bienes materiales y el comercio a veces me impiden de amar a mis seres queridos. Los bienes materiales y a veces el mundo del comercio me impide amar a mis seres queridos.
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0: Y ahora vamos a nuestro escenario de gloria, donde di una palabra, ministré al pueblo, y Jesús vino y sanó a los enfermos.
2: Apóstol, estoy con Javier y Blanca. Ellos es una pareja de líderes de la localidad de Bosa.
3: Sí.
2: Hace 6 años, él recibió una revelación y se la confirmó usted por el devocional de que iban a tener bebé. Pero ella tenía un problema que significa, aquí, es una infección, una bacteria, toxoplasma positivo. O sea, no podía tener bebés. Ella tuvo 2 abortos porque esa bacteria mataba al bebé. En esta bebé, la última, comenzó a crecer y el médico le dijo, ella está muerta, hay que sacarlo. Varios médicos le decían no, y él se agarraba de todos los devocionales donde usted decía que no iba a morir, que iba a vivir. Él constantemente se agarraba de los devocionales, porque aparte de que pudo tener la bebé, dice acá, toxoplasma negativo, o sea que no tiene ninguna bacteria y ella,
3: Blanca,
2: puede tener hijos.
3: Desapareció, Blanquita. Te agarraste de Dios cada vez que oías un devocional.
4: Pastor, póngame cuidado, que los 9 meses los médicos decían que tocaba sacarla, que estaba muerta, que venía con una infección tremenda. El último día antes de que naciera, me dijo el doctor, los doctores se reunieron y me dijeron que la niña tenía que sacarla, inducir el parto porque ya venía mal.
3: ¿Dos doctores?
4: Sí, 2 doctores, que ya venía mal y que tenían que inducir el parto y que nos preparáramos para lo peor. Mm. Y mire la pastor, cada vez que recibíamos una palabra, aprendíamos el devocional y Dios a través de usted nos decía, no, ese bebé va a vivir para la gloria y honra de Dios. Y yo le prometí a Dios que iba a venir acá y se le iba a presentar y usted me iba a tener
3: Amén. En
4: sus brazos, pastor. Yo se lo prometí.
3: Javier, ¿qué nombre tiene la niña?
5: Charis Esther.
3: ¿Y ese nombre para ti qué significa?
5: Charis es gracia de Dios.
3: Gracia de Dios.
5: Y Esther, pues.
3: Y Esther. Levántala, Dios. Levántala. Señor, gracias por esta niña que tenía sentencia de muerte, pero tú pusiste la vida en ella. Hoy la bendigo con bendición apostólica en el nombre de Jesús.
0: La enfermedad nunca será una bendición. Por eso, crea que Dios a usted también lo quiere sanar.
1: 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Oh, cuánto amo yo tu ley. Todo el día es ella mi meditación.
0: Y la palabra, como lo dije, se titula El que hace tesoros en la tierra. Vamos a leer en Mateo capítulo 6, versículos 19 en adelante.

no os hagáis tesoros en la tierra, donde la polilla y el orín corrompen, y donde ladrones minan y hurtan, sino haceos tesoros en el cielo, donde ni la polilla ni el orín corrompen, y donde ladrones no minan ni hurtan. Porque donde esté vuestro corazón, vuestro tesoro, corrijo, allí estará también vuestro corazón.

La palabra de Dios aquí nos presenta dos maneras de hacer tesoros. Y quiero hablar en este programa de la primera manera, el que hace tesoros en la tierra. Escuche, hay dos maneras de hacer tesoros. Hacer tesoros en el cielo, de eso hablaré en el próximo programa, o de hacer tesoros en la tierra. El que hace tesoros en la tierra tiene las siguientes características. Es una persona materialista, donde todo gira alrededor de lo material. Y estamos hablando que lo material es bueno. Lo material es una bendición, la casa, el trabajo, el dinero. Pero el que hace tesoros en la tierra, cuando digo que es materialista, es que esa es su razón de ser en el mundo. Y ahí comete un error. Segundo, el que hace tesoros en la tierra no ama a los perdidos. No tiene amor, no tiene entrega, no tiene compromiso de servirle al Señor. Tercero, el que hace tesoros en la tierra nunca apoya económicamente los proyectos del reino de los cielos, porque no tiene interés en las cosas, en el desarrollo del reino, de la obra de Dios. Su interés es Él y lo que tiene. Ahora, aquí habla de la polilla y habla de el orín. Entonces, el que hace tesoros en la tierra está expuesto a la polilla. La polilla era un insecto que volaba, se movía en las noches y ponía huevos a donde estaban las telas y las destruía. Así que la polilla en este tiempo se asocia con los demonios. El que hace tesoros entonces en la tierra está expuesto, a los poderes de las tinieblas que lo ataquen, que lo destruyan, que lo arruinen. Y el orín significa el óxido que cae y corroe los metales. Eso habla de adversidades, de problemas. Así que, amable oyente, no haga tesoros en la tierra. Disfrute lo que Dios le ha dado, pero solamente su corazón, su amor, su entrega, téngala hacia Dios, porque entonces tendrá la bendición completa y los bienes materiales serán una bendición. Haga tesoros entonces en el reino de los cielos.

Gracias, papá. Gracias por tu amor, por tu cariño, por la vida, por todo lo que tú eres y por todo lo que tú haces, por las cosas que nos has regalado. Te amo, me entrego a ti, Señor. Gracias por la casa, por el vehículo, por el vestido, gracias por el recurso económico. Pero mi corazón está metido en ti, confiando en ti. Y te pido que cada oyente tenga claridad de su prioridad. Que la prioridad no sea el recurso, no sea el dinero. Que la prioridad seas tú, Señor. Quiero que usted haga esta oración conmigo al Señor. Hágalo de corazón. Diga, Señor, te pido que me perdones. He fallado, he pecado, he mentido. Me he equivocado. Me he alejado de tus caminos. Por eso vengo a pedirte que me perdones. Perdóname porque he puesto mi corazón en la tierra y no en el cielo. Porque he puesto mi corazón en los bienes materiales, pero no en tu obra. Perdóname, levántame y cámbiame, Señor Jesús. Y ahora yo te pido, Padre, por cada oyente, te pido por esa mujer, te pido por esa vida fiel, comprometida contigo, que te ama, que camina, que te sirve, que te busca. Te pido que la gloria tuya envuelva ese matrimonio, que la gloria tuya envuelva ese hogar, que la gloria tuya disipe la oscuridad, que la gloria tuya disipe las tinieblas. Ven sobre ella, ven sobre él. Dale tu fuego, tu gloria. Dale amor por tu reino. Dale amor por tu vida. Dale amor por tu caminar. Que se pueda enamorar de ti. Que no se aleje de tus caminos. Que te sea fiel en las dificultades. Señor, le dice a una persona, ese problema que tienes es transitorio, pasará en estos días y tendrás un nuevo tiempo de puertas que se abrirán para tu vida. Recíbela, recibe la palabra que Dios te da en esta hora.

0: me sumerjo en tu presencia. Señor, al otro lado, en una casa, a la orilla de un río, en una carretera, al otro lado, en un apartamento, en algún lugar, hay alguien que necesita un toque de tu gloria. Úsame, Padre, como usaste la sombra de Pedro y Pedro mismo. Usa esta radio también. Y ahora, a la voz de tres, suelto el mover de gloria a favor de usted. Uno, dos y tres. Y el Señor comienza a moverse, a romper cadenas, romper ataduras. Ahora se va de usted, que ha estado atado a las malas palabras, se va en el nombre de Jesús. Usted que ha estado atado a la muerte, no quiere vivir, se rompen esas ataduras diabólicas. Y hay una gloria cayendo sobre usted que tiene problemas con la tiroides. Créalo, ahora hay una gloria envolviéndolo. Ahora, aunque usted no sienta nada, ahora no se trata de que sienta, se trata de que Dios lo toca y lo sana. Cuando vaya al médico, descubrirá que está perfecto y que no debe continuar tomando la medicina porque el Señor lo acaba de sanar de la tiroides. Fuego de Dios, poder de Dios. Padre, esa vida que le dan ataques de epilepsia, esa vida que le dan ataques permanentemente, es una mujer, oh poder de Dios, perdónala y ahora tu gloria la envuelve, sácala de su derrota, de su tristeza. Señor, todo problema, toda enfermedad, toda crisis, toda obra de tinieblas, toda ruina, toda pobreza, toda escasez, se va de la vida de ella, de la vida de él, se va de ese cuerpo, se va de ese matrimonio, se va de esa familia. Ahora, Padre, interviene, manifiéstate, actúa, revélate, los milagros tuyos sucedan en esa vida, en el nombre de nuestro Señor Jesucristo.
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Padre, todo proyecto que tiene él, todo proyecto que tiene ella, aquello que tiene en su corazón, te pido, Señor, que lo aclares, para que sea tu proyecto, el proyecto que no es tuyo, no está incluido en esta oración, pero el proyecto que es tuyo y que lo has puesto en el corazón de ella y de él, declaro que comienza a hacerse realidad. Declaro que se hacen los negocios, que aparece el recurso, que aparece la parte legal, que aparece el contacto, que aparece la negociación, que aparece la realización, que aparece la victoria, que aparece la respuesta que viene de lo alto a favor de tu Hijo, Señor Jesús.

tiendo más, vamos echando raíces y vamos caminando con Dios. Usted está en ese proceso, siga amando más al Señor. Le agradezco por su apoyo a este ministerio, primeramente orando, segundo, sintonizándolo, y tercero, sembrando una semilla de honra económica para que esta obra siga adelante. Si tiene un testimonio de gloria, puede llamar en breve para que lo comparta. Si no tiene a dónde congregarse, no tiene una iglesia, no tiene un pastor, lo invito para que venga a nuestra iglesia Manantial. Lo espero este domingo para que se goce, se comprometa con Dios y le sirva con todo el corazón. Y recuerde, hacer tesoros en la tierra no es bueno. Es mejor que haga tesoros en el cielo.

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1: Son las 5 de la madrugada, 34 minutos. Hace frío a esta hora en la capital de la República, en el centro del país. Hace frío y tenemos 12 grados de temperatura. Una sensación térmica de 9 grados. Pero aquí estamos en el devocional. Cantemos así.

Eres santo y en esta madrugada te adoramos, te damos las gracias por tu amor, por tu bondad, por este nuevo día, por este miércoles 14 de octubre de 2026. Gracias, Padre, por darnos la oportunidad de respirar. Gracias por darnos la bendición de estar contigo. Gracias por esta palabra que nuestro pastor Eduardo nos está compartiendo aquí en el devocional. El que hace tesoros en el cielo. El que hace tesoros en la tierra, corrijo. El que hace tesoros en la tierra. Algunas características del que hace tesoros en la tierra. Es materialista. Padre, nosotros no queremos ser personas materialistas, porque el materialista todo lo convierte en negocio, en oportunidad de venta, de compra. El materialista no piensa en las cosas del cielo. Número dos, no ama a los perdidos, no ora por ellos, no les ayuda. Número tres, no apoya los proyectos del reino. Hay tantos proyectos, por ejemplo, la radio es un proyecto del reino. Número cuatro, está expuesto a la polilla o a los demonios. Número cinco, está expuesto al orín, que oxida, que corrompe los metales, a las cosas de este mundo. Mateo capítulo 6, versículos 19 al 21. No os hagáis tesoros en la tierra, donde la polilla y el orín corrompen, y donde los ladrones minan y hurtan, sino haceos tesoros en el cielo, donde ni la polilla y el orín corrompen, y donde ladrones no minan ni hurtan, porque donde esté vuestro tesoro, allí estará también vuestro corazón. Señor, perdónanos por dedicarnos a las cosas materiales, porque nuestro afán es suplir las cosas materiales. Perdónanos, perdónanos, Jesús. Hoy vamos a la cruz. Hoy vamos a la cruz para decirte perdónanos. Perdónanos por un corazón duro, perdónanos por un corazón materialista, perdónanos por un corazón que no se conmueve, que no se conduele con lo que viven las personas que no te conocen. Perdónanos porque aún nuestro corazón no se movió y no se ha movido por los desastres, por las personas afectadas por los desastres. Perdónanos, porque tenemos personas cercanas y nuestro corazón no se mueve a generosidad. Nuestro corazón no se conduele, no hay compasión. Perdónanos, perdónanos, Señor Jesús. Tú en la cruz dijiste, Padre, perdónalos, porque ellos no saben lo que hacen. En la cruz tú nos amaste. En la cruz tú nos diste amor. Padre, ayúdanos. Ayúdanos a no poner nuestra mirada en lo material. Ayúdanos a poner la mirada en ti. En este miércoles 14 de octubre queremos poner nuestra mirada en ti, Jesús, el autor y consumador de nuestra fe. Así Colombia cambiará. Así nuestra familia cambiará. Así nuestra vida cambiará. Hoy oramos de esta manera aquí en el devocional.

llévame a la cruz. Y hoy estamos en la cruz, donde solo existes tú. Gracias, papá. Gracias por enseñarnos a depender de ti y no de lo material. Por eso dependemos de tu amor. Por eso tú eres el mayor tesoro de nuestra vida. Eres el mayor tesoro. Padre, en este miércoles 14 de octubre, ponemos delante de ti esas marchas que se anuncian en Bogotá, en algunas ciudades del país. Ponemos delante de ti a nuestra patria, a Colombia. Por favor, guarda a nuestros hijos que salen a estudiar, que salen a trabajar, que salen a hacer diferentes actividades. Por favor, guárdales. Guarda a cada familia, guarda a cada persona. Guárdales en el nombre de Jesús en este día. Padre, hoy ponemos delante de ti a esa familia que está atravesando por una circunstancia difícil. Hoy, por favor, glorifícate en esa persona que está en otro país y que está orando a ti por su familia. Que su familia sea guardada hoy. Que su familia esté guardada por ti. Guarda, por favor, a nuestros hijos, a nuestra familia. Guarda, por favor, a esos hijos. Hoy, por favor, revélate a ellos. Manifiéstate en ellos. Que tu temor esté en sus vidas. Gracias, papá, por la vida de Abelardo Díaz, que está en Montería. Y hoy tienen una ecografía obstétrica. Por favor, glorifícate en esa ecografía. Por favor, glorifícate en ese procedimiento y en su bebé que están esperando. Gracias por la vida de Dayan, que está en el Guaviare, pero que es una joven del Guaviare mejor y está viviendo en Tocancipá. Por favor, ayúdala. Ayúdala. Hoy, glorifícate en la vida de Ernesto Molina. Glorifícate en la vida de este hombre. Glorifícate en la vida de Gloria Manrique, que ora por su hijo, que ora porque tú le abras puertas a su hijo. Glorifícate en la vida de María Gisela Muñoz, que está en Suba y está orando por Tatiana Castro Muñoz. Glorifícate ahí, Hijo de Dios.

0: Padre, hoy oramos por esas personas que están enfermas. Oramos por personas que tienen tratamientos médicos. Oramos por personas que les fue quitado una parte de un órgano o un órgano. Oramos por esa persona que le detectaron una masa cancerígena, una masa maligna o benigna. Oramos por personas que en su glándula tiroides tienen un nódulo maligno o benigno. Por favor, quita eso. Quita eso. Mira esa persona con esa rinitis, con esa sinusitis. Hoy, por favor, sánale. Hoy es día de sanidad. Hoy es día de sanidad. Padre, por favor, sana. Sana a esa persona enferma, esa persona que está en tratamiento y que ha tenido que realizarse muchos exámenes de laboratorio, ecografías, TACs, exámenes especializados. Hoy, Padre Celestial, detén ese cáncer en el ovario de Adriana, que es una niña de 12 años. Ella está en una clínica. Hay una persona que está orando por ella ya en Sincelejo. Por favor, responde su oración. Y gracias por este testimonio. Abrimos el canal para escuchar las voces de nuestros oyentes aquí en el devocional. Buenos días.
1: Buenos días, señores CBR Radio. Mi nombre es Nadly Fernanda Palazzo Flores. Me encuentro en Madrid, España. Quiero dar gracias, todo el poder y la gloria es para mi Padre Celestial por las infinitas bendiciones que he recibido, por la salud, la recuperación de mi esposo y por el bienestar de mi familia. También quiero pedir muy encarecidamente que me pongan en oración. La abuela que yo cuidaba acaba de fallecer.
0: Entonces, Padre, por favor, fortalécele allí a Nashley que está en Europa. Ayúdale, Padre. Y ella te pide a ti, Padre Celestial, que te glorifiques. Glorifícate ahí en medio de esa dificultad por la cual está pasando. Glorifícate. Y gracias por haberle sanado. Y gracias por haberle levantado. Amén. Más oyentes.
2: Buenos días, mi nombre es Alexandra.
0: Buenos días, Alexandra.
2: Soy de la ciudad de Medellín. Mi testimonio es que en devocionales anteriores he escuchado que el pastor Eduardo Caña y el pastor Zamudio han dicho de las personas que necesitamos de que se nos abra las puertas de empleo. Y gracias a Dios, desde hace 8 días ya me llamaron de una empresa como auxiliar contable y inicié el jueves y le doy la honra y la gloria a Dios.
0: Amén. Iniciaste el jueves a trabajar, gracias. Padre, que este día sea un día de puertas abiertas. Vamos a terminar así. Levantemos las manos porque ya viene Vida en Conexión. Ya viene a través de la plataforma de YouTube, en el perfil de la Iglesia Manantial, viene Mañanas de Oración. Ya viene también nuestra nueva cita a las 8 de la mañana con nuestro pastor Eduardo en el devocional. Levantemos todas las manos. También oyentes de Energía Estéreo, que volverán hasta las 5 de la tarde. Levantemos las manos y digamos, Padre, en este día el desafío es que tú seas mi tesoro. No haré tesoros en la tierra. Mi tesoro eres tú, Jesús. Tú eres mi tesoro. Tú eres lo más hermoso y lo más grande que tengo en mi vida. Gracias, Jesús. Gracias porque hoy traes sanidad, porque hoy obrarás algo sobrenatural en mi salud, en el nombre de Jesús. Amén y amén.

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0: Le decimos muy buenos días, muy buenas tardes, muy buenas noches, donde quiera que usted se encuentre. Muchas gracias, gracias por estar acompañándonos en una emisión más, en un capítulo más de nuestro espacio Vida en Conexión, en esta mañana fría en la capital de la República. Es mañana de día miércoles, es 14 de octubre, son las 6 de la mañana, un minuto. Hola Grace, buenos días.
1: Muy buenos días, Mauro. Un saludo muy especial para todos nuestros oyentes, como todos los días, deseando que el Señor les bendiga, que sea un día muy especial, frío, por supuesto, pero igual estaremos siempre orando y clamando al Señor. Hoy, pues la noticia más importante, la atención que hay por las marchas de oposición en varias ciudades del país, ya les estaremos ampliando.
0: 6:02 en Colombia, don Mayron de Jesús, buenos días.
2: Hola, Mauro, ¿qué tal? Buenos días a ti, a Grace, compañeros de la mesa, a toda la audiencia. Bien, sí, señor. Frío en la región Caribe, amanecemos con 24 grados. Tendremos una temperatura máxima de 31 grados, según el IDEAN. Se esperan lluvias en horas de la tarde. Llovió anoche en diferentes sectores. Y les cuento que se esperan hoy en la ciudad de Barranquilla, en el tema de las manifestaciones, hay 1.200 uniformados listos, drones, tanquetas, todo el operativo de seguridad listo para la marcha de hoy, 14 de octubre, en la ciudad de Barranquilla.
0: Perfecto, señor. 6:02 en Colombia. Karen Daniela Saavedra, muy buenos días.
3: Muy buenos días, Mauro, Grace, Mayron, a todos los oyentes que madrugan con nosotros. Gracias por estar conectados con 890 AM. Hoy también manifestaciones, marchas en la capital del país. Se esperan diferentes movilizaciones de sindicatos, docentes, estudiantes y organizaciones sociales. Una de las principales concentraciones en Bogotá estará convocada para las 9 de la mañana en el Parque Nacional, con destino a la Plaza de Bolívar. También hay convocatorias desde otros puntos de la ciudad, como en la localidad de Fontibón, San Cristóbal y las universidades. Pueden presentarse afectaciones en la carrera séptima, en la carrera décima y en la calle 26. Se recomienda planear los recorridos y consultar los reportes oficiales de movilidad. Mientras tanto, pico y placa para la capital del país. Los vehículos particulares con placas terminadas en 1, 2, 3, 4 y 5 tienen restricción, mientras que pueden circular los terminados en 6, 7, 8, 9 y 0. Recordemos que la medida inició hace 4 minutos a las 6 de la mañana y va hasta las 9 de la noche.
0: Muy bien, son las 6 de la mañana, 4 minutos en Colombia. Antes de la oración, antes de la pausa, antes de las noticias, nosotros oramos. Le corresponde el turno hoy a Grace levantar esta oración al Señor, esta súplica, este ruego. Grace, adelante, la escuchamos.
1: Gracias. Bueno, hay una palabra muy hermosa en Mateo 4:19 y dice el Señor, y les dijo, vengan en pos de mí y los voy a hacer pescadores de hombres. También encontramos un pasaje complementario en Mateo 4:18. Y la pregunta es, ¿buscar seguidores o hacer discípulos? Estaba mirando, Mauro y compañeros, los líderes buscan hacer seguidores, los hombres de fe hacen discípulos. Esa es la gran diferencia entre lo uno y lo otro. Y hablando precisamente de lo que sucede hoy en nuestro país. ¿Qué están buscando realmente los líderes en cualquier área? ¿Hacer seguidores o realmente buscar personas que quieran un cambio? Nosotros entendemos en la palabra del Señor que cuando fue el Señor Jesús al mar de Galilea y llamó a uno de los pescadores, les decía, vengan en pos de mí, es decir, vengan y síganme. Pero ¿en qué consistía ese seguir del Señor? Es la pregunta. El seguir significaba, vengan aquí y los voy a formar. Tenía que ver con el hacer discípulos. Y hoy en día vemos que los líderes lo que necesitan son seguidores, no más, seguidores. Esa es la gran diferencia, y es que el Señor nos busca porque nosotros necesitamos de Él, pero los líderes buscan seguidores porque necesitan de ellos. Por el contrario, en Yeshua, en Jesús, lo que vemos es que aquellos que le siguieron era porque necesitaban directamente de Él, y hoy nosotros necesitamos de Él. Y algo curioso es que hoy en día la gente no está buscando líder, sino que los líderes están buscando a los seguidores y están desesperados, buscando porque realmente los necesitan. Qué bueno que hoy pensemos que nosotros necesitamos es directamente al Señor. Lo necesitamos en nuestro corazón. Dios, hoy te damos gracias por acercarnos a ti. Y te damos gracias, Señor, porque tú nos buscas a nosotros, siendo nosotros los que necesitamos de ti. Gracias por llamarnos para ser tus discípulos. Hoy queremos, Señor, junto con nuestros oyentes, ir en pos de ti, disponiendo nuestro corazón a ser formados en tus manos, porque este es el verdadero significado de ser tu discípulo. De esta forma, Señor, queremos reflejar tu carácter de amor en nuestra vida, asumiendo ese llamado de ser un hombre, de ser una mujer de fe, que no busque ser famoso y que tenga anhelos de protagonismo, de ser reconocido para conseguir seguidores. Queremos hoy que formes nuestra vida para de esta manera ir también nosotros y ser formados por ti, y además hacer discípulos, llevar tu palabra como tiene que ser, como tú quieres, Señor, reflejando tu carácter y amor en nuestra vida. Amén.

0: Son las 6 de la mañana y 8 minutos en Colombia, 6 de la mañana, 8 minutos, mañana de día miércoles, pasada por agua la noche en la capital de la República. Y cerramos esta ronda de saludos, nuestro analista político, que le va a tocar trabajar fuertemente en estos días por tema de protestas, Daniel Páez Mancera, bienvenido, ¿cómo está?
1: Buen día, Mauro, buen día, compañeros, un saludo muy especial para cada uno de ustedes, para cada uno de los oyentes. Una mañana lluviosa, Mauro, vamos a ver cómo estará el pulso político hoy, 2 meses después de la salida del presidente Gustavo Petro y las marchas que ha convocado para hoy. Fíjese que, bueno, vengo desde mi casa y afortunadamente cero bloqueos, cero desórdenes.
0: En este momento.
1: En este momento, ¿no? A esta hora de las 6 de la mañana. Entonces, pues fíjese que se estrena decreto, ¿no? No es una reforma a la ley, solo que se estrena decreto. Entonces, vamos a ver cómo sale el pulso político en este día, que es importante tanto para el gobierno nacional, porque, pues, como lo acabo de decir, se estrena decreto, como para la salida del expresidente Gustavo Petro y su fuerza política, 2 meses después de salir del poder.
0: Correcto. Grace, Myron, Daniel, entonces ya ha planteado Daniel para que le vayamos sumando lo que va a ocurrir en el día de hoy. Como lo ha dicho Daniel, ayer martes 13 de octubre, pues el presidente Abelardo de la Espriella, más conocido como Atle, en redes sociales, firmó el decreto, para que nuestros oyentes lo tengan en cuenta, el decreto es el 1525. Ayer estábamos hablando algo con Gray, ya estábamos exponiendo algunas de las, digamos, de los pormenores de este decreto. 1525 del 2026, esta es una norma que Gray se está modificando y adicionando disposiciones al decreto 003 del 2021. Es decir, ya se plantea como una especie de actualización, una especie de reestructura, una especie de nuevas reglas de actuación, en este caso, de las autoridades durante las manifestaciones públicas en el país. Es un documento de 25 páginas, que pues aquí no lo vamos a leer todo porque entonces se nos va el noticiero.
2: Sí, señor.
0: Pero, pues, grosso modo, dirían las abuelas Grace, Myron, Daniel, expliquémosle a los oyentes, entre todos acá hagamos aquí el ABC, más o menos, así grosso modo, repito, de este decreto 1525 del 2026, Grace.
2: Sí, señor. Pues el decreto en su comienzo dice por el cual se modifican y adicionan disposiciones del decreto 003 de 2021, por el cual se expide el protocolo de acciones preventivas, ya lo habíamos mencionado el día de ayer, concomitantes y posteriores, denominado Estatuto de Reacción, Uso, y todo esto está en mayúscula, lo que estoy leyendo está en mayúscula.
0: Sí, señora.
2: Estatuto de Reacción, Uso y Verificación de la Fuerza Legítima del Estado y Protección del Derecho a la Protesta Pacífica Ciudadana. El presidente de la República de Colombia, en ejercicio de sus facultades constitucionales y legales, en especial las conferidas por los numerales 3, 4 y 11 del artículo 189 y en el artículo 218 de la Constitución Política y por los artículos 17, 198 y 199 de la Ley 1801 de 2016. Y bueno, ya todo lo que Mauro menciona, porque es extenso, pero hay que mirarlo. Y luego sigue considerando, empieza a mirar el artículo segundo de la Constitución Política y así sucesivamente. La situación es ese estatuto de reacción que tiene que hacer la fuerza pública, ¿cierto?
0: Sí.
2: Y además, lo constata, legítima del Estado y protección del derecho a la protesta pacífica ciudadana. El presidente lo dijo en su alocución, no es que no se pueda marchar, no es que no se pueda salir a protestar, ¿sí? Eso está perfecto, pero ahí en este decreto se modifican y adicionan disposiciones muy importantes y protocolos muy importantes. Ayer hablábamos de 5 niveles.
0: Sí.
2: Y hablábamos aquí en la mesa de trabajo, pues que no se va a llegar a los primeros 4, pero igual el presidente lo dijo para que después las personas o los que protestan y dañan cosas no vayan a decir, ay, yo no sabía. No.
0: Sí.
2: Si hay alguna situación menor, ¿cierto?, se puede hacer con los gestores de convivencia y todo esto. Si no, simplemente el SMAT, en este caso el SMAT, pues tiene que salir.
0: Sí, tal cual.
2: ¿Cierto? a defendernos.
0: Es cierto, Grace.
2: Y esta jornada, pues, que se desarrolla en diferentes regiones del país, la convoca la oposición, el pacto histórico, los sindicatos. Ayer hablamos que la CGT no va a participar. La CUT, con todo lo que ha pasado y con todas las promesas rotas, porque no hubo ni siquiera promesas por parte del anterior gobierno, pues va a salir a marchar. Preguntamos por qué, pero no hay tampoco el 100-100 de FECODE.
0: Sí, son tres.
3: Mauro.
0: A ver, Mayra.
3: Sí, le iba a decir que son 8 causales. Recordemos que el actual SMAT o UTMO, como se llamaba, tenía un protocolo y era primero el del diálogo, ¿no? Agotar el diálogo mientras, digamos, continuaba la protesta, agotar el diálogo. Ahora hay 8 causales por las cuales el SMAC no va a llegar a dialogar, sino que va a llegar a actuar. Los dimos a conocer en días anteriores, pero es bueno conocerlos porque son 8, digamos, 8 causales que la norma contempla de situaciones que pueden dar por agotada la etapa del diálogo. Mire, bloquear el paso de ambulancias y misiones médicas, que ya aquí lo hemos visto que ha pasado en ocasiones anteriores.
0: Sí, señor.
3: En el estallido social, cuando murió un bebé en una ambulancia. Afectar hospitales y servicios de emergencia, poniendo en riesgo la atención de pacientes. Tercero, generar riesgos graves de desabastecimiento de alimentos, agua potable, combustible o medicamentos. Cuarto, portar o utilizar armas, incluidos elementos cortopunzantes, explosivos, como lo vimos ayer, que ya hubo un intento, ¿no?, de bloquear una vía con explosivos. Cinco, destruir infraestructura o bienes públicos y privados. Sexto, retener personas contra su voluntad o impedirles de manera absoluta entrar o salir de viviendas. Séptimo, agredir a terceros, servidores públicos, policías, periodistas, personal médico. Y octavo, impedir los corredores solidarios destinados precisamente a facilitar el paso de personas vulnerables.
0: Correcto.
1: Sí, Daniel. Sí, Mauro, compañeros, digamos que con respecto a esto que estamos hablando y analizando hoy, pues por supuesto que se equilibran, tres derechos, ¿no? Y tres cosas que de alguna u otra manera en la balanza estaban desequilibrados. ¿A qué me refiero? Primero, se equilibra el derecho de la protesta en relación con el derecho de los ciudadanos que no participan en ella. Entonces, una misma garantía para los que están y para los que no están. Y adicionalmente, agréguele una columna más, la preservación del orden público. Esto es bastante importante, porque, pues, aunque esto no va a censurar ninguna protesta, ¿no? Es clave decirlo. Esto no quiere decir que ahora no se pueda salir a marchar, ahora no se pueda. No, sí se puede salir. Sí, usted puede salir a mostrar su inconformismo por A, por B, por Y. Usted lo puede hacer. En este caso, pues, las marchas de hoy es porque presuntamente se iba a bajar el salario mínimo. Y mire, ya la ministra de Trabajo dijo, eso no se puede hacer, porque es que no hay una sentencia de la Corte que no.
0: Sí, eso se mantuvo.
1: Sí, entonces, no primero, pues nada, desequilibrado. Entonces, si usted va a salir a marchar, pues que sepa por qué sale a marchar y que no le metan los dedos a la boca, como
0: que no lo embolaten,
1: como los cuentan, sí, como los dicen. Y, pues, adicionalmente a esto, este decreto, pues, de alguna u otra manera, lo que va a ayudar, lo que va a hacer es que, pues, todos podamos gozar de las libertades y los derechos que tenemos. Entonces, cuando esto sucede, entonces, lo que podemos hacer y entender es que, mire, con respecto a los bloqueos de vías, porque digamos que esto es como uno de los ápices de este decreto, cuando habla de los bloqueos, es que, bueno, inmediatamente el decreto lo dice, que está en el artículo 30, el literal C, que dice, un bloqueo no convierte automáticamente una manifestación en violencia. Eso sí, lo sabemos, por supuesto, usted se puede parar en la vía, en fin, pero se necesita proceder de manera excepcional cuando la perturbación sea grave, sostenida y no exista un medio menos lesivo, es decir, cuando no haya ninguna complicación en medio de la vía. Lo que decía Mayron hace unos minutos, así es, usted debe permitir un corredor humanitario, un corredor alimentario, un corredor de medicamentos, pues porque de alguna u otra manera todos necesitamos gozar de los derechos y de las garantías. ¿Qué es importante? Y aquí, ¿qué límites tiene la fuerza pública? Porque es que aquí en el marco de una marcha, en el marco de una protesta, pues hay muchos actores. Los que están a favor, los que están en contra, los que están acompañándola por trabajo, porque fíjese que hay gestores de convivencia que les toca ir por trabajo porque pues es parte de su misionalidad. Pero también está la fuerza pública. Entonces, la fuerza pública, inicialmente, pues, toda marcha se presume que es pacífica, ¿no, Mauro? Toda marcha.
0: No arranca con buen propósito. Sí. Toda marcha. O mal propósito también.
1: Exactamente. Sí. Se presume que es pacífica, no obstante, en el desarrollo de la misma, pues se puede revisar qué tan pacífica o qué tan violenta se convierte.
0: Se puede tornar violenta.
1: ¿No? Exactamente. Entonces, por supuesto, aquí la fuerza tiene que estar muy, muy atenta, pues porque debe intervenir cuando se altera el orden público, cuando se anima actos violentos, cuando se trata de manera indiscriminada a quienes están quietos, que cuando están en la casa o en la calle quieto, y pues cuando sacan un arma de fuego. Mire, es que eso está prohibido. Usted en una marcha pacífica no puede llevar un arma de fuego, porque pues es que eso
0: está incitando
1: en riesgo, exacto, sí. Pone en riesgo a quienes están marchando, a quienes están. Entonces, pues bueno, vamos a ver cómo le va, porque pues es que la posición del gobierno es clara, ¿no? Es seguro. Sí. Entonces, vamos a permitir la marcha, pero pues si esto se sale de control, el orden no se va a violentar.
2: De hecho, hoy el presidente precisamente estará, tiene agenda privada en Casa de Nariño durante todo el día. Él va a estar ahí, aquí en Bogotá, y su agenda privada durante todo el día ahí en Casa de Nariño. Y fíjese que ya empiezan a sentirse desde ayer, desde anoche. La gente no sabe por qué va a salir a marchar.
1: Exacto.
2: Veíamos algunos, sí, señora, reportajes y se le pregunta, ¿usted va a salir? Sí, claro, vamos a salir a marchar, vamos con toda. Ah, bueno, ¿usted por qué va a marchar?
0: ¿Que nos invitaron?
2: No, pues es que... No, es que estamos... Es que vamos a pedir... de esa manera fueron las respuestas. Es que vamos a... Es que las promesas no se han cumplido. Es que, no, la verdad, sabe que no sé. En canales importantes. Entonces, y así más de uno.
0: Sí.
2: Sobre todo personas jóvenes. Personas que, fíjese, la falencia tan grande que tenemos en la educación en Colombia. De hecho, ayer también habló la ministra de Educación, Ilva Miriam Hoyos, y señaló que hay unas situaciones bien... Ella habló ante la Cámara de Representantes ayer, y realmente dijo, oiga, es que esto es tremendo. La educación ha estado en un déficit grande, no solamente económico, sino también en lo que es de enseñanza como tal. Entonces, fíjense que hoy mucha gente dice, sí, vamos a marchar, vamos con toda, porque esa fue la palabra que utilizaron, pero ni siquiera saben por qué. Sí. Además, estamos que ya dos meses larguitos, a mí se me perdió la cuenta de nuevo.
1: Sí, sí, 2 meses, desde el 7 de agosto hasta hoy, 14 de octubre, 2 meses y 7 días.
0: 2 meses y moneditas.
2: Ahora, lo que no hizo la administración anterior, en 4 años... El déficit tan impresionante que dejó en el país y, bueno, todo lo que ya conocemos. Entonces, ayer, Daniel, yo quería preguntarle eso porque todo el día me sonó. Yo sé que el expresidente Gustavo Petro pues tiene un, ¿cómo se dice?, un derecho, bueno, usted que es el analista ya nos explicará, de promover estas marchas y todo eso, pero qué tristeza que, porque ahora que hablábamos de los líderes, él está siendo investigado. Y uno dice, oiga, increíble que una persona que está siendo investigada por tantas cosas, su ex esposa, la ex primera dama, también, por tema incluso de droga, narcotráfico y todas estas cosas, y sea una persona que promueve algo que no tiene sentido. Yo no sé, explíquemelo porque no lo entiendo.
0: Pues, embolatado. Todo,
1: pues, no, mire, lo que yo considero es que, mire, el presidente, expresidente, discúlpeme, Gustavo Petro...
0: Como
1: pues,
0: líder del partido.
1: En este momento, él tiene esa característica. ¿Quién se creía que iba a ser el líder de la oposición?
0: Iván Cepeda.
1: Pero perdóneme, yo considero que no tiene el peso para llevar el liderazgo de la oposición, porque...
0: Daniel, perdóneme. Los votos que gana Iván Cepeda, los 12 o 13 millones, son votos de Gustavo Petro. Es decir, no son de él. Entonces,
1: sí, señor.
0: En este caso, pues, actuará, creo yo, creería uno, Daniel, como, como uno lo piensa normalmente, como el líder del partido de oposición.
1: Ahora, Mauro, pero sí goza de una curul de oposición, ¿no?
0: Sí, claro.
1: Entonces, con respecto a eso, pues usted debería pues tomar ese liderazgo. No obstante, pues eso no aparece. ¿Qué pasa con el presidente Gustavo, expresidente Gustavo Petro? En este momento él tiene una calidad de ciudadano, por supuesto expresidente, que de alguna u otra manera, pues en el uso de sus facultades, derechos y derechos constitucionales, pues él puede liderar una marcha, él puede convocar. ¿Qué pasa con esto? Digamos que hay algo que uno cuestiona y critica mucho y es la coherencia, ¿no? Entonces, usted no puede de alguna u otra manera salir a hablar de X o de Y cuando, pues, en su gobierno usted no lo atacó, en su gobierno usted no lo solucionó, cuando en su gobierno, pues, al final la crisis se acrecentó. Y yo para esto les iba a decir, mire, si usted quiere le desmitificamos en un minuto la marcha de hoy. Primero, el salario mínimo, no lo van a bajar. Segundo,
0: lo van a subir,
1: derechos laborales y pensionales. Mire, esa es la reforma pensional que radicó Gustavo Petro ante el Congreso, fue mal tramitada fue tan mal tramitada que la devolvieron desde la Corte para que la Cámara la volviera a revisar en nueve artículos. Exigencias del magisterio, ¿quién le quitó la salud a los profesores? Fue el gobierno del expresidente Gustavo Petro. Reivindicaciones indígenas y sociales. Mire, la minga venía aquí con dinero, con plata.
0: Sí, un pago para ellos.
1: Entonces, de alguna u otra manera, cuando en políticas de protesta y seguridad, sin duda alguna, la gente estaría feliz hoy de que no le rayen, de que no le grafiten, de que no le rompan vidrios, porque pues no hay nada mejor que usted tener su bien público. Entonces, en menos de 30 segundos desmitificamos la marcha de hoy. Entonces, si hay alguna manera de poder tener objetividad, pues claro, pronúnciese por su inconformidad, pero
0: ahora y pero es no y creo yo o creemos de, o creemos que es normal que siendo el partido oposición y creyendo ya que ya no es presidente de la República, sino el líder del partido, pues indudablemente tendría que estar ahí en la cabeza de la marcha, ¿no? Porque no es agitar nomás y como que vayan ustedes a marchar. Entonces, pues si como lo conocemos y sabemos más o menos cómo opera, pues dice, listo, yo voy a estar aquí al frente de la marcha porque, pues, en este caso, entre comillas, no tendría nada más que hacer sin estar acá.
3: Es una marcha más que todo ideológica, ¿no? Sí. Porque en dos meses es ilógico salir a protestar él mismo por una crisis que él mismo generó.
0: O sea, no le van a arreglar el país en dos meses, es muy complicado.
3: No, y el tema, Mauro, es un poco, digamos, irresponsable de parte también de la oposición, teniendo en cuenta que ellos vienen de ser gobierno y generaron la crisis que hay en salud, en seguridad, la crisis que hay, la cantidad de escándalos de corrupción, más de 90 escándalos de corrupción en 4 años, las investigaciones que tienen. La protesta de hoy, sin duda alguna, es una protesta más de ideología que de inconformidad con el gobierno.
0: Es un tema de hacerse sentir, nada más.
3: No, porque como decía Daniel, Mauro, les han desmontado todo el discurso. Empezaron con el salario mínimo, la ministra habló y dijo, no se va a bajar el salario mínimo. Hablan de inflación, una inflación que genera precisamente el gobierno anterior. Entonces, es un tema más de ideología, Mauro, de yo creo que es más o menos de sentir cómo está el pulso, pulso político.
1: Es
3: de medir.
2: Yo diría que medir, más de ideología es que se quiere desestabilizar lo que...
3: No, y es medir, Grace, es medir el pulso político y medir qué tanto puede reaccionar el gobierno ante la movilización. Ellos ya pronosticaron que para noviembre viene otra. Sí. Y escuchamos a Iván Cepeda, irresponsablemente.

0: que la gente esté preparada. Y si usted no tiene nada que hacer en el centro, pues no vaya por allá, porque la situación no va a estar fácil en el centro en el día de hoy, además con época de lluvia y todo. Entonces, Daniela, cerremos este tema anunciándole a nuestros oyentes dónde se van a mover hoy en la capital de la República para que tenga la prevención y pues no se asomen a las marchas, porque pues va a haber congestión. Adelante, Daniela, por favor.
1: Totalmente. Bueno, queremos informarles a todos los que están en la capital del país, Mauro, porque es necesario que usted conozca los puntos de concentración en Bogotá, la jornada de movilización. Desde las 6 de la mañana, pues en la carrera 123 con calle 13 en Fontibón, se anunció que se iba a realizar la marcha. Me imagino que las personas que vienen desde esta zona pues nos pueden confirmar. A las 9 de la mañana, como lo decíamos al inicio, la concentración será en el Parque Nacional, también en la Universidad Distrital, en la Universidad Pedagógica y en la Universidad Nacional. En el Planetario Distrital y en el sector del Parkway y en la carrera décima con avenida Primera de Mayo, también se esperan movilizaciones a las 9 de la mañana. En San Cristóbal, en la localidad de San Cristóbal, a las 10 de la mañana, y hay convocatorias en el Museo Nacional, en la carrera séptima con calle 40 exactamente, y en el Parque Simón Bolívar. Posteriormente, a las 11 de la mañana, se prevé una movilización desde la Universidad Colegio Mayor de Cundinamarca, y al mediodía y ya lo que resta de la tarde, dicen que en la sede Macarena de la Universidad Nacional también habrán manifestaciones. Y a las 3 de la tarde, una actividad en el Parque de los Periodistas, varios recorridos que tendrán como destino la Plaza de Bolívar. Las autoridades, por su parte, advierten que podrían haber afectaciones tanto en la movilidad, también, pues, si hay temas de vandalismo, estarán muy pendientes. Recomiendan a las personas y a los usuarios del transporte público verificar los lugares de destino antes de salir, cómo está el movimiento, porque recordemos que este tipo de manchas siempre afecta sobre todo el tema de Transmilenio y el sistema integrado de transporte SIP. Otra de las noticias que también sale el día de ayer por el tema de manifestaciones es que hoy hay clase.
0: Normal, sí.
1: Hoy hay clase normal, Mauro, en los diferentes colegios públicos de la capital del país.
0: Daniela, a uno le decían, no hay clase, Daniel, eso se ponía uno alegre, ¿no? Uno brincaba en uno solo pie cuando le decían, no hay clase en el colegio.
1: Ah, no, sí, claro.
2: No, pero fíjense que cuando yo estaba en el colegio y había paro, mi papá me hacía caminar.
0: ¿De verdad?
2: Sí, no, nada.
0: Yo, esa noticia que nos da Daniela, me trasladé de inmediato al colegio Grace. No hay clase mañana, ¿no? Sí. Eso, mejor dicho.
3: Y felices.
0: No, había, esa era la mejor noticia del año. No había clase.
1: Sí, y además que lo dice la alcaldía, porque varios docentes fueron invitados a participar en las manifestaciones. Exacto, pero entonces el llamado a la Secretaría de Educación fue: salga a marchar, querido docente, pero hágalo en horarios contrarios a sus jornadas laborales, pues con el propósito de proteger el derecho
2: a
1: la educación de niños y jóvenes.
0: Pues, ¿sí o no? Normalmente había un proyecto de ley frente a ese tema, que aunque yo tengo entendido que creo que sí descontaban, pero bueno, ahí es el tema. En tema de clima, va a llover hoy en Medellín, para los amigos que van a estar en las marchas. No con eso estamos diciendo que no salgan, simplemente se les está anunciando que se esperan lluvias fuertes con probabilidad de tormenta eléctricas hoy en el departamento de Antioquia, también en el departamento de Boyacá, en el occidente de Cundinamarca, Caldas, Tolima, Risaralda, centro y oriente del Cauca. Preguntan si va a llover en Cali. En el Valle del Cauca se pronostican lluvias moderadas en el día de hoy. Recuerden que estamos en un fenómeno del Niño mixto. Llueve, va a llover porque estamos en temporada de lluvias octubre, noviembre, y se espera una temporada seca aparecer después de diciembre, que fue lo que dijeron los amigos del IDEAM. Y en Bogotá también va a llover, van a tener hoy precipitaciones, pues el tema de las marchas. El IDEAM, estoy leyendo el boletín del IDEAM, entonces prevé tormenta eléctrica en sectores de la región Caribe, Andina y Pacífica. ¿El clima cómo está en la región Caribe, Byron, hoy?
4: Mauro, 24 grados y llovió anoche. Para hoy se esperan lluvias también, aunque el día está hoy claro, digamos, ayer todo el día fue sin sol, día de mucha nubosidad. Hoy las nubes están en el 64%, pero se esperan lluvias en horas de la tarde-noche y durante toda esta semana lluvias y tormentas eléctricas.
0: Correcto.

0: Es el pronóstico del IDEAM frente al tema de lo que va a ocurrir hoy a nivel de clima. Grace, dos noticias, por favor, para que usted me ayude.
1: Déjeme dar una que estoy que le cuento.
0: Pero creo que estamos en sintonía usted y yo hoy 14, ¿sí? ¿La misma?
1: Embajada.
0: Sí, claro que sí.
1: La embajada de Israel.
0: Entonces, pero bueno. Es que tengo dos noticias, una para la familia católica.
2: Ya vi la foto de la embajada.
0: Sí, son dos noticias que quiero contar o queremos contar. Nos sumamos a las oraciones y los rezos de la familia católica por el Papa León XIV. Ayer fue operado.
1: Su intervención quirúrgica, ¿no?
0: Ayer fue operado al parecer de un cáncer en su pulmón derecho. Él estuvo en el Gemelli, que es tal vez el mejor hospital del mundo. El Gemelli estuvo con los mejores científicos. Este Gemelli queda en Roma para la gente que nos pregunta. La intervención duró exactamente 90 minutos y le extirparon, dice la noticia, la extirpación del lóbulo inferior del pulmón derecho mediante una técnica asistida por video. Lo operaron ayer, está en recuperación y por supuesto nos unimos a las oraciones, ¿no? A la gran familia católica que nos escucha por la pronta recuperación del Papa León XIV. ¿Qué viene posterior a esta operación? Pues por supuesto los cuidados del caso. No se sabe todavía si se somete a alguna quimio o alguna radioterapia para detectar si hay cáncer o si se ha esparcido por algún otro lado del cuerpo. Y recordemos que tiene suspendidas sus actividades hasta el 20 de octubre porque él tenía viaje aquí a Sudamérica.
2: Tenía una agenda aquí,
0: sí,
2: eso le iba a decir.
0: Una agenda brava aquí a Sudamérica.
2: Bolivia, Perú y...
0: Sí, porque él trabajó en Perú muchos años.
2: Y Argentina.
0: Sí, él trabajó en Perú muchísimos años, entonces pues sería ese viaje. Esperaremos a ver qué sucede con el Papa León XIV. Reiteramos que tenía un viaje apostólico a Perú, donde trabajó mucho tiempo, a Uruguay y Argentina en el mes de noviembre. Y la noticia... para que la trabajemos 5 minuticos y nos vamos a orar, Grace, pues indudablemente tiene que ver con la apertura, podríamos decirlo, oficial de la Embajada de Colombia en la Santa Ciudad de Jerusalén. Grace, hablemos del tema.
1: Sí, señor. Pues a las 3 de la mañana, hora nuestra, hora de Colombia, pues tuvimos la oportunidad, por supuesto, de compartir, nos compartieron un link para nosotros, pues como periodistas, Cadena Radial Vida. Y fue a las 3 de la mañana, nuestra, 11 de la mañana, hora de Israel, el ministro de Relaciones Exteriores de Israel, Gideon Saar, y el ministro de Relaciones Exteriores de Colombia, Omar Bula Escobar, pues participaron en esta ceremonia. La ceremonia, repito, se transmitió por la oficina de prensa del gobierno de Israel a través de los enlaces, pues por supuesto, permitidos. La noticia: Colombia inaugura su embajada en Jerusalén, la décima sede diplomática en la capital de Israel. Recordemos que ha habido ahí, y ya les estaremos explicándose por el tiempo, que no es Tel Aviv, ¿cierto? En este caso es la embajada en la sede diplomática de la capital de Israel, que es Jerusalén. El canciller Gideon Saar dijo, este es un día de celebración para las relaciones entre Israel y Colombia, y para Jerusalén, nuestra capital, lo dijo textualmente. Colombia se inauguró oficialmente su embajada en Jerusalén durante, una ceremonia que contó con la presencia del ministro de Relaciones Exteriores, ya les decía, Gideon Saar, de su homólogo colombiano. La apertura representa, dijeron ellos, un nuevo e importante paso en el restablecimiento de las relaciones diplomáticas entre los dos países, pues que, fíjense que, no dijeron estaban rotas, no, sino que estuvieron como en un receso, porque cuando el expresidente Gustavo Petro toma esa decisión tan, que dolió tanto, ¿cierto? Entonces se están reanudando porque nunca se rompió la relación. Aquí en Colombia quedó un consulado. Él mandó salir a todo el mundo de la embajada, pero quedó un consulado. Recordamos a Kobe Baller, que estuvo ahí al frente de todo este trabajo. Dijo el ministro de Relaciones Exteriores, Gideon Saar, esta es la décima embajada que abre sus puertas en Jerusalén. Cuando asumí el cargo, hace menos de 2 años, solo había 5. Hoy, dijo el canciller, este es un hito importante y un gran logro diplomático. El presidente de Colombia, lo dijo textualmente, Abelardo de la Espriella, me dijo mucho antes de su elección, si soy elegido presidente, trasladaré inmediatamente la Embajada de Colombia a Jerusalén. Hizo una promesa y la cumplió. Fue lo que dijo el canciller Saar, pues, en su discurso. Abrir una embajada en Jerusalén no es solamente reconocer el simple hecho político de que Jerusalén es la capital de Israel. Es también reconocer una verdadera histórica que ninguna persona honesta puede negar. Todo eso es textual, ¿no?
0: Sí, señora.
1: Por su parte, el ministro de Relaciones Exteriores de Colombia, Omar Bula, dijo: hoy estamos dando un paso concreto hacia el restablecimiento de las relaciones diplomáticas entre nuestros países, relaciones que nunca debieron haberse roto. Israel es un socio estratégico, siempre lo ha sido y a partir de ahora lo será aún más. Y bueno, la ceremonia, los abrazos, toda esa parte tan bonita, ya les vamos a compartir algunas fotografías de Rafi Ben Hakon. Él es de la oficina de prensa del gobierno de Israel y realmente unas fotografías muy lindas que ya, pues, por supuesto, están recorriendo el mundo, pero esa es la gran noticia. A las 3 de la mañana, hora nuestra, 11 de la mañana, hora de Israel, pues empieza este nuevo proceso de relaciones con Israel y nuestra embajada en Jerusalén.
0: Sí, por supuesto, ante esto, indudablemente, hay voces a favor, voces en contra de la situación que se presenta en Israel.
1: Claro.
0: Todos los que hacen parte del progresismo, pues indudablemente están en contra de esta situación. El resto, hay un resto que no le interesa ni cinco, Daniel, si ponen o no ponen embajada. Y hay un grupo que sí le interesa que pongan su embajada o pongan la embajada de Colombia en Jerusalén, no como lo anunciaba Grace, que normalmente había estado trabajando en Tel Aviv la embajada. En el mundo, a nivel jurídico, a nivel gubernamental, a nivel, en este caso, podríamos decirlo, a nivel de organismos jurídicos, de expertos en derecho internacional, aún hoy se debate si Israel actúa como genocida o no genocida. Hay dos narrativas, una que sí actúa como genocida y otra que no actúa como genocida. Entonces, en ese orden de idea, todavía se debaten y lo que aquí hemos nosotros siempre hablado frente al tema de Israel. Israel está haciendo derecho legítimo a la autodefensa. Es decir, Israel se defiende de una situación que ocurrió el 7 de octubre hace 3 años. Número 2, recordemos que Israel hace uso, Hamas hace uso de escudos humanos, lo vimos en un video, ¿no, Grace? Se esconden en hospitales, se esconden en colegios, se esconden en jardines y, pues esto, obviamente hay daños colaterales. Y, por supuesto, Israel no tiene la intención de acabar con Palestina. Simplemente están actuando de manera militar, precisamente, y se advierte a los civiles, indudablemente, frente a este tema. Y lo que pasa es que muchos utilizan el término de genocida, precisamente, con fines políticos, con el fin precisamente de instrumentalizar la palabra y atacar a Israel y de deslegitimizar el derecho de Israel a existir. Entonces, esto es un tema de nunca acabar. Nosotros, pues desde nuestro ámbito cristiano, consideramos que Israel, siendo atacado, pues tiene derecho a su autodefensa. Un minuto, Daniel.
2: Ahora, Mauro,
1: aquí lo hemos dicho en varias oportunidades, sí. Israel se defiende. Y por eso, Mauro, la semana pasada compartimos un video, nunca olvidamos, un especial sobre el 7 de octubre.
0: Sí, señora.
1: Porque lo decía el médico Ricardo Nashman en ese documental, si las personas quieren decir que hubo 1.500 infartos en Israel, pues dígalo. Sí, si quieren escuchar eso, pues hágalo. Pero esa no es la verdad.
0: Okay.
1: La verdad fue la masacre, cómo entran. Como empiezan a matar indiscriminadamente. Y ahí también, usted ya lo compartió, pero si las personas tuvieron la oportunidad de verlo, también tuvimos la oportunidad de hablar con el rabino Yosef Garmón. Y él nos decía, nadie piensa en lo que pasó el 6 o el 5 de octubre, ¿no? Llevando esos 2 días antes al 7 de octubre, en lo que ha pasado muchos días antes. Y es que Israel abrió la puerta para que palestinos, para que árabes entraran a trabajar, fueran, sí, trabajaran, hicieran sus cosas y llevaran más dinero a su casa, a su sustento. Entonces, fíjense que eso no se cuenta.
0: Es
1: y
0: cierto.
1: Duele mucho cuando los grandes periodistas que tenemos en nuestro país tildan a Israel así.
3: Grace.
1: No, pero es que se le fue la mano, pero es que sí. Fue mucha cosa. resulta que usted tiene que casi que verlo de primera mano para saber que lo que pasó y lo que estamos contando, Mayron, es verdad.
0: Regáleme 30 segundos. 30 segundos, Mayron, que nos vamos ahora. 30 segundos. Sí, por favor, no se demore. 30 segunditos.
3: Sí, señor, mire, lo que comenta Grace es cierto. Mire, ahí el de el periódico de Jerusalén Post reveló una red internacional de organizaciones pro-palestinas, es decir, que financian todo este tema de las marchas. Ocurrieron, la que ocurrió en Colombia el día del 7 de octubre, que terminó en desmanes, se registraron en 148 países, y estas marchas, al igual que la famosa flotilla, ustedes recuerdan la flotilla pro-palestina que se llevó a cabo hace el año anterior, si mal no estoy, todo eso fue financiado por organizaciones, según revela este periódico, y detrás de esto está un hombre llamado Nabil Roy Sigman y una empresa llamada Codepin, que invierten millones de dólares en esta causa pro-palestina y este discurso antisemita.
0: Perfecto, gracias, Mayron. 30 segundos, Daniel. Qué pena, no, límite de tiempo.
2: Solo quería decirle que desde un punto de vista económico y diplomático a Colombia le conviene. Ya ustedes han dado las razones religiosas, las razones históricas. Yo solo quiero decir que desde un punto de vista económico y de seguridad y de apicultura a Colombia le conviene más que Israel.
0: Correcto, muy bien, gracias. Son las 6 de la mañana, 44 minutos en Colombia. Vamos a orar, conectamos nuestras mañanas de oración a través de las redes sociales, a través de la plataforma de YouTube. Tomamos este momento para orar, darle gracias a Dios en este nuevo día, mañana de día miércoles 14 de octubre.

Dice Filipenses 4:6 en adelante: no se preocupen por nada, en cambio oren por todo. Díganle a Dios lo que necesita. Ya hemos dado, hemos orado, y ahora dice: y denle gracias, denle gracias por lo que Él ha hecho. Y ahora comience a darle gracias al Señor. Dile: gracias, he pagado mi necesidad. Hoy suelto y quito de mis lomos espirituales toda preocupación, toda incertidumbre, todo miedo, todo temor. Dile: hoy yo te doy gracias porque sé que ya estás obrando. Hoy yo te doy gracias por ese hijo. Hoy lo

Señor, porque veo en el Espíritu, Señor, vienen nuevos tiempos, vienen nuevas oportunidades. Dile hoy, Señor, veo en el Espíritu, Padre, te doy gracias, porque tú tienes el control. Díselo ahí. Y dice la palabra. Cuando yo oro, le digo al Señor lo que necesito y le doy gracias. ¿Sabes qué dice el versículo 7 en Filipenses 4? Mira, así experimentarán la paz de Dios, que supera todo lo que podemos entender. La paz de Dios que cuidará tu corazón y tu mente mientras viva en Cristo Jesús. Ahora levanta tus manos. Si quieres colocarte sobre tus pies, lo puedes hacer. Y dile, y ahora viene la paz. Ahora sí pídele paz al Señor. La paz es la consecuencia de poner en orden tu corazón, tu casa, tus prioridades. Dile, Señor, viene la paz. Padre, hoy viene paz para tu sierva Mónica. Hoy viene paz para su madre. Hoy viene paz para su padre. Hoy viene paz para Marixa, para su papá y su mamita. Hoy viene paz, la paz que supera todo lo que podemos entender. La paz de Dios que cuidará mi corazón y mi mente mientras viva en Jesús. Dile, Señor, ayúdame a vivir en ti. Díselo, ayúdame, quiero vivir en ti. Y quiero que cada día tú vivas en mí. Díselo. Llénate de él.

esta es la confianza que tenemos en Él. Que si pedimos alguna cosa conforme a su voluntad, Él nos oye. Y si sabemos que Él nos oye en cualquiera cosa que pidamos, tenemos todas las peticiones que hayamos hecho. Por eso allí con tus manos levantadas al cielo, usted que nos está viendo por YouTube, por Facebook, nos está sintonizando por CRB Radio, esta es mañana para que le digamos: Señor, no sé pedir como conviene, pero el Espíritu Santo

0: Son las 6 de la mañana y 51 minutos en Colombia, 6 de la mañana, 51 minutos. Estas son nuestras mañanas de oración a través de las redes sociales, a través de la plataforma de YouTube. Hoy día miércoles estamos aquí en directo desde el auditorio principal en la avenida calle 17, número 80 a 50. Son las 6 de la mañana, 51 minutos, hacemos recorrido nacional a esta hora de la mañana, antes de la pausa, 6 de la mañana, 52, cambia el reloj. Seis de la mañana, 52 minutos, Bucaramanga inicia recuperación de estaciones de Metrolínea, Angie Tatiana.
1: Empezaron las obras para recuperar 12 estaciones de Metrolínea con el propósito de mejorar su infraestructura y avanzar en la reactivación del sistema de transporte masivo. Los trabajos incluyen cerramientos de seguridad, reparaciones eléctricas, adecuación de accesos y taquillas, además de mejoras tecnológicas. La intervención cuenta con una inversión cercana a los 11.950 millones de pesos y se desarrolla en sectores del norte, el centro y Provenza. Mientras, claro, avanzan las obras, la alcaldía adelanta conversaciones con empresas transportadoras para buscar así el regreso del servicio a comienzos del 2027. Sin embargo, la reactivación dependerá de las condiciones operativas y de los acuerdos que se concreten. Nosotros seguiremos muy al tanto.

0: Son las 6:55 en Colombia, 6:55. Actualizamos información, Mayron de Jesús, a esta hora en la región Caribe, por favor.
1: Sí, señor. Las fuertes lluvias registradas en las últimas horas en el departamento Atlántico provocaron varias emergencias, Mauro. Según el IDEAN, lluvias de 45 milímetros en apenas 6 horas, un volumen equivalente al que normalmente se espera durante aproximadamente una semana. Para el mes de octubre, según el IDEAM, se prevén acumulados entre 150 y 200 mililitros de lluvia. Sin embargo, digamos, la lluvia de una sola jornada dejaron varios sectores inundados en diferentes municipios del departamento del Atlántico, entre esos Juan de Acosta, donde el desbordamiento del arroyo El Tigre inundó varias viviendas y dejó 22 familias damnificadas. También en otras localidades del departamento del Atlántico, como por ejemplo en Soledad, se registraron inundaciones.
0: Correcto. También las lluvias, Daniela, han afectado, en este caso, el desmonte del puente de la calle 100 con carrera séptima, ¿verdad? Y se mantienen los cierres viales, pero todavía no ha sido posible desmontarlo porque pues la lluvia no ha dejado trabajar y ahí sí no hay nada que hacer, Daniela. Ahí sí, sí, la lluvia es la que manda realmente. Si no hay buen clima, no se pueden hacer las obras, Daniela.
2: Totalmente, Mauro, así es. Pues no se ha podido intervenir pese a las diferentes lluvias que hemos presentado en la capital del país. Lo decía bien Daniel, hoy estuvimos frecuentando pues una lluvia en Bogotá, además que recordemos que según el IDEAN las lluvias continúan en la capital del país, no solo en Bogotá sino también en toda Colombia. Diferentes sectores han sido pues afectados de igual manera, así que pues por ahora y mientras tanto no se ha podido desmontar. Otra noticia, Mauro, y actualizamos a nuestros oyentes, los que a esta hora nos están escuchando y que van precisamente por la calle 100, pues debido a las manifestaciones se va a cerrar esta calle y además es por toda la carrera séptima en Bogotá, más que todos los conductores que van a transitar en el norte de la ciudad, pues desde el día de ayer, martes 13 y este 14, hasta el domingo 18 de octubre, hay cierres nocturnos por la carrera séptima debido pues al desmonte que ya hablamos. También esas intervenciones hacen parte de las obras de infraestructura que se adelantan en este corredor vial y se recomienda a los ciudadanos planear recorridos con anticipación.
0: Muy bien, son las 6:57. ¿Alguna noticia de cierre, Grace, antes de irnos a la pausa y con nuestra invitada para seguir hablando, Grace? 6:58.
3: Pues dentro de todo lo que hemos estado hablando, por supuesto que es muy importante, ya la Contraloría pide investigar un detrimento por nombramientos en la Cancillería. Fíjese que se está haciendo pues todo un barrido importante en este sentido y se están descubriendo pues detrimentos, se están descubriendo nóminas paralelas, muchas cosas, y esta vez pues la Junta Directiva, eso sí, reiteró su compromiso con la legalidad, la eficiencia y por supuesto cuidar los recursos públicos.
0: Correcto. También habló el procurador Daniel, el procurador Gregorio Elhash, y ha dicho que el derecho a la protesta social tiene límites, ¿no? Y advirtiendo también, uniéndose, Daniel, a lo que ha hablado el gobierno sobre las movilizaciones de hoy miércoles en diferentes puntos de diferentes puntos de la capital y en diferentes puntos del país. Ha dicho pilas porque esto no se puede desbordar.
4: Sí, Mauro, es que hace parte del sentido común, que creo que por el paisajismo que vimos durante muchos años, hoy realmente es noticia que el orden público no se ve alterado. Vimos durante muchos años cómo estaciones de Transmilenio fueron afectadas, violentadas, cómo CAIs fueron quemados, y hasta ustedes lo recordarán porque ustedes lo hablaban y lo decían, hasta quemaban policías vivos. Entonces, el derecho a la protesta no es absoluto. Entonces, me uno a las palabras de el procurador general, que pues que se necesita una regulación en este tema, para que pues se pueda analizar, se pueda revisar y se pueda establecer las diferentes intervenciones protocolarias, pues para que de alguna u otra manera las personas tengan calma, se manifiesten, actúen con responsabilidad democrática y pues de alguna u otra manera lo que puede pasar hoy, sin duda alguna, pues tiene que ser constructivo y no lamentable, ¿sabe? Sería muy triste mañana poder decir en la marcha del 14 de octubre fallecieron tantos, porque al final ese no es el objetivo, ese no es el objetivo de una marcha, porque pues si es pacífica y si va en contra, pues
0: correcto.
4: Intentemos respetar los medios democráticos que sin duda alguna nos van a ayudar muchísimo.
0: Y Greg dejó algo en remojo, como lo poníamos antes nosotros, es que el gobierno anda rápido y tenemos que ponernos también a la par de los movimientos del gobierno, porque el gobierno radicó la famosísima ley de sometimiento para organizaciones criminales. Señor. Es un tema que tenemos que hablar también con calma. Señora.
3: Y el ministro Iván Cancino fijó mucho la posición del Ejecutivo, por supuesto, en este sentido. Entonces, sí, yo sé que ya por tiempo no lo podemos ampliar,
0: sí,
3: pero es muy importante y tenerlo en cuenta, además mirar varios puntos clave que están ahí.
0: Tengámoslo ahí en cuenta, Daniel, ¿de acuerdo? Ley de sometimiento, el gobierno va toda, claro. El gobierno va en tren y tenemos que también ponernos a la par del gobierno frente a todo lo que va sacando en el día a día. Ley de sometimiento para organizaciones criminales, lo que han hablado de la protesta pacífica en el día de hoy, el decreto, la regulación de la protesta social, bueno, y todas las noticias a esta hora. 7:01, pequeña pausa, venimos con más.
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0: Son las 7:02 en Colombia, 7:02. Este es el mes de el cumpleaños de la cadena radial Vida, el mes de octubre. Estamos en este 2026 cumpliendo 25 años. Hemos iniciado desde el 2001 con transmisión 24 horas del día, los 7 días de la semana, los 365 días del año. Podría estar casi convencido, Grace, Daniel, Myron, Daniela y amigos oyentes, que la cadena radial Vida, en este caso la estación básica, nunca se ha apagado. Nunca, nunca se ha apagado, y si se ha ido a la luz, pues se prende una planta, pero nunca se ha apagado la cadena radial Vida. 25 años de labores ininterrumpidas. Día a día, segundo a segundo, minuto a minuto. Y pues son muchas las personas que han pasado durante 25 años, ya podrán imaginarse ustedes, como cualquier empresa, pues son muchas las personas que o están todavía durante 25 años han venido trabajando, o personas que han estado ciclos de un año, dos años, tres años, cinco años, diez años, 15 años, y aquí han estado y han dejado su huella. Pastores, periodistas, locutores, diseñadores, cantantes, bueno, tantas y tantas personas, tantos y tantos talentos que han pasado por la cadena radial Vida, que nosotros lo seguimos reconociendo, lo seguimos saludando y por supuesto trayendo a recuerdo y a memoria su paso por la cadena radial Vida. En este caso estamos en comunicación con la pastora Esther Rodríguez. Ella es egresada del Seminario Bíblico, pastora asociada en Cima Iglesia, es la esposa del pastor Humberto Fajardo, madre de dos hijos, abuela de dos nietos, y también entendiendo que la pastora Esther fue pionera, estuvo en los inicios de lo que en aquella época era Vida 1130 AM. Vida, la radio que llena tu vida. Vida M, la radio que llena tu vida, que era el eslogan. Pastora Esther, con el saludo cordial, muy buenos días. Bienvenida a la cadena radial Vida.
6: Qué gusto estar con ustedes en esta mañana. Y bueno, saber que se continúa con este tiempo maravilloso para poder compartir con tantos oyentes fieles tantas cosas hermosas, tantas situaciones lindas y obviamente conocer cómo va el desarrollo de nuestro país. Un saludo para todos ustedes en cabina, Mauro, Karen, Grace, Daniel. Gracias por este tiempo bonito que vamos a tener hoy.
0: ¿Se imaginó que le íbamos a llamar, Pastora Esther?
6: bueno, sí, ayer fue una sorpresa realmente ver la invitación para poder acompañarles hoy, recordar tiempos lindos que tuvimos con la emisora y bueno, pues es un gusto, un placer estar con ustedes hoy.
0: Adelante, Grace.
3: Y Pastora Esthercita, esa voz hermosa que nunca cambia, ahora que la estaba escuchando, me remonté a todos esos años y ese tiempo tan bonito, esa enseñanza, por supuesto, por parte de la Pastora Esther. Pastora, hablemos un poquito de cómo fue ese comienzo, ese corre-corre, porque cuando dicen, bueno, se va a abrir una emisora, vamos a hacer esto, lo otro, fue el corre-corre con su programa estrella, La Buena Vida.
6: Bueno, fue un privilegio realmente que yo pudiera acompañarles en este tiempo como una miscelánea radial. Teníamos un tiempo de 10 a 12, creo que era el tiempo, y fue algo pues retador. Porque nosotros, bueno, yo no tenía tanta experiencia, igual, pues aún no, porque yo no soy profesional en radio. Sin embargo, a mí me gusta mucho como hobby este tema de las comunicaciones. Así que reto. Y bueno, dijimos, sí, lo vamos a poder hacer. Y yo sé que Dios nos dio las estrategias, las herramientas para poder tener este tiempo tan bonito con los oyentes. La verdad que fue un tiempo muy edificante para nosotros y sé que para los oyentes en su momento, con las personas que pudimos compartir, también fue de mucha ayuda.
4: Pastora Esther, con respecto a las grandes enseñanzas y aprendizajes que su merced tuvo aquí en la cadena radial Vida Antigua, Vida AM, ¿qué podría compartirnos en este día hoy conmemorando estos 25 años de trabajo ininterrumpido de compartir la palabra, tener una audiencia especial, fiel? Pero ¿cuáles son esas enseñanzas para la vida que le dejó ese paso por acá?
6: Bueno, el compartir con las personas, el saber que cuando traíamos a un profesional para que nos diera consejos sobre el manejo de niños, el cuidado con los adolescentes, cuando teníamos que hablar, por ejemplo, de la protección dentro del hogar con algunas cosas de casa, y traíamos a un profesional, pues me parecía tan bonito poder ayudar y poder saber que había personas al otro lado recibiendo lo que nosotros estábamos organizando. Me gustó mucho en algunos momentos cuando trajimos profesionales, psicólogos y médicos, que abrimos los canales y poder interactuar con las personas que estaban conectadas, poder comentar, escuchar las inquietudes que ellos tenían y que el profesional que habíamos invitado les pudiera explicar un poco más acerca de lo que ellos tenían como inquietud. Entonces fue un tiempo bien, bien bonito y cuando también teníamos algunas jornadas de oración, de peticiones, y poder tener ese ambiente bonito de ayuda profesional, ayuda espiritual, con los oyentes de ese tiempo. La verdad fue, para mí fue muy edificante y muy gratificante con Dios contar con personas profesionales que estaban interesados en ayudar en ese momento a aquellas personas que estaban conectadas.
1: Sí, pastora, hablando precisamente de esas personas, ¿qué persona, digamos, de esa primera etapa dejó una huella en su vida, en su paso por la radio?
6: Para mí fue muy un reto grande trabajar al lado de Grace Nocua, porque pues con Grace era que hacíamos el programa y pues obviamente Grace es una mujer que sabe de radio, que conoce, que tiene la experiencia y trabajar al lado de ella pues me daba seguridad, podía hacerlo pues como más con una ayuda, porque si yo de pronto me sentía débil o que no iba a poder lograrlo, pues ella tenía ahí la experiencia y podía pues tomar el control de la situación. Fue muy bonito trabajar al lado de ella y bueno, de también del equipo que estaba en ese momento. No recuerdo los nombres, pero pues sí, fue una ayuda grande.
2: Sí. Pastora Esther, dentro de esos recuerdos tan bonitos y tantas historias, ¿hay alguna anécdota que a esta hora pudiera destacar?
6: Bueno, cuando estábamos recibiendo las llamadas al aire, para mí era pues bonito escuchar cómo las personas estaban tan interesadas en el tema que estuviéramos tratando. Y en un programa que estábamos haciendo preguntas y el profesional respondiendo, hubo varias personas que me decían, doctora, mira, es que me está pasando. Y entonces yo me sentía como la doctora corazón, como que sí, yo puedo ser ayuda en este momento. Y eso de que, pues como que, wow, doctora, no, yo no era la doctora, sino era la que estaba acompañando. Pero me sentía, bueno, qué bien, gracias a Dios, porque están viendo que es un programa que puede estar ayudando en un momento dado con cierto tema y bueno, pues que dan un valor a lo que se está haciendo.
0: Pastora Esther, ustedes encima tienen medio de comunicación, tienen radio, en algún momento han organizado algún tipo de medio de comunicación para que por favor nos actualice y si, como dice normalmente uno, le quedó el bichito de la radio.
6: Bueno, a mí me gusta, siempre me ha gustado esta parte de la radio, de la televisión. En este momento no tenemos emisora en Cima Iglesia, pero sí tuvimos la oportunidad de hacer varios programas de televisión para pasar por enlace. Fue algo también bien interesante porque fue más o menos así como la miscelánea, varios segmentos que eran importantes, interesantes para la audiencia. La radio me gusta hacerla, pero no lo hemos, sí hemos pensado de pronto, pero no lo hemos hecho realidad.
3: Gracias, pastora Estercita, por esas palabras tan lindas. Pero recordemos algo muy, muy clave, diríamos, y es su juicio. Porque una persona supremamente disciplinada, así con esa ternura de voz como ustedes la escuchan, pero una persona supremamente disciplinada, si tuviéramos esa oportunidad, pastora Estercita, de volver, llegaría otra vez con esos libretos puntuales, con esa programación. Es que yo nunca la vi improvisar. Vamos a ver a quién llamamos. No, todo era de lunes a viernes, pero súper, súper específico.
6: La verdad, sí, era un reto muy grande a todos los días, el desplazamiento. Era siempre, bueno, de disciplina y pues si era a las 10 que empezábamos tenía que salir de mi casa 8:30, 9 para llegar allá un poco antes. Preparar las 2 horas, entonces los segmentos, qué era lo que iba en cada momento, llenar las 2 horas con diferentes temas, sí es, era maravilloso. Para mí era muy, muy, muy bueno hacer el libreto todos los días. Yo regresaba de la emisora y llegaba pensando, bueno, ¿qué vamos a hacer mañana? Y escribía desde el saludo hasta la despedida. Yo pues tenía bien ubicado los segmentos y fue bonito pensar en que muchas personas podían acompañarnos. Luego invitamos a unas personas que estuvieran ahí presencial todos los días también, como para ayudar a hacer esta parte que era como la miscelánea, y pues fue interesante, porque a mí jamás yo había hecho esto, y la disciplina sí era fuerte, pero con una gratitud a Dios, porque vi una oportunidad de parte del Señor para poder compartir a tantas personas que están al otro lado esperando algo nuevo o esperando pues algo que les edifique, que les ayude. Entonces pues eso era el reto de Dios, tú me estás invitando a hacer esto, lo voy a hacer. No importa cómo sea los obstáculos que se puedan presentar, sí creo que lo podemos hacer todo, porque la verdad que es Dios quien nos da la sabiduría, la destreza, la inteligencia, la guía, es Dios el que abre todo.
4: Pastora, ¿cuál sería el mensaje para los oyentes hoy que tal vez no llegaron hace 25 años, pero han estado llegando en los últimos 5 o tal vez este año? ¿Cuál es ese mensaje con el que un oyente de la cadena radial Vida Fiel debe quedarse, una persona como su merced que pasó por aquí, por estos micrófonos, pero que se lleve hoy algo en el corazón para enfrentar la vida, para enfrentar los diferentes retos y para seguir adelante así como usted lo ha hecho?
6: Que siempre cuando estamos atrás de un micrófono, estamos pensando en ellos. Lo que deseamos es que estén acompañados y que aprovechen esos momentos cuando hay una noticia de interés o hay un tema de interés, lo aprovechen, lo escuchen, porque nosotros lo que hacemos detrás de un micrófono es pedir a Dios que nos dé sabiduría para hablarles. Y pues que estamos con ustedes acompañándoles, que no están solos, así como el Señor les abraza, les cuida, les ama. Esta emisora quiere también estar con ustedes, ayudándoles, acompañándoles, y sé que hay momentos donde se abren los micrófonos o la manera de intercambiar con ustedes para poderles decir, escriban o llamen, o comenten alguna situación que tengan, que sé que hay personas aquí atentas para orar por ustedes e inclusive para darles una palabra de aliento en directo.
1: Sí. Pastora, después de tantos años de servicio al Señor en la radio, en la iglesia, ¿qué sueño aún le queda por cumplir, digamos, en el ministerio y en su vida personal?
6: Cada día son retos y pues siempre vemos más oportunidades para desarrollar. Tenemos siempre nuevas personas que podemos darles una palabra. Así que, pues, el reto para mí siempre ha sido los niños, los adolescentes, y ver luego cuando crecen y que permanecen con Dios. Es ayudar y es mantener en la iglesia y en la oportunidad que yo tenga con algún niño de poder hablarle del amor del Señor y el énfasis que debemos hacer en que la niñez aprenda a confiar y a depender de Dios. Mi reto es seguir trabajando en beneficio y en pro de los niños, de los adolescentes y obviamente de las mujeres, que es un trabajo bien bonito que estamos haciendo.
2: Así es. Pastora, ¿qué le agradece a la radio que hoy en día haya repercutido en su vida personal y ministerio.
6: Bueno, yo le agradezco a la radio poder expresarme con más tranquilidad, poder tener seguridad en lo que se está hablando y saber que lo que decimos va a tener una consecuencia en el oyente. Así que tengo la bendición de haber colaborado en esta emisora y haber tenido esos retos de hablar de pronto sin el feedback verbal, pero sé que había el feedback de oído y bueno, eso me da más seguridad también de poder hablar y prepararme cuando voy a hacer algo.
0: Grace.
3: Pastora Estercita, un consejo también o una reflexión para esas personas que no son tan puntuales, que siempre llegan tarde, que estamos en el corre-corre, bueno, no, nos ha pasado por supuesto a todos, pero que no sea, digamos, como esa constante, porque yo siempre la vi, una mujer muy bonita, muy organizada, suave maquillaje, llegando tan temprano pues para hacer un programa. Pero ¿qué le decimos a esas personas que llegan ya sobre el tiempo y casi que uno saluda sin respirar?
6: Yo sé. Sí. Bueno, la responsabilidad. Y hay un principio que dice la palabra y es que todo lo que hagamos, lo hagamos como para Dios y no para los hombres. Haya o no retribución económica, es para Dios. Así que, pues hay que madrugar un poco más. No se deje tomar el tiempo porque el tiempo pasa. Es asombroso como uno dice 5 minutos. Y 5 minutos no es nada, pero si te levantas, te rinde un montón los 5 minutos. Los 5 minutos de pereza pasan muy rápido, pero haciendo cosas seguro que va a rendir más. Así que la disciplina, el entender que hay personas esperando y que pues la vida no gira en torno a mí. La vida gira en torno de otras personas y hay que respetar el tiempo de las otras personas también. Que no se note que uno llega corriendo y agitado, porque pues no es. ¿Por qué no estar 5 minutos antes o 10 minutos sentado esperando a que se abra el micrófono o esperando a la responsabilidad que tengo? Y ahí esperando, tranquilo, calmado, teniendo mis notas todas organizadas, sabiendo lo que voy a hacer y así va a fluir más fácil todo, porque cuando no hay disciplina y yo tengo un orden por dar, se me pierde, tanto papel y tanta cosa, pues no voy a tener esa finalidad que espero. Así que creo que la disciplina, la responsabilidad y el entender que lo que tú haces, lo haces para el Señor.
0: Muy bien, son las 7:24 a.m. Pastor Esther, pues muchas gracias por atendernos, muchas gracias por aceptar esta invitación y como lo hemos reiterado, hemos querido y estamos saludando a todos los compañeros, a todos los pastores, locutores, periodistas que han dejado su huella en la cadena Radial Vida en estos 25 años y por supuesto usted estaba en lista. Pastor Esther, gracias por, repito, recibirnos, el Señor la bendiga y estaremos pendientes de todo lo que venga de parte de la Iglesia Cima.
6: A ustedes muchísimas gracias a Vida AM, la cadena radial Vida. Dios los bendiga y gracias por ser parte de tantas personas en Colombia y el fuera que necesitan una palabra por parte de CRB. Gracias.
0: Muchas gracias, Pastor Esther. Dios la bendiga, muy amable. 7:24 a.m. en Colombia, 7:24.
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0: Si 7 de la mañana, 25 minutos.

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6: Son las 7 de la mañana, 29 minutos en Colombia, 7:29 para 30, diría el profesor Rubén Ospina, 7:29 para 30.
7: Sí, señor.
6: Bueno, hoy es día miércoles 14 de octubre, llega el bloque deportivo. Y por supuesto está aquí el profesor Rubén Ospina. Profesor, adelante, buenos días.
7: Muchísimas gracias, don Mauro, buenos días para ustedes, mis queridos compañeros de la mesa de trabajo, Grace, Karen, Daniela, porque primero son las damas, ¿no? Grace, Karen, Daniela, el señor don Myron en la Allende a las Fronteras, ¿no? Se dice, Mauro aquí dice Allende, porque decimos Allende a las Fronteras. Daniel, ni más faltaba, el señor Mauro Galindo y toda la audiencia de CRB Radio. Papelón. Así grande, en Negrilla y en Arial 50, los que suelen redactar artículos, ¿no? Lo que pasó ayer en el Estadio del Campín de Bogotá. Y el florero de Llorente otra vez es el gramado del Campín. La verdad que ya es como tapar el sol con un dedo, ¿no? Se venían de muchas promesas. Se venían de muchas declaraciones que iban y que venían, movimientos de máquinas y la gente que miraba por las rendijas y que algunos drones que daban la vuelta al estadio. Y al parecer ayer, faltando 15 minutos, no una hora, no 6 horas, no un día, no, faltando 15 minutos. La Dimayor tiene que reversar un partido que había reprogramado, donde la audiencia, es decir, los espectadores ya estaban en el estadio, la prensa ya estaba para cubrir el partido, la televisión oficial ya había desplazado su producción, sus periodistas, ¿cierto? La parte comercial ya se había instalado. Para que un juego de estos, como Millonarios Once Caldas, partido reprogramado y la decimotercera jornada, no, pues, ¿sabe qué? Es que ya no va a haber partido porque es que la cancha no sirve. Es un papelón. Es una, la verdad, es una circunstancia que no solamente desde el punto de vista entretenimiento, espectáculo, competición, queda muy mal parada, sino ante, pues, el fútbol internacional, Mauro, porque se supone que, de hecho, esto va conexo a varias circunstancias. Se están renegociando unos derechos de transmisión de nuestra liga, que se está inclusive tasando por encima de los 90 millones de dólares anuales. ¿Y cómo se sale con esto? Claro, la Dimayor va a decir, no es culpa nuestra, porque al final de cuentas no somos los propietarios de los inmuebles. Pero entonces, ¿cómo vas a vender algo si la imagen no está acorde a lo que quieres exigir, no sino por lo que estás vendiendo comercialmente una competición como es la Liga Colombiana? Ayer, infortunadamente, cuando se iba a comenzar el partido, aparecían pedazos, Daniel, y le agradezco su gentileza, aparecían pedazos de grama levantados. Y así como va a jugar, don Mauro, usted que fue arquero profesional en segunda división, ¿cómo va a poder jugar un deportista? ¿Cómo va a exponer su integridad? ¿Y qué tipo de espectáculo pues le va a esperar a la gente, Daniel? Habló previamente Cencia, entraron comunicados del IRD, el alcalde Carlos Fernando Galán exigió investigaciones, pero esto queda al garete, la verdad.
8: Sí, fíjese que con respecto a esta alianza público-privada entre el distrito y Cencia,
7: sí,
8: lo cual es una inversión aproximadamente de 2.4 billones de pesos.
7: Ajá.
8: Una duración de 350 meses, no es mínima,
7: sí,
8: ¿no?
7: Es
8: bastante grande, son, sí, 29 años.
7: 29 años
8: aproximadamente,
7: de,
8: 29
7: de,
8: años.
7: De licencia.
8: En donde el distrito le cede a Cencia,
7: uh-huh,
8: el terreno con el objetivo de

0: que, bueno, se transforme el entorno, pero pues con esto también hay un aprovechamiento económico. Esto ya es del 2024, hoy es 2026.
1: Apenas van 2 años.
0: Esto quiere decir que van ya casi 2 años y medio porque fue en febrero. ¿Qué pasa? Que en estos 2 años se han cambiado históricamente las condiciones, ¿no?
1: Pero
0: primero se dijo que se iba a remodelar el campín, pero luego se dice que no se iba a remodelar el campín, sino que se va a demoler y se va a crear uno nuevo. Luego a esto, pues también, con respecto a las diferentes críticas que se han venido realizando con la calidad del césped, pues hay una noticia no menor. La noticia no menor es que se autorizaron quitar unos parches de césped en el Parque La Florida.
1: Unos tramos, ¿no?
0: Unos tramos de césped en el Parque La Florida. Usted lo recordará allí en la localidad de Puente Aranda con Kennedy, ¿no? Esto es frontera ahí entre Kennedy, Puente Aranda, Tunjuelito. Y lo que pasó allí realmente es realmente lamentable porque el IDRD autorizó la extracción de la intervención en 3 canchas, la cancha 6, la cancha 8 y la cancha 9 del Parque La Florida. Perdóneme, estaba confundiendo, la Florida es al otro lado de la ciudad. Perdóneme. Perdóneme. Estaba confundiendo el nombre del parque. Entonces, eso es en Engativá. Entonces, ¿qué pasó? Que en esas canchas quitaron el césped y la cancha del Nemesio El Campín desde el 23 de septiembre estaba en mantenimiento. Desde el 23 de septiembre hasta el 13 de octubre, más o menos son 20 días.
1: Y en 20 días no
0: se pudo solucionar.
1: No se arraiga.
0: No se pudo solucionar. La Dimayor 15 minutos antes cancela el partido, lo cual es lamentable de todo el punto de vista económico, administrativo, de convivencia, y como resultado, pues ahora al alcalde Galán le toca salir a que se investigue esencia porque han incumplido las primeras partes del contrato.
1: Lamentable, Daniel, Mauro, audiencia, compañeros, porque es que significativamente es dar unos 25, 30, no sé, 100 pasos atrás, porque es que ya el nombre inclusive queda en entredicho, más de lo que está, ¿no? O sea, se vuelve una circunstancia que ya es paisaje, ¿no? Es una, digámoslo que, movida lamentable, con todas las promesas que se hicieron, Grace, que esto va a estar listo, que esto va a estar organizado.
2: ¿Y los conciertos que faltan?
1: No, don Mike, si tuviera. Por ahí inclusive publiqué la lista. Mire, queda el 24 de octubre Fonseca, el 31 de octubre Radín Castro. Los Tigres del Norte,
3: don Mauro. Oye, el de Fonseca, me gusta.
1: Don Mauro, los Tigres del Norte.
3: No, ese sí no. Sí, no.
1: Ah, ese usted no va. 7 de noviembre, y Karol G va a tener 3 funciones consecutivas. Viernes 4 de diciembre, sábado 5 de diciembre y domingo 6 de diciembre. La verdad, infortunadamente ha sido como la negativa, o la noticia, o la nota negativa de esta jornada. Bueno, partido postergado entonces, ahí sí, como dice el dicho Grace, sabrá Dios para cuándo, porque esto vuelve y se extiende en el tiempo. Ayer tuvimos, aparte de este papelón de la Dimayor y de Esencia, un compromiso de la jornada 7 entre Bucaramanga y Águilas Doradas, partido que terminó 1-1, tantos de Fabri Castro al 35 para el equipo precisamente Búcaro Leopardo, y el empate de un colega del señor Mauro, Jorge Soto, arquero que marcó al 90+10 para el empate del equipo visitante. Con este resultado, la escuadra búcara conserva su invicto, tercer lugar con 24 puntos, el líder es América con 27 y Águilas Doradas queda en el puesto 11 con 16 unidades. Ayer tuvimos Liga de Campeones de Europa, anotaciones de colombianos, el Bayern de Múnich, que sorpresivamente terminó empatando a 3 goles con el Viking de Noruega. Lucho Díaz marcó el tercer tanto del equipo bávaro, el 71, asistencia de Laimer, pero se quedó con un empate importante el equipo noruego. El Galatasaray cayó por 1-4 contra el Barcelona, el equipo de Davinson Sánchez, que cayó goleado en su casa ante el equipo precisamente barcelonista. Cancelo, Fermín López, Anthony Gordon y Adeyemi, los goles del equipo visitante. Sporting Club de Portugal le ganó 2-0 en Francia ante el Lens, con anotación de Luis Javier Suárez al minuto 22 y Dumbia al 74. En otros resultados, de victoria de Atlético de Madrid por 2-0 ante el Manchester United, y el Arsenal de Inglaterra 3-0 en su casa ante el Lille de Francia. Hoy también hay que decir que, o ayer en este caso, tuvimos Copa Conmebol Sudamericana. la victoria del equipo de Vasco de Gama por la mínima diferencia ante Boca Juniors, tanto de Hudson al 25. La nota negativa para los nuestros es la expulsión de Carlos Andrés Gómez, el famoso Tinito, por protesta ante el juez central de la contienda. Titularidad de Álvaro Montero, mientras que Sebastián Villa ingresó en la segunda parte. Tinito Gómez fue titular, pero lastimosamente se hizo expulsar por una circunstancia de protesta por doble amarilla de parte del juez central del partido. Hoy tendremos otro duelo de colombianos, Fluminense ante Palmeiras, no es partido de Brasileirão, es partido de semifinales de la Copa Conmebol Libertadores, 7:30 de la noche en el Estadio Jornalista Mario Filo Maracaná. Kevin Serna de un lado con el Fluminense y, como no, el amigo John Adolfo Arias de parte del Palmeiras. En el otro partido, Continental Atlético de Mineiro, 5 de la tarde frente al Montevideo City Torque, para ver ahí al par de colombianos que juegan en el equipo de Mineiro. Mientras que hoy tendremos un partido más de liga para buscar desatrasar el campeonato por la jornada cuarta, Junior de Barranquilla frente al Deportivo Pereira, 4:30 de la tarde en el Romelio. Mientras que a las 8:30 de la noche tendremos el primer duelo de la ronda de cuartos de final entre Atlético Nacional e Independiente Medellín por la Copa Betplay Di Mayor en el estadio Atanasio Girardot de Medellín. Atlético Nacional tendrá obviamente a sus jugadores estelares, el regreso de James Rodríguez y demás, no podrá contar con el jugador Alfredo Morelos, y veremos la convocatoria del equipo poderoso de la montaña esta noche por un cupo a la ronda de las semifinales de la Copa Betplay Di Mayor. 7:39 de Don Mauro, hasta acá la información deportiva. Recuerden, 10 de la mañana, 2 de la tarde o 4 de la tarde con los boletines, y a la 1 estaremos con toda la información del estadio del Campín, del fútbol colombiano, colombianos en la Champions y demás en Vida Deportiva. Un abrazo para todos, excelente y bendecido mitad de semana. Un abrazo para todos, bendiciones, permiso.
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3: 7 de la mañana, 40 minutos en Colombia, 7:40, Grace, llegó el doctor.
4: Sí, señor. Es el tiempo de hablar de salud con el doctor Andrés Vidal, médico cirujano de la Universidad Nacional. Y como siempre, excelentes noticias, doctor. Bienvenido.
5: Muy buenos días, Grace, para usted, para Mauro, para toda la mesa de trabajo y los oyentes. Y por supuesto que vamos a hablar de salud, que es un tema que a todos nos interesa, Grace. En esta semana que estamos hablando de dolor articular, personas, estamos convocando a personas con dolor, crujido o sensación de limitación articular que ya llevan años. O personas, Grace, que ya tienen el diagnóstico de artritis reumatoidea, artrosis, que son dos enfermedades distintas, que puede ser, la artrosis se puede presentar en diferentes articulaciones, como lo son las manos, artrosis en la cadera, artrosis en las rodillas, artrosis en la zona lumbar o la zona cervical o cuello, Grace, que son las zonas más frecuentes donde se presentan los problemas articulares. Fíjese usted, Grace, que la artrosis, por ejemplo, es una enfermedad que, aunque aparece después de cierta edad, en realidad pues se puede prevenir desde muy temprano cuando hacemos ahorro articular, cuando cuidamos nuestro peso y cuando optimizamos nuestra nutrición. Lastimosamente debemos decir, Grace, que la mayoría de nosotros no somos hijos de personas que sepan de nutrición. Entonces la cultura nuestra nos ha llevado a cometer ciertos errores con la nutrición. Y por eso cuando ya llegamos a la vida adulta tenemos enfermedades como artrosis, como degeneración articular y muchas enfermedades más. Por eso, Grace, se ha creado este sistema de optimización celular o SOCE articular, que lo que trata de hacer, Grace, es eso, es hacer primero un correcto diagnóstico. Todas las personas que están con nosotros primero pasan a consulta médica. No se pone una sola soroterapia sin la valoración y, además de eso, sin la presencia de un médico, Grace. Y eso es importante como pedagogía para todos nuestros oyentes. Todos los días están ocurriendo cosas en centros de estética, en cosmetologías, en sitios donde hay una persona que es profesional de la salud, pero no médico. Y en eso hay que ser claros, Grace, y sin medias tintas. Poner un elemento en la sangre es un acto médico. Claro, las personas no médicas siempre tratan de banalizar y hacer de cuenta como que esto es muy sencillo y que eso no pasa nada si se pone un suerito, Grace. Pasan muchas cosas. Todos los días hay muertes en Bogotá y en varias zonas del país por sueroterapias mal aplicadas. 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

0: Son las 7 de la mañana, 45 minutos en Colombia, 7 de la mañana, 45 minutos. Aquí estamos, ya vamos en el cierre de nuestro espacio Vida en Conexión. Actualizamos información a esta hora en la región Caribe. Myron, ¿se sabe algo de protestas, de marchas a esta hora? 7:45.
1: Sí, señor, todavía no, Mauro, pero ya hay 1.200 uniformados con drones, tanquetas, listo ya el operativo. Habrá un puesto de mando unificado que estará activo desde las 9 de la mañana en la ciudad de Barranquilla, precisamente para todo lo que tiene que ver con el tema de las protestas. 900 policías estarán, digamos, acompañando los diferentes puntos de la marcha y 300 personas de las fuerzas militares del ejército también se mantendrán, digamos, a lo largo de la marcha que se tiene prevista hoy en la ciudad de Barranquilla.
0: Sí. Hablaron desde el gobierno, Myron, también, y confirmaron desde la presidencia un golpe contundente, porque siguen moviéndose contra las autodefensas conquistadoras de la sierra en Santa Marta, ¿no? Sigue la ofensiva y en este caso se incautó, Myron, una tonelada de cocaína, ¿verdad?
1: Sí, señor, eso fue en zona rural de Santa Marta, en la vereda Calabazo, jurisdicción del corregimiento de Bonda. Allí la policía incautó una tonelada de cocaína. El presidente Abelardo de la Espriella habló acerca de este operativo, que fue coordinado, digamos, con la Administración para el Control de Drogas, más conocido como la DEA, el Ejército y también la policía, y incautaron esta droga. Estaba enterrada en dos canecas cerca del Parque Nacional Tayrona y tenía como destino Estados Unidos. Una tonelada de cocaína ahí en la ciudad de Santa Marta. Su valor en el mercado negro, 2.5 millones de dólares.
0: Correcto. Dos noticias que tienen que ver con el orden público. Tres lesionados dejó una detonación de un artefacto explosivo ayer, esta noche, en Barranca Bermeja, en la tarde-noche. Estamos hablando de Barranca Bermeja, estamos hablando de lo que sucedió en el departamento del Cauca, estos 11 lesionados que se presentaron. También hubo una situación de orden público con la subestación de policía en zona rural de Dagua, eso es en el Valle del Cauca. 5 civiles resultaron heridos en esta ofensiva que pues se ha visto precisamente después de lo que ha sucedido con las medidas que ha adoptado el gobierno. También una persona muerta y un policía herido dejó una balacera en la capital del departamento de Antioquia, en Medellín. ¿Alguna noticia de cierre a esta hora, Grace, para que la atendamos, por favor?
2: Pues para no dejar a nuestros oyentes con la pregunta, porque habíamos dicho que íbamos a hablar de ley de sometimiento. El gobierno radicó formalmente ante el Congreso un proyecto de ley con mensaje de urgencia para regular el sometimiento a la justicia de organizaciones criminales. Por supuesto, esta ley de sometimiento se conoce oficialmente como la ley de sujeción a la justicia y desmantelamiento de estructuras criminales. Así se llama la ley, digamos, oficialmente. Es un proyecto que busca establecer un marco jurídico para que las bandas delincuenciales, criminales, organizaciones del crimen de alto impacto se entreguen colectivamente a las autoridades a cambio, pues, de beneficios penales, obviamente. Pero es clave dentro de la política gubernamental y todo lo que tiene el presidente, pues que no es que van a tener beneficios de rebaja de pena y cosas así. Entonces va a ser muy puntual. Yo sé que por el tiempo no lo podemos ampliar, pero es básicamente eso.
0: ¿Algo para añadir, Daniel, del tema ley de sometimiento a la justicia?
3: Primero que Grace me la quitó, pero bueno, Grace, esta vez ya se...
0: Vamos a someter a Grace.
3: No, solo decirle que mire, pues ustedes recordarán que se canceló la paz total, ¿no? Entonces, al cancelarse la paz total, se necesitaba una ley que pudiera dar una línea clara para poder trabajar con los grupos al margen de la ley. Debido a esto, pues bueno, hay unas causales, unas condiciones unos indicadores que le van a ayudar al Estado a revisar cómo es que se va a dar las rebajas, cómo es que se va a dar la pena, cómo es que va a ser las condiciones de reclusión, los beneficios y pues las diferentes temporadas de pues de encarcelamiento, libertad condicional, la colaboración efectiva para hallar personas desaparecidas y por supuesto pues bueno, vamos a ver cómo se da el trámite legislativo, pues porque pues se va a modificar la ley 418 de 1997, que es la ley de orden público, sí, y pues que debe ser votada en el Congreso de la República, así que vamos a ver cómo va a ser el trámite.
0: Lo vemos mañana, ¿no? Yo tengo entendido que hay unos porcentajes de rebaja.
3: Sí, sí, sí.
0: Pero señor, chiquiticos.
2: Hasta el 50%.
3: Del 50 y del 30.
0: Pero sí. Uno, 50 para los normalitos. Y 30 para los líderes, es decir, no es...
2: 50% para quienes, digamos, colaboren exhaustivamente, como nos decía Daniel, y sea un cabecilla o líder. Y la reducción máxima permitida será únicamente del 30%.
3: Sí. Pero para los 50 son como usted
0: como diría, los rasos.
3: Como cuando usted habla, los mandos medios.
0: Mandos medios. Mandos
3: el 30 sí es para cabecillas.
0: Para líderes. Eso es lo que tengo entendido. Mañana lo leemos
3: sí,
0: bien.
3: Claro que sí.
0: El
2: 30, mire, para que no dejemos a nuestros oyentes ahí como en vilo. El 50, digamos, los rasos.
3: Sí.
2: Por decirlo así.
3: Mando medio, yo
2: sí.
3: diría.
2: Sí, exacto. Y el 30%. Los cabecillas o líderes.
0: Correcto. También se tiene que no se van a suspender órdenes de captura, se sigue el tema de extradición, todo el tema de todo lo que se viene manejando, y la cárcel que está, la megacárcel, Mayron, toca estar pendiente de la megacárcel allá en el Magdalena, ¿no?
1: Sí,
0: que,
1: señor.
0: Que esa es la otra, porque a ver cómo está el tema. Eso es un plata, sí. Es una plata que no se puede perder.
3: Adicionalmente
0: tampoco.
3: Adicionalmente que aquí esto de la mano lo enfrenta Ministerio de Justicia y Ministerio del Interior.
0: Sí.
3: Porque pues Justicia encargado de capturar, de emitir las sentencias, Ministerio del Interior, derechos y correcto. De alguna otra manera pues para garantizar el ajá. enfoque poblacional, derechos humanos, bueno, todo esto para que pues se pueda dar toda esta ley de sometimiento
0: mañana,
3: que le hace tanta falta al país.
0: Sí, mañana si Dios permite la ampliamos. 7:50.
2: Además la reforma del IMPEC, ¿no?
0: Sí, todo, no es que hay muchas cosas para arreglar, la verdad. Yo no estoy de acuerdo con el tema de la rebaja de penas, pero ustedes no me están pidiendo la opinión, entonces ni el gobierno me la ha pedido a mí tampoco, entonces simplemente es una mera una mera opinión nomás de la rebaja de penas. 7:52, Daniela. Noticia de cierre en la capital de la República. Tenemos un minutico, Daniela, adelante, por favor.
4: Claro que sí. Bueno, contarles a los oyentes que hay una noticia de impacto social en la capital del país, pues el alcalde Carlos Fernando Galán anunció la puesta en marcha de 5 nuevos centros de acogida para personas habitantes de calle que estarán ubicados en las localidades de Santa Fe, Kennedy, Suba, San Cristóbal y Tunjuelito. Estos espacios ofrecerán alojamiento, atención diurna y nocturna, además acompañamiento psicosocial y servicios de autocuidado. En total contarán con 1,000 cupos distribuidos entre las dos modalidades de atención. Con esta iniciativa el distrito busca ampliar la cobertura social, atender a personas en condiciones de vulnerabilidad y brindarles nuevas oportunidades para avanzar hacia la inclusión social, Mauro.
0: Perfecto, muy bien. 7:53, Mayron, quedamos pendientes de lo que vaya ocurriendo con las jornadas, la jornada de
1: sí,
0: protesta,
1: señor.
0: ¿De acuerdo?
1: Por supuesto.
0: Para
1: sí,
0: emitirlas en bloques de información. Gracias, Mayron, gracias, Grace, feliz mañana.
2: Bendiciones.
0: Dios les bendiga,
2: tú.
0: Daniel, bien, gracias, todos nos vamos.
3: Buen día, bendiciones.
5: Saludos, bendiciones.
0: 7:53, gracias, Daniela, en punto de las 8 el devocional, con nuestro apóstol Eduardo Cañas Estrada y Daniel Alejandro Zamudio. 7:54.
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2: Saludo cordial para todos nuestros oyentes. 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Muy buenos días, doctor Jacob.
7: Muy buenos días, Grace. Un saludo a nuestros oyentes en esta mañana.
2: Me despidieron estando incapacitado. ¿Qué debo hacer?
7: Bueno, esto se presenta de manera habitual, lastimosamente. El trabajador tiene unos derechos y dentro de esos derechos es entrar a verificar ese examen médico de ingreso. Siempre que una persona entra a una empresa, debe haber un examen médico de ingreso.
2: Uh-huh.
7: Pero también cuando una persona sale del trabajo, debe haber un examen médico de egreso. porque ese examen médico de egreso va a servir junto con el examen médico de ingreso de cómo usted entró a trabajar y cómo está saliendo.
2: Claro.
7: ¿Sí? Y entonces a partir de allí entrará a verificar esas patologías de orden físico donde se está generando algún tipo de anomalía en su salud, en su cuerpo, en su humanidad, o también de orden psicológico. Hemos tenido también casos de personas que han tenido estrés, han estado expuestas a un grado de depresión, de ansiedad por persecución laboral. Cuando una persona es despedida estando en un grado de afectación psicológica, física, se genera la posibilidad de pedir por medio de tutela el reintegro, hablando de los derechos a la salud, al mínimo vital, al trabajo, a la igualdad, porque está siendo discriminado o marginado con respecto a otros trabajadores, a una protección especial por tener una estabilidad laboral reforzada precisamente por su estado de salud, y se puede solicitar el reintegro. O también se puede presentar la demanda ante el respectivo juez de la República para que se cobre la indemnización respectiva del caso si hubo algún tipo de culpa patronal, porque muchas veces hay patologías o enfermedades que se generan por no tener toda la dotación o todas las herramientas o capacitación necesaria en el trabajo, y a su vez de que se solicita esa indemnización, se piden los salarios o las indemnizaciones por culpa patronal o la indemnización por despido sin justa causa. O si se desea el reintegro, pues una tutela para que se solicite el reintegro y los salarios adeudados desde el momento que fue desvinculado hasta el momento que se genere el reintegro.
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0: 7:57. 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

0: 7:59, después de la información con nuestros amigos y con nuestros compañeros de Vida en Conexión, aquí llega el devocional. 7:59, ya les vamos a saludar a través de la cuenta de WhatsApp 315-625-4430. Estaremos leyendo sus mensajes. Recuerden, CRB Radio, 25 años. Nuestros primeros 25 años los celebramos con ustedes. 8:00 a.m. Tenemos una cita con lo sobrenatural.
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1: Estamos en este momento en directo a través de la plataforma de YouTube y con esa melodía que identifica el devocional. Les saludamos. El devocional lo encuentra todos los 50 minutos de hoy miércoles 14 de octubre. Los encuentra allí en el perfil de CRB Radio. Siempre CRB Radio. ¿Cómo lo hace? Usted abre la plataforma de YouTube. Y gracias Gloria Acuña por el saludo a Jorge Andrés Arboleda desde Medellín. Entonces, abre la plataforma de YouTube y escribe el devocional CRB Radio. Bueno, en realidad es CRV. CRV. CRB Radio. En realidad ese es el nombre original, porque somos cadena Radial Vida. Entonces, puede encontrar toda la hora del devocional con el mensaje de nuestro pastor, posteriormente la oración que hacemos, que hoy está dirigida, como siempre, a nuestro Padre Celestial, en el nombre de Jesús, porque el Señor haga algo sobrenatural en nuestro cuerpo, en nuestra salud. Ivette Correa, bendiciones. Luz Marina, Gloria Esther Sánchez, bendiciones. Desde Sabaneta, Antioquia, también está Gloria Pérez, también está William Guevara, estoy leyendo en la plataforma de YouTube. Tania Quintero está saludando desde Bosconia, Cesar. A los amigos del devocional, a la familia de CRB Radio, de la cadena Radial Vida. Luis Alejandro García, familia del devocional, buenos días. María Inés López, desde Barranquilla. Gracias, qué bien que nos escriban desde donde nos están escuchando. Gracias, gracias por eso. Juan Carlos Fabra está en Sahagún, Córdoba, también escuchando Vida FM 104.7. Vamos a la cuenta de WhatsApp. Luis está orando por una situación jurídica. Fue militar 17 años y fue juzgado injustamente. Padre, te pido en el nombre de Jesús que este hombre pueda ver tu justicia, que tu gloria venga sobre él. Por favor, opera justicia en el nombre de Jesús. Amén. Hermilda. No. Hernile Eduardo Mercado, espero que se diga así, se pronuncie así. Bendiciones desde Montería. Gloria Fernández desde Toca, Boyacá. También nos está saludando María Lilia Vidal. Desde España, entiendo. Teresa Frías está en Veracruz, México. Bendiciones. Bendiciones. Gracias también a Luz Cruz, a Tania Quintero, a Luz Marina Ramírez, a Ana Paternina, a Francia Castro. Bendiciones. Gracias. Desde Maicao, La Guajira. Gracias por escribir, Yusmeri. Lady Giovanna Casteblanco, Abigail Payares, bendiciones. Son personas que nos están escribiendo a través de la plataforma de YouTube, en el chat de YouTube. Un saludo también para nuestros oyentes de CRB Radio en Guaduas, en la frecuencia 96.3, en la frecuencia 104.7 desde Sampues, para Montería, para Sincelejo, 100.7 para el departamento de Casanare desde Villanueva, desde Girardot, Ricaurte, Vida FM 100.7, 890 AM. Gracias por escucharnos en el centro del país. Muchísimas gracias por escucharnos desde San Luis, Missouri. Aquí alguien nos está escribiendo No nos dice quién, pero gracias por escribir. Lisette Buitrago está orando porque tiene ahora a las 9:40 una ecografía de los senos, un control de 6 meses, porque el anterior salió con quistes, adenomas, pero cree en el Señor que todo saldrá bien. Padre, gracias por la vida de Lisette, gracias por glorificarte en su cuerpo y esos exámenes revelarán que tu gloria está sobre ella. Gracias por la vida de Laura Natalia Ramírez, que está orando por su emprendimiento de ventas por catálogo. Padre, ayúdale a cancelar facturas. Ayúdale a Laura Triana, que está en San Luis, en Missouri. Gracias, Padre, por Orlando Salamanca. Gracias por la vida de María de los Ángeles. Toca sus ojos, por favor. Y gracias por la vida de nuestro pastor Eduardo, por su salud. Gracias por cada una de nuestras frecuencias de CRB Radio, 25 años. Gracias, papá, por lo que vas a hacer hoy, en el nombre de Jesús. Amén y amén. Este amigo Daniel Alejandro Zamudio te invita a vivir este tema aquí en el devocional. El que hace tesoros en el cielo. Qué gusto saludarle, pastor Eduardo. Usted en el devocional.

muchas gracias. La palabra se titula El que hace tesoros en el cielo. Abra su corazón para que reciba la palabra en esta hora e invite a un amigo, llamándolo en este momento, a que escuche este devocional. Un saludo a usted, señora, que acabó de tener un hermoso niño. Un saludo a usted que está próximo a contraer matrimonio. Un saludo a usted que pasó una hoja de vida y lo han llamado para comenzar un trabajo excelente. Y ahora de Barak, esta hermosa canción, Sumérgeme en tu gloria.

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0: Y el pensamiento sabio dice así: muchas veces hemos desplazado la honra a nuestros padres para brindársela a personas desconocidas. Muchas veces hemos desplazado la honra a nuestros padres para ofrecérsela a personas desconocidas.
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0: Y vamos ahora a nuestro escenario de milagros, donde di una palabra, ministré al pueblo, oré por los enfermos y miles fueron sanados.
2: Pastor Elsa hizo una promesa y hasta el momento ha cumplido.
3: Sí.
2: Pero ella quiere testificar también que estuvo en el seminario en el ayuno de rompimiento financiero.
3: Sí.
2: Ahí pudo vender un apartamento y ayer apartó su casa. Así que el Señor la ha rodeado de bendición mientras ella ha hecho esa promesa y la ha cumplido.
3: Vendió el apartamento y ahora compró una casa. Das un aplauso a Dios. ¿Estás contenta por eso?
4: Amén, pastor. Por eso estoy aquí. Yo vine al seminario de rompimiento financiero.
3: Sí.
4: Pero también había tenido problemas con este apartamento que lo arrendaba y no me pagaban. Entonces dije, no quiero más este problema. Si es tu voluntad, Señor, tú me vas a mandar el cliente y lo podré vender. En menos de una semana, pastor, cuando estuve aquí, el Señor me respondió porque me llamaron a mi casa si estaba vendiendo ese apartamento y se hizo el negocio de un momento a otro sin ningún problema. Ayer fui a apartar una casa que yo sé que el Señor también me va a dar provisión porque cuesta más, pero es una bendición del Señor. El Señor cumple cuando nosotros le cumplimos también a Él. Y no solamente es este milagro, sino Él ha hecho muchas cosas más en mi vida.
3: Te bendigo, hermana. Muchas gracias. Un aplauso al Señor por ese testimonio tremendo. Cuénteme.
5: Aleida lleva 8 años asistiendo a Manantial. Ella llegó con una depresión, en un estado económico muy, muy, muy bajito. Comenzó a asistir, y comenzó el Señor a sacarla de la depresión, y comenzó ella a dar una... Ella dio una promesa hace 3 años. Dijo, Señor, si me pagan una plata que deben, yo traigo la promesa hace 3 años. Y comenzó a darle ya, le dio casa, le dio apartamento, le dio un trabajo bueno.
3: Te bendigo, hermana, gracias a Dios.
0: Usted, amable oyente que escucha este programa y está creyendo en un milagro, declaro que antes de que este programa termine, Dios le habrá dado la victoria.
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0: Y la palabra, como lo dije, se titula El que hace tesoros en el cielo. Y volvemos a leer la cita que leí en el programa anterior, Mateo 6, versículos 19 en adelante.

No os hagáis tesoros en la tierra, donde la polilla y el orín corrompen, y donde ladrones minan y hurtan, sino haceos tesoros en el cielo, donde ni la polilla ni el orín corrompen, y donde ladrones no minan, ni hurtan, porque donde esté vuestro tesoro, allí estará también vuestro corazón.

El Señor nos reta a que hagamos tesoros en el cielo. Y la palabra tesoro significa riquezas, negocios, significa abundancia, significa recursos, significa dinero. Entonces, es la voluntad de Dios que sus hijos sean prosperados, porque si no, la Biblia no dijera eso. Dice que hagamos tesoros en el cielo. Y aquí habla de tres enemigos que quedan avergonzados y que no te pueden atacar cuando haces negocios en el cielo. Primer enemigo, la polilla, significan ataduras demoníacas, no te van a atacar. Y si te atacan, no te van a destruir. Segundo enemigo, el orín, significa adversidades. Por ejemplo, el que tiene negocios está expuesto a un terremoto, está expuesto a un huracán, a un tornado, está expuesto al invierno, está expuesto a que le roben. Todo eso es el orín. Pero cuando haces tesoros en el cielo, Dios dice que no te tocarán las circunstancias que he mencionado. Tercer enemigo, dice ladrones. Habla entonces de individuos, de personas que se levantarán para destruirte, para hacerte daño. El que hace tesoros en el cielo, ni la polilla, ni el orín, ni ladrones le podrán hacer daño, porque Dios cuidará esos tesoros que haces, porque los haces en el cielo. Ahora, ¿qué significa hacer tesoros en el cielo? Escuche lo que significa hacer tesoros en el cielo. Significa, número uno, sembrar en mi familia, para que nunca esté mi familia en vergüenza, en ruina, en miseria. Segundo, significa sembrar en el anciano. Tercero, significa en las posibilidades que tenga perdonar alguna deuda que alguien tenga conmigo y que no me la pudo pagar. En cuarto lugar, significa ser justo en mi proceder económico. Y en quinto lugar, hacer tesoros en el cielo significa apoyar la obra de Dios financieramente. Entonces, el Señor peleará por ti y no te dejará avergonzado.

Padre, te amo, te adoro y te alabo y te bendigo. Gracias, Padre, por los miles y miles y miles de oyentes que hacen tesoros en el cielo, porque son oyentes que aman tu palabra, que aman la familia que tienen, que te aman a ti. Gracias por esos oyentes fieles a ti, que apoyan al necesitado, que apoyan a alguien, que han perdonado una deuda de una persona que no pudo pagar y le perdonaron la deuda. Dígale, Señor, quiero hacer tesoros en el cielo, donde ni la polilla, ni el orín, ni ladrones vienen a destruir. Diga, le cierro la puerta a Satanás, le cierro la puerta a los poderes de las tinieblas, y Padre, trae tu gloria, trae tu poder, trae tu fuego, trae tu unción, trae tus milagros a mi vida. Perdóname, he pecado, he fallado, me he equivocado, he cometido tantos errores, pero vengo a pedirte que me perdones. Sácame de esta condición y hazme libre, Señor Jesús. Y ahora, la gloria tuya, Padre, arrope a cada oyente que hizo esta oración conmigo. Tu presencia, tu espíritu, tu fuego, tu gloria, tu unción, tu fortaleza. Quita la mediocridad en las cosas que Él hace. Quita la mediocridad, quita el aburrimiento espiritual que tiene ese oyente. Pero también dale victoria como individuo que te ama. Haz que Él se enamore profundamente de ti. En el nombre de Jesús, llévate la iniquidad de su corazón. Señor, destruye los tronos de tinieblas en la vida de Él. Levántalo, Padre, para que te ame, para que te sirva y para que te busque, para que te sea fiel, para que camine contigo, para que no se aleje de tus caminos. Dice el Señor, no vuelvas atrás, regresa de nuevo, agárrate de mi mano, no me vuelvas a dejar, porque el mundo te marcará y te destruirá. Oh poder de Dios, levántalo y ayúdalo. Gracias.

Y Padre, me sumerjo en tu presencia, me sumerjo en tu gloria, me sumerjo en tu espíritu, creo en ti, camino contigo. Me duelen los enfermos, los problemas, los niños enfermos, la gente desahuciada. Padre, mi corazón es tocado cuando voy a las campañas y veo tantos enfermos. En mi corazón hay un deseo profundo de verlos libres y de verlos completamente sanos. Y ahora, Padre, al otro lado, en una hacienda, en una oficina, en un parqueadero, en una panadería, en un estadio, en un aeropuerto, en algún lugar hay una persona quebrantada, llorando, angustiada. Ahora suelto tu gloria a favor de él y de ella. Usa mi vida como usaste la vida de Pedro, y usa la radio como usaste la sombra de este hombre. Padre, glorifícate como tú quieras. 1, 2 y 3. Ahí está el poder de Dios. Oh, veo una mujer que está cumpliendo un año de vida y has estado muy enferma de la matriz. Pero ahora el Señor te sana y te da ese regalo de cumpleaños. 1, 2 y 3. Poder de Dios, Espíritu de Dios. En estos días, un hombre cumplió un año más de matrimonio. Y usted ha estado muy enfermo de la próstata. Pero ahora el poder de Dios viene para tocarle y sanarle de su próstata. 1, 2 y 3. Derrama tu gloria, derrama tu poder, derrama tu fuego, Padre Santo. Toda obra de engaño, toda obra de tinieblas, toda obra de pecado, toda obra de iniquidad, toda obra de bajeza inmoral es destruida en el nombre de Jesús. Harás ese viaje, le darán la visa y le irá muy bien, dice el Señor a una persona. Harás ese viaje porque te darán la visa y te irá muy bien. Recibe victoria. Levántate, levántate a caminar con Dios y amarle y a buscarle y a serle fiel y a dar fruto para su honra y para

Dios lo va a prosperar a usted tremendamente, pero no ponga su mirada ni su confianza en la prosperidad que Dios le va a dar. Cuídela, adminístrela y úsela y reciba bendición, pero ponga su mirada completa y profunda en el Señor Jesús que le da la bendición. Gracias por apoyar este ministerio, por orar por mí y por sembrar dinero en esta obra. Gracias. Gracias. Le bendigo. Usted nos permite continuar extendiendo el reino de los cielos. Si tiene un testimonio de poder y de gloria, llame en breve y compártalo para que así avergüence a Satanás y le dé al Señor la gloria. Si no tiene a dónde congregarse, no tiene un pastor, no tiene una iglesia, lo invito para que venga este domingo a la comunidad Manantial, para que se comprometa con Dios, para que reciba palabra y le sirva al Señor Jesús. Levántese a caminar con el Señor y a practicar la vida cristiana y a hacer tesoros en el cielo.

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2: Pastor Eduardo, muchas gracias por este tema que nos está compartiendo aquí en el devocional. Vamos a orar por nuestros oyentes. Entonces, el tema que nuestro pastor Eduardo nos está compartiendo se titula El que hace tesoros en el cielo. Y se basa en el Evangelio de Mateo, capítulo 6, los versículos 19 al 21. Mateo, capítulo 6, versículos 19 al 21. No os hagáis tesoros en la tierra, donde la polilla y el orín corrompen, y donde ladrones minan y hurtan, sino haceos tesoros en el cielo, donde ni la polilla ni el orín corrompen, y donde ladrones no minan ni hurtan, porque donde esté vuestro tesoro, allí estará también vuestro corazón. Entonces, nuestro pastor Eduardo nos enseña lo siguiente. Aquí el Señor nos invita a evaluar cuáles son nuestras prioridades. Hagámonos esa pregunta antes de orar, porque ya vamos a orar. ¿Cuáles son nuestras prioridades? ¿Cuál es nuestra seguridad? ¿Cuál es el enfoque de nuestro corazón frente a las posesiones materiales? Hagámonos esa pregunta. Jesús no condena el dinero. Por eso habla de los tesoros, de las riquezas.

Jesús no condena el dinero ni el ahorro en sí mismos, sino, escucha, el apego desmedido y la falsa seguridad que depositamos en ellos. Muchas veces decimos, yo estoy en mi casa y desde que esté en mi casa, todo va a estar bien. Yo ya tengo mi casa y es mi casa propia y ya tengo donde meter la cabeza, dicen algunos, ¿no? O decíamos algunos. Y decimos muchas cosas, pero aquí Jesús nos advierte acerca de los materiales, de los tesoros en la tierra, que básicamente son temporales y vulnerables. Esa es la esencia, lo que nos está enseñando nuestro pastor Eduardo. Que esos tesoros o ese amor a lo material es temporal, porque las cosas materiales son temporales. La polilla habla de, nos decía nuestro pastor, de demonios, de ataduras. La polilla destruye la ropa costosa, imagínese. El orín, nos decía el pastor Eduardo, habla de adversidades, de calamidades, de cosas que no podemos manejar, controlar. Y allí habla del óxido o la corrosión que arruina los metales. Y los ladrones, que se llevan lo ajeno. ¿Por qué? Porque son cosas temporales. Por eso viene la polilla, el orín y los ladrones. Pero, por eso debemos hacer tesoros en el cielo. Y los tesoros en el cielo representan inversiones eternas que nadie puede destruir ni robar. Y dice nuestro pastor, algo que nadie puede destruir ni robar. Por ejemplo, sembrar en nuestra familia, eso nadie lo puede destruir ni robar. ¿Sembrar qué? Sembrar tiempo, sembrar amor, sembrar compasión, sembrar alegría, sembrar... Escucha esto, varón, escucha esto, hombre, mujer, sembrar ternura. Eso nadie se lo va a robar. Entonces despreocúpate, siembra amor, siembra ternura, siembra un abrazo ahí en tu familia, un beso, que no se acabe la pasión en la pareja. Siembra un abrazo, siembra ternura, siembra sonrisas, celebra las fechas importantes de cumpleaños, de aniversario. También, sembrar en el anciano. Hay adultos mayores, y esos adultos mayores necesitan de la mano de sus hijos, de sus hermanos, de sus familiares, pero también de alguien que esté pendiente de ellos. Eso nadie se lo va a robar. Número 3. Perdonar en la medida de lo posible una deuda. Sí, eso no es que tú lo hagas y estés esperando una recompensa, no. Sino tú lo haces porque sabes que eso es algo que le agrada a Dios. Perdonar una deuda en la medida de lo posible. Número 4. Ser justo en mi proceder económico. Yo sé que es justo, si tengo trabajadores, pagar a tiempo, pagar bien. No soy de los que dice, echa la ley, echa la trampa, ¿no? Número 5. Apoyar la obra de Dios. Eso es tener o hacer tesoros en el cielo. Entonces vamos a orar. Los tesoros en el cielo representan inversiones eternas que nadie puede destruir ni robar. Se acumulan mediante una vida alineada con el reino de Dios, practicando la justicia, mostrando compasión, siendo generosos con los necesitados y cultivando una relación íntima con el Creador. Padre, por eso hoy nuestras emociones, nuestros afectos,
nuestro tiempo, están en tus manos. Nuestro tesoro no son los bienes materiales. Gracias por lo que nos has dado. Gracias por la casa, por el vehículo, por el negocio, por el recurso. Gracias. Pero nuestro corazón no está ahí. Nuestro corazón no es esclavo del dinero. Nuestro tesoro eres tú. Por eso quiero reflejar libertad, paz, propósito en este día. Gracias, papá. Tú eres capaz de hacer cualquier cosa por mí. Por eso, Padre, hoy oramos en el nombre de Jesús, que tú te glorifiques en cada persona que nos escucha. Ahora que vamos a orar, por favor, ven, Dios es capaz.

0: imposibles. Yo no sé qué usted necesita, pero Él tiene el poder para darle el milagro hoy. Le invito a que cante conmigo esta canción. Alce su voz fuerte.
1: Dios es capaz.

0: y si tú eres capaz de hacer cualquier cosa por nosotros, entonces no podemos tener nuestro corazón en lo que es pasajero, en lo que es temporal. Ayúdanos, por favor, a trabajar. Ayúdanos, por favor, a dejar una herencia a nuestros hijos. Pero la mejor herencia es nuestra fe, es nuestro amor a ti. Gracias, Padre, por cada oyente que ha llamado, por cada oyente que ha dejado una nota de audio y que da testimonio. Gracias, papá. También gracias por los oyentes que han dejado una nota de audio con una oración dirigida a ti en el nombre de Jesús. Aquí los escuchamos.
1: El devocional habla Miriam. Pido me apoyen en oración para que Dios levante, Señor, con su gloria y su poder. La vida de mi hija Diana está pasando circunstancias muy difíciles que quizás las vemos difícil para nosotros, pero para Dios nada es imposible. Oración por ella, pues está recién separada y esto ha traído mucho agobiamiento a su corazón. Pedimos por su vida, por su restauración y que Dios tome el control de todas las cosas. Muchísimas gracias y mil bendiciones por todo lo que hacen por nosotros. Un abrazo, bendición.
0: Padre, esta separación ha traído agobio. Diana se siente agobiada por la separación y no es para menos. Pero Padre, te pedimos ahora por todos los hogares que están en conflicto, hogares que están rotos porque él está en un país y ella está en otro país, hogares que están en una etapa de conciliación, no de reconciliación, sino de conciliación, mirando quién se queda con aquello, con esto, con el niño, con la niña. Padre, mira esos hogares, ten misericordia, que tu misericordia esté sobre ese hogar, que tu misericordia esté sobre esa familia. Padre, por favor, levántales de ese agobio. Levanta a Diana, ayúdala, ayúdala, que se fortalezca en ti, que ella te conozca, que ella pueda verte en esta situación, que ella diga, mi tesoro eres tú, Jesús. Padre, y ahora oramos por los oyentes que están escribiendo al chat de YouTube. Gracias por Gloria Inés Benavides. Ella tiene una venta de helados. Padre, por favor, glorifícate. Que esos helados grandes que tiene, ella los pueda vender. Ayúdale a ese hombre, a esa mujer, que sale a vender en estos días de lluvia, en estos días de un clima descontrolado. Ayúdale a esa persona que vende en la calle, que tiene un puesto, que tiene que cerrar la puerta, que tiene que bajar la persiana porque la lluvia es mucha. Hoy, 14 de octubre, cuando se anuncian marchas, permite que todo sea en el marco del civismo, de la cultura. Permite que todo sea en el marco de el amor por el prójimo. Padre, hoy está orando Beatriz Vázquez por la salud de su hija Sandra, porque esos exámenes salgan como tú quieres que salgan. Estamos en tus manos. Por favor, glorifícate. Por favor, opera tu voluntad ahí. Amparo Gil está orando porque necesita un recurso. También Widet Figueroa está orando por la restauración del hogar de Yorleis y Roima, el hogar de Rosina Figueroa y Arnoldo. Esos hogares sean tocados por ti. Cada hogar sea tocado por ti. Ruth Ballén sea levantada hoy. Sé tú destruyendo todo lo que el enemigo todo lo que el enemigo ha querido traer, Padre Celestial. Justamente, ayúdanos a los matrimonios a verte a ti como nuestro tesoro, como nuestro máximo logro. No la casa, no el apartamento, no el negocio, no el vehículo, no la universidad de nuestros hijos, no el colegio tan bueno donde están nuestros hijos, no la ropa para nuestros hijos, para nosotros, sino que aprendamos a verte como nuestro máximo tesoro, como nuestro máximo logro. Padre, ayúdale a Janet Triana, ayúdale en esa tienda que tiene, ayúdale, ayúdale, Padre, a ese hijo tuyo. Tú eres el alto y sublime.

0: ayuda a todos estos oyentes que están escribiendo, lo están haciendo muchísimo ahí en el chat de YouTube. Hoy, por favor, extiendo mis manos para pedirte, por favor, que obres ahí un milagro en ellos, en los que están escribiendo, en los que no, en los que están escuchando, en los que no, en los que posteriormente escucharán esta oración y que estarán conduciendo el vehículo, estarán haciendo el almuerzo, estarán en la casa, estarán trabajando, estarán caminando. Padre Celestial, hoy visítanos, hoy glorifícate Dios, hoy obra, hoy opera ese milagro en el nombre de Jesús y seguimos orando con nuestros oyentes.
1: Padre, te pido que mires la vida mía, que me perdones porque he incurrido en deudas. Me has dicho que no me endeudara y yo no he hecho caso, Padre. Padre, te pido para que me saques de allí, para que me quites esta tristeza del corazón, esta soledad, para que me ayudes a convencerme de que tú siempre estás conmigo, que siempre estás a mi lado, para que yo aprenda mucho de ti. Padre, te pido para que tú te lleves esas deudas y también te pido para que tú libertes la vida de mi compañero. Libértalo, liberta su vida, cuídalo, ayúdalo, permite que llegue a los pies tuyos y que te ame y que te ame mucho. Señor, Padre, gracias.
0: Padre, ya escuchaste a esta mujer. Ella es una oyente tuya, ella es una hija tuya. Y te pide perdón por las deudas. Por favor, enséñale a ella que debe depender de ti absolutamente. Porque donde esté vuestro tesoro, allí estará también vuestro corazón. Gracias, Padre, por hablarle a cada persona. Gracias por Lisbeth, que está en San Luis, en Missouri. Gracias. Gracias a ella. Gracias, Padre. Allá tócale, por favor, en el nombre de Jesús. Y seguimos orando.
2: Padre Celestial, en estos momentos, Señor, te pido misericordia, mi Rey. Tú conoces mi vida, Señor. Tú sabes que tú eres mi único refugio, mi proveedor. Que no tengo a nadie, Señor, solamente a ti, mi Rey. Señor, te pido que me proveas ese dinero que necesito para sacar mi moto de donde la tiene.
0: Ayúdale, Padre. Ayúdale, Dios. Ayúdale, en el nombre de Jesús de Nazaret. Ayúdanos hoy, que hoy veamos tu ayuda, que hoy podamos ver tu mano moverse poderosamente. En el nombre de Jesús. Amén. Amén. Con el favor de Dios, nos vamos a ver a las 12 del día. ¿Ya sabes qué? Entonces tenemos que poner nuestro corazón en Él, en Jesús. Que Él sea nuestra prioridad, nuestro tesoro. Que podamos apoyar a otras personas, que podamos ayudar a otros. A las 12 del día viene la próxima emisión del Devocional. Les dejo con Vive la Vida, un faro de luz en la oscuridad.

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0: Son las 9:01 a.m. en Colombia y aquí estamos, iniciamos nuestro espacio de Vive la Vida, compartiendo con ustedes en esta mañana de día miércoles 14 de octubre. Pase Roger Cifuentes, buenos días.
1: Uy, pero qué rápido, buenos días.
0: ¿Cómo andas,
1: Pazo? Oye, oye, qué linda canción, dice lo que él ha hecho en mi vida y qué no ha hecho Dios en mi vida. ¿Te puedo compartir algo, amigo mío?
0: Pero por favor, Pa Roger.
1: Bueno, estoy contento, agradecido con Dios, porque hoy, 14, hace dos meses, fue que me infarté.
0: ¡Híjole!
1: Entonces ya llevamos dos mesecitos, y el diagnóstico, ahí lo tengo en la historia clínica, infarto muy fuerte, muy grave, de alto riesgo. Pero aquí estamos para decirle a ustedes un consejito chiquito. Cuando le dé por ahí sudoración y una opresión en el pechito y dolor de brazo, váyase para la clínica. Váyase. Sí. Ahora no diga, no, de pronto usted llega allá y le dice, no, lo que pasa es que usted no se ha bañado, báñese. Sí, pero no se sienta apenado ni nada, diga, no, yo quería, porque es que las cosas, si le duele a uno un tobillo, pues ahí ese dolor puede durar 6 meses. Pero una opresión en el pecho, un dolor de brazo, sudoración y como que me falta el aire, corra, mijita, corra, a menos que diga, padre, me quiero ir para el cielo, eso sí, quédese por ahí sentada.
0: Ya es diferente, sí.
1: Esperando que llegue la pelona y se lo lleve. Un abracito, les comparto eso con el saludo para mi querida Karen Daniela, para Glorita, para ti y para toda la gente linda que nos sintoniza. Cuidemos el corazón espiritual y el corazón físico, porque de él mana la vida.
0: Muy bien, 9:03 a.m. en Colombia. Arranqué rápido para Roger porque tenemos que aprovechar el tiempo, ¿listo?
1: Dale.
0: El tiempo perdido lo lloran los santos. Señorita...
1: Los santos, los Pastrana, los Uribe, los de las Priella, todos esos lloran el tiempo perdido.
0: Señor, sí, todo el mundo lo llora. Son las 9:03 a.m. además porque tenemos invitados a las 9:30, a las 10:00 a.m, tu sección a las 10:40, invitados a las 11:00 a.m, nada, hasta mejor dicho, es que no hay tiempo ni de hablar, yo no sé por qué estoy hablando en este momento. Señorita Gloria, buenos días, ¿cómo anda todo? ¿Cómo
2: van las cosas? Bienvenida. Mami.
0: La popular nena Pacheco de Santa Marta.
2: Eso dicen. Muy feliz de poder acompañarles cada mañana, bueno, es alabar al Señor y cantar salmos a su nombre, anunciar por la mañana su misericordia y su fidelidad por la noche. Muy feliz de acompañarles una mañana más aquí en Vive la Vida. Saludo para ti, para el Pastor Roger, Karen Daniela y toda la audiencia. Gracias. De Vive la Vida.
0: ¿Cómo amaneció, señorita Gloria?
2: Muy bien, muy feliz y agradecida con Dios.
0: Muy bien, todo bien, chévere. ¿Estaba lloviendo o está lloviendo?
2: No, no está lloviendo, hay bastante sol, de hecho.
0: No, diga que sí, que está lloviendo, hombre.
2: Ah, bueno, que está lloviendo.
0: Diga que va a llover, que va a tronar en el centro.
2: Eso, va a llover y va a tronar.
0: Va a tronar, van a caer relámpagos y centellas en el centro de la ciudad en el día de hoy. ¿Cómo van las cosas?
2: Muy bien.
0: ¿Qué ha pasado raro?
2: Absolutamente nada.
0: Absolutamente nada, todo bien. Hoy es 14 de octubre. Yo les iba a contar algo, pero no.
2: ¿Qué hay los 14 de octubre?
0: No me acuerdo. Yo les iba a contar algo del 14 de octubre, pero no, la verdad no me acuerdo. Pero todo bien entonces, señorita Gloria. Todo perfecto.
2: Sí, señor, gracias a Dios.
0: Todo perfecto, muy bien. Son las 9:05 a.m, 9:05 a.m, mañana de día miércoles. Amaneció lloviendo. ¿Por dónde estás? Está haciendo...
2: Pero sí amaneció lloviendo.
0: Sí, estaba, llovió en la noche, sí señora.
2: Pues
0: llovió
2: en la noche sí, pero ahora en la mañana yo no sentí.
0: Sí, llovió fuerte en la noche. Vías anegadas, inundadas. No es fácil cuando llueve en la capital de la República.
2: Sí, así es.
0: Ayer se presentó un accidente aquí sobre la calle 13, Paroyer, que ni te cuento, ¿listo?
2: Oiga, y hoy estamos en protestas aquí en la capital, ¿no?
0: Sí, señora, hay manifestaciones, entonces hay que tener cuidado en el mover hoy en la capital de la República. Sí. 9:05 a.m, señorita Karen Daniela Saavedra, buenos días.
2: Muy, pero muy buenos días, Mauro, un saludo para ti, para el Paz Roger, para Gloria, nuestra nena Pacheco, para toda la audiencia que a esta hora llega en la sintonía, los que están conectados desde muy temprano y siguen allí, gracias por permitirnos llegar a su lugar de trabajo, en la oficina, en sus hogares, donde quiera que van, en el transporte público. Qué chévere que podamos estar allí todos en sintonía. Hoy en Vive la Vida, mitad de semana, ya miércoles, ¿no? Cómo avanza el tiempo. Además sabemos que es una semana más corta gracias al lunes festivo.
0: Muy bien.
2: Y aquí estamos.
0: Son las 9:06, solecito en el norte de la capital de la República. Aquí también no está haciendo tanto frío.
2: Sí, pero sabes que sí se siente como el cambio de temperatura, porque yo salí, de hecho, del norte, y está el sol, solecito, caliéntame muy, muy, muy, y no poquito.
0: Está picoso.
2: Pero llegué acá y sí se siente como frito.
0: Ayer estaba leyendo del fenómeno del Niño, de por qué, por ejemplo, hacía sol y llovía. Entonces, voy a explicar grosso modo, yo no soy ingeniero ambiental, ni del clima, ni experto, no, simplemente les voy a contar lo que leí.
1: Pero me dijeron que usted era primo de Max Enríquez.
0: No, ya quisiera. Voy a contar lo que leí, no es mi opinión como profesional.
2: O sea,
0: porque
2: no eres primo de Max Enríquez.
0: No, no soy primo de Max.
2: Pensábamos que sí.
0: En la mañana, normalmente haría o estaría haciendo sol en la mañana, ¿cierto?
2: Sí.
0: Y ese calor y ese fogón que se prende en la mañana,
2: sí,
0: está directamente relacionado para que en la tarde llueva. Porque se une el fogón con algunas nubes, sí, y eso origina allá arriba que se formen nubes densas.
2: Okay.
0: Se formen esas nubes grises.
2: ¿Será que por eso, hay personas que dicen ese sol es de lluvia?
0: Ese sol es de lluvia, pero es por eso.
2: Okay.
0: Y lo pueden buscar ahí en internet si no creen en mi palabra. Entonces, ese
2: ya
0: fogón.
2: Voy a buscar en internet.
0: Ese fogón de la mañana se eleva, ¿cierto? Y hace que ocurra ya una cuestión térmica en las nubes,
2: sí,
0: y las nubes se carguen de agua y haya tormenta eléctrica, haya rayos y centellas, mejor dicho, por la tarde. Entonces, normalmente podría haber sol en la mañana y lluvia en la tarde, y por eso las abuelas dicen, eso es sol de lluvia, dicen,
2: sí,
0: aquí,
2: sí,
0: en la capital. Es precisamente por eso.
2: No, pero mira que hasta en la costa. Pues en la costa todos los días y todo el día, pues el sol es muy caliente, okay, por lo regular.
0: Lo que pasa es
2: pero
0: que
2: no, sí, pero mira que también en ocasiones dicen, ese sol es de lluvia, y efectivamente, ese sol es de lluvia, y todos los días hay sol.
0: Sí, claro, y aquí se une pues el tema de las montañas. Se une la altura de Bogotá, 2.600 metros más cerca de las estrellas. Entonces aquí hay una serie de connotaciones que hacen que eso ocurra, que ese fenómeno ocurra. Solecito en la mañana y lluvias en la tarde. Así que no se fíe, como diría Max Enríquez para Roger, va a hacer sol, pero saque paraguas.
1: Sí, señor.
0: Entonces hoy les vamos a decir lo mismo. Va a hacer sol, pero saque paraguas, porque va a llover por la tarde. Además, ya está pronosticado. Bueno. Pum papas, 9-9 en Colombia. ¿Te parece, para Roger, si arrancamos con bendición de una?
1: Sí, señor, de una.
0: De una vez. Esta canción lleva por título. ¿Así? ¿Ah, todos vamos ya? ¿Así?
2: ¿Ah, o sea, yo te iba a decir, pero dije, no, que le diga al artista.
0: Todos vamos ya.
2: O sea, es un gran clásico, ¿no?
0: Claro.
2: ¿Quiénes
0: sí,
2: son? ¿Guardian?
0: Guardian, sí, señora.
2: Guardian, ¿cómo no? Recordarlos con cariño.
0: Y recordarnos con el corazón. Todos vamos ya.
2: Vamos a la bendición.
0: Alabemos al Señor. Muy bien, 9:10 con este buen clásico de Guardian, o dirían
1: no,
0: en español.
1: Pero tenía mi corazón en 77 y se subió a 90.
2: Ay,
0: no puede pasar de 100.
2: Que quede ahí.
0: Ahí está. Guardian, en español, Guardian. Hay un periódico en Inglaterra que se llama The Guardian, el Guardián. Bueno, arranquemos con bendición. 9:10 en Colombia.
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1: La palabra llega, y cuando la palabra está en un libro inspirado por Dios. Hay libros de Dios, le cuento. Hay otros que no son de Dios. Pero hay libros de Dios que la palabra allí revelada nos va a bendecir. Por eso los que esperamos en Dios tenemos nuestra biblioteca. Encima de la mesita anoche hay 1, 2, 3, 4, 7, 8 libros. Ahí en el otro mueble hay 3. Y un día de estos dejamos que nuestra mirada repase el título de cada uno de ellos. Esta boca mía, tengo hambre de ti, Espíritu Santo. El esplendor de la gloria, de nuestro pastor Eduardo. Enamórate de Dios, de la profeta Fulvia. ¿Cómo comenzar bien el día? Entonces ahí dicen, ay, voy a leer este. Además, este lo leí hace 20 años, 15, 10, 8, 7, un año. Pero cuando lo vuelva a leer, voy a entender más lo que la palabra me dice en ese libro. Y usted va a encontrar cosas que en aquellos días después de que usted lo leyó, se comenzaron a cumplir. Quizá se cumplieron al año, quizá se cumplieron a los 2 años, a los 5 años. Y usted, que tenía una nota ahí, hay que escribir notas al margen de la página, usted esa vez escribió, Señor mío, si es tu voluntad, vendrá a mi vida esta bendición. Ahora que han pasado 15, 20 años, 8, 10, 2, usted dice, guau, se cumplió. No, esto lo leí en tal mes y en tal año. Un año después, 2 o 6, Dios cumplió su promesa. Y ahí se le agua el ojo y levanta sus manos y dice, lo voy a volver a leer, porque si Dios cumplió lo que me prometió en aquella época, Dios también va a cumplir lo que me está prometiendo en estos días. Mis ojos no lo ven, pero tu palabra permanece fiel y tus promesas en ti son sí y amén, y no fallan. Así somos los que esperamos en Dios. Tenemos libros de palabra, de revelación, que bendicen nuestras vidas.
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0: Bueno, son las 9 de la mañana, 15 minutos en Colombia. ¿Tú sabes, Pat Roger, cómo se llama esta canción?
1: Esa canción se llama ¡Hija, que viva Cristo! ¿No se llama así?
0: No se llama así. Señorita Gloria, ¿sabe Cristo cómo se llama esta canción?
2: ¡Viva Cristo Rey!
0: No saben cómo se llama. Señorita Daniela, ¿sabe cómo se llama esta canción de su tierra?
2: A ver, súbale un
0: poquito. No, ¿sabe o no sabe?
2: No, súbale, súbale.
0: No sabe cómo se llama.
2: A ver.
0: No, ya no sabe. Esta canción, Padre Roger.
2: Tolima no te olvides.
0: Sí, Tolima no te olvides. Sí, señor. Esta canción maravillosa, voy a poner una. Nosotros tenemos la sección Los sonidos de mi tierra.
2: Oye, sí, esa sección olvidada, amigo.
0: No, hay patrocinadores. Si usted quiere patrocinar mi sección, por favor, le voy a dar mi nequi.
1: Ay, Dios.
0: Y hacemos alguito con mi sección Los sonidos de mi tierra.
1: Yo voy a imitar a Mauro. Si usted quiere escuchar mi sección, deme su nequi y le consigno 50,000 pesos por escucharlo.
0: Si usted quiere y desea patrocinar mi sección, le voy a dar mi nequi. Estos no son los sonidos de mi tierra. Esta canción lleva... Oye, Pat Roger, voy a hacer aquí un anuncio social.
1: Por favor.
0: Estoy vendiendo mi comedor.
1: Anuncio social de parte de Mauro Galindo.
0: Estoy vendiendo mi comedor, Pat Roger, mi comedor familiar.
1: ¿En donde usted come?
0: En donde yo comía con mi mamá y mi papá y mis hermanas. El comedor de mi
1: ¿cuántos
0: mamá.
1: Puestos es?
0: 1, 2, 3, 4, 5 puestos, Pat Roger.
1: 5 puestos. ¿De madera, de mimbre, de qué?
0: Madera fina, Pat Roger, de cedro.
1: ¿De madera? ¿Qué marca de madera? ¿Qué nombre?
0: Marca Aristas, el comedor.
1: Porque hay una madera que se llama Para Siempre.
0: Sí, no, esta es marca, la marca comercial es Aristas. Es un comedor que está obviamente utilizado, pero está en perfecto estado.
1: ¿Tiene vidrio en la...?
0: ¿Tiene vidrio en el centro, sí señor, tiene vidrio en el centro.
1: Protector.
0: Tiene un vidrio espectacular, maravilloso. Pesa más el vidrio
1: color
0: que
1: es, perdóneme.
2: Color madera.
0: Café clarito. Café clarito.
1: Sí. ¿Qué costo tiene?
0: Negociables, 1,5 millones negociables.
1: 1,5 millones, bueno, que lo venda.
0: No, qué ilusión que me pegó. Yo creí que iba a decir, bueno, lo llevo para la finca. No vuelvo a creer en el paz. Vendo mi comedor familiar, ahí está. Negociables, si quieren fotos se las envío. Esto es un servicio social. Si usted de pronto dice, oiga, yo necesito comedor, yo le vendo mi comedor. Mi comedor familiar. Ese comedor para Roger no tiene valor, Pat Roger. Tiene precio, pero no tiene valor. Porque era donde nos sentábamos con la familia a comer. Los días domingo a escuchar estas canciones. Entonces, si usted dice, oiga, yo quiero el comedor, hábleme y aquí por interno y ahí. Me he hecho entrega inmediata, Pat Roger, ¿listo?
1: Sí. ¿Dónde vive usted, señor?
0: No, yo le doy la dirección donde lo recoge.
1: No, pero ¿en qué barrio? ¿Qué barrio?
0: El comedor está aquí en Fontibón.
1: Bueno, si usted vive en Fontibón, mejor, porque la carrera no le vale tanto.
0: Ahí está. Le vendo mi comedor familiar, si quiere. Si no quiere, pues, así como dicen los memes, señorita Gloria, solo gente seria, ¿cierto? Solo gente...
2: Que tenga el dinero también, porque, ay, yo quiero, pero y no tengo.
0: No.
1: Es verdad que el comedor tiene 3 meses de mercado, le da la plata para también hacer 3 meses de mercado.
0: Le encima un yogur. Solo gente seria, no vaya a bananear ahí que no, gente seria, 1,5 millones los negocios.
2: Yo lo quería más oscuro y estaba, oiga.
0: Que yo quería el vidrio más claro.
1: Déjeme tomarle una foto que quiero mandar a hacer un igual.
2: Yo lo quería nuevo, no falta.
0: Sí, que yo lo quería aquí, que lo quería que el vidrio un poquito más claro.
2: Lo que pasa es que son 5 y en mi casa son 6. Sí.
0: No, solo gente seria, aquí no vaya a bananear, como cuando entra uno a un almacén para Roger, mejor, y deme ese zapato, no, deme el otro, no, mejor vengo más adelante, no, eso no, sin bananeo. Gente seria, le vendo el comedor, es un comedor ungido, es un comedor, mejor dicho, ahí compartimos muchas cenas de Navidad, ahí compartimos muchos devocionales, mejor dicho, sí, gente seria, el que quiera. Le envío las fotos y ya, pero si no, no banané. Bueno, pero eso era un servicio social. Bueno, después de esta pequeña inspiración, esta canción lleva por título Ibagué Tradicional, ¿pa' Roger? ¿La habían escuchado o no? No la habían escuchado. Es que estas canciones están ocultas por ahí. ¿Por qué estamos hablando de Ibagué? Porque hoy, hágame el favor, señorita Gloria, saque la calculadora, tenga la bondad. Escriba en su calculadora 2026, en el año en que estamos, menos 1550.
2: 476.
0: ¿Cuánto?
2: 476.
0: 476 años, Paz Roger, Dani Gloria. Hace 476 años fundaron Ibagué, la capital del departamento del Tolima. Años. Claro, es viejísima.
1: ¿Te hubiera gustado vivir en esa época?
0: No sé, Paz Roger, esa época era heavy, era la famosa Edad Media. Aquí en Colombia estábamos todavía colgados. Y en esa época era todo el tema español, era bien difícil, me da la impresión. Entonces, a mí no me hubiera gustado en esa época, ni cinco. Bueno, la conquistó o la fundó un capitán español llamado Andrés López de Galarza. El nombre original era Villa de San Bonifacio de Ibagué del Valle de las Lanzas.
2: Antes tenía mucho ese nombre, ¿cierto? Claro. Villa.
0: Mire ese nombre tan bonito, Villa de San Bonifacio de Ibagué del Valle de las Lanzas. Ahí está la capital musical, la capital del departamento del Tolima. Saludamos a todos los ibaguereños.
2: Un saludito.
1: Un abrazo. ¿Dónde están los ibaguereños?
0: En Ibagué. Porque en Bogotá están, ¿quiénes?
2: En el departamento del Tolima.
0: Los de Bogotá.
2: Con el calorcito, qué rico, sí. La lechona. En Ibagué venden unos tamales, Mauro, se los recomiendo.
0: Sí, bueno. Hoy vamos a hablar entonces, me preguntan que por qué vendo el comedor, pues porque ya tengo dos comedores más, entonces si usted quiere, no banané y se lo vendo ya. Bueno, la idea, Paz Roger, es que hoy vamos
1: mire,
0: a hacer...
1: Contéstele a la persona con amabilidad, no, ya. Aprenda de mí. Dígale, ¿usted llamó a comprar o a preguntar?
0: ¿Usted llamó a preguntar o a cuestionar? Sí, usted llama a preguntar o a cuestionar que por qué lo vendo, porque tengo dos comedores más, por eso lo vendo, y tres comedores no caben ni en una casa gigante, entonces usted o lo va a comprar y no cuestione. Bueno, ya ahora sí, estoy tomando en serio la cosa. Bueno, 9:22 minutos, Paz Roger, vamos a hacer varias preguntitas en una. ¿Conoce la ciudad de Ibagué? Número uno, ¿conoce la ciudad de Ibagué? ¿Le gustaría conocer Ibagué o es de Ibagué? Así de sencillo. ¿Conoce Ibagué? ¿Le gustaría conocer Ibagué? ¿Y cuál es la tercera que ya se me olvidó? ¿Usted de Ibagué? Uh-huh. ¿Sí o no? Y sí. Salude a su tierra, bendiga a su tierra. Hoy celebrando el 576 aniversario, santo Dios. Esta ciudad está antigua, pero me encantó el nombre antiguo.
2: 576, sí. 476.
0: ¿400 o 500?
2: 400.
0: A 400.
1: Porque ¿será que vivía alguna persona de ese tiempo?
0: No creo.
2: Porque la ciudad más antigua es Santa Marta y tiene 501 años.
0: 500, sí. Entonces, pero me encantó el nombre original, Villa de San Bonifacio de Ibagué del Valle de las Lanzas. Ay, sí. Qué bonito ese nombre, tan un nombre clásico, ¿no? sí, un nombre bonito. Bueno, ¿conoce a Ibagué? ¿Le gustaría conocer Ibagué? ¿Es de Ibagué? Hoy estamos saludando a los ibaguereños, no a los tolimenses, a los ibaguereños, a los que son nacidos en la capital, en Ibagué. Paz Roger, claro, sí, ¿conoces Ibagué, Paz Roger?
1: Sí, señor, conozco Ibagué y lo quiero mucho. Y aparte de eso, lo quiero porque allá está nuestra sede manantial con nuestro pastor...
2: Henry.
1: ¿Cómo se llama?
2: Henry Cerón, mi pastor.
0: Henry Cerón está allá. Uh-huh. Ahí está.
1: Henry
2: Cerón, mi pastor.
1: Cerón. Quiero mucho a Ibagué.
0: Bueno, ahí está. Entonces, tú no naciste en Ibagué, ¿no? Tú no eres ibaguereño.
1: No, señor.
0: No.
1: No, su merced, yo no soy
0: de la tierra. Bueno, muy bien. Señorita Gloria, ¿conoce Ibagué, sí o no?
2: Sí.
0: ¿Conoce Ibagué, Gloria?
2: Claro, vivía una hora de ahí, casi. ¿En? Una hora y media en Guaduas. ¿Dónde?
0: En Guaduas, ah, pero sí. ¿Y fue a Ibagué a saludar a ella?
2: Cada fin de semana iba muy seguido.
0: Bueno, Ibagué sí. Es muy bonito, ¿no?
2: Sí,
0: buen
2: muy
0: climita, bien chévere. Sí. Señorita Daniela, ¿usted conoce Ibagué? Usted de allá de Ibagué, ¿cierto?
3: Tengo raíces del Tolima por mi papá. Conozco Ibagué, me parece hermoso y mucho, un lugar bien turístico. Además dicen que es la ciudad de los cuatro climas.
0: ¿Sí?
3: Porque
0: ¿por qué?
3: Uno va a diferentes puntos cardinales de Ibagué y encuentras o frío o lluvia, sí, o el clima es templadito o hay más calor.
2: Hay municipios, uy, súper fríos.
0: ¿Dónde? ¿En el departamento del Tolima?
2: Sí, en el Tolima, sí.
0: Sí, claro que sí, uh-huh. Bueno. Vamos a leer entonces mensajes de los oyentes y ya saben el comedor, si lo quieren se lo entrego hoy mismo. 9:24 minutos, vamos a hablar hoy si usted conoce a Ibagué, si le gustaría conocer Ibagué o si usted nació en Ibagué y nos cuenta hace cuánto nació en Ibagué. Mientras tanto suena esta hermosísima canción, una composición, Paz Roger, de el maestro Jorge Villamil Cordobés. Este hombre que mejor dicho hizo música pero por doquier. Y bueno, aquí está esta buena canción que lleva por título Ibagué Tradicional. No estamos en los sonidos de mi tierra, estamos simplemente reconociendo hoy a la hermosísima capital del departamento del Tolima. Aquí está.
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0: Comeima que al pasar con sus aguas de cristal del nevado del Tolima te acaricia o te amenaza, celoso por tu belleza, como a novia consentida, vestida de primavera, con ocobos florecidos, y en las noches de verano, cuando revientan los cadmios, fuman tus caminos. Bueno, 315-625-4430. ¿Conoce a Ibagué?
2: ¿Y tú conoces a Ibagué?
0: Sí, señora. Conozco a Ibagué hace muchos años. Allá nos la pasábamos, mira.
2: Sí.
0: En piscina nos la pasábamos.
2: ¿Te digo qué lugar es bonito en Ibagué?
0: ¿Cuál?
2: Playa Hawái.
0: ¿Playa Hawái se llama?
2: Playa Hawái.
0: ¿Qué es Playa Hawái?
2: Playa Hawái es un centro turístico en Ibagué que tiene playa y piscinas.
0: Sí. Ah, bueno. Muchas gracias.
2: Bueno, un lago.
3: Tiene un Hawái.
2: O sea, tiene un lago que así que es como una playa, de verdad. Y tiene sus palmeras, es súper bonito.
3: O sea, le llaman, playa, pero no es playa como
2: sino
3: de la
2: costa. Es una
3: costa,
2: playa
3: sino
2: hecha, ¿no?
3: Sí,
2: claro, una playa es como ahí estructurada, pero muy bonita. Y tiene sus cabañas y venden unos helados
0: espectaculares.
2: Se chupa uno, Mauro, y quiere otro.
0: Bueno, vamos a seguir leyéndome. Bueno, vamos a seguirlo porque no he empezado todavía. Las tres preguntas en una. ¿Conoce Ibagué? ¿Le gustaría conocer Ibagué? Ustedes de Ibagué, 315-625-4430. ¿Por qué? Porque un día como hoy, hace 476 años, era fundada. Dice, buenos días, un saludo para Roger, un abracito.
1: Saluditos.
0: Dice Gilma, sí conozco Ibagué, muy linda esta ciudad, y saludos a unos queridos amigos, Alba Lucía y Juan Manuel, feliz cumpleaños Ibagué, que Dios te bendiga, esa hermosa ciudad te proteja a sus habitantes y llene de amor cada rincón, bendiciones para siempre. Aquí seguimos, Isa. Entonces ya se acabó la canción. Volvemos otra vez con Ibagué Tradicional. Dice, hola, buenos días, bendiciones para todos ustedes. Dice, saludos al Pastor Roger.
1: Saluditos para todos.
0: Dice, sí, conozco Ibagué. Lindo y su gente muy cálida y sencilla. Gracias. Dice, pero ella no es de Ibagué, nuestra oyente, Pastor Roger. Clarita no es de Ibagué. Bueno, muchas gracias, muy amable. Es una ganga, es una promoción. Sigo leyendo mensajes en el 315-625-4430. Dice, hola, buenos días, bendiciones para todos. Dice, conozco Ibagué. Íbamos cada diciembre a Ibagué. La pasábamos muy, pero muy bien. Así que saludos a todas las personas de Ibagué. Dice, no soy de Ibagué, pero tengo unos tíos que sí son de Ibagué. Un abrazo, Dios los bendiga.
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0: Sigo leyendo mensajes en el 315-625-4430, 315-625-4430. Estamos hablando de Ibagué, un día como hoy fue fundada. ¿Usted conoce Ibagué? ¿Le gustaría conocer Ibagué? Es de Ibagué, saludamos a todos los ibaguereños a esta hora de la mañana. Dice, hola, buenos días, bendiciones para todos ustedes. ¿Cómo están? Dios les bendiga. Dice, saludos al Pastor Roger. Dice,
1: saluditos, un abrazo.
0: Un saludo para la señorita Gloria y a la señorita Daniela. Dice, dice nuestro oyente, nuestra familia es del departamento del Tolima. Algunos son de Ibagué. Dice, conozco Ibagué, es muy linda, se pasa muy rico, su clima espectacular, la comida muy deliciosa y un abrazo para todos. Gracias, Dios los bendiga. Muchas gracias, Dios les bendiga. Sigo leyendo mensajes, 315-625-4430. ¿Conoce a Ibagué? ¿Le gustaría conocer?

0: es usted de Ibagué. ¿Por qué? Porque hoy está cumpliendo 476 octubres. Hola, buenos días, bendiciones. Dice, saludo al pastor Roger Cifuente, dicen por acá.
1: Saludito.
0: Que te quieren harto, pa Roger.
1: ¿Que te quiere qué?
0: No, que te quieren harto.
1: Ah, gracias,
0: dice,
1: muchas gracias.
0: Dice, te queremos, dice por acá.
1: Muchas gracias.
0: Dice, conocí Ibagué el año pasado, pastor Roger. Estuvimos allí con mi familia, estuvimos de paso, estuvimos 2 días, me pareció una ciudad bonita, estuvimos en piscina, en una caja de compensación, y la pasamos muy bien, el clima estaba chévere, aunque hizo un poquito de gris, pero el clima estaba muy bien, no hay ningún problema, y recomiendo Ibagué para pasear. ¿Sí recomiendas Ibagué para pasear, para Roger?
1: Sí, claro, claro.
0: Sí, es bueno, ¿no?
1: Además que sabiendo pasear, entrar aquí a la vaca que baila, después entrar a Fusagasugá y pasar por Melgar y seguir por, Espinal, ¿cierto?
0: Espinal, sí.
1: No, por allá. Hay una variante.
0: Sí.
1: Que no entra a Espinal. Muy rico el paseo, se lo recomiendo. Eso sí, perdone, no soy bravo ni amargado. No saque la familia a matarme. Regresen a la casa.
0: Igual que lo que pasó este fin de semana, ¿no?
1: No, es que sacar la familia a matarla sí es muy duro.
0: Muy difícil, sí. Dice, hola, buenos días. No conozco Ibagué, pero mi mejor amigo de toda la vida vive allá. Ojalá pueda visitarlo. Un saludito, Andrés Felipe. Claro que sí. Péguese la rodadita a Ibagué. Hola, buenos días. Gracias por acordarse de Ibagué. Dios les bendiga. Somos muy bendecidos con la emisora, dice Jenny, Paulina y Antonella. Pastor Roger, me da mucha alegría escucharlo. Y sus enseñanzas son muy reconfortantes. Sí, aquí señora. Los esperamos. Vengan a transmitir el programa un día. Tienen que venir a Ibagué, Pastor Roger.
1: Oiga, sí. El año entrante
0: sí.
1: Voy a hablar con Karen Daniela Gloria y contigo.
0: Sí.
1: Para que ustedes se aprueben. Podemos hacer unos Nos vamos para Guaduas, nos vamos para Ricaurte y hacemos unos programas
0: una de correría. Lugares. Sí, sería una correría muy,
2: eso
0: muy
2: sería
0: bonito.
2: Muy lindo.
0: Muy bonito para Roger, sí señor, está lindo. Chévere. Dice, hola, buenos días, Dios les bendiga, un saludo para Dani, un saludo para Gloria y un saludo para Mauro.
2: Mira que los grandes canales están implementando eso hoy en día, se van como sus... presentadores principales sí. Y se encuentran allí en las plazas de cada ciudad, de cada municipio, y eso es atractivo, más que llama también audiencia
1: desde las regiones.
0: Sí, sí, claro.
2: Muy bonito, sí.
0: Claro que
1: bueno,
0: sí,
1: lo vamos a hacer.
0: Vamos a proponerlo, sí, señor.
1: Palabra que fui.
0: Dice nuestra oyente, nuestro oyente que se llama Schneider, creo que es su nombre, por favor me corrigen. Dice, soy de la ciudad musical de Colombia, de Ibagué, Dios les bendiga, amo mi ciudad, como no se imaginan. Bueno, eso está muy bien, claro que sí. Nos escribe por acá Natalia Hernández. Natalia, nosotros no somos el devocional, qué pena con el apóstol Eduardo. Nosotros somos Vive la Vida. Y los invito a Ibagué, capital musical de Colombia. Bienvenidos todos, la comida muy rica, tamalito, lechonita para Roger. Y lo mejor, las achiritas.
2: ¿Ah? Ay, sí, las achiras. Qué rico.
0: Compremos unas achiras, Gloria. Bueno. Pídela ya a Danielita, al Neki, y compramos unas achiras. Que Daniela las gaste.
2: Ay, por favor, usted.
0: Dice, hola, buenos días. Mi nombre es Luz Estela y quiero saludar muy especialmente al Pastor Roger.
1: Usted se está inventando todo eso.
0: No, Gloria, venga y mire lo verá, que es verdad.
2: Ya voy a revisar.
1: Mucha, a ver, dé la vuelta.
0: Venga y mira.
1: Va por el pasillo.
0: Aquí dice, mira, aquí está.
1: Va entrando.
2: Aquí estoy, aquí estoy.
1: ¿Cómo dice el mensaje?
2: Quiero mucho al Pastor Roger.
0: ¿Sí ves?
2: Ajá. Sí.
0: Y aquí lo dice. No es carreta.
2: Y no dice que me quieren a mí, ni a Mauro, no, ni a Daniela.
0: No, al Pastor Roger, dice.
1: Pero es que ya cuando la gente sabe que uno está unos añitos de irse, comienzan a quererlo.
0: Yo, a mí lo único que
1: a me... unos 15 añitos de partir, a 20.
0: Ahora Paz Roger, cuando termine el programa.
1: Sí.
0: Por interno te escribo para mi número de cédula correcto, ¿listo? Para aquello del testamento, cualquier cosita.
1: Ah, sí, padre, bien clarito.
0: para que no vayamos a tener problemas más adelante.
1: Te voy a dejar a Pierotti.
0: Pero no me vas
1: a Sparky.
0: Me vas a engüesar con los perros, no.
1: A Johnny.

0: No, yo no, yo no edito perros, no. Toca que me dejes.
1: Y una pareja de búhos que están ahí encima de un arbolito.
0: No, los búhos no puedo tenerlos en el apartamento. No, me sacan del apartamento. Donde me vengan con un búho, mejor dicho, me mandan a Secretaría del Hábitat. Dice Luz Estela, bueno, ya después de que te quiere mucho, ella nació en el Líbano, Tolima.
1: Ay, ese Líbano.
0: Pero se crió en Ibagué toda su vida, Parroya.
1: Ay, qué lindo ese Líbano.
0: Se lo recomiendo, sí, claro que sí. Y ya saben, aquí estamos saludando a los de Ibagué en el día de hoy. Un abrazo para todos ustedes desde el departamento de Córdoba. Brainer dice que le gustaría conocer algún día a Ibagué. Nunca ha ido a Ibagué. Dice, pero tiene amigos allá. Bendiciones a la familia Pérez Hernández en Ibagué, Tolima.
1: Péguese la rodadita. Oiga, le va, sí, a gustar.
0: Mire, Colombia tiene un poco más de 1,000 municipios, Paz Roger. Y nosotros, yo creo que, ¿cuántos puede conocer uno por ahí, si acaso? ¿Por ahí 50?
2: O unos 100.
0: O unos 100, si acaso, ¿no?
2: Unos 100, sí.
0: Imagínate, le faltan a uno, para Roger, 900 municipios por conocer en el país, o ciudades o capitales. Entonces, bien, bien difícil el tema, ¿no? Eso todavía hay mucho por recorrer en el país.
1: 1,103. 1,103. Hay algunos que conocen 3 municipios.
0: No, imagínate.
1: Otros 100.
0: Otros no conocen ni los de su departamento. Por ejemplo, aquí en Cundinamarca tenemos un poco más de 100 municipios. Yo quisiera saber cuántos de nosotros los bogotanos conocemos más de los 100 municipios que hay en el departamento. Okay. Es que es bien difícil,
2: ¿no? ¿Sabes
0: es
2: que yo sí me conozco los 32 del Magdalena?
0: No, eso es una buena, sí. Eso es un buen ejercicio turístico.
2: Sí, bueno, no fue.
1: Andariega la niña,
2: ¿no? Sí, no, trabajé. No,
1: paseadora.
2: Trabajé algunos años en política, entonces, claro, me tocaba estar en campañas políticas y por eso me los conocí. Y muchos corregimientos, pero no, viajando, no mucho.
1: Por trabajo.
2: Sí, por trabajo.
0: Correcto. Bueno, muy bien, 9:37 minutos. Ahí está Ibagué tradicional. Saludos a nuestros muy buenos amigos de Ibagué.

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0: Muy bien, son las 9 de la mañana, 40 minutos, 9:40 minutos. Ayer lo estábamos anunciando, nuestros grandes empresarios de Reino que están a esta hora, como siempre, con nosotros, acompañándonos, disfrutando de este mover maravilloso, porque estamos ya cerrando el último trimestre del año. Y por supuesto nuestros empresarios que se han hecho partícipes, porque vienen actividades ahora de fin de año y estamos ya con ellos conversando, porque bueno, esto ya es un mover completamente diferente y distinto. Ahí estará con nosotros Sol Angie Villegas, de Petrolizado Gin. Hola, Sol Angie, buenos días, bienvenida, ¿cómo van las cosas?
1: Hola, Grupo de CDB Radio, buenos días, ¿cómo están?
0: Muy bien, si quieres acércate un poquito más al micrófono, ¿cómo van las cosas, Sol Angie?
1: Muy bien, gracias.
0: Bueno, perfecto. Sol Angie, arranquemos con este diálogo.
1: Claro que sí.
0: Petrolizado Gins lleva 28 años en el mercado de los gins, ¿cierto? Ya es una gran trayectoria. Muy pequeñito, Sol Angie, ¿cómo nació la marca de Petrolizado Gins? ¿Y qué es lo más bonito de haber construido este tipo de negocio?
1: Bueno, Dios le puso la visión a mi esposo, Manuel Marín, hace más de 30 años, cuando llega a San Victorino, llega a hacer su escuelita, como vendedor, como administrador. Después pasa a ser distribuidor de grandes marcas colombianas también. Y en algún momento se preguntó, si ellos pueden, yo por qué no puedo. Entonces viene la visión de querer construir una marca, y pues siempre sus marcas de inspiración, pues era un lujo tener marcas como Levi's, como un Diesel, y pues ellas son derivadas del petróleo, y ahí fue donde vino como la idea de Petrolizado Gins. Es una marca inspirada en el petróleo, que es un recurso natural de Colombia. Entonces, pues vino ya ese camino. En 1998, pues ya constituye la marca. Él y yo nos conocimos en 1999, así que ya había hecho una escuela y ese recuento de cómo iba a empezar con los jeans masculinos. Y pues tuvo una gran acogida a nivel nacional, y pues ya después vinimos a implementar la línea femenina. Y pues complementando este ADN de la marca, pues que era para gente trabajadora, para gente fuerte, para gente valiente, resiliente. Entonces eso viene muy inspirado también, y lo representamos en nuestros productos precisamente por eso, porque no queremos que se pierda ese ADN y esa razón por la cual pues vino como esa inspiración de soy colombiano, soy fuerte, sí, soy valiente y puedo. Entonces eso es lo que inspira nuestras marcas, bueno, nuestras prendas, perdón.
0: Sol, ¿qué hace diferente a Petrolizado frente a otras marcas de jean? Que ustedes dicen, mire, definitivamente este es nuestro fuerte.
1: Pues siempre nos hemos esforzado por dar una muy buena calidad. Siempre hemos tenido el respaldo de marca, y a pesar de que estamos en un mercado, como se los dije en una anterior entrevista, estamos en medio de un mercado con una informalidad casi que el 90%, que es en el sector de San Victorino, pero siempre nos hemos destacado por darle esa garantía al cliente, ese respaldo de marca, esos muy buenos insumos, ese respaldo en los mejores procesos y en las telas también, porque la verdad tenemos muy buenos proveedores de telas que hacen que también no tengamos un margen de garantías y de pérdidas muy mínimo, casi que ceros. Entonces, eso nos da mucha alegría. Y lo otro es garantizarles que si es la talla, es la talla, porque a veces les pasa, sí, que es como un incierto para la gente, y sobre todo ahora en la parte digital, que no saben qué talla comprar. Entonces, nosotros siempre nos preocupamos por eso. Es como ese valor agregado o nuestro diferencial con respecto a otras marcas.
0: Tú estás tocando, Sol, el tema de lo digital. Ya ahora todo el mundo está comprando vía digital, ¿verdad? Se meten a una plataforma, se meten a una página web, compran, ahí sale el tallaje. Si usted mide tanto, es esto. Si usted hace esto, tanto. ¿Cómo los pueden encontrar ustedes en plataformas digitales, Sol, para que la gente diga, oiga, mire, yo no alcanzo a ir hasta el punto, pero quiero asegurarme de que cuando yo compre en Petrolizado Jeans, me va a llegar la talla que es, me va a llegar el pantalón que es. Si yo pido un pantalón de hombre, me va a llegar un pantalón de hombre. Si yo pido un pantalón de mujer, me va a llegar un pantalón de mujer y la talla. ¿Cómo hacemos, Sol Angie, para las personas que ahora todo lo compran a través de redes sociales?
1: Sí, hemos sido muy cuidadosos en hacer una tabla de medidas para todas nuestras líneas, en la línea superior, línea inferior, tanto para hombres como para damas. 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Pero en la web vamos sacando como una pequeña colección, como tipo boutique, para que sea como más exclusivo y no tener como mucho, sino que el que llegue encuentre pues un diseño más exclusivo, pueda haber diferenciación en procesos, en lo que les digo, en tonos, en las siluetas también. Entonces, en la página web pueden buscarnos, o también está nuestro botón de WhatsApp, en donde hay una asesora digital, pues que les brinda una atención personalizada.
0: Sí, pensando un poquito en ese tema de las redes sociales, del crecimiento, uno debe suponer, Solange, que como empresa ustedes, por supuesto, están pensando y siguen creyendo en progresar, en salir adelante, en conseguir nuevos clientes, en fortalecer su presencia en las redes sociales, en la presencia física, en más puntos. ¿Cómo están moviéndose ustedes, Sol, a nivel empresarial para esto, para esa meta que se han propuesto de seguir creciendo?
1: Gracias, pues en algún momento crecimos a nivel de puntos de venta, tuvimos 11 puntos de venta a nivel Bogotá, pero pues desafortunadamente con la llegada del mercado chino nos afectó demasiado, tuvimos que empezar a cerrar y hoy en día tenemos 2 puntos físicos y lo que queremos es llegar a mercados internacionales, sí, donde llegue nuestra marca y pues tenga como esa diferenciación y siga conservando eso por lo cual nos hemos esforzado todo este tiempo. Pues, o sea, realmente no queremos como bajar la calidad, bajar cosas que no van con nosotros sencillamente para ser competitivos, sino querer seguirles brindando a nuestra gente y a nuestros clientes un muy, muy buen precio, porque de hecho pueden ver que seguimos conservando nuestros precios de 20 a 25, lo seguimos sosteniendo y haciendo todo el esfuerzo para no salirnos como de eso tan difícil que fue este año en la reforma. Pero pues realmente sí, nuestra meta, y le pedimos a Dios que nos respalde mucho en esta llegada a mercados internacionales.
0: Qué bueno. Y la gente que nos está escuchando, Sol, y están pensando en el regalo de diciembre. Están pensando, se nos vino diciembre, ya se acabó octubre, Sol. Ya. Esto ya se acabó. Ya les queda solo un mes para comprar, porque en diciembre esto, mejor dicho, ya se vuelve prácticamente imposible. Para las personas que nos están escuchando, Sol, en Bogotá, en diferentes partes del país, en diferentes partes a nivel internacional, y dicen, oiga, yo quiero hacer mi regalos de diciembre. Número uno. Número dos, yo quiero renovar mi closet. Ya estoy cansado de estos jeans viejos que tengo. Ya esto se rompió aquí por la entrepierna. Esto ya se destiñeron. Ya estos jeans ya están horribles. Quiero regalarle un jean a mi papá, de pronto un jean a mi mamá, o a mi hermano, o a mi hermana. Un jean para uno. Dice, bueno, comprarme unos 4 o 5 jeans bien bonitos, bien elegantes. ¿Por qué estas personas, Sol, deberían conocer Petrolizado? ¿Y qué invitación tú les haces, Sol, precisamente para que visiten las redes sociales y los puntos físicos?
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0: ¿Dónde encuentran Petrolizado? En el centro, Sol. Recordémosle a la gente los puntos físicos, porque hay gente que, en mi caso particular, me encanta ir al centro de Bogotá. A veces uno dice, no, yo no paso la décima porque allá atracan, ¿no? Eso es, ajá, lo que tiene uno siempre en el pensamiento. Sí. Pero cuando uno pasa la décima, uno se encuentra otro mundo diferente al centro y histórico.
1: Total.
0: Son dos mundos completamente distintos. Una cosa es el centro histórico de Bogotá, cruza uno la carrera décima y encuentra uno todo el comercio maravilloso en donde ustedes están, Solán.
1: Sí, bueno, pues el primer consejo es que se vayan con ropa muy cómoda, muy tranquilos de domingo, para que no se asusten como que o se intimiden con cosas. 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
0: Correcto. Y una última, Sol. Alguien que esté escuchándonos y dice, oiga, yo no tengo trabajo, ¿será que me dan trabajo en Petrolizado? ¿Será que yo toco la puerta y Sol me abre y me dice, listo, venga y trabaje con nosotros? ¿Sí se puede, Sol?
1: Sí,
0: perdóname,
1: gracias.
0: Yo aquí comprometo
1: para
0: a la
1: nada.
0: Gente.
1: Y gracias por recordarme eso, porque en este momento estamos invitando a nuestro equipo de ventas de puntos físicos. Si quieren hacer parte de ese equipo de ventas, realmente es muy chévere, es muy dinámico, me parece que es algo, me gusta mucho. 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Así que con mucho gusto pueden enviar su hoja de vida a nuestro correo,
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1: Sí.
0: Ahí pueden enviar la hoja de vida. Sí. La gente que en este momento está, mi querida Sol, rascándose la barriga en la casa. Así. Y dicen, oiga, yo no tengo trabajo, yo necesito trabajar. Bueno, aquí está entonces. Recordemos nuevamente el correo electrónico, Sol, para las personas que quieran trabajar. Y recordemos nuevamente, por último, las redes sociales para todas las personas que dicen, yo necesito un jean, necesito 20 jeans, necesito 50 jeans y necesito los jeans de Petrolizado Jeans.
1: Listo. 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
0: ¿Hay perfiles?
1: Sí, también perfiles de estilos de...
0: Correcto.
1: De outfit y demás.
0: Correcto, muy bien. Sol, muchas gracias por estar acá con nosotros. Por supuesto, la cadena Radial Vida siempre ha abierto a todos los sponsors oficiales y a toda la gente que siempre, precisamente Sol, cumpliendo 25 años y Petrolizado...
1: 28 años.
0: No, nosotros 25, ustedes 28.
1: Sí,
0: nosotros 25, ustedes 28, y gracias. Siempre hemos hecho como esa alianza estratégica con Petrolizado Jeans. Petrolizado siempre ha sonado aquí en la cadena Radial Vida. Y por supuesto, nosotros agradecidos con ustedes porque ustedes confían en nosotros y por supuesto nosotros tratamos de retribuir eso precisamente dándole a conocer a la gente en Bogotá y en Colombia que existe una marca cristiana maravillosa que es Petrolizado Jeans.
1: Gracias a todos, y también felicito a todos los oyentes, porque veía yo en esta pared, a través de todos los diales que pueden encontrar esta emisora, que ha sido testimonio, que realmente yo, y creo que aquí que estoy con mis hijos presentes, que pues no salen al aire, pero están aquí conmigo, saben de ese devocional, de esa... perdón.
0: Tranquila, Sol.
1: De esa canción insignia del devocional, que realmente fue muy impactante para mí y para mi familia, y los felicito por esos 25 años, gracias a todos los que han pasado por esta emisora, al apóstol, a este nuevo templo, a esta nueva visión que ustedes tienen, a las nuevas instalaciones, los felicito y gracias por la invitación, y gracias también por creer en esta marca colombiana.
0: Muy bien, ustedes 28, nosotros 25, Sol, Dios te bendiga, muchas gracias. Un abrazo, 9:53 en Colombia.
1: Gracias.
0: Y así suena Petrolizado Jeans. 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
1: En Colombia son las 10 de la mañana en punto. Bienvenidos al boletín de noticias. Ya fue erradicado el proyecto de ley de sometimiento. Los detalles con Grace Nocua.
2: Con mensaje de urgencia, el gobierno radicó en la Cámara el proyecto de ley de sometimiento que establece el piso jurídico para que los grupos armados ilegales abandonen su actividad criminal y sus integrantes respondan por los delitos. El presidente Abelardo de la Espriella anunció desde el principio de su mandato que el sometimiento a la justicia sería la única salida que les ofrecería a los grupos armados y sus integrantes, ya que advirtió que no va a negociar política ni jurídicamente, como lo hizo la anterior administración en el marco de la política de paz total, que calificó de fallida y que responsabilizó del crecimiento de estas organizaciones que hoy tienen más de 30.000 integrantes y derivan sus rentas del narcotráfico y la minería ilegal.
1: Colombia se moviliza este miércoles y Barranquilla refuerza la seguridad con más de 1.200 uniformados. Myron.
3: Hola, ¿qué tal? Así es, en Barranquilla la concentración está prevista para las 3:30 de la tarde en el Parque Estercita Forero. Desde allí los participantes avanzarán por la carrera 44 hasta la Plaza La Paz, donde intervendrán representantes de las organizaciones convocantes. Ante la jornada, las autoridades desplegaron más de 1.200 uniformados, 900 policías y 300 militares. El dispositivo incluye drones, sobrevuelos, dos tanquetas, equipos de diálogo y vigilancia mediante cámaras de seguridad. También se prohíbe transportar escombros y cilindros de gas durante las manifestaciones. Todo lo que pasa en la región Caribe está en CRB Radio.
1: En deportes, por el mal estado de la cancha del estadio El Campín en Bogotá, la Dimayor tuvo que aplazar un partido de la liga solo minutos antes de jugarse. Profe Rubén, usted tiene la palabra.
4: El compromiso entre Millonarios y Once Caldas de Manizales terminó siendo cancelado por la Dimayor. En juego pendiente por la fecha 13 de la liga y tras la revisión de la cancha del estadio Nemesio Camacho, el Campín de Bogotá, y pese a que los equipos estaban en el escenario preparando el inicio del juego, la entidad tomó la drástica decisión para proteger la integridad de los jugadores. El comunicado señala que debido al lamentable estado del campo de juego del estadio El Campín, se vio en la penosa obligación de cancelar el partido, agregando que pese a que Esencia aseguró que públicamente que la nueva grama estaría en condiciones aptas para disputar un partido de fútbol profesional, viendo la evidencia y buscando preservar la integridad de los jugadores, se toma la decisión de cancelar el partido. Declaraciones de Carlos Mario Zuluaga, presidente de la Dimayor.
5: Yo quiero aclarar, nosotros revisamos la cancha, inspeccionamos la cancha, fuimos con expertos, pero el experto que tenía Esencia, el doctor Cardona, le certificó a todo el país de que hoy habría fútbol, y hay grabaciones, y tenemos también por escrito donde Esencia nos certificó que hoy habría fútbol. Desafortunadamente, lo que hace que Esencia cogió el estadio El Campín, hemos visto cómo se deterioró no solo la cancha, sino las instalaciones físicas, donde también tenemos inconvenientes.
4: A la postre, el compromiso entre embajadores y el equipo albo queda de momento pendiente y sin fecha ni horario por disputarse, agregando que también queda postergado por esta dificultad el duelo entre Independiente Santa Fe frente a Jaguares de Córdoba en partido pendiente por la fecha 7 del campeonato. La información del fútbol profesional colombiano está en CRB Radio.
1: Gracias por acompañarnos a las 11:55 AM. Esperen más información. Mientras tanto, continúen de toda la programación de CRB Radio.
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0: Son las 10 de la mañana, 8 minutos en Colombia, 10 de la mañana, 8 minutos. Aquí estamos, Paz Roger. ¿Cómo anda tu mañana? ¿Cómo van las cosas, Paz Roger?
1: Pues mira, este día tan lindo que nos ha regalado el Señor. Sí. Debemos cumplir la palabra, nos gozaremos en Él.
0: Sí, señor, es cierto. Aquí estamos, son las 10 de la mañana, 8 minutos. Y bueno, nosotros seguimos con nuestros invitados, como siempre, nuestros invitados siempre serán muy especiales. Y nosotros hoy, por supuesto, aquí en la grata compañía, porque está aquí de manera presencial, Paz Roger, el pastor Rodrigo de Jesús Díaz. El pastor Rodrigo nació en Honda, Tolima, y el pastor Rodrigo hace parte de la Iglesia Apostólica Amor y Misericordia, aquí muy cerca de Fontibón. Vamos a hablar con el pastor Rodrigo de su vida, de su historia, de su ministerio, por supuesto, aquí en presencia. Pastor Rodrigo, con el saludo cordial, buenos días y bienvenido aquí a la cadena Radial Vida, Vive la Vida.
2: Sí, amado, muy buenos días para usted y todos los oyentes. Gracias por esta oportunidad que me dan de poder estar aquí en esta emisora.
0: Muchas gracias. Pastor Rodrigo, si quiere acérquese un poquito más al micrófono y ahí nos vamos entendiendo. ¿Cómo van las cosas, Pastor Rodrigo?
2: A ver, bien, bien, gracias al Señor. Bendecido en gran manera. Y bueno, por segunda vez aquí en esta emisora. Recuerdo años atrás, tuve la oportunidad de ser invitado por ustedes a este canal. Y bueno, aquí nuevamente al pie del cañón.
0: Sí, señor, qué bueno. La Iglesia Apostólica Amor y Misericordia, que queda aquí en Fontibón, ¿eso qué barrio es, mi pastor Rodrigo?
2: Ese es Barrio Belén.
0: Barrio Belén.
2: Centro de Fontibón.
0: Sí. Estamos cerca, ¿no? ¿Cómo sí, qué? Sí. ¿Unos 15 minutos por ahí?
2: Sí.
0: Bueno, y a más dos horas cuando hay trancón aquí sobre la 3.
2: Exacto. Y puede ser menos cuando no hay trancón.
0: Y cuando no hay trancón.
2: Rápido, sí, eso es a toda.
0: ¿Hace cuánto se fundó la Iglesia Apostólica Amor y Misericordia, Pastor Rodrigo?
2: Bueno, la fundamos hace unos 13 años. 13 años. Estamos aquí en Fontibón. Venimos de Caparrapí, Cundinamarca, donde también Dios me permitió abrir iglesia allá en ese sector.
0: Sí.
2: Y duramos 12 años, y bueno, pasamos para acá, para esta ciudad, y bueno, hasta aquí Dios nos ha ayudado.
0: Qué bueno. Bueno, mi pastor Roger, aquí está el pastor Rodrigo para hablar de la Iglesia de la Vida. El pastor Rodrigo, que además tiene trabajando para el Señor 35 años, santo Dios. Pastor Roger, adelante, te escucha el pastor Rodrigo.
1: Bueno, mi pastor, un abrazo, qué bueno tenerlo por acá. Y preguntarle, porque nuestros oyentes, muchos dirán, bueno, pero ¿de dónde salió? ¿De dónde apareció? ¿Quién es? Esos inicios suyos que le ha contado su mamá de sus días de embarazo, o que le contó, y su nacimiento, mi querido pastor.
2: Bueno, pastor Roger, muchas gracias. Dios me lo bendiga por la invitación que ustedes me han hecho nuevamente a este canal. Y bueno, puedo decir, con mi mamá no tuvimos mucho tiempo, puesto que fue una situación muy difícil mi niñez, sí, de absoluta pobreza, a tal punto que los papás de mi mamá se la llevaron para la finca en San Pedro, Tolima, y yo había quedado aquí en Honda. Tenía 8 años cuando mi mamá me trajo para acá, para Honda, Tolima. Mi mamá se devolvió porque la situación era muy difícil, el trato familiar de parte de los abuelos, y mi mamá, al ver ese maltrato, decidió traerme para acá, para la otra abuela, ¿sí? Acá, digo, en Honda, Tolima. Entonces no tuve la oportunidad de vivir muchos años con ella. Tenía 12 años yo cuando me dieron la información que mi mamá había muerto 3 meses atrás. Así que prácticamente ni me acuerdo mucho de ella, ¿no? Porque estaba muy niño. Estaba muy niño, tuvimos una niñez muy, muy difícil. Muy difícil. Y mi papá, estaban separados, mi papá vivía en Cimitarra, Santander, ellos se separaron. Tuvo una vida muy difícil mi mamá juntamente con nosotros. Y bueno, todos los hijos regados por una parte y otra, y entre este servidor. en la cual no tuve de verdad muchos años de poder vivir con mi mamá por esas razones, ¿no?
0: Sí. Pastor Rodrigo, usted es licenciado en teología, ¿estamos de acuerdo?
2: Sí, licenciado en teología de una universidad de Barranquilla. Y bueno, nos levantamos a pulso por la misma situación que vivimos en nuestra niñez. Entonces nos levantamos a pulso, aún siendo ya mayor de edad.
0: Sí. Le iba a preguntar, Pastor Rodrigo, precisamente por nosotros, pues aquí en el transcurso del programa, la mayoría de pastores o traemos teólogos de diferentes liderazgos de diferentes organizaciones y siempre nos encanta, entre otras cosas, hablar precisamente de teología y hablar cosas de la Biblia. En el caso suyo, mi Pastor Rodrigo, como licenciado en teología, ¿cuál fue ese concepto, cuál fue esa idea, cuál fue ese dogma que a usted le costó todavía entender, que usted decía, oiga, pero a mí me enseñaron otra cosa y yo aquí estoy viendo otra? ¿Se acuerda usted de pronto de algo que usted le haya todavía taladrado la cabeza a nivel de teología?
2: Bueno, uno de los puntos que de pronto fue difícil entender, porque desafortunadamente no tenían en claro el ministerio quíntuple. Sí, no había un enfoque, aún de la iglesia donde yo estaba pastoreando en la misión, no había el enfoque del ministerio quíntuple, y como que se batalló mucho en ese tema, y después fue que lo pude tener claro en cuanto al ministerio quíntuple, porque Dios me permitió abrir iglesias en Colombia, varias iglesias en Colombia, pero como pastor. Sí, como pastor, porque no había claridad en el ministerio quíntuple en cuanto lo apostólico. Entonces lo pude entender después y no sé si en todas las denominaciones pasaba eso, pero en la que yo estaba, no había la claridad como tal, sí, en ese tema, ¿no?
0: Cuando hablamos de quíntuple, hablamos de pastores, evangelistas, exacto, profetas, maestros y
2: apóstol y maestro. Apóstol,
0: sí, señor.
2: Y maestro.
0: Sí, lograr combinar eso difícil, ¿no? O entenderlo de la manera en que nos lo tratan de explicar en la Biblia. A veces tiene sus dimes y diretes.
2: Sí, escrito, pero en la palabra del Señor, en Efesios capítulo 4, vemos 11 y 12 que está escrito, pero quedaba como en el papel, ¿no? Mas no estaba la vivencia como tal, hasta que un día en La Palma, Cundinamarca, abriendo yo una iglesia allá en La Palma, Cundinamarca, llegó un hombre de Bogotá, de aquí Bogotá, me visitó, yo no lo conocía, no sabía de él, de pronto llegan dos, y tenemos un grupo pequeño, 30 personas en ese entonces allá en La Palma, y él se pone de pie y me dice, perdón, pastor, que lo interrumpe, Dios me dice que usted es apóstol. Y yo quedé sorprendido cuando fue prácticamente llame ese dato. Y nosotros pues desconocían porque nunca nos habíamos enseñado el ministerio quíntuple. Entonces ya cuando recibo esa palabra de parte de este varón, yo nunca lo había visto, llega y me trae ese mensaje. Entonces dije, bueno, voy a estudiar lo que es lo apostólico,
0: a ver, ¿cómo
2: de qué se trata? Porque yo abría iglesias, pero sí, no sabía, lo hacía como pastor.
0: Correcto.
2: Abría iglesia una parte y en otra, pero no teníamos el enfoque como tal. Sí, entonces en esa parte ya cuando estudió teología hubo mayor claridad en cuanto al ministerio quíntuple. Entonces como que fue lo más difícil de poder,
0: correcto,
2: entender, ¿no?
0: Muy bien, vale, gracias, Pastor Rodrigo. Para ayer te escucha el Pastor Rodrigo.
1: ¿En qué momento usted es ministrado por Dios, perdón, y suple esa carencia de paternidad en su vida?
2: Bueno, ¿en qué momento? Pienso que el momento que recibo a Cristo, a pesar que yo fui nacido de cuna porque mis abuelos habían sido cristianos siempre, tanto por parte de mamá como por parte de papá, ¿sí? Y bueno, pero en mi niñez pues no tenía claridad lo que es las cosas del Señor. Pero ya el momento que recibo a Cristo siendo joven, y eso Dios tuvo que tratar conmigo, porque yo fui levantado desde cuna en el Evangelio, por no tener claridad en mi niñez, pues cometí errores. Y en esos errores que cometí, Dios tuvo que tratar conmigo, de muerte. Entonces recibo a Cristo, y ya pues se me abre el panorama de una manera más clara, más concisa, en todos los ámbitos. En todos los ámbitos. Aunque no me hizo la pregunta, pero puedo decir lo siguiente. Cuando recibo a Cristo, de una vez, siento el deseo de servir al Señor. Y ese fue el compromiso con Dios, si tú me sanas, porque era una enfermedad de muerte, y Dios me sanó cuando le dije, Señor, si tú me sanas, yo te voy a servir. No sé nada de Biblia, no conozco nada de ti, así que me comprometo a servirte, a predicar la palabra de Dios, y de esa manera se abrió un panorama diferente y un deseo muy profundo de servirle al Señor. Y el Señor empieza a abrirme las puertas. El Señor empieza a abrirme las puertas a tal punto que me lleva a traer una compañía petrolera. Tenía yo que unos 20 años tal vez, 20, 22 años. Y allí empiezo a predicar en la compañía petrolera. Y de allí se convierte el jefe, mi jefe, que era un ingeniero de petróleos, se convierte a Cristo, compartiendo la palabra, ya con los años, lo invito yo porque ya se había convertido a Cristo, vino aquí a Manantial, este ingeniero vino a Manantial, estuvo también en avivamiento, congregándose, porque yo ya estaba en Caparrapí, y él supo que yo estaba en Caparrapí pastoreando, y el ingeniero va a visitarme, y ya como cristiano, y lo puse a predicar unas semanas antes, y mejor predicador que yo. Así que fue una bonita experiencia, y bueno, así como dice la palabra, hasta aquí Dios me ha ayudado.
0: Qué bueno, qué interesante. Pastor Rodrigo, usted es actualmente el presidente y fundador de la Asociación de Ministros de la localidad de Fontibón. ¿Cuántas iglesias tiene Fontibón, más o menos, a nivel cristiano? Porque a católicos hay hartas.
2: Sí, bueno, se dice que puede haber unas 70 congregaciones en Fontibón, sí. Pero las asociadas tenemos posiblemente unas 30, 35. No ha sido fácil.
0: O sea, no todas están asociadas.
2: No todos están asociadas.
0: ¿Y por qué ocurre ese fenómeno?
2: Desafortunadamente, pues no todos entienden lo que es la unidad, sí. Y cuando vengo acá a Bogotá, inclusive no quería estar en Bogotá, y le dije a mi esposa, pastorearía cualquier parte de Colombia menos Bogotá. Pero bueno, mis pensamientos no son vuestros pensamientos, dice la palabra, y Dios permitió que viniera a abrir obra aquí en Bogotá, y me quedé. No había asociación cuando eso, aunque muchos pastores lo habían intentado tiempo atrás, de establecer una asociación en Bogotá, en Fontibón, pero las cosas no se daban. Y Dios me puso a trabajar por la unidad, sí, de pastores aquí en Bogotá, y no solamente en Fontibón, en general, la ciudad, porque, bueno, también está en la agenda de que fui presidente de ADME, y fue lo que Dios puso en mi corazón, trabajar por la unidad de pastores en Fontibón, en la cual tuve muchas reuniones en diferentes lugares de la ciudad, y trabajaba todo Bogotá, pero Fontibón no tenía una asociación como tal. Entonces Dios puso en mi corazón que se establecía una red de pastores. Y empezamos como unos 4 tal vez. Sí, y por 6 años consecutivos. Ya tenía muchas tareas en Bogotá. Una agenda difícil, sentía cansancio. Decidí entregar, pero igualmente seguí apoyando. Y se dieron las cosas de formalizar la reunión como asociación. Hoy en día hay una asociación en la cual nuevamente quisieron que este servidor fuera el presidente actualmente. Y ahí estamos.
0: Muy bien. Padre Roger, te escucha el pastor Rodrigo. 10 de la mañana, 24 minutos. Adelante, Padre Roger.
1: Mi pastor, enséñeme o enséñenos 2 pasos de cómo buscar la unidad, 2 o 3 pasos. ¿Cómo busco, me compenetro y vivo en unidad con otros pastores?
2: Una pregunta bastante difícil, porque la labor no es fácil. Sí, la labor de la unidad no es fácil. Y puedo equivocarme en decir que, a pesar que fue una palabra expuesta por el mismo Señor Jesucristo en San Juan capítulo 17, versículo 23, 24, si no estoy mal, donde el Señor habla de la unidad perfecta. Sí, de la unidad perfecta. No es fácil. Hemos trabajado bastante, tanto en ADME, para lograr la unidad pastoral. Sí, se ha logrado, pero no en la plenitud. No en la plenitud. Tal vez por las diversas opiniones de cada cual se hace difícil. Sí, se hace difícil. Y hasta el momento, muchos lo han intentado, no se ha logrado. Porque si no estamos todos, no hay la completa unidad, o no está la plenitud de la unidad. Si no estamos todos, por decir, si en Fontibón somos 70 congregaciones, 70 pastores, a manera de ejemplo, y habemos 30 o 35, no estamos todavía haciendo la unidad como el Señor quiere. Entonces, se trató por el tema social. Se ha tratado por el tema social, a ver si a través de la obra social, que también le he trabajado, a ver si a través de ese mecanismo se logra la unidad como el Señor la quiere. Se trabajó en el tema político, que también lo tenemos registrado allí. Sí, hasta llegamos a pensar, no solamente yo, varios pastores, llegamos a pensar que tantas reuniones se hicieron aquí en Manantial, en el tema Colombia Justa Libres. Y dije, bueno, ahora sí ya llegamos a la unidad. Y hasta hubo alegría de la mayoría de los pastores que estamos, que iniciamos como 24, algo así. Sí, iniciamos. Y dije, bueno, ahora sí como que llegó la unidad a través de la política. Yo la intenté en la parte social, pero no fue posible. Y bueno, y pudimos hablar con algunos pastores, con John Milton, qué sé yo, y aún el pastor David Cañas. Y dije, bueno, tal vez ahora sí vamos a lograr la unidad de todos los pastores de la ciudad. ¿Y por qué no es Colombia? Porque venía mucha gente de otros lugares. Pero resulta que fue un castillo de naipes, todo se cayó. Sí, ustedes saben. Y ustedes saben. Entonces, no, yo no sé. Todavía quizás la plenitud de la unidad no se ha logrado. Llegará el momento, no sé en qué momento, pero ahí se encargará el Señor. Sí, ahí se encargará el Señor de que verdaderamente todos estemos de acuerdo en un solo sentido, en un solo propósito, como escrito está, Pastor Roger.
0: Sí. Para no meterle el dedo en la herida a Pastor Rodrigo, ni más faltaba, el dedo en la llaga, cuando uno va a una reunión en familia, hay dos temas que normalmente decían antes, ¿no? Yo aquí no hablo ni de religión ni de política, porque eso termina uno, mejor dicho, en un zaperoco, termina en un debate, termina en un problema, termina uno dividiéndose terriblemente cuando se habla de religión o se habla de política. Y usted que estuvo en la fundación del Partido Colombia Justa Libres y que lo acaba de decir Pastor Rodrigo, pues esto fue un castillo de naipes que se vino abajo, en donde en algún momento como que arrancó bien, pero se fue desinflando el balón. Sí. A medida que fue pasando el tiempo, a medida que fueron jugando se fue desinflando el balón.
2: Sí.
0: Más o menos la idea. ¿Por qué, Pastor Rodrigo, y permítame y se lo hago con todo respeto, no quiero meter el dedo en la llaga ni en la herida, ¿por qué insistir en partidos políticos? Cuando los que ve a uno ahora, los líderes están, por ejemplo, con Centro Democrático, con el Partido Liberal, con Cambio Radical, y los partidos políticos, entre comillas, cristianos, pues históricamente les ha ido bastante regular. Pastor Rodrigo, ¿cuál es su análisis de este tema?
2: Bueno, no podemos satanizar la política, ¿no? Porque la política es el arte de gobernar. Sí. Sea en lo secular o en lo espiritual, es el arte de gobernar, solamente que no hemos hecho bien la tarea. Sí, no hemos hecho bien el oficio. Seguramente Dios lo va a demandar, porque vemos en el Antiguo Testamento, Dios se entregó a la tierra para ser su juzgada y gobernarla, desde Adán y Eva. Y igualmente lo vemos José, David y seguramente otros más. A nosotros no vemos por ambición, sí,

0: Considero yo que no debe ser así. Tuve que decirle a unos pastores años atrás, cuando este servidor trataba de hablar un poco de la política, no solamente aquí en Bogotá, sino en Neiva, fundé obra en Neiva. Y recuerdo un senador que nos visitó y nos habló un poco de esto. Dijo, ustedes están perdiendo muchas oportunidades como pastores, que a ustedes les pertenece ciertas bendiciones, solo que no las reclaman porque ustedes satanizan la política. Y yo me identifiqué con eso, con lo que dijo este senador. No recuerdo el nombre en el momento. Y es una verdad, es una verdad. Donde yo estuve pastoreando, el pueblo donde este servidor estaba pastoreando propuso que yo fuera alcalde de ese municipio, Caparrapí. Propuso, de usted le gusta la obra social y qué bueno que fuera alcalde del municipio. Y el lugar donde yo estaba trabajando con la misión, ellos escucharon esto y satanizaron. Y bueno, se formó un pequeño problema por ese tema.
1: O sea, peroco, Pastor Rodrigo.
0: Sí. Entonces yo les dije, bueno, el tiempo lo dirá. De pronto no lo entiendan.
1: Sí.
0: Porque el ministerio apostólico es muy amplio en los temas.
1: Sí.
0: El ministerio apostólico es muy amplio en los temas, aún en el tema político. Sí. Pero ellos no lo entendían. Le dije, bueno, con el tiempo lo dirá. La persona que estaba en desacuerdo conmigo en ese tema, preciso, llegó a una reunión política. Y no había más asientos en el lugar, solamente uno, y estaba el asiento estaba donde yo estaba, desocupado. Preciso se sentó. Ese pastor se sentó a escuchar temas políticos al pie donde yo estaba. Él no sabía que yo estaba ahí. Ni tampoco yo sabía que él iba a llegar. Pero Dios no se queda con nada. Dios da la razón en su debido tiempo. Entonces, el tema político es que nosotros no hemos sabido hacerla. No hemos sabido, nos ha faltado sabiduría porque ha habido competencias. Y por eso se ha extorsionado, sí, ese tema político. Y hasta ahora no se ha podido hacer. No descartamos más adelante, Dios levante una persona verdaderamente con principios y valores como tiene que ser, sin ambición, y pueda lograr, siendo la voluntad del Señor.
1: Correcto, muy bien. 10:33, vamos cerrando el diálogo con el Pastor Rodrigo. Adelante, Padre Roger, tu última pregunta.
2: Bueno, ya octubre, mediados, mitad de mes, ¿qué planes, programación y cosas tienen para finalizar el año?
0: Bueno, Pastor Roger, bueno, para mí, aprovechando más que todo el 24 de diciembre, tenemos nosotros siempre hacer un culto familiar con la iglesia que esté, con los hermanos que estén, hacemos un compartir y prácticamente ese día despedimos el año, porque ya después del 24 todo mundo viaja para sus pueblos y más bien queda la ciudad sola y las iglesias quedan solas o los templos. Entonces, sí, por lo regular hacemos ese tipo de reunión el 24 y más bien lo hacemos temprano, y una oración en acción de gracias por todo lo que Dios nos permitió hacer durante el año. Sí. Así que esperamos, y ya lo hemos hablado con mi esposa, de hacer nuevamente esa actividad, si Dios lo permite.
1: ¿Y reunión de 31, Pastor Rodrigo, hacen algo o no?
0: Bueno, es difícil.
1: Sí.
0: Es difícil, no porque por mí quisiera.
1: No, la gente no está.
0: La gente no está.
1: Le toca a su merced con la pastora.
0: Sí. Y hasta ni los hijos, porque los hijos también salen a vacaciones y se van y quedamos más bien los dos solos. Sí. Y entonces, pero por mí, porque ser un 24, un 31 no implica servirle al Señor en esas fechas. Más que todo en acción de gracias, ¿no?
1: Sí.
0: Y entonces no se hace, no por este servidor, sino porque por las circunstancias.
1: La gente se desaparece.
0: Sí, se va. Se va.
1: Bueno, muy bien. Pastor Rodrigo, hágame un favor y nos regala la dirección exacta.

0: aquí de la iglesia, tenga la bondad, y las redes sociales de la Iglesia Apostólica Amor y Misericordia, aquí en la localidad de Fontibón, en el barrio Belén. Y si usted dice, oiga, a mí me queda cerquita, bueno, hágale, no lo dude, y acompaña al Pastor Rodrigo. Pastor Rodrigo, la dirección de la iglesia, por favor.
1: Sí, calle 18, número 106, 66, barrio Belén.
0: Barrio Belén, además del nombre bíblico, Casa de Pan.
1: Sí, sí, señor.
0: ¿Qué más quiere?
1: Sí.
0: ¿Y las redes sociales, Pastor Rodrigo, de la iglesia, las tiene presentes?
1: Bueno, eso lo maneja más que todo el encargado de...
0: En los jóvenes.
1: Sí, exacto. Sí, les dejo la tarea y no soy muy dado a...
0: Al tema de las redes.
1: Al tema de las redes, sí. Entonces eso lo maneja el hermano encargado de esa parte.
0: Perfecto. La dirección entonces, calle 18, número 10666, barrio Belén.
1: Barrio Belén.
0: La Iglesia Apostólica Amor y Misericordia. Ahí está el Pastor Rodrigo. Está también la Pastora Araceli trabajando fuerte allí con toda la congregación.
1: Sí.
0: Y bueno, lo que nos ha contado el Pastor Rodrigo, lo que viene ya para fin de año. Esto ya se acabó, ¿cierto, Pastor Rodrigo? Esto ya...
1: Ya estamos en la recta final. Ya estamos ya terminando el año. Y bueno, siempre agradecidos con Dios, en lo poco, en lo mucho, de lo que hemos podido vivir, obtener durante el año 2026.
0: Correcto, muy bien. Pastor Rodrigo, gracias por haber venido. Ya sabe que las puertas de la cadena Radial Vida están abiertas para lo que la iglesia necesite, para lo que quieran contar, y nosotros aquí dispuestos para recibir sus noticias.
1: No, a ustedes muchas gracias. Gracias por la invitación. Que Dios los bendiga y el Señor les siga respaldando en gran manera.
0: Muchas gracias. El invitado, el Pastor Rodrigo de Jesús Díaz, de Iglesia Apostólica Amor y Misericordia, en el barrio Belén, aquí en Fontibón. 10:38 minutos en Colombia.

0: Son las 10 de la mañana, 39 minutos en Colombia. 10 de la mañana, 39 minutos. Pase Roger Cifuentes.
1: Cuénteme, don Mauro, qué linda mañana que Dios nos ha dado. Sí. Disfrutémosla.
0: ¿Sigue el solecito para Roger? ¿Por dónde andas?
1: Sabrosito, sí señor.
0: Sigue el sol, solecito, caléntame un poquito. Por hoy, por mañana, por toda la semana, el 1-1 en la cascabelera. Bueno, aquí estamos, son las 10 de la mañana, 39 minutos. Tú ya estás listo, ¿cierto, Paz? Ya
1: claro que ya, estoy listo,
0: ya
1: sí,
0: calentaste
1: señor.
0: Vos. Ahora a las 11 viene la de Pripre Pro Prupa. ¿Listo para Roger?
1: Bueno, listo.
0: Así que... A ver, vamos a mirar, 10 de la mañana, 39. Nosotros disfrutando de esta mañana de día miércoles 14 de octubre. Disfrutando, recuerden que nosotros el día viernes tenemos reunión a las 9 de la mañana. Así que no se lo pueden perder este próximo viernes, el próximo domingo también las reuniones. Y bueno, vienen muchas y muchas sorpresas. También recuerden que viene Legacy Warriors el 31 de octubre. Todo está listo y todo está preparado. Bueno, señoras y señores, 10 de la mañana, 40 minutos, porque no es a las 10:39, porque no es a las 10:41, aquí somos puntuales. 10 de la mañana, 40 minutos, señoras y señores, vive la vida, le canta a Cristo.

0: Señor Jesucristo, todos los que están en nuestra sintonía, una canción para el Señor. ¿Te gustó la canción o no?
1: ¿Está sabrosa para Roger? Claro.
0: Bueno, ya la estoy colocando aquí en el canal Su Presencia Va Contigo.
1: Sí, señor.
0: Entonces usted entra allí a este canal y allí la va a escuchar. Y no solamente esta, muchas canciones y muchos, pero muchos mensajes de familia, de relación con Dios. Dicho esto, vamos a preguntarle a nuestros oyentes dos no más canciones que usted las ama porque ama a Cristo, o con esas canciones usted ama al Señor. Son canciones que hablan de Jesús. Son canciones que tienen el nombre del Señor Jesucristo. Y usted hace 5, 10, 15, 20, 30 años la canta y no le pasa de moda. No es un clásico, es algo que usted lo lleva con su vida, con su corazón. Y así pasen unos días sin cantarla, cuando vuelve y la escucha, usted ama a Dios con esa canción. Dos títulos de esa canción. Ejemplos, querido Mauro. Por ejemplo, canta la tierra al Señor Cristo, sí. Mi Cristo, nadie es como tú. Canta al Señor toda la creación, que diga el nombre del Señor Jesucristo. ¿Tienes por ahí alguna de tu repertorio que digas, esta me gusta y siempre que pronuncie a Cristo me
2: yo
0: gusta?
2: Yo tengo.
1: Sí. En mi caso, para Roger, a mí me encantan o me gustan y disfruto mucho las canciones de Juan Carlos Alvarado. Hay una, por ejemplo, una adoración que se llama o lleva por título El Borde de Su Manto. Entonces hace referencia precisamente a esa mujer que estaba enferma y tocó el borde del manto del Señor y fue sanada, parroya. Esa me encanta a mí, El Borde de Su Manto, así se llama esa, o es el título de esa canción de Juan Carlos Alvarado. Esa es la que tengo yo en este momento en memoria, parroya.
0: Como referencia. Glorita, una canción que tenga el nombre de Cristo que a usted le gusta.
2: Jesús es el centro, esa es de mi ser hasta el cielo, Cristo sea el centro. Esa canción, mi favorita. Sí, es de Israel, así que...
1: Israel Houghton.
2: Sí, así es. Mi favorita, adoración favorita sin duda.
0: Bueno, 315-625-4430, regálenos uno o dos parágrafos de la canción que contiene el nombre de Cristo y para ustedes una plataforma para adorar. Hay quebranto, hay gratitud, hay recuerdos, hay tantas cosas bonitas en el nombre de Jesús para usted a través de esa canción. La señorita Karen Daniela se encuentra en Bogotá.
1: Sí, señor. Acabo de llegar.
0: ¿Qué canción que tenga el nombre de Cristo te hace amarlo a Él cuando la cantas?
2: Ay, Cristo Jesús. Bueno, hay una muy linda que...

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1: ¿Esta canción se llama Lo Tengo Todo? ¿O Si Te Tengo A Ti?
0: Si Te Tengo A Ti, Lo Tengo Todo.
1: No, pero el título.
0: Sí, así se llama.
1: Si Te Tengo A Ti, Lo Tengo Todo.
0: Sí, Si Te Tengo A Ti.
1: Yo creí que solo se llamaba Lo Tengo Todo. Ahí está, bien.
0: También le puedes poner ese nombre.
1: Si Te Tengo A Ti, Lo Tengo Todo.
2: Bueno.
1: ¿Podemos dejar solo una canción para Roger?
2: Señor.
1: ¿Podemos dejar solo una canción para los oyentes?
2: Bueno, una.
1: ¿Para que
2: una.
1: Se acuerden?
2: Sí, sí, está bien.
1: Para no meterlos en aprietos.
2: Que como la de Karen Daniela, Si Te Tengo A Ti.
1: Lo tengo todo.
2: Lo tengo todo.
0: Mi amado, mi tesoro, fuera.
2: Esa canción me llena a mí.
1: Esa canción es bien bonita, sí.
2: Sí, por ahí cuando nadie llama, Si Te Tengo A Ti, lo tengo todo. No llegó billete en esos días, Si Te Tengo A Ti, lo tengo todo.
1: Y pagando ese, el mercado.
2: Ese amigo del alma que, ese amigo del alma que cuando uno está caído ni llama ni lo visita. Si Te Tengo A Ti, lo tengo todo.
0: Sí, total.
2: Qué canción tan linda. Venga la música.
0: Si Te Tengo A Ti.
2: Venga la música y vengan los mensajes. Cristo, aquí Vive la Vida, le canta a Cristo con las canciones o la canción que a usted más le gusta.

0: ahí. Bueno, vamos con el mensaje. ¿Listo para Roger?
1: Elija una canción
0: que hable de Jesucristo. Ya.
1: Sí.
0: Para no embolatar a nuestros oyentes acá. ¿Listo? Bueno, dice, hola, buenos días, bendiciones para todos ustedes. Dice, un saludito, los quiero montones.
1: Gracias.
0: Bueno, dice, la canción favorita mía, Pastor Roger, se llama Tú eres real, de Danilo Montero, Pastor Roger.
1: ¿Y esa nombra a Cristo?
0: Esa nombra a Cristo, sí, señor. Tú eres real en mi vida, ¿sí se acuerdan? Tú eres real en mi corazón.
2: Pero no nombra a Cristo. Sí,
0: pues tocaría escucharla toda, pero...
2: No nombra a Cristo.
0: La oyente es... No, porque...
2: ¿Cómo se llama la canción?
0: No, porque es que imagínese...
2: ¿Cómo se llama la canción?
1: Tiene que decir Cristo.
0: ¿Cómo voy a saber?
1: Jesucristo.
0: Yo creo...
2: ¿Cómo se llama la canción? Y yo te lo busco.
0: Tú eres real, se llama así. Nuestro oyente dice que ahí nombra a Cristo, entonces yo no tengo por qué no creerle a los oyentes.
1: Vale.
0: Yo le creo a mis oyentes, Pastor Roger.
2: Oye, la verdad no me acuerdo, pero bueno, vale. Dijo el Pastor Roger, vale.
0: Si mi oyente me dice que ahí dice Jesús, pues vale. yo le creo.
1: Sí, señor.
0: Si no dice, pues naranjas. Dice, hola, buenos días, Pastor Roger, un abrazo. Dice,
1: un abrazo.
0: Ustedes son una bendición, dice por acá nuestra oyente.
1: Ustedes son nuestra bendición.
0: Dice Mile desde Bogotá, mi canción... Mi Cristo, mi Rey, nadie es como tú, de Ingrid Rosario. ¿Cuál es esa?
1: Sí.
2: Mi Cristo,
0: mi Rey, nadie es como tú.
1: Aló, apóstol. Sí, que Mauro y Karen Daniela dirigen la alabanza el domingo. Listo,
0: Santo Dios. Dice, seguimos leyendo mensajes en el 315-625-4430. Dice, hola, buenos días para todos ustedes. Dicen, Pastor Roger, la canción que siempre me ha gustado a mí es una canción de Jaime Murrell que se llama El Nombre de Jesús.
1: Oh, qué hermoso.
0: Uy, esa es buena. A ver, ¿El Nombre de Jesús?
2: ¿Cuál?
0: Esa es ella, esa dice...
2: Pero esa no es la de como un rap, ¿no?
0: No, eso es una adoración. Jaime Murrell, el santo Dios panameño. El Nombre de Jesús, dice, esa canción la amo con todo mi corazón.
1: Bueno,
0: muchas gracias, muy amables.
1: Aquí les puse 26 minutos en el canal Su Presencia Va Contigo con esta música. ¿Esta qué música es, hermano Maduro?
0: Mera ranchera, mi cuate.
1: Rancherita, pero así como que, como en Colombia hay guabina, bambuco, ta, ta, ta. ¿Esta qué es?
0: Esta no, para Roger, mera ranchera como... Es que no, rancherita para Roger.
1: Este es como paladito de la cumbia.
0: Sí, metámosle por ahí, sí, cumbia ranchera. Sí, porque no tiene nada de tropical.
1: Bueno, aquí la pegué para que la disfruten en su casa.
0: Ok. Dice, hola, buenos días. La canción que amo, Pastor Roger. Oh, mira, aquí nos mandan dos canciones.
1: A ver.
0: Amado de mi alma. Y abre mis ojos, oh Cristo.
2: Se salió el gallo ahí. Se le salió la voz de los 80 años otra vez.
0: Abre mis ojos, oh Cristo. Bueno, ahí está.
1: Dice, muy afinado, Mauro.
0: ¿Señor?
1: Muy afinado.
2: No haga llover, maito. Que el día está bonito.
0: Necesito que llueva. Que la vieja está en la cueva. Dice, hola, buenos días, saludos para todos ustedes.
2: Saludos.
0: Dice, la canción que más me encanta, Pastor Roger.
1: Sí.
0: Nos escribe por acá Andrés. Dice, Andrés, la canción que más me encanta es de Abel Zavala, Dispuesto. Se llama así la canción. Y ahí dice Jesús, yo no sé, es que no las conozco todas.
2: De Abel Zavala conozco es El Padre que Siempre Soñé.
0: Eso sí me disculpan, porque no las conozco todas. Bueno, sigo leyendo mensajes en el 315-625-4430.
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0: Dice, la canción que más me gusta, Pastor Roger,
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0: se llama Al Único. La canta Nelson Net y es un clásico. Oiga bien, esas canciones que no conoce, pero nadie. Nadie ha escuchado esas canciones.
2: No,
1: gracias a nuestro oyente, a nuestra oyente. Pero hablar de Nelson Ned delante de Karen Daniela y Gloria, eso es hablar de historia patria.
2: Total, paz, no sabemos quién es.
0: ¿Ah?
1: Ay, ¿y Dios cuánto mío. Medía Nelson Ned? ¿80?
0: Nelson Ned medía, creo que 1.10 m, yo creo.
2: Bien,
0: sí, madre. Chiquitico, así como... ¿Quién es la más bajita entre ustedes dos? ¿Como Gloria?
1: No.
2: Medimos exactamente lo mismo, ¿no? ¿1.61?
0: Metro 50, bien, gracias. Metro y medio, miren ustedes.
2: Deje
0: dos.
2: Así. No, a mí me gusta mi estatura.
0: Ah, bueno, Gloria.
2: A mí me encanta mi estatura.
0: Sigo leyendo por acá mensajitos en el 315-725-4430.
2: Así me hizo el señor.
0: Sí, señora, pero ¿por qué nos regaña?
2: Porque estaría yo diciendo que no amo la creación que no, hizo Dios y perfecto, él me creó. Sí, señor.
0: Dice, hola, buenos días, un saludo a la señorita Daniela.
2: Un saludo.
0: Dice, y un saludo al Pastor Roger.
1: Saludito.
0: Dice, la canción que más me gusta, Pastor Roger,
1: sí,
0: la hace Koalo Zamorano, Damos Honor a Ti. Ah, esa es buena. Damos honor a ti, damos honor a ti. Y ahí arranca.
2: No hay sí, otro Dios como tú, Rey de Reyes, tan pronto dice Jesús.
0: Pero yo no sé. No, pero ahí. Son las canciones que me. No, pero son las canciones que me dan los clientes. Ahí sí yo no puedo hacer nada. Imagina yo conocer 10.000 canciones, 20.000 canciones, es imposible.
1: Tienes razón.
2: No, vale,
0: sí, aquí sí no hay nada que hacer.
2: Dice, yo estoy contigo hoy, Maito.
0: Sí, no, imposible. Yo, por más que conozco 1.000 canciones, no las 50.000 cristianas que hay. Dice, hola, buenos días, un saludo para el Pastor Roger.
2: Salimos regañados.
1: Saluditos.
0: Dice, una de mis canciones favoritas, Yeshua. Ah, no, hay una que, así, esa no es la de Quiero Conocer a Jesús, ¿no es esa?
2: Quiero Conocer a Jesús.
0: Y Una Gota de Tu Sangre, de G12. Mire, por ejemplo, esa yo no la conocía.
2: No, esa una... es un clásico.
0: ¿De claro, quién?
2: De G12, no, yo tampoco.
0: No,
2: tan clásica. Una porque... gota de tu sangre me salvó.
0: ¿De quién? ¿De Generación 12?
2: Sí, ¿te acuerdas?
0: Es no,
2: no, yo tampoco me acuerdo.
0: No la conocía yo.
2: Y perdón. En cambio, Quiero Conocer a Jesús, sí, es un clásico de ellas, de ellos, la más conocida.
0: Quiero Conocer a Jesús, sí, pero claro, las otras no.
2: Bueno.
0: Ay, next. Sigo leyendo mensajes, si le parece al Pastor Roger, sigo
1: sí,
0: leyendo mensajes.
1: No, claro.
0: Y si le parece
1: es que a la... está tan rica la charla de ustedes, esto parece, parece el lavadero cristiano.
0: Y si le parece a la señorita Gloria, cristiano. Sigo también.
2: No, a mí me parece espectacular.
0: Bueno,
2: yo estoy aprendiendo de más canciones.
0: Bueno, yo también porque...
2: Para adorar al Señor.
0: Bueno, dice, muy buenos días a todos. La canción favorita mía es Mi Cristo, Dios de Milagro.
1: ¿Dios de Milagro?
0: Sí, no sé, esa no la conozco. Mi Cristo, Dios de milagro.
2: A componerse.
0: Mi Cristo, oh Dios de milagro. Dice, hola, buenos días, bendiciones. La canción que me gusta. Aquí me están tomando el pelo y por eso no la leo. Dice, un saludo a Danielita, Pastor Roger, dicen por acá, que canta muy bonito.
2: Ay, gracias.
0: Y a mi paisano, el Pastor Roger Cifuentes.
1: Bueno, o sea usted es de Cundinamarca.
0: Sí, porque el Pastor Roger es de San Antonio del Tequendama.
1: No, pero eso me tiene más a... Pastor, usted que vende carros, ¿dónde tiene su almacén? No, yo... Pastor, usted que trabaja en Finca Raíz. No, no, yo no trabajo en Finca Raíz. Pastor, usted que
0: es abogado. Graba...
1: No, que no. Siguiente mensaje.
0: Entonces, a mi paisano, dicen por acá. Dice, la canción que más me gusta, Pastor Roger, es Con Tu Sangre, de Marcos Witt. Ah, sí, imposible que con sí. Tu sangre no sea de Jesús.
1: Sí, no,
0: ahí sí me tiene porque con tu sangre de Dios no es. Sí,
2: ni con,
0: no, en serio, pero sí.
2: ¿En qué parte?
0: Si dice? Esta no habla de Jesús, que se llama Con Tu Sangre, entonces estamos en la olla, parroya.
1: No, además creo que esa canción habla de los príncipe de paz, consejero,
0: no,
1: padre
0: estamos
1: eterno.
0: Fregados.
1: Dios, ¿no? Tiene todos los pronombres del Señor.
0: La de Con Tu Sangre, de Marcos Witt, Gloria, por favor, la letra.
2: Cordero de Dios.
0: Sí, no, ahí sí, no habla de Cristo.
2: Cordero de Dios, Dios Altísimo, Padre Eterno. Hace referencia a Jesucristo en el contexto
0: sí,
2: cristiano.
0: Sí, claro, pues obvio.
2: Sí.
0: Con Tu Sangre, pues la sangre no fue la de Dios, ni la del Espíritu Santo, fue la de Cristo. Dice, hola, buenos días, bendiciones para todos. Dice, la canción que más me gusta, Pastor Roger, es una canción a nivel de merengue, Pastor Roger, de Unción Tropical. Se llama Dame la Mano, Jesús.
1: Oh.
0: Aunque yo creo que esa canción debe tener una versión baladita. Lo que pasa fue que Unción Tropical cogió todas las canciones y las volvió merengue.
1: Sí.
0: Entonces yo creo que debe haber una versión balada o pop de esa canción, Dame la Mano, Jesús.
2: Dame la Mano,
0: Jesús. ¿Sigo leyendo mensajes o nos vamos a comer algo?
1: No, como usted diga.
0: Le entró el afán.
1: No, sí, entró el afán a mí.
2: Pero es que no quiero mandar a comer.
0: Aquí, ¿cómo se ríe Gloria y Daniela? Pues Roger, se burlan de ti.
2: No, estoy buscando juiciosa, dame la mano, Jesús.
0: Aquí se burlan, pero aquí...
2: No,
0: aquí
2: señor.
0: ¿Sabes cómo se ríen, para Roger?
2: Él es el que se ríe, no nosotros.
1: Pero Mauro hace pelear a Petro y a Gustavo Bolívar.
2: Sí.
0: Aquí cogen ellas dos y se ríen de una manera, hay que una manera grotesca ahí también.
1: Ay,
0: la canción que más me gusta, Pastor Roger, y que habla de Jesucristo, la hace Roberto Carlos. Jesucristo. Ah, sí, señor.
1: Claro que sí.
0: Jesucristo. Sí. Jesucristo. Tinkirinkiri. Esa la tenemos por acá, Daniela.
2: Esa
0: es un clásico bravo, sí.
2: ¿De quién es?
0: Esa canción la cantaba Roberto Carlos. Jesucristo, Jesucristo, Jesucristo, Jesucristo, yo estoy aquí. Okay. Llaman a contratar al grupo de alabanza.
2: Oiga, dame la mano. ¿Cómo era la canción?
0: Dame la mano, mi hermano.
2: Dame. Ay, Dios mío.
0: ¿Sí es para oír cómo se burlan de ti?
2: Sí, la tiene Jesús Eduardo. En balada.
0: ¿Jesús Eduardo Cañas?
2: Una canción de años supa.
0: No, están que se burlan de todo el mundo aquí, para Roger, la verdad.
2: De mí que no sabía cómo era.
0: Nos van a cerrar el programa.
2: O sea, gracias a Dios que ya casi se va a acabar la sección.
0: Dice, un saludo para el Pastor Roger.
1: Saludito.
0: Dice, me encanta cuando te pones serio.
1: Muchas gracias.
2: Eso fue Mauro que lo quiso decir. Ay. Sí, Mauro, ¿por qué se inventa con
1: usted? Desde el próximo lunes, allá voy a estar.
2: De eso pasa.
1: Y voy a leer los mensajes a ver si dicen eso.
0: Pues la verdad, ¿yo para qué me voy a poner a inventar? Para,
2: ¿sabes? Yo debo confesar algo. Yo no me puedo ir al infierno por decir mentiras. Yo ahorita no fui allá, así que no decía eso.
1: Menos mal.
0: Ya igual ya la dijo.
2: Pero ya la confesé y me arrepentí.
0: Dice, la canción que me gusta y que habla de Jesús, Pastor Roger, se llama Preciosa Sangre, de Darío Darío.
1: Yo ni sabía de Darío Darío.
0: Yo tampoco. Yo creo, Darío Darío es un cantante de música popular.
2: Darío Gómez. ¿No?
0: Yo lo presenté a Darío Darío. Señoras y señores, con ustedes Darío Darío. Ay. La jarretona. Dice, buenos días para todos ustedes.
1: 11:00 a.m.
0: Uy, nos cogió la Nochebuena. Dice Carlos Martínez, mis canciones favoritas, Eres mi amigo fiel. Esa sí, claro, de habla de Jesucristo, ¿cierto? Un abrazo para todos ustedes. La canción de Ingrid Rosario, Mi Cristo. Esa ya la dijimos, ¿cierto?
1: Sí,
0: mi
1: claro.
0: Cristo, mi Rey. Dice, hola, buenos días, bendiciones para todos ustedes. Nos escribe Diana María. La canción, esa canción no habla de Cristo, Diana María, deje de echar carreta. Dice, un abrazo para todos ustedes, voy a leer un último por acá. Dice, la canción que más me encanta y que habla de Jesús, Rey Vencedor, Pastor Roger.
1: Muy bien.
0: Oh, sí, rey
1: Hasta
0: rey
1: aquí
0: vencedor,
1: vive la vida, le canta a Jesús.

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1: Un principio de bienestar es volver a leer aquel libro ungido, aquel libro que uno sabe que salió del corazón de Dios, porque la verdad hay mucha literatura, mucha, pero que tiene un contenido humano, un contenido mundano, y ahí no hay nada de fruto del Espíritu Santo. Pero ese libro que leímos hace 10 años, 20, 30, hace 2 años, y que volvemos a pasar nuestra mirada por la biblioteca, por la mesa de noche, aquí está este libro, La envidia, un enemigo que nos hace daño. Está el Tengo hambre de ti, Espíritu Santo. Está el poder de la alabanza. Entonces decimos, este lo voy a volver a leer. ¿Y qué pasa cuando volvemos a leer ese libro? Descubrimos que al pie de página, una fecha. Y recordamos que estábamos pasando por un momento en que Dios nos había bendecido, o recordamos que estábamos pasando por un momento un poco complicado. Eso fue hace 10 años, eso fue hace 20 años, una crisis familiar, laboral, de salud. Hoy que han pasado tantos años, volvemos a tomar entre nuestras manos ese libro y nos damos cuenta que Dios nunca, nunca nos ha dejado. Posiblemente nosotros hemos pasado por etapas que, sin volvernos herejes y mundanos, se nos enfrió el corazón. Pero a Dios no se le enfrió el corazón para amarnos. Aunque nosotros hemos sido infieles, Él permanece fiel. La promesa de yo estaré con vosotros todos los días hasta el fin del mundo se ha cumplido. ¿Y qué tenemos que hacer? Se nos agua el ojo, levantamos las manos y terminamos adorándolo y amándolo, porque a través de ese libro, inspirado por Dios, lleno de palabra, nos damos de cuenta de la fidelidad de Dios. Este es un principio de bienestar, no bote los libros, déjelos allí y de cuando en vez, de vez en cuando, tome uno de ellos, guiado por el Espíritu Santo, para volver a reconocer que Dios es el Dios que cumple sus promesas. Principios de bienestar.
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2: Sí, señores, son las 11 de la mañana, 15 minutos en Colombia, 11, 15 minutos. Señorita Daniela, ¿está lista?
3: Sí, señor.
2: Señorita Gloria, ¿está lista?
3: Sí, señor.
2: Muy bien, Paro Roger, ¿listo? Siempre, siempre listo, como los Boy Scouts, ¿cierto?
1: Sí, señor.
2: Así, bueno.
1: Así, así es.
2: Nosotros en el mes de octubre, pues estamos haciendo un recorrido, estamos haciendo un barrido, porque en 25 años han pasado muchas y muchas y muchas personas por la cadena radial Vida. Lo que antiguamente era Vida M, después Sistema Vida Colombia, Sistema Vida Internacional y después Cadena Radial Vida. Son muchas las personas que han pasado por acá. Presentadores, presentadoras, locutores, locutoras, periodistas, periodistas mujeres. Mucho talento ha pasado por este lugar maravilloso de la cadena radial Vida. Y ella, Pastor Roger, porque es una dama. Estuvo hasta hace unos pocos días acá, Pastor Roger.
1: Ella
2: es una dama, Pastor Roger. ¿Qué más les puedo decir de ella? Está casada, hasta donde sé. Tiene un hijo, hasta donde sé, Pastor Roger.
3: Es una mujer hermosísima.
2: Pues no sé, no me costó que lo diga el esposo.
3: A mí sí, como mujer, a mí sí me consta.
4: Muy bella, por dentro y por fuera.
3: Sí, así es.
2: ¿Qué más les puedo decir de ella, Pastor Roger? Está en este momento en los Estados Unidos.
4: Y está en maternidad con un hermoso bebé que se llama Mila.
2: Sí, ay, Daniela dañó la sorpresa.
3: Ya lo dijo.
2: No, está Daniela dañó la
3: ya
2: sorpresa.
3: Ya lo dijo. Ay,
4: no, porque muchos pueden quedar.
2: No, dañó la sorpresa.
3: No, yo me aprendí el nombre del bebé y no trabajaba en ese entonces mucho con ella. Yo creo que los oyentes deben saber ya quién es.
4: O por lo menos el Pastor Roger ya sabe quién es.
2: Sí, a ver qué más les cuento de ella.
4: Bueno, sin tanto rodeo, Mauro, tras de que la puso a esperar desde
2: la zona. Ya no tiene ningún afán. Además porque está en la casa. Si tuviera que irse, ya me hubiera escrito, ay, apure que estoy de afán. No, pero como no escribió nada, entonces pues aquí tiene que esperar. Se llama Lady.
4: ¿Sí?
2: Sí, se llama Lady.
4: ¿Lady qué?
2: Lady, no, se llama Lady. Lady se pinta los ojos de azul. Lady Vanessa Guantiva, señorita Guantiva Vanessa. Señorita Vanessa Guantiva, buenos días. Bienvenida.
5: Bienvenido, Mauro. Usted no podía hacer excepción de ese pequeño detalle que marcó tanto mi vida. Aquí en CRB Radio, gracias a usted, queridísimo.
2: La señorita Lady Vanessa Guantiva Rosso está con nosotros. ¿Cómo va, señorita? ¿Cómo van las cosas? ¿Qué ha habido?
5: Señor Mauro Galindo, mi querido Pastor Roger, mi queridísima Dani, mi bella Gloria, qué alegría estar nuevamente con ustedes aquí en esta que fue mi linda casa. Estoy feliz, feliz de esta invitación, feliz de poder acompañarlos en este ratico y ver la bondad de Dios en esto tan hermoso, estos años de cumplimiento, de todo lo que Dios ha hecho a través de los micrófonos de CRB Radio, de cada invitado, de cada locutor, de cada presentador y presentadora. Es una alegría inmensa. ¿Qué he hecho? Vivir la vida, literal, con subidas y bajadas, pero bueno, ahí estamos. ¿Ustedes cómo están?
2: Los bien, muchas
5: muy
2: gracias.
5: Lindos como siempre.
2: Muchas gracias, muy vale.
5: Permítame escuchar la voz del Pastor Roger, por favor, ¿sí? Ya lo escuché.
2: Pastor Roger, te presento a Lady Vanessa Guantiva Rosso.
1: Bueno, Lady, quiero que pasaste por mi vida, pero te quedaste en un rinconcito de mi corazón.
2: ¡Oye!
4: ¡Qué lindo ese papá!
2: La hija perdida.
1: Encontré en ti como un afecto que le podía brindar a una hija. Una hija que parece que viviera en Santander, de muchas subidas y bajadas, pero que se ha sostenido. Quiero que sepas que te aprecio mucho.
5: No, mi paz, qué lindas palabras, muchas gracias. Tú lo sabes, Mauro lo dijo, Mauro nos adoptó, yo soy tu hija perdida, literal, perdida.
1: A Mauro ya lo metí en el
2: testamento.
1: En el testamento, le dejé a Bruno, le dejé a Johnny, a Sparky y a Pierotti.
2: ¿Qué le vas a dejar a Vanessa Parroyo, a tu hija perdida?
1: Tengo tres gatas.
5: ¡Ay, no! Tú sabes el aprecio que les tengo a los gaticos, ¿no?
2: ¿Y Platica no nos vas a dejar?
1: No, eso sí. trabajen.
2: No, pues trabajando estamos, sino que pues ahí sí no hay nada que hacer. Bueno, 11 de la mañana, 20 minutos. La primera pregunta, señorita Vanessa, ¿en dónde usted está en este momento? ¿En qué parte del mundo?
5: Bueno, en este momento estamos con mi esposo por aquí en la Florida, en Estados Unidos, visitando a la familia, a unos grandes amigos, y bueno, todo muy bien, gracias a Dios.
2: ¿Pero su merced está viviendo en Estados Unidos o está aquí en Bogotá?
5: No, yo estoy en la sabana de Bogotá.
2: ¿Su merced anda por Chía? ¿Chía o Cajicá? ¿Dónde es que es?
5: Por Cajicá.
2: Por Cajicá. Ah, bueno, están desde paseo allá en Miami.
1: ¿En qué lugar exactamente de Miami?
5: No, estamos en Orlando.
2: Orlando.
5: En este momento estamos en Orlando. Hoy viajamos para Miami en unas horitas y ya retornamos a Colombia el viernes. Sí.
2: Una pregunta indiscreta.
5: Cuéntamelo.

0: Y su merced, ¿qué está haciendo en la vida real? Su merced sigue haciendo contenidos. ¿Cómo está todo? ¿Cómo anda?
1: Yo la vi presentando Bogotá Gospel. Sí, está. La vi en un evento pues hace poco.
0: Pues con eso es que está viajando a Miami, con lo que le pasó allá.
1: No, yo la he visto seguido en eventos.
0: Con lo que hizo en Bogotá Gospel, sacó plata y se fue para Miami.
2: Obvio. No, tuvieras invité a la familia y todo.
0: ¿De verdad?
1: Sí. O sea, te puedes dar cuenta que Mauro sigue siendo el mismo.
2: Sí, no, él le pasan los años, pero su mente sigue siendo la misma. Estamos en lo mismo, sí, creando contenido, haciendo iglesia también con mi esposo, compartiendo con las mujeres, que es mi pasión.
0: Mujeres Ante.
2: Con Mujeres Ante, y por supuesto, una labor que no se puede dejar a un lado, la maternidad. Sí. Ha sido lo más lindo. Tengo dos hijos, tengo a Emilia y tengo a Milán. Sí. Entonces, con ellos dos he descubierto la aventura maravillosa de ser mamá. Y bueno, ha sido lo más hermoso. Obviamente el matrimonio que sin ello es como símbolo que repite. Sí. Aunque no.
0: Milán ya cuántos tiene, como 2 años ya, 2 años.
2: Sí, señor. Milán acabó de cumplir 2 añitos ahora en septiembre.
0: Híjole.
2: Y Emilia tiene 8 añitos.
0: Bueno,
2: entonces, edades diferentes, retos distintos, pero una alegría intacta.
0: Muy bien.
2: Entonces estamos.
0: Para los oyentes que tienen en memoria a Vane, pues está aquí hoy con nosotros. Queremos saludarla y hablar con ella. Y ya nos está contando aquí, adelantando cuaderno, de lo que está haciendo y lo que dijo Gloria. A Vanessa la contratan del Canal Capital. Contratos millonarios, tengo entendido yo, y para presentar el Bogotá Gospel, ¿cierto, Vane?
1: Va a necesitar una escolta, Vanessa, por culpa de usted, Mauro.
2: Sí, este hombre ya dejó la vara muy alta, pero sí, Dios me dio la oportunidad de presentar Bogotá Gospel ya 3 años consecutivos, 2 con el Canal Capital, y este año tuvimos la oportunidad de presentarlo ya en la tarima principal. Fue una experiencia muy linda, muy retadora, pero muy lindo, muy, muy lindo. Gracias, Glorita y Dani, por eso.
0: ¿Con quién lo presentaste esta vez, de Vanessa?
2: Este año lo presentamos con Juan Carlos Quiñones.
0: Ah, con
1: Quiñones. De Tu 95.
0: Sí.
2: De Tu 95.5, ahí colega de nosotros. Y, por supuesto, con algunos colegas también del IDR que estuvieron como apoyando. Okay. Y más, obviamente, por ley, ¿no?
0: Muy bien,
2: entonces,
0: sí, claro que sí.
2: Con ellos estuvimos, sí, señor.
0: Te recomiendo mejores amistades, la verdad.
2: Sí, yo no sé por qué no te contrataron.
0: No, a mí, la verdad a mí no me gusta eso, la verdad, ni pite.
2: No, tú estás en escenarios más grandes.
0: No, yo.
1: Es muy chiquito para Mauro.
0: La verdad, el Bogotá Gospel no.
2: Presentando la dosis diaria, tú estás en cosas así más grandes, ¿no? Yo no, porque hay fotos.
1: Ya ahí, usted le echó el agua, ella lo hundió.
0: No, la verdad no, la verdad.
2: La lengua y la encuentra.
0: No, la verdad a mí nunca me han invitado, la verdad nunca no. Tal, porque hay mejores para presentar, la verdad. Lo mío no es la...
2: Porque es que usted hace parte de la cúpula.
0: No, pero en serio, lo mío no es la presentación, la verdad. Yo a veces me siento raro haciendo ese tipo de cosas, pero admiro los que lo hacen, de verdad. Chévere, sí. Chévere que lo hagan ahí. Bueno, pa Roger, aquí está tu hija perdida. Si tienes alguna pregunta, cosas de testamento, cédula completa, nombre completo, lo que necesites, adelante, pa Roger.
3: Bueno, volvamos a la historia. Algo que no puedes olvidar, que sucedió en la mesa de trabajo. Estábamos haciendo algún programa y pasó alguna cosa que está ahí grabada en tu mente. ¿Habrá alguna de esos recuerdos?
2: Sí, justamente ahorita y hace unos días estaba hablando con mi esposo de eso, pero yo creo que lo que más me ha marcado y el que tuvo que llevar el bulto de todo esto fue el señor Mauro Galindo. Porque apenas pasó el tema del embarazo, que evidentemente ustedes sabían que Milán es un milagro, pues para mí fue un embarazo bastante fuerte. Pastor, yo tengo las conversaciones en el WhatsApp donde todo el tiempo le decía a Mauro como, espérame un momento, no aguanto, y vaya al baño y vomite. Y vaya al baño y vomite, o vaya y haga chichi. Yo le decía a Mauro, espere, que no aguanto. Entonces, ya para no escribirle todo el mamorrete, yo le dije, mira, este va a ser el emoji. Entonces le enviaba el emoji de la carita vomitando. Yo le decía...
0: La carita verde.
2: Ajá, yo le decía, ya cuando tú sepas es porque ya no puedo hablar, me tocó cerrar el micrófono. Y sí recuerdo, no recuerdo muy bien a quién le estábamos haciendo la entrevista, pero sí era un artista, y yo iba a preguntar, y yo como, bueno, cuéntanos cómo ha sido tu... Me tocó cerrar el micrófono y chao. Y eso fue terrible porque casi que dañó todos los equipos. Pero Milán haciendo de las suyas desde la pancita. Entonces, creo que ese fue uno de los recuerdos que más me marcó por lo trascendental que fue el tema del testimonio y el milagro que yo recibí en mi vida, que ha sido algo bien, bien lindo y especial. Obviamente muchos otros momentos que fueron muy significativos para mí, pero creo que ese fue toda una aventura. Fue el decirle a Mauro, espera, Mauro, no puedo, estoy en el baño, dame un momento, otra vez, el niño, no sé qué. De hecho, justamente ahorita estaba leyendo una conversación que yo le dije, Mauro, por favor, espérame, no puedo respirar, estoy muy ahogada y preciso, estoy sola en casa. Y Mauro me dijo, ¿cómo así? Pero busca un familiar, llama a Sam. Y yo estoy sola, no me responde. Me dice, Mauro, marca el 123.
1: Ay, pero tan bonito, todo preocupado. No,
2: de hecho, ahorita les envío la captura de la conversación. Marca el 123.
0: No, pues le dio el yello, algo le pasó y uno acá como... Incluso creo que... Van, incluso creo que después Milán también, cuando lloraba o hacía algo... También salía al aire y era rechistoso.
1: Sí, yo extraño esos sonidos de Milán, la verdad.
0: Sí, nunca, y dale, nunca...
2: A mí me daba pena porque, pues claro, uno viéndole la ética profesional y ya yo tenía que lactar al niño, o sea, Dios no me deja mentir, Pastor Roger, yo estaba lactando al niño y tenía el micrófono al lado hablándoles a ustedes... Y Milán de la nada, yo no sabía si callar a Milán o silenciar el micrófono, entonces fue una...
3: Milán diciendo, dame de la otra, mamá.
2: Sí, literal, él y sus ocurrencias, pero sí, fueron experiencias bastante lindas por ese lado.
1: Qué bonito, ¿no? Qué lindo, y de alguna manera también qué privilegio, mira, primer invitado... De nuestros compañeros que yo puedo decir, trabajé un corto tiempo, pero
0: alcanzaron a trabajar, sí.
1: En algunos programas, claro que sí, no sé si Vanessa lo recuerda.
2: ¿Algunos?
1: Sí.
2: Sí, claro, a la distancia lo trabajamos.
1: Sí, a la distancia, la conozco, la veo muy seguido en eventos, Vanessa muy linda presentando eventos.
0: Ah, no se pela en eventos.
1: Así
0: sí,
1: que es un privilegio estar entrevistándote hoy, Vanessa, y por supuesto preguntarte si alguien más bien te preguntara qué fue lo más bonito de trabajar en CRB, pero no pudieras mencionar ni a Mauro, ni los programas, ni el trabajo como tal que hacías, ¿cuál sería tu respuesta?
2: ¿Qué sería lo más...? Qué tremenda esa pregunta, porque me hace pensar mucho en o sea, a nadie... Me dices que no puedo nombrar a nadie.
1: No, ni un pastor, programa.
0: Ni al Pastor Roger, ni a mí.
1: No, ni un, y tampoco un programa, ni el trabajo como tal.
0: Ni a Daniela.
2: Lo más bonito fue... había momentos en los que... Y yo creo que esto nos pasó a muchos de nosotros... que tal vez los oyentes lo desconocen, y es que tú llegas y te sientas en los micrófonos y en la mesa de CRB Radio de Vive la Vida y tú te olvidas de todo lo que ha pasado en tu vida en el día a día. Tú te olvidas de la crisis, tú te olvidas de la discusión, tú te olvidas de la enfermedad, tú te olvidas de las situaciones familiares, laborales, de todo, y pones una nueva cara. Creo que una de las cosas lindas que pude experimentar fue que muchas de esas veces yo llegaba tal vez con los ojos llorosos, llegaba con el corazón completamente roto, con miedos, con preguntas, con discusiones tal vez en mi matrimonio, con temas financieros, con muchas cosas. Y al sentarme, yo decir, no tengo fuerzas para hablar, no tengo ni preguntas, no tengo nada, no quiero hacer nada, pero estoy aquí porque es la manera de expresar mi amor eterno por el Señor y el servicio que quiero prestarle y ofrecerle a Él en ello. Y durante el día, tal vez, durante las entrevistas, el Señor siempre hablaba a mi corazón a través del pastor invitado, a través del músico invitado, y era como una confirmación de, estás aquí, aún con tu corazón roto, pero estás dando para mi reino. Y tal vez me llega en este momento al corazón la palabra de, eres fiel en lo poco, y en lo mucho te pondré.

0: la respuesta a tu pregunta, Glorita.
1: Gracias. Qué hermoso. Bueno, mi querida Vane, qué rico escucharte, de verdad, con nosotros. Es muy agradable. Y sé que muchos oyentes también están allí con una sonrisa porque escuchan a la mujer que estuvo tanto tiempo en Vive la Vida, y además creo que eras la única mujer en medio de dos hombres, como él era Mauro y el Paz Roche. Entonces,
0: Dios,
1: que
0: me la dejaron dura.
1: Sí, sí,
0: dura.
1: Yo sé que no fue fácil, pero bueno, ahí
2: no,
1: aprendiste.
2: No, no puede tener queja porque siempre de nuestra parte
1: la
2: siempre
1: reina,
2: la tratamos bien.
1: No.
0: Muy consentida.
2: Sí,
0: la
2: siempre sí, la tratamos sí, bien, sí. No hubo problema.
1: Bueno, te quería preguntar acerca de lo que mencionabas ahora al iniciar, que tienes una pasión sobre la mujer y pues también honrarte, porque aquí hay que reconocer el trabajo que tú hiciste en Mujeres Ante, que fuiste la que propusiste el espacio de las mujeres y hoy en día ya se ha escalado a mujeres extraordinarias, pero fuiste tú la que abriste la brecha con las mujeres. Te honro por eso, mi Vane, y los oyentes también, y que todos lo sepan, porque hay un propósito muy grande que Dios tiene en ti hacia la mujer, y quiero que nos cuentes algo de eso. ¿Cómo fue ese primer esa primera entrevista de Mujeres Ante? Porque así es el proyecto que tú desarrollaste y cómo inició todo lo de la mujer aquí en la radio. Entonces, háblanos un poco de eso y de verdad agradecerte.
0: Ay, gracias, Dani. Para mí eso, como te lo escribí hace un momento, es una honra para mi corazón y lo honro muchísimo, porque sé que es una necesidad que está muy latente. Mujeres Ante inició incluso mucho antes de traerla al programa, en una tarde con mi esposo, hablando de que ya era necesario y era el momento de poder darle voz a tantas historias que han sido silenciadas a causa del temor, a causa de no sé cómo poder expresarlo, no sé de qué manera hablarlo. Y Mujeres Ante nació luego de todas las experiencias que tal vez veían a Vanessa, la divorciada, la que abortó, la abandonada, la rechazada, la que pasó por el proceso bien teso a nivel familiar, ministerial, y hubo un momento en mi vida donde literalmente escuché la voz de Dios, donde decía, bueno, ¿y qué vas a hacer con todo esto? No te puedes quedar en el lamento de viviste este proceso, pasaste por esta situación, lloraste, te lamentaste, pero ¿y ahora qué vas a hacer? No es el por qué, como todo el mundo lo dice y lo pregunta, sino el para qué de esto. Y a través de eso sentía como, yo no puedo quedarme, o tal vez ser egoísta, con lo que ya Dios hizo en mi vida y quedarlo y guardarlo solamente para mí, sino tener esa oportunidad de expandirlo a otras personas que lo han vivido. Sentada en el comedor le decía a mi esposo, no sé cómo hacerlo, no quiero hacer algo bien lindo, pero no hay o qué. Literalmente fue el Espíritu Santo que trajo Mujeres Ante a la mente de mi esposo, y comenzamos a buscar este nombre y Mujeres Ante, porque no hay nada más interesante que ser mujer, porque es que efectivamente que es una locura, es una aventura demasiado interesante. Y a través de eso comenzamos a hablar con muchas chicas, comenzamos a tener nuestros devocionales en la madrugada, comenzamos a equipar, a tener tiempos de sanidad, de un equipamiento, de liderazgo, muy lindo. Y luego ya creo que le propongo a Mauro como, ven, tengamos este espacio de Mujeres Ante en Vive la Vida, donde conozcamos ahora la perspectiva de la mujer que ya ha llegado a grandes rangos. La pastora, la adoradora, la escritora, la maestra, la líder, la empresaria, y poder conocer desde su perspectiva, desde su monte, cómo es el vivir ser una mujer. Cuáles son esas luchas como mamá, como empresaria y demás, y que no las pueda compartir. No recuerdo con exactitud la primera entrevista que tuvimos de Mujeres Ante en Vive la Vida, pero sí recuerdo que fueron muchas experiencias, anécdotas, palabras muy lindas de parte de nuestras invitadas, que sin duda alguna nos hacían como tener ese respiro y ese momento de paz en el corazón de tantas mujeres. Entonces, creo que esa fue la manera en la que nació, muy agradecidos porque cuando se le conté a Hernán y a Mauro, fue como, oye, sí, genial, de una, hagámoslo, qué chévere. O sea, darte como esa vuelta, pues, como al programa, como ese refresh, y que las mujeres se sientan como más conectadas, súper bacán. Entonces, como que nos fuimos por ese lado y fluyó de una manera muy linda.
2: Es cierto.

0: Voy a ver si suena algo por acá. A ver, voy a mirar si suena. A ver si suena. A ver,
1: así es, amigos de CRB Radio, y nosotros muy, pero muy felices de compartir y seguir compartiendo con todos ustedes, nuestros oyentes, pero sobre todo,
0: esto es mujeresante.
1: Como siempre lo dice Mauro y el pastor, llega el espacio que más nos gusta y disfrutamos nosotras las mujeres, mujeresante, porque no hay nada más interesante que ser mujer. Así que tú, preciosa mujer, que estás en este momento...
0: Voy a adelantarle un poquito ahora a quién entrevistas ahí.
1: Que tal vez como mujer estás...
0: Espera un segundito.
2: Es muy, muy, muy grande. ¿Por qué? Porque el Señor primero nos creó como una ayuda idónea para el hombre. O sea, somos la respuesta.
0: ¿Quién es ella?
2: A la necesidad.
1: Si no estoy mal, ella es la pastora María Blanco de Venezuela. No recuerdo muy bien.
2: También dice la palabra que la mujer sabia edifica.
0: Ahí está un poquito de mujeresante, de esa sección que obviamente, como dice Dani, escaló un poquito a lo que también se está trabajando hoy, que son mujeres extraordinarias. Y ahí está como el inicio. 11:37 minutos, hablando con la señorita Lady Vanessa Guantí Barroso en los Estados Unidos de Norteamérica, radicada en Orlando, Florida, haciendo una vida de rico allá.
1: Oye, mambo,
3: o sea, está profetizando.
0: Ah, señora.
1: Amén. Lo recibo en el nombre de Jesús. Oye, Mauro.
0: Señora.
1: Imagínate que ahorita me estaba recordando el primer día que yo ingresé a CRB Radio, Vive la Vida. Estábamos con Camila, con Cami.
0: Con Cami, Cami García.
1: Con Cami García estábamos.
3: Pero tú eres invitada.
1: Sí. Tú, Cami. Y yo me acuerdo que cuando yo tuve la entrevista para ingresar, obviamente estuve con Hernán y yo llegué los primeros días en muletas, ¿tú te acuerdas?
0: Sí, porque creo que se había puesto a jugar fútbol y se había tronchado un pie.
1: Sí, señor.
0: Aquí llegaban así muletas. Sí.
1: Claro, yo llegué con un tornillo puesto pie. Eso fue horrible. Claro. Pero fue muy lindo porque, pues imagínate, pues uno espera llegar el primer día de trabajo a su nueva casa, pues todo bien elegante, bien vestido, bien apuesto, apuesta. Y no, a mí me tocó llegar en muletas con una férula ahí en el pie, una cosa horrible. Pero no, fueron muy lindas cosas.
0: Y aquí el problema es que tenías que subir la escalera a muleta, porque aquí pues en este edificio no hay ascensor, no hay escalera eléctrica, y subiendo muletas, sí me acuerdo bien. Ese año que era, Vane, eso era que 2000, que...
1: Eso fue antes de la pandemia.
0: Antes de pandemia, sí. Sí, antes de pandemia. Porque tú llegaste después de Natalia. Llegaste después de Natalia Giraldo.
3: ¿Y cuánto tiempo duró Vani en CRB?
0: ¿Como 3 años?
1: No, calla.
0: ¿Más?
1: ¿Pandemia en qué año fue? ¿En el
0: 2020?
1: 20, por eso. Y yo terminé... No, yo duré 5 años porque...
0: Sí, más
3: el año pasado
0: sí,
3: terminó.
0: Sí, llegaste... Sí, pero llegaste antes de pandemia y duraste todo el tiempo de pandemia. Porque hacíamos programa virtual. Todos los que estábamos acá hacíamos programa virtual.
1: Sí, así fue.
0: Muy bien.
1: Ay, qué lindo recuerdo.
0: Ay, cómo pasa el tiempo, sí. 11:40, Padre Roger. ¿Señora?
1: Se escuchaba el comercial de... ¿Cómo era el de la matica esa? Es que tengo a mi esposo acá que él me decía. De la moringa. Sí, de moringa. Imagínate esa época.
0: Sí, claro. Sí, además porque fue tiempo de pandemia, fue bien complicado. Padre Roger, tu hija perdida ha aparecido, está en Orlando, Florida.
4: Bueno, hija, te voy a hacer una pregunta y me la respondes sinceramente. Te la hago porque la gente que nos escucha piensa que aquí en la mesa de trabajo no pasa nada. O sea, todo es chévere, bacano, full. Y resulta que la mesa de trabajo está compuesta por seres humanos que no somos el producto terminado, todos estamos creciendo. Y después de esto te pregunto, ¿tuviste alguna vez que perdonarme algo a mí o a Mauro?
3: ¡Qué fuerte!
0: Oiga, ¡qué fuerte!
3: Gracias a Dios yo no alcancé ahí.
4: ¿Te hicimos chillar alguna vez?
5: ¡Uy, ese pastor Roger! ¡Padre!
0: Yo un día sí la hice llorar.
3: Mauro se adelanta antes de que no, la...
0: Sí, yo un día sí la hice llorar. No sé si tú te acuerdas.
4: A mi hija, por favor.
0: Habla, hija perdida.
1: ¿Cuándo me hiciste llorar?
0: Bueno, no, sí llorar porque...
3: Dilo tomadito porque...
0: Es que no sé si Vanessa se acuerde.
4: Deje hablar la niña.
0: Bueno, hable Vanessa y después yo hablo.
1: Bueno, listo. Pues a ver, primero,
2: tremenda pregunta, Paz, porque me haces como revolcar todo, pero tal vez, a ver, no sé, sí, tal vez había... Ay, no, qué pena. Bueno, pero
3: eso es el papá. Hable, Vanessa, hable.
2: No, tal vez en algún momento sí habían como roces. Tal vez con él.
3: Está nerviosa.
0: Se puso nerviosa.
2: Me está reteniendo la lengua.
0: Se puso nerviosa.
4: ¿Roces con quién?
3: ¿Con qué pastor Roger?
2: No, tal vez.
0: ¿Conmigo no?
2: Tal vez sí tuvimos cositas con Mauro, pero cosas muy bobas. No, pero... Y de pronto con el pastor, tal vez a veces yo decía como, pero ¿por qué el pastor dice así? De que las mujeres no esto, de que los hombres sí esto, pero no, porque
0: está nosotros nerviosita.
2: También podemos hacer tal. Se puso
0: nerviosita. Pero,
2: Papá, ¿estás ahí? No me vas a colgar porque no me vas a esperar.
4: No, aquí estoy.
2: El buen hijo vuelve acá.
0: Pero ya hubo perdón.
2: Fueron tal vez cositas así como muy, muy pequeñas que me quedaban ahí como en el radar, como, pero ¿por qué dicen eso? Yo no estoy de acuerdo, eso me duele. Pero ya, o sea, pase la página y cita.
0: Sí, ya estuviste en un retiro, en un aposento.
2: Obvio, no. ¿Cuál fue el que tú estás diciendo?
0: No, yo no estoy exagerando, no. Lo que pasa es que trabajar con mujeres, para nosotros los hombres, estas señoritas les encanta, por ejemplo, tomarse muchas fotos con los invitados. Entonces, yo me acuerdo que alguna vez te dije, Vane, ven, ayúdame, no te metas tanto en el celular, que tú me dijiste, no, es que esa es mi manera de trabajar también, ¿te acuerdas que tú me dijiste?
2: Ah, sí.
0: Que yo te dije, ven, no te metas en el celular, ven, ayúdame, en esto o en lo otro, no te metas en el celular, pero fue eso nomás, no fue un problema, ¿cierto que no? Es decir, no hubo disgusto ni
2: ayuda.
0: No,
4: casi nada.
0: No, ni siquiera eso. Yo te dije, Vane, ven, ayúdame. No te metas en el celular tanto, ayúdame. Pero Vane me dijo, no, es que yo también a través de las redes sociales estoy moviendo cosas. Y entonces, pues ya yo dije, bueno, listo, dale, no hay ningún problema. Pero fue eso, no fue.
2: Pero me dio mucha rabia, me dio.
0: No, ¿qué? ¿De verdad?
2: Dicho,
0: ¿sí, en serio?
3: Te entiendo.
2: ¿Qué?
0: No creo, fue eso nomás. No. De resto, tú sabes que aquí, es más, el otro día lo decía Alejandra Calderón, que está en Girardot, decía, aquí creo que todos somos lo que somos realmente.
3: Sí.
0: O sea, aquí nadie se la ha convivido, es que usted tiene que ser así y se porta así, ese tipo de cosas. Y creo que a ti también te pasó lo mismo, Vane, o sea, tú eras quien eras acá y punto. No eras una mentira, eras lo real acá.
2: Sí, total, la verdad sí, y creo que eso es lo que hace que cada persona sea auténtica y su esencia no se pierda y no se apague por el querer encajar en cosas donde Dios no nos ha llamado, ¿no? Porque eso suele suceder, así como es. Que me comporto de esta manera para que caiga bien, para que les guste y demás. Oigan, y otra cosa también, me gustó mucho compartir con Tatiana. Había momentos en los
0: con
2: que
0: Tatiana, fueron sí.
2: Como tres momentos en los que tuve la oportunidad de ir. Oiga, que recuerdo mucho, estaba embarazada y fuimos a Girardot, y desde Girardot estuve en el programa, y mi querido padre, mi papá Roger, yo estaba embarazada, y me dijo, Vanesita, vaya y almuerce con su esposo y el bebé, y yo les voy a invitar. Y nos invitó un almuerzo más rico, ahí se los digo. Gracias por eso, Paz.
0: Uy, para Roger y a nosotros, aquí a palo seco, ¿no? Y...
4: Sí, señores, no, para ustedes agüita.
2: Era por el nieto.
0: Y aquí escupiendo balas. Nosotros.
2: No, quiero contarte que yo le tenía mucho, una de las cosas que le cogí como fastidio en el embarazo fue al pescado. Y ese día me mandé un bagre en salsa, pero era una cosa absurda, grande, y me lo comí con un gusto. O sea, ustedes no se imaginan, yo tenía como
3: ese embarazo. No, Milán quería ese.
0: Con razón, Milán ya está tan grande, sí. Y nosotros aquí escupiendo balas, aquí mirándonos aquí como un vaso de agua, pero bien.
3: Ni eso, agua, ya tengo en el termo.
2: Las preferencias.
0: Sí, no, eso sí.
2: Y hay hijos preferidos.
0: Sabemos que hay hijos preferidos y no hay nada que hacer.
3: No, el Paz Roger siempre ha sido muy generoso. Él también a nosotros nos ha bendecido mucho.
2: Ay, Glorita se lo está ganando con esas palabras.
0: Sí, y Daniela.
3: No, no, no, soy Daniela. La otra hija. Sí, sí,
0: sí. Muy bien, señorita Gloria. Pregunta, por vamos cerrando supuesto. Charla con doña Vanessa Guantiva.
3: Bueno, doña Vanessa.
0: Porque es casada ya.
3: Bueno, Vanessa, después de salir de CRB Radio, ¿qué aprendiste sobre ti misma que solo pudiste descubrirlo al comenzar una nueva etapa en tu vida?
2: Yo cantaba mucho una canción que decía, ay, ayúdame Dios, me voy a poder controlar mi lengua. Y creo que una de las cosas que tal vez aprendí al salir de CRB Radio es hacer, irónicamente, ¿no? Porque pues uno sale de ser locutor, de ser locutora, y pues esa manía de uno hablar, querer decir, creo que al salir fue como una pausa de, okay, ahora es momento de escuchar. Ya hablaste lo que necesitabas, ahora es momento de escuchar. Entonces creo que un aprendizaje fue el tomarme el tiempo como de analizar un poco más,
0: sí.
2: de prestar un poco más de atención, de ser un poco más centrada en las cosas. Siempre he sido una persona muy, muy alegre, entonces como que también el tema de la maternidad y eso me llevó como a pensar un poco más las cosas y a cogerlas con más calma. Entonces creo que esa fue una enseñanza muy linda al salir de Vive la Vida.
3: Qué bonito. Mi Vane, ¿qué es lo que más agradeces en esa trayectoria de 5 años?
0: Mis enseñanzas.
3: Que hoy tú veas que te han servido para muchas áreas en tu vida.
2: Bueno, yo creo que lo que más agradezco, primeramente, darle gracias a Dios por ese privilegio que me dio de conocer de cerca, muy de cerca, al apóstol. Nunca voy a olvidar, nunca voy a olvidar un almuerzo que tuvimos de fin de año. Uh-huh. Y el apóstol Eduardo se sentó conmigo, fue muy curioso, y empezamos a hablar en esa mesa, jamás había hablado con él, y el sentarnos mientras los demás estaban comiendo y compartiendo la despedida, no sé si ustedes lo recuerdan.
0: Allá en el norte, sí,
3: en el cóctel del mar. En
0: el cóctel del mar, sí, allá en la 19.
2: Sí, señor.
3: Ay, que tú estabas toda becha, como siempre.
2: Ay, gracias. Y el pastor me hablaba.
0: Sí, ya llegó sola, Sam, tranquila.
2: Sí, yo llegué sola.
0: Tranquilo, Sam. Ya Sam está escribiendo acá, ella llegó sola, tranquila.
2: Justamente yo estaba pasando una temporada muy difícil de mi vida. Y escuchar esas palabras del apóstol fue un refrigerio grandísimo para mi alma, porque el pastor decía, muchas veces no vas a necesitar del altar para predicar del Señor. Y eso se quedó en mi corazón y fue un tiempo muy, muy especial el compartir eso, el aprendizaje de poder tener muy de cerca al apóstol, de compartir con Hernán, un ser humano demasiado impecable en su manera de ser, noble, humilde. Mauro con su alegría y su nobleza también, que han sido muy, muy importantes para mi vida en todos esos años que he tenido el privilegio de conocerlo. El pastor Roger, ni hablar, con esa paternidad que abraza y ese carisma que envuelve, porque es ver el amor de Dios en él, la dulzura de Dani y del Espíritu Santo está ahí, en ella. Y Glorita, que tengo el placer también de poco conocerte, pero esa alegría que irradias es muy linda, o sea, de todos me llevé algo muy especial. Y bueno, por supuesto, el pastor David, que sin pensarlo, después de todo el tiempo que estuvimos ahí, fue un cariño muy grande. O sea, con el pastor David también tuvimos la oportunidad de encontrarnos, luego de salir irónicamente de CRB Radio, encontrarnos en otras plataformas. Y yo decía, wow, Dios mío, mira dónde pudimos venir a compartir después de tanto vivir en CRB Radio. Entonces, de ustedes me llevo todo lo más lindo, toda la nobleza, todo el amor del Señor que ustedes irradian y lo que esto causó a lo largo de mi vida.
0: Muy bien. Por aquí preguntaron que dónde estaba Your Lady.
2: Uy, mire, niñero, no me diga eso, que la Your Lady está por allá de vacaciones en los Estados Unidos.
0: Es verdad que estaba Your Lady. Yo le dije, yo, a no ser que se haya ido por el hueco, está en Estados Unidos, ¿cierto, Your Lady?
3: ¿Sabes por dónde se fue?
2: Usted me boleteó re feo, Mauro, re feo, porque la familia se fue por el hueco, con el coyote.
0: Muy bien. Qué bueno. Pues, Vane, como le hemos dicho a todos nuestros amigos, amigas, compañeros, compañeras, estamos simplemente haciendo un pequeño honor, decirles gracias por todas estas semillas y por toda esta huella que han dejado en la cadena radial Vida. No es una frase cliché, creo que tú sabes porque a ti te dijeron que volviera, ¿cierto? ¿Cierto que sí?
1: Sí, la verdad sí.
0: Ah, bueno, entonces ya la mayoría de gente pues ha tenido sus proyectos, algunos les han dicho vengan, no se ha podido, bueno, en algún momento habrá ese campo y ese tiempo maravilloso en Dios para volver a compartir por acá. Saludos a Your Lady, saludos a Sam, saludos a Milan, saludos a Emilia, ¿se llama así, cierto?
1: Emilia, sí.
0: Saludos. Gracias por haber estado acá con nosotros, Vane, y bueno, tú sabes que aquí las puertas están abiertas cada vez que tú quieras venir.
1: Ay, los amo. Gracias a ustedes por esta invitación tan trascendental. De hecho, le dije, mami, escucha, por favor, ahí la radio, que mira qué honor y qué honra poder estar nuevamente con mis hermosos amigos de CRB Radio. Y no, estoy muy, muy agradecida a todos los oyentes. Gracias por cada enseñanza, por siempre estar ahí con nosotros. Yo los llevo en mi corazón, los amo muchísimo. Ojalá en algún momento podamos encontrarnos sí. Ya de cerca y compartir muchas vale. Otras cosas.
0: Chao, Your Lady, nos vemos.
3: Sí, saludos a tu mamita.
1: Vemos,
0: uy, chao.
3: Chao. Saludos a tu mamá, mi Vane, ¿cómo se llama tu mamá?
1: Para Lina salir. María Rosso Pulido y Cristóbal Guantiva López.
0: El papá, sí.
3: Ay, saludía.
0: Toca claro que traigas sí, a Milán. Bueno, Vane, un abrazo. Feliz mañana en Orlando, Florida.
1: Un abracito para todos ustedes. Chao, chao.
0: Chao, bendiciones para Roger. Feliz almuerzo.
4: Feliz almuerzo para
0: chao,
4: todos.
0: Chao, señorita Gloria. Chao, señorita chao, Daniela. Chao. En punto de las 12, el devocional con el pastor Daniel y el pastor Eduardo. Ya regresamos.
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1: En Colombia son las 11 de la mañana, 55 minutos, iniciamos un recorrido nacional. Los santanderes definirán prioridades para el plan de desarrollo. Tatiana.
2: El Gobierno Nacional, a través del Departamento Nacional de Planeación, liderará un encuentro con autoridades y representantes de distintos sectores para definir las prioridades de Santander y Norte de Santander. Esto dentro del Plan Nacional de Desarrollo 2026-2030. La jornada busca construir una agenda común que impulse la inversión, el empleo y la conectividad regional. Entre los proyectos propuestos están el corredor vial Bogotá-Bucaramanga, el fortalecimiento también del sistema aeroportuario, una red ferroviaria regional y acuerdos para la gestión del agua y la competitividad. Los gobernadores esperan que estas iniciativas se incluyan en la hoja de ruta nacional con el propósito de avanzar en su financiación y ejecución. Todo lo que pasa en los Santanderes está en CRB Radio.
1: En otras noticias, revocan licitación de más de 70 mil millones de pesos para Hospital del Líbano. Ruth López.
3: Así es, la agente interventora del Hospital Regional Alfonso Jaramillo Salazar en el municipio de Líbano decidió revocar y dar por terminado el proceso de licitación que contemplaba una inversión cercana a los 80 mil millones de pesos para ampliar, reforzar y modernizar la institución. La decisión se tomó después de las advertencias de la Procuraduría General de la Nación, que encontró inconsistencias en los estudios técnicos, los diseños de la obra, la publicación de documentos y la planeación presupuestal. Además, el organismo de control alertó sobre posibles riesgos para los principios de transparencia, igualdad y selección objetiva en la contratación pública. Ahora bien, es importante aclarar que la decisión pone fin a este proceso licitatorio, pero no significa que la modernización del hospital haya sido cancelada definitivamente. Por ahora será necesario corregir las observaciones y revisar la documentación antes de avanzar con una nueva contratación. La prioridad, según las autoridades, es proteger los recursos públicos y garantizar que las obras se adelanten con todas las condiciones legales y técnicas. El occidente colombiano está con CRB Radio.
1: Empiezan discusiones del presupuesto general 2027, Ireis.
4: El Congreso de la República avanza en las discusiones del proyecto del presupuesto general para 2027 con varios aspectos, como la manera en que se va a ajustar el presupuesto, qué va a pasar con las proposiciones que quedaron del primer debate y cómo se va a discutir la ley de ajuste fiscal. Uno de los nudos del debate está en las manos de 700 proposiciones que han presentado los congresistas, quienes insisten en ajustar los rubros para que se garanticen las elecciones y que entidades como la Defensoría del Pueblo, la Fiscalía, la Contraloría General, el Consejo Nacional Electoral y la Registraduría Nacional dispongan de recursos para continuar con sus labores.
1: En Bogotá, las marchas de este miércoles 14 de octubre podrían generar congestión, especialmente en la carrera séptima, en la carrera décima y en la calle 26, debido a las movilizaciones convocadas en el marco del paro nacional. También se prevén afectaciones en el centro de la ciudad, especialmente en el recorrido hacia la Plaza de Bolívar y en el sur, en la localidad de Usme. Además, se reportan novedades de movilidad en la carrera séptima, con calle 39 en la avenida Villavicencio con Gaitán Cortés y en la calle 13 con carrera 123. Se recomienda a los conductores tomar vías alternas y estar atentos a los reportes oficiales. Gracias por acompañarnos en instantes el devocional con el pastor Eduardo Cañas Estrada y la conducción de Daniel Alejandro Zamudio.
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1: Buenas tardes, muchas bendiciones para todos. Qué gusto saludarles y qué gusto saber que a esta hora nos están escuchando a través de CRB Radio. 25 años han pasado ya, nuestros primeros 25 años de CRB Radio. Gracias a las personas que siguen saludando, gracias a las personas que siguen escribiendo. Por estos 25 años lo celebramos con ustedes, aquí, en el Devocional.

Y por aquí nos preguntan, ¿y cuál es el siguiente paso? No sé si el oyente o la oyente se referirá a los 25 años de CRB Radio, no sé. Pero si es de CRB Radio, pues, los siguientes 25 años. Los siguientes, digo yo. José Chamorro está saludándonos desde Sincelejo, haciendo sus zapatos. Gloria a Dios por todas las personas que están trabajando y nos están escuchando. Ana Hernández, los escucho desde la app en mi trabajo, empresa Ciprés. Bendiciones. La flautica.

que para el caso, que para el caso no sería una flauta, creo que es una quena. Me sabrán corregir ustedes, por favor. Ana Hernández está en Gachancipá, eso es al norte. Ana Hernández en Gachancipá, en la Sabana Norte, ella debe escuchar Vida 890. Ah, bueno, está diciendo que a través de la app. Muchas gracias. Ana Hernández está en su trabajo. En apartado Antioquia está Jacqueline María Sierra. Nos está saludando en este miércoles 14 de octubre de 2026. Muchas gracias. Más mensajes. Tenemos toneladas de mensajes. Marta está en el barrio Cantalejo, agradecida por estos 25 años de CRB Radio, y está orando porque el Señor proteja a su hermana Marcela, a sus sobrinos David, Ana Gabriela y Salomé. Buenas tardes, amigos del Devocional, unida desde Cosolapa, Oaxaca, México, Rosa María García González, CRB Radio. Gracias por ese saludo. Angélica Costa está desde Atlanta, Georgia, conectada, como todos los días. También María está desde San Luis, en Missouri. Gracias. Bendiciones. Muchas gracias también a Marta Jiménez, conectada desde Barranquilla, desde el departamento de del Atlántico. Está en este momento también José Manuel, en Barranquilla, desde el Quindío. Blanca Luz, Shalom, Shalom. Julia Hernández y sus hijos, también la mamá, así dice, Julia Hernández y sus hijos y la mamá. El nombre de la mamá si no aparece. Están escuchando por el celular desde Puerto Escondido, Córdoba. Judith Gamero Ladeus, desde San Antero. San Antero es Córdoba, ¿verdad? San Antero, Córdoba, escuchando Vida FM 104.7. Marta Jiménez en Barranquilla está orando, pidiendo a nuestro Padre Celestial que haga un milagro financiero. Gracias por esas notas de audio que nos dejan, con saludos, pero también con testimonios. Toneladas de alabanza

0: Más saludos. Joe Robert está trabajando desde Mosquera. Jader Mendoza está en Tuchín, Córdoba. Buenas tardes, desde Suba. Gracias. Ledis está en Sabana Larga, Atlántico. Muchas gracias a todos por escribir, por dejarnos un testimonio. Gracias. Muchas gracias. Vamos a orar. Vamos a orar con la persona que nos está escribiendo desde New York. Vamos a orar. Padre, gracias por estos minutos. Gracias por permitirnos escuchar tu voz. La voz de Jesús es la voz más hermosa, más importante. Padre, gracias por la salud, por la vida de nuestro pastor Eduardo. Y gracias, Padre, porque tu mano está sobre cada oyente. Hoy estamos pidiendo por un milagro en nuestra salud, en el nombre de Jesús. Amén y amén. Este amigo Daniel Alejandro Zamudio te invita a vivir este tema aquí en el devocional titulado ¿Qué es la recompensa de Dios? Lo repito, ¿qué es la recompensa de Dios? ¿Tienes un testimonio? Por favor, envíalo a la cuenta de WhatsApp y escribes la palabra testimonio. Le bajas todo el volumen a tu radio para grabar. Pastor Eduardo, usted en el devocional.
1: Muchas gracias. La palabra se titula ¿Qué es la recompensa de Dios? Quiero que llame a un amigo ahora mismo y lo oriente para que escuche este programa, pero también usted, quiero que abra su mente, se ponga contento, se ponga feliz, se ponga alegre, porque llegó el momento de la victoria definitiva para usted. Le bendigo a usted que me escucha en su casa, descansando, trabajó fuertemente, está un poco cansado, maltratado, está fatigado, pero tiene paz en su corazón. Lo bendigo a usted que tenía una prueba tremenda, difícil, complicada, pero usted se apoyó en Dios y Dios le dio la victoria. Y ahora de Diego Contreras, la canción que se llama Salmo 121.

0: Declárelo, que Él es su pastor, que Él es su socorro y que Él es su salvación.
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0: Y el pensamiento sabio dice así: usted puede levantarse diariamente y tomar la decisión egoísta de pensar solo en su beneficio personal o buscar la oportunidad para ayudar a otros. Le repito el pensamiento sabio: usted puede levantarse diariamente y tomar la decisión egoísta de pensar únicamente en su beneficio personal o buscar la oportunidad de ayudar a otros.
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0: Y ahora vamos a nuestro escenario de poder, escenario de gloria, donde el Señor me permitió predicar en ese culto y luego oré conforme Dios me guió y el Señor sanó a los enfermos.
2: Apóstol, Ruth y Alejandra vienen, ella es madre soltera y ella lleva 2 años en la iglesia y desde que llegó acá sembró una radio lluvia, le creyó al Señor y el ex esposo le regaló para una operación 10 millones de pesos. Pero ella siguió orando, la niña tuvo un accidente, estuvieron orando y le habían declarado que le iban a poner tornillos. Pero no, totalmente, la niña solamente está enyesada y ya va a ser sana. Pero hay una gran noticia, que ella oró por un negocio y ya mañana todo se lo sembraron, todo. Y mañana comienza una boutique nueva y vino a ofrecérsela al Señor.
3: Vienes a ofrecérsela al Señor Jesús.
4: Sí, Señor. Vengo.
3: ¿Comienzas cuándo?
4: Mañana.
3: Oh, le damos un aplauso al Señor por ese milagro. Dime.
4: Y antes de abrirla, quería venir a dar testimonio que el que confía en el Señor y le entrega su vida, todo nos lo da. Y Él me está dando mi negocio propio y como madre soltera, Dios me ha dado todos los medios para poderlo abrir mañana y vine a ofrecérselo al Señor.
3: Amén, amén. Te bendigo, hija. Muchas gracias. Amén. Cuénteme.
5: Apóstol Eduardo, le presento a Amanda. Su esposo hace 10 años le regaló este bello y hermoso reloj.
3: Sí.
5: Hace 7 años ella estaba escuchando el devocional y usted dio una palabra. Y dijo, alguien está escuchando que el reloj se le dañó. Y por esos días a ella se había parado el reloj, no estaba funcionando. Ella pensaba cambiarle de pila. Y usted dijo, cuando usted le pase eso, será una señal del cielo de que Dios va a prosperar su vida. Esta mujer recibió esa palabra y efectivamente, apóstol, el reloj empezó a funcionar. Y a los días de haber dado usted esa palabra, se le aparejó un dinero a esta mujer para que comprara una casa, 120 millones de pesos, apareció ese dinero. Eso pasó hace 7 años, apóstol. El reloj volvió a pararse en diciembre del año pasado. Y ella vino al ayuno de 3 días de inicio de año, en el mes de enero, y usted vuelve y da la palabra. Hay una persona que tiene un reloj dañado. Y es una señal de que Dios le va a prosperar. Esta mujer ya no tenía el reloj, ese día fue un jueves, el día del primer día de ayuno. Y ella dijo, no, esta vez sí no. Ella tuvo incredulidad porque dijo, ese reloj está muy viejo, ese reloj ya tiene la pila mal. Dijo, no, esta vez no sale. Pero resulta que llegó a la casa y efectivamente el reloj estaba otra vez caminando. Y a las semanas de haber recibido esta palabra, le fueron entregados a ellas unos lotes en Guaduas. Ahora es propietaria de unos lotes en Guaduas.
3: ¿Creíste? ¿Creíste?
4: Pastor, lo creí.
3: Tremendo. Dale un aplauso al Rey de Reyes y Señor de Señores.
0: Usted puede también apoyarse en la palabra, usted también puede apoyarse en la fe y prepararse para un tremendo milagro de parte de Dios.
1: En el devocional, una palabra al corazón. Oh, cuánto amo yo tu ley, todo el día es ella mi meditación.
0: Y la palabra, como lo dije, se titula ¿Qué es la recompensa de Dios? Y leemos en Mateo capítulo 6, versículos 2 en adelante.

cuando pues des limosna, no hagas tocar trompeta delante de ti, como hacen los hipócritas en las sinagogas y en las calles para ser alabados por los hombres. De cierto os digo que ya tienen su recompensa. Mas cuando tú des limosna, no sepa tu izquierda lo que hace tu derecha, para que sea tu limosna en secreto y tu Padre, que ve en lo secreto, te recompensará en público.

El Señor Jesús está hablando en Mateo capítulo 6 de dar recompensa. Y Él dice que cuando yo doy limosna, eso se refiere cuando ayudo al necesitado. Eso tiene recompensa. Segundo, cuando oro, también tiene recompensa. Tercero, cuando ayuno, también tiene recompensa. Pero luego, mirando la palabra de Dios, todo lo que yo hago para Dios tendrá recompensa. Cuando Abraham regresó de la batalla que tuvo contra el rey, los reyes, que tomaron a Sodoma y a Gomorra, y él fue y logró la victoria, dice la Biblia que Dios le dijo: no temas, no temas, Abraham, yo soy tu escudo, y tu galardón será grande en gran manera. Y galardón significa recompensa. Todo lo que tú haces para Dios tiene recompensa. Se lo vuelvo a repetir, todo lo que usted hace para Dios tiene recompensa. Y recompensa tiene los siguientes significados. Primero, Dios me pagará aquello que yo hice para Él. Él me lo va a pagar. Eso habla de recursos. Segundo, Dios me premiará. Eso habla de oportunidades. Eso habla de puertas que se abrirán. Tercero, Dios trabajará a favor de mis finanzas. Eso habla de que Dios me va a sorprender financieramente. Y cuarto significa, Él me remunerará la acción que tuve con Él. Todo esto que le he dicho es recompensa. Amable oyente, no se canse de servirle al Señor. Sírvale cualquiera que sea la circunstancia. Congréguese, asista a un grupo, reciba palabra, sea líder de una célula, cante para Dios, predique la palabra, y el Señor le dará una tremenda recompensa.

Te amo, Padre, te adoro, te alabo, te bendigo, te doy a ti la gloria, la honra, la adoración y la alabanza. Son tiempos modernos los que vivimos, tiempos de afanes, tiempos de lucha, tiempos de decisiones, y a veces no nos queda tiempo para ti. Entonces nos dedicamos al trabajo y no tenemos tiempo para ti. Pero Padre, yo te pido en esta hora, Señor, que nos dé sentido profundo de compromiso contigo para poder servirte, cueste lo que cueste, hacer tu obra con agrado y con amor. Gracias por cada recompensa que tú das. Gracias por tu mano, por tu apoyo, por tu compromiso. Gracias por las veces que me has consolado, que me has abrazado. Gracias por las veces que he sentido tu recompensa. Alguien me ha regalado algo, alguien me ha dado dinero, alguien me ha dado un abrazo, alguien me ha invitado a algún lugar. Todo eso ha sido tu recompensa, Señor. Y ahora quiero que usted ore conmigo. Dígale, Señor, te pido en esta hora que me tomes de la mano, que me levantes, que me sostengas, que me cuides, que me protejas. Sácame de esta condición, sácame de esta esterilidad espiritual. Se va de mi vida la mentira, la monotonía, la tristeza, el fracaso, el miedo, el temor, la angustia. Hazme libre. Quiero amarte, quiero servirte, quiero conocerte, quiero hacer tu voluntad. Tómame en tus manos, no me abandones, Padre. Perdóname y lléname de tu presencia, Señor Jesús.

Y ahora, Padre, te pido por ese oyente que está arrodillado, por esa mujer guerrera que ha estado clamando por una tremenda victoria, para que venga tu fuego sobre ella, para que vengan ángeles de Dios y la acompañen en el nombre de Jesús. Toma esa guerrera, eres una guerrera, clamas, intercedes, el Señor está contigo, el Señor te dará una salida, habrá una victoria que vendrá muy pronto a tu vida.

Padre, te pido que abras camino donde no existe. El cristiano no vive por vista, vive por fe. Abre camino a donde no existe el camino. Me sumerjo en tu presencia, me sumerjo en tu gloria, me sumerjo en tu espíritu, me sumerjo en tus milagros. Declaro un milagro espectacular que tú vas a hacer con él, con ella. Poder de Dios. Y ahora el Señor viene sobre usted, mujer, que tiene un hijo en la guerrilla. Hace años que está en esa condición. Y usted ha clamado y usted ha orado. Y Dios le dice, yo estoy trabajando. Yo estoy tocando el corazón de ese hijo. Y yo haré que regrese de nuevo a la libertad completa y al lado suyo. Y yo lo tocaré. Y me servirá con todo el corazón. Padre, recibe la gloria, recibe la honra, recibe la alabanza, Señor. Poder de Dios. Y ahora, el poder tuyo viene. Usted, mujer, que tiene un hijo, está esperando un hijo más bien. Pero el hombre no se quiso hacer responsable. Y usted está esperando un bebé. El Señor le dice, ahora que viene ese bebé, ámame más, búscame más, conságrate más, comprométete más, para que seas ejemplo, para que vivas una vida de testimonio para ese niño que te voy a regalar próximamente. Y cuida tu vida y no me vuelvas a fallar. Oh poder de Dios, toda enfermedad que está en ese cuerpo, toda bacteria, todo lupus, toda anemia aguda, toda hepatitis B, en el nombre de Jesús, levántate varón. El Señor te toca y te sana. En el nombre de Jesús, ahora esos ataques de epilepsia que se han incrementado en los últimos, en las últimas semanas, se seca y se destruye y el Señor te levanta. Esa enfermedad inesperada que llegó, no la tenías en mente, pero salió en esos exámenes, recibe sanidad. El toque del Espíritu viene sobre ti y Dios te toca y te sana completamente.

Declaro que Dios te sorprenderá en las próximas horas con un milagro que no te lo has imaginado. Algo insólito hará Dios contigo y darás testimonio y te alegrarás y llorarás de alegría. Gracias por sembrar en este ministerio dinero, por orar por mí, por dar dinero. Gracias por ese millón de pesos, por esos 5 millones de pesos, por esos 100 mil pesos. El Señor lo bendiga, el Señor lo proteja y el Señor lo guarde. Si tiene un testimonio de gloria, puede llamar en breve para que lo comparta y así le dé la gloria al Señor Jesús. Si no tiene a dónde congregarse, no tiene un pastor, no tiene una iglesia, lo invito para que venga este domingo a nuestra iglesia Manantial y reciba palabra, reciba el toque del Espíritu, se comprometa y le sirva a nuestro Señor Jesucristo. Recuerde que todo lo que yo hago para Él tiene recompensa, así que usted está próximo a ser recompensado por el Señor de los cielos.

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2: Mucha atención porque vamos a recordar lo que nuestro pastor Eduardo nos ha compartido. ¿Qué es la recompensa? Mucha atención. Ese es el tema. Se ha basado en el Evangelio de Mateo, capítulo 6, los versículos 2 al 4. Por eso preste mucha atención. Mateo capítulo 6, versículo 2. Cuando pues des limosna, no hagas tocar trompeta delante de ti, como hacen los hipócritas en las sinagogas y en las calles, para ser alabados por los hombres. De cierto os digo que ya tienen su recompensa. Mas cuando tú des limosna, no sepa tu izquierda lo que hace tu derecha, para que sea tu limosna en secreto, y tu Padre que ve en lo secreto te recompensará en público. Notará que la palabra limosna aparece tres veces. Aparece tres menciones de esa palabra. Dice, cuando des limosna, cuando pues des limosna, más cuando tú des limosna, para que sea tu limosna. Y aquí nuestro pastor Eduardo nos habla que esa palabra limosna tiene que ver

no con lo que me sobra, no con las monedas, sino tiene que ver con ayudar al necesitado. Cuando yo doy, puede ser una ayuda en recurso, una ayuda física, material, se refiere a eso. Ayudar al necesitado. Pero entonces, aquí nuestro pastor Eduardo nos enseña lo siguiente. Dios va a recompensar todo lo que hago para Dios. El Señor va a recompensar todo lo que yo haga para Él. Todo lo que haga para Dios tendrá recompensa. Alguien diga, lo creo. Alguien diga, amén. Alguien diga, hoy seré recompensado porque ayudé a alguien. Ahora, no lo hacemos por la recompensa. Lo hacemos porque estamos acumulando tesoros en el cielo. Porque estamos amando a Dios. Porque estamos agradando a Dios. Entonces, todo lo que hago para Dios tendrá una recompensa. Note que cuando Abraham salió por Lot a rescatarlo, el Señor le dijo, yo soy tu escudo y tu galardón. Y esa palabra galardón habla de recompensa. ¿Qué es recompensa? Atención, que Dios me pagará, que Dios me premiará. Ahora, no por lo bueno que sea, sino por la misericordia de Dios. Que Dios trabajará a favor de mis finanzas, que Él me remunerará la acción que tuve para con Él. ¿Estamos bien o repito eso? Repito, entonces, ¿qué es recompensa? Que Dios me pagará, que Dios me premiará, que Dios trabajará a favor de mis finanzas, que Él me remunerará la acción que tuve con Él. ¿Qué es la recompensa de Dios? Eso que acabamos de hacer. Todo lo que hago para Dios, es decir, cuando ayudo al necesitado, cuando oro, cuando ayuno, eso tendrá una recompensa. Oh Padre, gracias. Oremos aquí. Y digamos, Padre, gracias. Tú eres mi destino. Tú eres mi propósito. Tú eres mi identidad. Tú eres lámpara a mis pies. Tú eres mi roca. Tú eres mi refugio. Tú eres el autor, el creador de la vida, de los dones, de los talentos que tú me has dado. Por eso, gracias. Gracias, porque soy recompensado con tu amor. Al escuchar tu voz,

La mejor recompensa que hemos recibido es Jesús. ¿Por qué? Porque no lo merecíamos. La recompensa no se merece. Dios es bueno. Y Dios ve. Dios no ignora lo que hemos hecho por Él. Por eso nos recompensa. Porque todo lo que hagamos para Él tendrá recompensa. Pero la mejor recompensa ya nos la dio Él, que es Jesús. Aquí alguien dice, creo que es Yuris Osorio, dice: hola amigos del devocional, cuando honro a mis padres, ¿también tengo recompensa? Claro, estás haciendo tesoros en el cielo. La Biblia habla en los mandamientos que debemos honrar a padre y madre, que es el primer mandamiento, con promesa, con recompensa. ¿Cuál es? Larga vida, que las cosas me saldrán bien, porque estás honrando a Dios, porque estás obedeciendo su mandamiento. Aquí escribe, lo que pasa es que sí les pido el favor que nos escriban siempre el nombre primero, su nombre. Aquí alguien está escribiendo, pero no deja el nombre. Dice que soy recompensado, o sea, es una dama. Soy recompensada por lo que yo hago para Dios, para el prójimo, en el nombre de Jesucristo. Amén, lo recibo, lo declaro. Bueno, declara la palabra. Soy recompensada por mi Padre, en el nombre de Jesús de Nazaret. Bueno, y también está orando porque el Señor y toda su... Bueno, porque el Señor Jesús le dé la respuesta. Padre, ayúdale en el nombre de Jesús a esta oyente, en el nombre de Jesús. Gracias. Sigri Sánchez está creyendo por sanidad. Yurani está saludándonos y está feliz porque oró al Padre en el nombre de Jesús que le diera provisión para pagar la última cuota del predial, y está feliz que el Señor le dio ese recurso. Gloria a Dios. Si cree que nos hizo falta algo del resumen que hicimos de lo que nuestro pastor Eduardo nos entregó, también puede escribir. Hágalo, por favor, escriba, te faltó esto, o le faltó esto, o complemente con esto. Aquí está diciendo, bueno, es que no nos dejan el nombre. Deben escribirnos el nombre, por favor. El mes pasado no teníamos con qué pagar el arriendo y llegó ese recurso. Gloria a Dios. Gloria a Dios. Háblame, papá.

0: Oh Padre, gracias. No puedo pasar un día sin escuchar tu voz, sin amar tu palabra. Gracias, papá, por eso. Gracias por la vida de María Luisa, que dice, estoy agradecida por esa palabra para mi familia. Sé que seré recompensada por la gracia de Dios en salud y economía. Amén. Amén. Vamos a escuchar testimonios. Llegan los amigos del devocional para darle la gloria a Dios. Y, por supuesto, abrimos aquí el canal en el devocional de CRB Radio. Buenas tardes.
1: Hola, pastor. Muy buenos días. Bendecida mañana. Habla Angélica Holguín desde la ciudad de Ibagué.
0: Hola, Angélica. Bendiciones.
1: El día de hoy quiero dar mi testimonio. Dios ha sido bueno conmigo y con mi familia. Hace 2 años a mi papá le descubrieron un tumor en el riñón izquierdo.
0: Sí.
1: Estaba bastante amplio, grande. Entonces le hicieron una nefrectomía radical izquierda. Empezó un seguimiento oncológico. Nos dijeron que el cáncer podía regresar o podía no regresar.
0: Uh-huh.
1: Al cabo de un año, casi un poquito menos del año, le descubrieron que el cáncer había regresado. Y esta vez había regresado con metástasis.
0: Padre.
1: Entonces, el examen que le hicieron a él, donde encontraron metástasis en gran parte de su sistema vascular y se había expandido al tema pulmonar y en algunas partes del cuerpo. En ese momento empezó un proceso de quimioterapias. Hace como 2 meses, 1 mes y medio, el pastor Eduardo estaba dando palabra para liberar a las personas de cáncer, enfermedades de cáncer, donde eran sanadas. Yo tomé palabra, mi madre tomó palabra, mi familia tomó palabra. Y hace una semana, después de su 6ta quimioterapia, le volvieron a hacer otro control oncológico, donde el doctor dijo que mi papá en sus exámenes aparecía limpio, ya no aparecía cáncer, ya no estaba el cáncer, no había metástasis, ya había desaparecido.
0: Santo.
1: Y le sorprendió porque no había tenido un caso que a su 6ta quimioterapia, donde apenas está en pleno tratamiento, hubiera desaparecido tan rápido el cáncer. El doctor quedó sorprendido. Nosotros sabemos que es la gloria y la honra de nuestro Señor Jesucristo.
0: Claro.
1: Y damos la gracia y damos testimonio porque Dios ha sido bueno, grande y maravilloso con todos nosotros.
0: Amén. Claro que sí. Él es bueno. Él es hermoso. Él es misericordioso. Gracias, papá. Gracias, Señor. Gracias por tu amor. Gracias por tu bondad. Gracias, Dios. Gracias, Dios. Muchas gracias. Y por eso no nos podemos quedar callados, porque el Señor ha sido bueno. Más oyentes con testimonios, más oyentes que le dan la gloria a nuestro Padre Celestial y que no se pueden reservar eso que el Señor hizo. Buenas tardes.
2: Buenas tardes, amigos devocional. Estoy llamando aquí de Facata Tiva Norma para darle la honra y la gloria a mi papito Dios, porque ha sido
0: Norma
2: recompensada.
0: Sí.
2: Hemos, con mi esposo, hemos ayudado a nuestras familias, muchas personas les hemos colaborado, le hicimos una casa a un hermano, pusimos todo, y gracias a Dios hemos sido recompensados. La honra y la gloria sea para mi papito Dios. Él es hermoso. Otro testimonio de hoy estaba saliendo de un supermercado comprando unas cositas.
0: Sí.
2: Y yo que salgo y de un cuarto piso cayó un joto de Texas, pasó por detrás de mi espalda un joto de Texas que tenían amarrado, tal vez se le soltó a la familia, no sé, y cayó al piso, como de un tercer piso, cayó al piso fuera del andén,
0: sí.
2: Y yo que salgo y la teja que cae. Le doy gracias a mi papito Dios, la honra y la gloria para él, porque él me libró,
0: padre,
2: me protegió,
0: gracias,
2: de esa caída, esas tejas encima de mi cuerpo. La
0: claro.
2: honra y la gloria sea para él, porque él me guardó de un golpe de toda esa teja que estaba, que se había caído de
0: sí.
2: por allá, que la tenían
0: ese,
2: amarrada, envuelta, no sé. Entonces,
0: joto,
2: la honra y la gloria sea para él. Gracias.
0: Sí, ese joto es un paquete, ¿verdad? Algo grande que cargabas, o que alguien carga, un paquete, un bulto, y pues cayó cerca de ti, pero a ti no te hizo daño. Gracias. Padre, levantamos nuestras manos para decir gracias. Levantamos nuestras manos para decir Gracias por tu bondad. Gracias por tu misericordia. Eres bueno. Eres bueno y eres tan detallista que hasta con esas cosas pequeñas nos hablas, nos corriges. Gracias. Papá, entonces, como hemos aprendido, ayúdanos a bendecir a otros. Úsanos. Úsanos. Úsanos ayudando al necesitado. Pero gracias porque entendemos que todo lo que hacemos para ti tendrá recompensa. Tú eres nuestro escudo, nuestro galardón, como le dijiste a Abraham. Aunque no lo hacemos por recibir algo, aunque no ayudamos, aunque no somos bendición para otros para recibir algo de ti, igual tú tienes misericordia. Gracias, Señor. Por eso gracias por los sembradores. Gracias por las personas que le dan trabajo a otros. Gracias por las personas que sirven a otros. Gracias, bendice, bendice, por favor, ese servicio. Gracias, papá, en el nombre de Jesús de Nazaret. Amén y amén. Este amigo Daniel Alejandro Zamudio te dice, hoy seremos recompensados. Y también estamos orando porque las marchas que se tienen anunciadas para esta tarde, pues sean realizadas con civismo, con urbanismo, con cultura, con paz, que el Señor no permita que haya desmanes ni cosas que lamentar. Así oramos en el nombre de Jesús. Y también oramos por la Iglesia Católica, quien su máximo jerarca, también su jefe de Estado, como lo es del Vaticano, el Papa León XIV, se recupere de esa situación. Entonces, esa situación de salud que tiene. Por eso ese tratamiento creemos que será efectivo y pedimos porque cada persona que pertenece a la familia católica te conozca, te ame y pueda ser transformada en el nombre de Jesús. Hasta las 5 de la tarde. Un abrazo, bendiciones.

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0: ¿Quién soy yo? Esta canción como para mitad de semana. Semana que se está yendo rapidito por aquello del puente feriado del pasado lunes. Día de la raza, ¿qué tal? ¿Cómo están? Un saludo muy especial para todos, bienvenidos. Esta es la información, el espacio de los deportes de la cadena Radial Vida. Vida Deportiva, cumplimos 7 de los 25 años de CRB Radio. Casi la tercera parte. Pero estamos complacidos y agradecidos con Dios, por supuesto, y con esas autoridades por la gentileza y permitirnos, obviamente, comunicarles a ustedes, a la audiencia de la cadena Radial Vida, emitiendo desde los estudios centrales de CRB Radio en Bogotá. Con una tarde un poquito plomiza, con ganas de llover, diría don Mauro en las mañanas, parece que se ha institucionalizado que no se le haga tarde. Si tiene que llevar paraguas, llévelo. Si tiene que llevar impermeable, llévelo. Si tiene que llevar calzado que le genere más facilidad, llévelo. Además que hoy estamos en tema de algunas movilizaciones en el país, en el aspecto social. www.crbradio.com.co, nuestro lugar en el ciberespacio. Las frecuencias de la cadena Radial Vida desperdigadas por la geografía colombiana, y también nos pueden sintonizar en la aplicación móvil CRB Radio en cualquier dispositivo Android, iOS, tablet, también la computadora y en los dispositivos móviles. Don Mauro David Galindo Gaitán, otra vez, bienvenido, ¿cómo le va?
1: Sí, señor, un saludo, profe, a todos los oyentes a esta hora de la tarde. Sí,
0: ¿qué
1: señor?
0: Hay para ver, cuente.
1: Aquí tengo la parrilla de programación.
0: ¿Qué estamos viendo a esta hora?
1: No, estoy viendo el noticiero en este momento, pero...
0: Ah, bueno, entonces yo le cuento que el Liverpool le va ganando 4-0 al LASK.
1: Es sarampión también, ¿no? Es el sarampión de allá de Inglaterra.
0: El Feyenoord de Rotterdam en su casa, en Países Bajos, le ganamos a un al Como,
1: sí,
0: de Italia. Y a las 2 de la tarde tendremos los otros 2, 4, 6, 7 partidos. Pero los destacados son Manchester City.
1: Pero yo le iba a dar la programación, profe.
0: Sí, Mauro.
1: Ahí está. Si me permite, profesor.
0: Ni más faltaba.
1: Aquí gracias. Todos tienen muy formal.
0: Y bot.
1: Muy amable. Nosotros no vemos normalmente la Championship, que es la segunda división de Inglaterra.
0: Pero
1: nosotros
0: es mejor, Mauro, viéndola, que varias primeras divisiones de Europa.
1: El Norwich City contra el Southampton a la 1:45.
0: El Norwich, el equipo de los Canarios, por aquello de que es verde y amarillo.
1: El Portsmouth contra el Sheffield United.
0: ¿Sé que jugó en el Portsmouth, Mauro?
1: Ahí jugó un colombiano.
0: Que lastimosamente tuvo una circunstancia penal.
1: A ver. El Portsmouth jugó...
0: John Eudes Biafara.
1: Sí, señor. Ahí está.
0: Que marcó un golazo en la final de aquella de Copa Libertadores.
1: En Championship, el Queen's Park Rangers contra el Derby County.
0: El QPR, sí, señor.
1: Ahora por UEFA, a las 2 de la tarde, el Aston Villa contra el Fenerbahce.
0: Champions.
1: A las 2 de la tarde, el Bodo Glimt contra el Borussia Dortmund, el equipo alemán.
0: El cuadro noruego, Mauro, que juega en condiciones...
1: Este partido está bueno. Manchester City contra el PSG.
0: Sí,
1: va a estar bueno ese partido, 2
0: Guardiola
1: de la tarde.
0: Guardiola frente a Luis Enrique.
1: Guardiola, ya acuérdese que no está en el Manchester City.
0: Sí, tiene toda la razón. Guardiola se fue ya el semestre pasado.
1: Lo sacaron, señor. Se cansó ya después de 10 años de trabajo. Las 2 de la tarde, el Real Betis contra el Porto de Portugal.
0: Ahí tenemos a colombianos, Mauro.
1: Sí, señor.
0: El Real. Mucho y adiós.
1: Correcto. A las 2 de la tarde, la Roma contra el Real Madrid.
0: Eso es un buen partido allá en el Olímpico.
1: Me gusta más el Manchester City contra el PSG.
0: Bueno, también.
1: Bueno, esto
0: es dos de Championship.
1: Bueno, tengo esos en este momento.
0: Faltan dos de Champions.
1: No, tengo esos nomás en este momento.
0: Shakhtar Donetsk ante AEK de Atenas, el partido obviamente que no,
1: correcto,
0: no genera mayor interés. Y el Slovan Bratislava frente al Stuttgart de Alemania.
1: Stuttgart, sí, señor, qué bueno. Y nos venimos para Colombia, porque a las 4:30 juega el Junior contra el Deportivo Pereira.
0: Partido atrás.
1: Qué tremendo partidazo.
0: Bello de horario, ¿no?
1: Por Copa Suramericana, ayer lastimosamente perdió el Boca Juniors contra el Vasco da Gama. Vi el partido completito.
0: Me echaron bien a Carlos Andrés
1: Lo echaron
0: Gómez,
1: bien, sí, mejor
0: pero,
1: que lo hayan echado.
0: Pero.
1: Muy cansón ese señor.
0: Pero le metieron una plancha de atrás al hombre y el árbitro se hizo él.
1: No importa, pero...
0: Él
1: Él se
0: invidente.
1: Él se tiene que responsabilizar por sus actos, que no es la primera vez que los hace.
0: Sí, lastimosamente se puso a empujar al juez y...
1: Ya lo había hecho antes.
0: Tirar la tarjeta del piso.
1: Muy bien. Hoy, en la otra semifinal es Atlético Mineiro contra Torque. Así como van las cosas...
0: City Torque, allá está Kevin Castaño y el otro delantero.
1: Así como van las cosas, la final sería Vasco Atlético Mineiro.
0: Pero no, veo que no le satisface.
1: No, yo quería que estuviera Boca Juniors, pero
0: Boca le puede dar la vuelta en Brasil, no es la primera vez que está en contra.
1: Pero está bien, bien difícil.
0: Es
1: bueno,
0: un gol apenas, Mauro.
1: Hoy en Argentina...
0: Además lo he echado un altinito, que es uno de los importantes ahí.
1: Sí, señor. En Argentina juega Sarmiento contra River.
0: Va a ir a River, ¿no?
1: Imagínate. En Colombia...
0: ¿Tiene alguna ocupación ahí?
1: A las 5 de la tarde. Está muy temprano para mí, para ver el partido.
0: Ah, está muy temprano para usted, ¿no? Si quiere hablamos con el señor Domínguez, ¿no? Para que le cuadren los horarios a su disponibilidad. ¿Le parece 6, 7 de la noche? Lo que pasa es que son 2 horas más en Argentina.
1: Sí, señor. En esos partidos, por Copa Libertadores, Fluminense contra el Palmeiras.
0: Fluminense contra Palmeiras.
1: Ahí juega...
0: De un lado, Kevin Serna.
1: Kevin Serna en Fluminense, claro.
0: Y el delantero. John Adolfo.
1: En Palmeiras.
0: En el Palmeiras.
1: Ahí se cruza porque Fluminense era el equipo de John Arias.
0: Sí,
1: y
0: claro,
1: hoy, por Copa Colombia, no es por torneo, es por Copa Colombia, estará jugando el Atlético Nacional contra el Deportivo Independiente Medellín.
0: Fútbol por todo el lado, Mauro.
1: Aquí tengo por acá una noticia que tiene que ver con lo siguiente. El señor Juan Fernando Quintero no estará disponible para el clásico de hoy de la Copa Betplay entre Independiente Medellín y Atlético Nacional. Recordemos que el famosísimo Juanfer está lesionado desde el partido contra Jaguares, que se disputó el 22 de septiembre. Ya casi estaba para un mes de estar lesionado.
0: Pero qué pesar, hombre. Era... No. Usted, señor... Se desplayó, por eso Mayron ha podido saludar. Don Mayron, bienvenido, buenas
1: tardes. Llega tarde siempre.
0: Yo aquí estoy abogando por usted. ¿Cómo le va?
2: Hola, ¿qué tal, profe? Cordial saludo aquí desde las 2:59.
0: Aquí estamos
2: atentos para llevar toda la información deportiva. Un saludo a Mauro David Galindo.
0: Mayron dice, ¡viva Cristo Rey!
1: Él puede estar listo.
0: Mauro, no, pero
1: permítame un segundo.
2: Otra cosa es que usted me abra el micrófono.
1: Él puede estar listo desde las 12:30.
0: Bogotá, abra
1: el micrófono. Sí, él puede estar listo desde las 12:30. Pero si se conecta a la 1:10, pues. Yo también estoy listo para ir a almorzar y no he ido almorzado.
2: Aquí tengo de prueba el pan.
0: Tiene testigo.
2: Sí, señor. Oiga,
1: don Mayron. Yo estoy listo para ir a almorzar, pero no he ido a almorzar.
0: Bueno, don Mayron. Ha hablado Raimundo y todo el mundo. Hoy habló el IDRD, habló allá en las horas de la noche el presidente de la DIMAYOR. Galán ya habló.
2: Oiga, Mauro, profe, pero ¿sabe algo? Yo creo que aquí falla. Primero Sencia, porque es el responsable neto en esto.
0: Sí, claro.
2: Pero falla DIMAYOR.
0: Por dar
2: falla
0: largas,
2: Millonarios, pues. Que no tiene una comisión que revise el estadio un día antes, 2 días antes y diga, aquí no podemos jugar.
0: Lo que pasa,
2: Mayron,
0: es que
2: fallan todas las partes, profe.
0: Mayron, lo que pasa es que ponemos en contexto a la audiencia. Ayer se iba a jugar un partido de la fecha 13 entre Millonarios. Saludo para todas los hinchas del Embajador. Acá hay hartos, de cuento, don Mayron. En CDB Radio hay la ola azul. Entonces la ola azul ayer estaba un poquito molesta porque los dejaron vestidos alborotados. ¿Ah, don Mauro? Resulta que llegan al estadio, partido pactado en las horas de la noche, y faltando 15 minutos, Mayron, por los altavoces del estadio, o auto... ¿Se dice altoparlantes, Mauro? ¿Altoparlantes?
1: Sí, porque no son auto.
0: Exacto. Altoparlantes del estadio. No... que el partido no va a haber porque no hay garantías de seguridad debido a los parches del gramado, Mayron. A los parches que se... como cuando usted va a entrar a la casa y pone la llave debajo del tapete. Así. De hecho, habían dos videos cortos que comparte la DIMAYOR en su página web donde usted levanta el césped literal y ahí está.
2: Sí, claro.
1: Como una alfombra.
0: Es increíble.
2: Sí, señor.
0: Y se supone, Mauro, ya vamos a escuchar, se supone que la gente de Esencia había manifestado por cielo, mar y tierra que ese estadio iba a estar listo el día de ayer. De hecho, ayer y hoy habían partidos aquí en Bogotá.
1: Pues estaba Santa Fe Jaguares y el partido de Millonarios Once Caldas.
0: Eso obviamente, señor don Mayron, es, ¿cómo llamarlo? Una falta de respeto. de parte de la empresa privada con el fútbol bogotano. Inclusive con el fútbol colombiano, porque se supone, señor Don Mayron, se supone...
2: Sí, señor.
0: ...que esto tenía unos ribetes de compromiso, de seriedad, sí. ¿Cierto? Ellos, después de lo que pasó con el concierto de BTS, don Mauro, que es el nuestro...
2: Mauro fue.
0: Sí, Mauro, ¿usted fue?
2: Sí, sí.
1: No, estas boletas estaban como un millón de pesos. No, sí, los K-pop, pero no me, la verdad... Estos chicos llevan cantando hace rato, pero yo la verdad no... A mí esa música no me gusta, la verdad.
0: ¿No le suena?
1: No me gusta.
0: Bueno, Mauro...
1: O si no hubiera ido, pero no, la verdad no.
0: ¿Ah, no?
1: Sí, no, la verdad no.
0: Bueno, entonces, el partido se posterga, o se aplaza, que es lo mismo, pero, o sea, se suspende, no se suspende porque no se jugó. Está mal empleada la...
2: Puede pedir esos puntos en la mesa, ¿no?
0: Por reglamento, sí, Mauro.
1: Yo los pediría, claro, y los castigo.
2: Puede pedirlos.
0: Por reglamento, sí. Pero sería una injusticia porque no fue culpa del equipo local.
1: No, de malas.
2: Pero sabes también que yo
1: que de malas, no aprovecho,
0: no,
1: sí, ¿no?
0: No,
1: claro,
0: no,
1: de malas millonarios, de malas... Claro, profe, usted tiene que ser... No, perdóneme, pero ahí sí tiene
0: que
1: ser...
0: Pero es que eso de malas me suena oportunista.
1: No, oportunista no.
0: Millonarios,
1: profe. No, si falla Millonarios, le cobran. Sí,
0: lo que pasa, muchachos, es que Millonarios depende... ¿De un tercero?
1: No, ¿cuál depende de un tercero?
0: Claro, y que la IRE le presta el estadio.
1: Tiene que estar pendiente Millonarios de los procesos y de los avances.
0: Mayron,
1: Millonarios no se puede confiar y echarse a dormir. No, tranquilo, nos vemos allá el martes y
0: Mauro,
1: todo.
0: Si usted le da una garantía, no, usted confía en que le está dando la garantía. No,
1: es que eso no funciona así, profe. No,
2: profe, sabe.
1: Eso no funciona así.
2: Yo estoy de acuerdo, mire, y por eso lo dije, aquí falla Millonarios.
1: Sí, claro.
2: Que Millonarios sabe que el estadio lo prestaron y que el estadio estaba mal. Millonarios debió con una comisión, por lo menos, mandar al mensajero de la empresa, oiga, revise el estadio, cómo está.
1: Sí, claro, completamente de acuerdo.
2: A ver si cómo está el estadio. Y listo, se puede jugar, no se puede jugar. Y mire, señores Di Mayor, en ese estadio no podemos jugar.
1: Sí,
2: no
1: claro.
2: Que estén dos días.
1: Busquemos
2: otro estadio o aplacemos.
1: Completamente
2: pero
1: de acuerdo.
2: También falló Millonarios aquí, profe.
1: Claro, completamente de acuerdo. O sea, a usted le pueden decir... Es como si a usted le dijeran, profe, tranquilo, yo le arriendo el apartamento. Y usted se confía en eso.
0: Ah, no, sí. No, pues hay acuerdos de palabra.
1: No, profe.
0: Bueno, usted está diciendo que es culpa de Millonarios.
1: No. Mire, aquí los culpables son todos.
0: Empecemos por alguna.
1: Se los nombro.
0: Señor.
1: Culpable, Cencia.
0: Porque es el que presta el estadio.
1: Culpable, la persona que hizo ese contrato en la alcaldía de Claudia López.
0: Porque eso fue en la alcaldía. Esa alianza, Mayron, ¿hasta cuándo está?
1: 29 años tiene esa alianza.
0: Apenas llevamos dos.
1: Ok, listo. El genio que haya firmado eso y entregarle el estadio a esta persona. Culpable, Carlos Fernando Galán. El alcalde actual.
0: El alcalde pidió investigación.
1: Eso es político. Culpables los del IDRD. Culpable Millonarios, culpable Santa Fe, que no se ponen pilas para estar encima de la jugada, para estar encima de los problemas y encima de las dificultades, porque hoy sale muy orondo, sale el profesor Eduardo Méndez.
0: Ah, sí, presidente.
1: Diciendo que no, que mejor dicho que esto estamos en la quiebra, que esto estamos al borde de la crisis económica. ¿Quién los manda? ¿Por qué no están pendientes de los contratos? Cualquier cosa. Mire, y escuché también hoy a... ¿Cómo era el presidente de la DIMAYOR? ¿El doctor
0: Señor,
1: Zuluaga?
0: Ahí lo tiene.
1: Sí, no. Pero es que el doctor Zuluaga vi hoy en redes sociales que incluso en algún momento, vaya a saber uno cuándo fue, Cencia quería utilizar el estadio de techo, imagínese usted.
0: ¿Ah, sí?
1: Para hacer conciertos. Entonces, tras de cotudos con paperas,
0: dañan
1: el campín y se querían ir a tirarle el estadio de techo. Menos mal, parece, dice el doctor Zuluaga, que se dieron cuenta, pusieron una tutela y menos mal reversaron ese tema. Pero aquí culpables son todos. Culpables somos nosotros. Claro. Culpables somos nosotros como ciudadanos también de que no ponemos unas acciones de tutela o alguien interesado en el fútbol. Culpables los medios de comunicación porque ayer yo escuchaba, por ejemplo, la transmisión de Win.
0: ¿Qué decían en Win?
1: Entonces Tito Puchetti entonces decía, qué embarrada, ¿no? Bueno, sí, como que aquí yo me lavo las manos, como que, bueno, sí, qué embarrada, pues aquí, y el otro decía, no, pues es que aquí tienen que compartir los conciertos y el fútbol, y estaban todos como muy, entre comillas, dándoselas de imparciales. No, aquí debe haber dolientes.
0: Sí, tiene que haber una responsabilidad directa.
1: Aquí tiene que haber alguien que diga, venga, no, perdónenme.
0: Oigan.
1: Puede que este estadio sea lo más viejo que haya en el país, porque es un estadio viejísimo. ¿Cierto?
0: Pero es un estadio que se donó para fútbol, no para espectáculos.
1: Pero es un estadio que técnicamente entre todos los que estamos aquí en Bogotá, le aportamos aunque sea un peso al mantenimiento de ese estadio, con el tema de impuestos, con todo ese tipo de cosas. Entonces, no hay un grupo de abogados que ponga una acción de tutela, no hay un grupo de abogados que mire a ver qué está pasando con el contrato. Ahora sí lo hay, maravilloso, pero no lo sabemos. Entonces aquí todos tenemos una cuota de responsabilidad. El equipo de fútbol que no va y mira, como dice Myron, claro, si yo soy millonario, yo digo, venga, espera un momento, ¿qué es lo que están haciendo ustedes allá? Permítanme, yo voy y miro. Y cuando yo miro la defesión que hicieron, ahora, no es que, ahora, esto también es clave decirlo.
0: Sí.
1: Este tipo de cosas que hizo Esencia, de poner rollos de tapete, eso lo hacen en todos los estadios del mundo.
0: Pero se anticiparon en la fecha, no permitieron o se pusieron más, hicieron mal las cuentas y les pasó lo que les pasó.
1: Eso lo hacen en todos los estadios del mundo, poner esos rollos de pasto. Tranquilos, eso lo hacen en todos. Lo han hecho desde Wembley para abajo, ¿cómo no lo van a hacer en el Campín? Lo que pasa fue que algo falló dentro del proceso. Algo falló dentro de eso que está, dentro de eso que preveyeron, algo falló ahí y es lo que tienen que revisar, porque eso se hace en cualquier estadio del mundo. Aquí yo miré muchas veces cuando arreglaron las canchas del Santiago Bernabéu o del New Camp o las canchas de Inglaterra, ponen los rollos. Pero es que allá lo hacen de una manera muy diferente, muy distinta.
0: Y con tiempos prudentes, Mauro.
1: Claro que sí, y tienen la tecnología, Myron. Tienen la tecnología para que esa cancha se recupere lo más pronto posible. Aquí no tenemos esa tecnología. Aquí no tienen esa tecnología. Entonces, en ese orden de ideas, claro, falla Esencia, falla el IDRD, falla la Alcaldía Mayor de Bogotá, la Alcaldía de Claudia López, falla Millonarios, falla Santa Fe.
0: Pero Claudia López ya no está.
1: No, por eso, se falló en ese momento de entregar a ver el estado del estadio. Hablo de fallas pasadas y presentes. Aquí falla los medios de comunicación, falla todo
0: Myron,
1: el mundo.
0: Myron, ¿y quién responde? ¿Eh? ¿Quién le responde a los equipos? ¿Quién le responde a los hinchas que ayer fueron y tienen un recurso?
1: ¿Sabe qué pasa? Esencia saca un comunicado y dice, oiga, sí, qué embarrada. Sí, si no, me equivoqué, discúlpeme.
0: Mauro.
1: Pues no, qué pena, pero pues no, lo que ustedes digan está bien. Y estaba yo por acá mirando un tuit, yo no sé si sea cierto o no, de un señor que se llama Juan David Quintero, y se lo leo.
0: Sí.
1: Y hace una pregunta. ¿Indignados con la cancha del Campín? Uh-huh. Miren el negociazo.
0: A ver.
1: Los socios de Esencia explotaron el estadio o lo han venido explotando durante 3 años.
0: Sí.
1: ¿Cierto?
0: Sí.
1: Y ahora recibieron casi 90 mil millones de pesos por sus acciones.
0: ¿90 mil millones?
1: La cancha está destruida, pero el negocio les salió redondo. Ya hicieron su cash out. Es decir, ya hicieron el negocito, el billete. Uh-huh. Aquí solo hay dos caminos, dice Juan David Quintero. O Corfi Colombiana, porque Corfi Colombiana es la que cogió el 51% de Esencia.
0: Correcto.
1: Toma el control del proyecto, que incluso es el proyecto con los de Power China.
0: Power China.
1: Para hacer el nuevo estadio.
0: Que se supone que tiene que estar en un año.
1: O los devuelven el estadio al distrito. Uh-huh. El Campín es de Bogotá, no de los vendedores de ilusiones. Y este señor pues tiene toda la razón, el señor Juan David Quintero, que si usted me pregunta quién es, uh-huh. El señor Juan David Quintero es concejal de Bogotá.
0: Ah, bueno.
1: Es más, nadie, ¿no? Vamos a llamarlo porque aquí está el número telefónico.
0: Perfecto.
1: Y entonces en ese orden de ideas el concejal dice, venga, a ver, ¿qué es lo que está pasando?
0: Esta mañana hubo varios testimonios, Mayra. Comunicado oficial de Santa Fe.
1: Mire, lo voy a llamar. Si me contesta, lo sacamos.
0: De una vez.
1: Al concejal.
0: Muchas gracias, señor. Independiente Santa Fe informa a sus hinchas, medios de comunicación y opinión pública que en la mañana de este miércoles 14 de octubre, o sea, esta mañana, se realizó una inspección conjunta con la DIMAYOR al terreno de juego del Estadio Nemesio Camacho del Campín. Como resultado de dicha evaluación, se estableció que el estado actual del terreno de juego no permite garantizar las condiciones necesarias para el adecuado desarrollo del partido ante Jaguares de Córdoba, programado para este jueves 15 de octubre, o sea mañana, a las 8:05 de la noche. En consecuencia, el encuentro queda aplazado. Los trabajos de recuperación del terreno de juego continúan y la nueva programación será definida por la DIMAYOR. Oportunamente estaremos informando la nueva fecha y hora en la que se disputará el encuentro. La verdad que sí, Myron, es vergonzoso. Y más en tiempos claro. Donde se supone que se está buscando vender mejor el fútbol colombiano, vender mejore el tema de televisión y pasan estas cosas. Es que es un, perdóname la expresión, Mayron, es un tiro en el pie. Y la DIMAYOR, y la DIMAYOR va a decir qué culpa tenemos nosotros. Pero es que entra un momento, Mayron, en donde nadie quiere hacerse cargo. ¿Quién se hace cargo? ¿A quién, quién le responde a los equipos? ¿Quién le responde al Once Caldas? Vuelos, tiquetes, a traslado. ¿Quién le responde al Once Caldas?
2: No, y el niño que estaba allí llorando.
0: Oiga, sí, hubo el caso de un chico que viajó desde Putumayo, si no estoy mal. Desde sí, Putumayo, si no estoy mal.
2: Para ver a Millonarios.
0: De regalo de cumpleaños, Mayron. Pareciera, sí, pareciera una nimiedad, ¿no? Algo, pero ese niño no lo ve así. Ese niño dice, me falló, claro, el, me falló el equipo, porque, pues claro, no entiendo, obviamente, las circunstancias. Pero por eso es que el fútbol colombiano termina quedando muy mal parado, por todos los lados. No solamente desde el punto de vista de espectáculo, de juego, de arbitraje, de las canchas, y ahora de un tercero que se supone que tiene que servir a los intereses del fútbol, porque para información de la audiencia de Vida Deportiva en CRB Radio, los terrenos del Campín, señor don Mauro David Galindo Gaitán y señor don Mayron de Jesús Acevedo, fueron donados originalmente por el señor Nemesio Camacho para la práctica del deporte, no para hacer conciertos. Ese tema de los conciertos no es el uso natural o la intención original de un escenario de estos. ¿Qué es lo que sucede? Que como se vino tolerando esto, porque en el tiempo anterior, hace 20, 30 años, digamos que se respetaba la gramilla. Usted se da cuenta, los conciertos eran en las tribunas. O se cuidaba de tal forma de parte del organizador que la gramilla no quedase tan maltratada, y entregaba unas pólizas y demás, como Mauro lo comenta. Pero es que hoy en día, Mayron, te meten 50, 60 mil personas a brincar, a hacerte todo en la gramilla, ¿y quién termina pagando el pato del fútbol?
2: Sí, señor.
0: No hago entender, es como cuando usted presta su casa, Mayron, para cualquier cosa diferente que sea de su uso, y le dicen, vea, don Mayron, mira, aquí le dejo las llaves, tan, muchas gracias, y le se dejan desordenada, sin organizar.
2: Pero profe, a mí también acá va algo importante. Mire, Nacional no pudo jugar en el Atanasio porque había un tema en el estadio, un concierto. Nacional sí buscó otro estadio, allí mismo, malas condiciones, poco público. Bogotá tiene el estadio de techo.
0: Lo que pasa, Mayron,
2: es que también fue un tema de planificación de Millonarios,
0: sí,
2: profe.
0: Sí, pero volvemos a lo mismo, Mayron. Si a usted
2: y estaba advertido.
0: Si a usted le, si
2: estaba
0: a,
2: advertido.
0: Sí, Mayron, pero es que si a usted le dicen de parte del vicepresidente de operaciones de esencia. Mauro, si es tan amable, la podemos emitir. Esa nota yo la colgué el día de ayer en el grupo para que la pongamos. Dice ahí Edgar Cardona, para que la podamos emitir. Este señor Cardona es el vicepresidente de operaciones de esencia. La semana anterior o dos semanas antes, cuando habían finalizado los eventos del grupo BTS, dijo lo siguiente. Eso fue lo que manifestó el señor Cardona con relación al tema
3: doctor
0: previo.
3: Cardona, comprométase con los bogotanos, con nosotros. ¿Para cuándo está en condiciones óptimas el gramado para el fútbol?
4: Bien, importante tener en cuenta. El partido de fútbol del día 13 entre Millonarios y Once Caldas ya está programado y tendremos partido de fútbol sin ningún problema, cumpliendo absolutamente todas las condiciones técnicas que la FIFA exige para la realización de un partido de fútbol. Es decir, desde el día 13 tendremos partidos de ahí en adelante sin ningún problema.
0: Sin ningún problema. Entonces, Mayron, están dándose promesas sin ningún tipo de sostenimiento, más desde el punto de vista de la emoción o de quedar bien, o simplemente de decir por decir, porque eso que dijo el señor Cardona no se cumplió, y se supone que es una voz oficial de la gente de esencia, entonces sí termina quedando Mayron como una empresa que le mintió a la ciudad.
2: Y yo no sé si eso dará, profe, pie para que haya una terminación de contrato por incumplimiento del
0: contrato. Claro, y debe estar dentro de la letra menuda, Mauro, ese tipo de contratos.
1: Pues muy probablemente
2: es un tema político, profe.
1: Pero aquí no va a pasar nada, lastimosamente. Muy probablemente lo pongan contra la espada y la pared, y van a apretar a Esencia, y Esencia va a tener que lavarse la cara y iba, pero va a hacer algo y...
0: Sacó un comunicado tan pusilánime.
1: No, eso es una mentira.
0: La embarramos.
1: El tema es que, por ejemplo, el líder dice, sí, pues ellos sí, y las canchas de la Florida y esto, y el mismo cuento que sabemos todos.
0: ¿Que resembraron pasto?
1: Sí, pero eso no pasa nada. Entonces, en ese orden de ideas, aquí tiene que haber algo ya muy, mucho más contundente, mucho más serio, que simplemente salgan a decir lo que ya sabemos todos, que quitaron... Mire, el tema es sencillo, profesor, mire.
0: Señor.
1: Viene un concierto. ¿Qué quitaron ellos? Quitaron todo el pasto. Ya, sencillo.
0: Sí,
1: dejaron solo,
0: desarraigaron.
1: Dejaron solo la arena, pues, para que se entienda. Y en otro lado, pues, estaban sembrando pasto. Y va, pongamos acá este pasto y ya. Y listo, y no hay ningún problema.
0: Pero es que eso toma un tiempo para que arraigue,
1: más. Ni siquiera, ¿no?, con los tiempos. Entonces, y sale gente... Pues claro, porque el decencia no va a decir, uy, la embarramos, ¿cierto?
0: No,
1: uy, nos equivocamos.
0: No se va a exponer,
1: decir, claro, no hay ningún problema, sí señor, va a haber fútbol. Y después sale el líder y dice, lo que pasa fue que es que Equiver, que es la empresa que trabaja todo el tema de la grama, sí, sí que ellos estaban trabajando con unas canchas, y entonces que le quitan el pasto, y entonces que van a sembrar el pasto. Y unos cuentazos, no, aquí tiene que haber un tema de control político.
0: Sí, que haya, o sea, que haya una...
1: Denso, ¿de
0: una,
1: resto?
0: Mayron, que existan responsables y que se hagan cargo. Que se hagan cargo, claro, porque lo fácil es coger... Total. Mire, escuchemos, don Mauro, si es tan amable, en el último apartado, a el señor presidente de la DIMAYOR, el señor Carlos Mario Zuluaga, que habló ayer, en el cierre de la noche, con relación a ese tema de la... aplazamiento del partido por tema forzoso de la cancha y que ellos estuvieron con Millonarios revisando la cancha. A ver.
5: Yo quiero aclarar, nosotros revisamos la cancha, inspeccionamos la cancha, fuimos con expertos, pero el experto que tenía Asencia, el doctor Cardona, le certificó a todo el país de que hoy habría fútbol, y hay grabaciones, y tenemos también por escrito, donde Asencia nos certificó que hoy habría fútbol. Hoy el culpable es la DIMAYOR, ¿sí? Entendemos que es la DIMAYOR, entendemos que es lo más fácil, hay que buscar un culpable, pero nadie sabe lo que hay detrás. Desafortunadamente, lo que hace que Asencia cogió el estadio Campín, hemos visto cómo se deterioró no solo la cancha, sino las instalaciones físicas, donde también tenemos inconvenientes. Hoy ya no tenemos un palco donde invitar a una autoridad deportiva, donde invitar a alguien que quiere invertir en el fútbol colombiano, porque Asencia es el dueño de todos los escenarios y de todas las sillas y las butacas que tiene el Campín. Y desafortunadamente, pues nos obliga a que suceda lo que suceda, y ellos son los dueños del estadio porque se lo entregó la alcaldía local.
0: Ahí está, Mauro. No solamente es que está... No,
1: eso ya lo sabemos todos, profesor.
0: Habría la cancha, sino que ahora la DIMAYOR dice, ya no tenemos ni siquiera para poder invitar a una persona del fútbol a invertir.
1: El tema es que lo cogieron ellos y lo que dice aquí el concejal Juan David Quintero es cierto. Dice, han hecho negocio 3 años. Hicieron crecer su empresa, ahora venden sus acciones por 90 mil millones de pesos. Y todo lo que han ganado en conciertos y toda la cosa, y a costillas de qué, a costillas de un estadio, se lucraron, pues ellos son negociantes, ellos saben cómo es por dónde va el agua al molino. Entonces, sale también aquí Daniel Briceño.
0: Ah, ¿qué dice Daniel Briceño, concejal,
1: Daniel,
0: no?
1: ¿También? Daniel Briceño es senador de la
0: República. Senador, perdón, excúseme.
1: Lo del estadio del Campín es producto de un proyecto chambón y mal estructurado, dejado por Claudia López. Entonces, métale ahí su cambio.
0: Su asterisco rojo.
1: Claro que sí, de una alcaldía tibia. Como la de Galán, mira, ahí está el segundo alcalde, que lleva años sin tomar decisiones y decencia. Aquí tiene 3 responsables: Claudia López, Carlos Fernando Galán, Cencia,
0: el IRD,
1: un contratista responsable, el cuarto culpable.
0: Esto fue lo que dijo el IRD, don Mauro.
1: Al que no le importa Bogotá y que está lejos de cumplir lo que se firmó.
0: Bueno. Daniel García Cañón, esta mañana compareció ante la prensa.
6: Como les menciono a través de la interventoría, estamos evaluando ese posible incumplimiento de parte de Esencia y tomar las medidas estipuladas en el contrato, las medidas sancionatorias que pueden recaer sobre el consorcio Esencia. Para nosotros, ¿qué es lo importante? Y la prioridad que dice el contrato, la prioridad es el fútbol por encima de los espectáculos, cuidar la integridad de los jugadores, también lo que significa para una hinchada asistir a un estadio y encontrarse con un césped en esas condiciones. Y obviamente para los clubes profesionales, para Millonarios y Santa Fe, las implicaciones que tiene el mal estado de la cancha del estadio Nemesio Camacho El Campín. Entonces, por eso esta rueda de prensa para mostrarles, para decirles a ustedes mejor, pues las acciones que vamos a implementar en razón a ese posible incumplimiento de parte del consorcio Ascensia.
0: Además, el señor director del IRD, Daniel García Cañón, dijo que se le extendió una invitación a Ascensia y no fueron.
7: Bueno, director, ¿por qué razón, si en este momento el concesionario es quien responde, por qué el público está en este momento dando la cara a todos los medios, dándole la cara a la ciudadanía, dándole la cara a la gente del fútbol? ¿Qué pasa con el privado?
8: Pues, digamos, en este momento nosotros invitamos a Ascensia a esta rueda de prensa, pues no se hizo presente,

0: mecanismos legales puedan quitarle la administración a Asencia del estadio?
1: Pues tendría que haber una serie de incumplimientos y pues se aplicaría lo necesario, lo estipulado en la ley de contratación estatal. Pero para llegar a esa instancia tiene que haber una serie de incumplimientos sucesivos para de esa manera poder, por ejemplo, aplicar una caducidad. Entonces, pues los mecanismos están en la ley, pero pues ahora estamos con el tema del posible incumplimiento alrededor de las condiciones de la grama del estadio.
2: Bueno, entonces tiene que ser no una, sino varias circunstancias de incumplimiento, Mayr, como quien dice.
3: Sí, señor.
2: Lamentable. Totalmente lamentable. Y en ese orden de ideas, el fútbol colombiano por eso está como está. Porque no solamente en el aspecto del juego, en el aspecto del espectáculo, ahora en el aspecto de la infraestructura de don Mauro David. Y ahí es donde vuelve y salta la pregunta. ¿Es el momento para que los equipos se metan la mano al drill y busquen alianzas privadas para formar su propio estadio?
4: Aquí creo que queda demostrado indudablemente que así como lo hizo los amigos Cali. Del Deportivo Cali, de construir su propio estadio, yo creo que todos en este momento, todo el mundo se pregunta, ¿pero en dónde se hace un estadio? No, aquí terreno hay.
2: Oiga, sí, Mauro, ¿dónde?
4: No, aquí terreno hay. No, incluso aquí en la sabana de Bogotá hay terreno. Así como construyeron un coliseo aquí en el sector de la salida del 80. Aquí hay terrenos, aquí hay lotes, aquí hay la posibilidad, si no quieren tenerlo aquí en Bogotá. Yo creo que este es un llamado, una alerta para que los equipos, ahora no tienen que construir un estadio de 100.000 personas porque no va a ser posible. Pero sí.
2: Tendrá que existir una alianza entre los clubes para unificar recursos.
4: Un estadio con capacidad para 50.000 personas lo pueden hacer. Estaría sin ningún problema, está bien, está perfecto.
2: Y administrado por los dos.
4: Y sí.
2: Si quiere meta el Inter de Bogotá.
4: En lo que pasa es que en Bogotá, pues obviamente, digamos que los pequeños estadios son estadios de 5.000, 10.000 personas, es tipo Laya, por ejemplo.
2: Sí, el techo.
4: El estadio de techo que le caben más o menos eso, como 10.000 personas. Entonces, pues, si se trata de, lo que pasa es que no son estadios profesionales.
2: Semi.
4: Aquí son semiprofesionales, no es un estadio donde tenga usted la garantía de estar en un estadio profesional de fútbol, no. Estos son semiprofesionales que utilizan para el fútbol profesional. Pero yo reitero, un llamado de atención a la empresa privada y aquí en Bogotá, reitero, o en el norte se puede, aquí hay terreno para hacer, mejor dicho.
2: Ah, bueno.
4: Hay terreno para hacer estadio y esta es una, podríamos decirlo como una, el nuevo tema que vuelve a ponerse en boga, decir, bueno, ¿por qué no armar sus propios estadios?
2: Sí, es que eso es lo que salta a la vista, Mayra,
4: la empresa,
2: ¿no?,
4: privada. Mire, ahora las famosas APP, que es, por ejemplo, usted contrata con Coca-Cola. Y usted le dice, mire, señores Coca-Cola, queremos hacer un estadio para 50.000 personas y ustedes lo explotan durante 30 años.
2: Sin nombre comercial.
4: Hágale. 50. Yo creo que aquí, así como trajeron a Falcao y le pagaron todo ese pocotón de plata.
2: Es verdad.
4: Así como trajeron a Juan Fernando Quintero y le pagan todo ese pocotón de plata. Así como trajeron a Juan Guillermo Cuadrado y le pagan todo ese pocotón de plata por un solo jugador. ¿Cuánto se llevó Radamel Falcao? ¿Cuánto se llevó? A bien, ver, o mal ganado, pero ¿cuánto se llevó? ¿Más de 1.000 millones de pesos?
2: Sí, más o menos. Casi que un poquito más libre, bueno, de polvo y pa.
4: Es correcto. Entonces, si tienen para pagarle un jugador 1.000 millones de pesos, un jugador, ¿cómo no van a tener para hacer un estadio, por favor? ¿Cómo no van a tener? Y repito, eso con la empresa privada ahora es mucho más fácil. Antiguamente era muy complicado, pero aquí solamente se... Ahora, tampoco es que mañana salga el oferente, ¿no? Pero sí se puede empezar a hacer un trabajo de scouting de empresas. Decir, mire, queremos hacer esto, tenemos este proyecto, nos patrocinan, coja usted el estadio, pero obviamente dejando claro que este es un estadio para fútbol. Bueno, tantas y tantas cosas que se pueden hacer que uno creería a la distancia que se podrían hacer. Vaya uno a saber si eso se puede hacer así de fácil.
2: Bueno, viene Mayron la agenda. 16 de octubre.
3: ¿Pasado
2: Movistar,
3: mañana?
2: No. Esto es Movistar Arena. Me refieres al estadio El Campín. Estaba aquí preguntándole a la Intelligent. Estadio El. Porque habían varias varias agendas, pero no unificadas.

0: ¿Sí? Ahora sí. Vea. Fonseca, don Mauro, 24 de octubre. 31 de octubre, Radian Castro. 7 de noviembre, los Tigres del Norte. 20 de noviembre, Megalán.
1: ¿Ese le gusta a Mauro?
0: ¿El Tigres del Norte?
2: ¿Cuál es? ¿Quién es? ¿Quién es?
0: ¿Tigres del Norte?
2: No, Fonseca me gusta.
0: Pero usted no, Mauro, no es de los...
2: No, música popular.
0: ¿De los corridos? Ah, ok.
2: No, música popular. No.
0: Megalán, 20 de noviembre, 21 de noviembre, juntos de nuevo.
1: ¿Mauro le gusta el vallenato?
2: Es vallenato. Sí, pero una cosa es el vallenato.
0: Este sí le gusta a Mauro. Karol G, 4, 5 y 6 de diciembre.
2: No, no me sé ni media
0: por canción. Por 3. O sea, Myron, y ya se puede inclusive hacer reservación de boleta.
2: Ah, bueno, ¿está? Vamos a reservar entonces.
0: Va entonces vaya, a colaborar con el destrozo.
2: Vamos a colaborar con la destrucción del estadio.
0: Oye, increíble, Myron. Todavía queda 1, 2, 3, 4, 5
2: ¿Y los de diciembre?
0: 6 eventos, no por eso, 6 eventos, y el sexto evento tiene 3 días. O sea, son 9 conciertos.
2: 9 conciertos.
0: Para 9 recitales, dicen en Argentina.
2: Usted sabe, sí, usted sabe que con todo este, con toda esta calentura, usted sabe que Esencia no se va a meter en problemas con los contratos ya firmados.
0: No va a patear la lonchera, Myron. No, no.
2: Esencia, ¿qué va a hacer? Esencia está calladito ahorita.
0: Aguantando el chaparrón.
2: Está, mejor dicho, están debajo de la cama.
0: Aguantando la tabla.
1: De las protestas hoy pasa el asunto.
2: Sí, no, ellos están calladitos, ellos no están pegándole palos al avispero, pegándole palazos al avispero.
0: Aguantando la tabla.
2: Están, mejor dicho, sí, comiéndose todito, porque lo que viene es plata para ellos.
0: Oiga, Mayra.
2: Entonces no van a salir a pegarle patadas a la
0: lonchera. Me hacen una consulta extra, o sea, por eso abro comillas. ¿Cómo estaba el tema de las movilizaciones en el país?
2: Bien, todos
1: por
2: caminando.
1: Lo menos en la costa hasta el momento, bien.
0: O sea, sin mayores desmanes.
1: Por allí en el departamento de Córdoba se quiso levantar un conato, capturaron a 3 que estaban con encapuchados, desmanes, y fueron capturados, pero hasta el momento todo bien, profe.
0: En el centro de la ciudad de Bogotá hay lluvia y eso ha desperdigado, señor don Mauro.
1: Qué bueno, lo lleva todo el día.
0: Los movilizantes. Ay, Dios mío, usted, maestro. No, estamos contando.
1: Es verdad, bro.
0: Y Myron, por favor.
1: Que caiga nieve nuevamente. Como
0: esa nieve, vez. Sí. Ah, claro. Granizo, ¿se acuerda,
2: Myron? Sí, está bien, no hay problema. No,
0: granizo. Bueno. Okay, ayer tuvimos el empate del señor don Myron para avanzar.
2: Pero aquí nos cambiamos de trabajo, digo, no, de tema.
0: Estamos siguiendo hablando del FPC. Bueno, ¿qué más quiere acotar de Esencia?
2: No, señor, ya estamos...
0: No, pero es que lo noto que
2: hemos hablado ya mucho y la gente se está cansando.
0: Por eso, entonces queremos cambiar un poquito de frente. Uno por uno ayer, Myron, entre Bucaramanga y Águilas Doradas.
1: Un esto, penal al último minuto.
0: Sí, en el amén. En el
1: penalito.
0: ¿Penalito, Mauro?
2: ¿El de quién?
1: Sí.
0: El gol de Jorge Soto.
1: Penalito.
0: 90 más 8.
2: Para mí fue penalti.
0: Empezó ganando penalito a través de Fábricas.
2: Se lo llevó puesto.
0: Al 35, ex Deportivo Cali. Y marcó el amigo, no, Arizalas. Yo dije Soto, no, Arizalas.
2: ¿Que cobró Soto fue diferente?
0: No, aquí me aparece registrado como Arizalas. Porque inicialmente pensé que era Soto, pero no. Aquí me registra el dato que era, o fue el chico Arizalas. Un penal de VAR al 90 más 8.
2: Fue penal, punto.
0: Con este resultado, audiencia, Bucaramanga continúa en el tercer lugar con 24 puntos. Cada vez más cerca de la clasificación y se sostiene en su invicto. 6 ganados, 6 empatados. Y tiene todavía 2 partidos en el cajón de la mesa de noche. ¿Le gusta la frase, Mayre? 2 partidos en el cajón, o sea, pendientes.
2: No, muy bonita la frase, de verdad.
0: Esto, no, pues ahí aquí aprendemos de don Mauro.
2: No, hermosísimo.
0: El eufemista Galinto. Imagínense. Águilas Doradas, sí, porque son tanto filósofo. Me he puesto 11 con 16 puntos, está a 4 del octavo, ahí haciendo un trencito con 11 Caldas. Y Cúcuta Deportivo que tiene 18. Eso en cuanto al FPC, hoy mañana se iba a jugar Santa Fe Jaguares, se aplaza por el tema del estadio. Hoy tendremos compromiso en Liga y en Copa, Mayro.
1: Sí, señor. Hoy, por Copa Atlético Nacional, se enfrenta al Deportivo Independiente de Medellín a las 8:30 de la noche. Uh-huh. Nacional, otra vez sin delanteros.
0: ¿Otra vez?
1: Sí, claro, es que Sarmiento con tarjeta roja, está pagando sanción,
0: Ah, en Copa, sí.
1: Ah, no, perdón, Sarmiento podía jugar Copa, pero está en un tema muscular también, profe.
0: Está Kevin Parra. Entonces, y Ampoveda.
1: Sí, pero no son nueve netos.
0: No, profe. Pero vuelve Nico Rodríguez. Aquí lo tengo.
1: Sí, vuelve Nico Rodríguez, pero también es extremo, no es un nueve,
0: entonces,
1: digamos.
0: Entonces le toca a Ampoveda hacer de delantero.
1: El tema es que ya lo hizo y no le fue tan bien, bueno, que digamos.
0: Pero Mayron, si no hay más... ¿Cierto, sí, Mauro? Si no hay más, ¿cómo más hacen?
2: Pues les toca con lo que hay, eso no hay nada que
0: Kevin
2: hacer.
0: Kevin Parra y Ampoveda.
1: Es un rival pesado. Oiga,
0: Nico Rodríguez y Benítez.
1: Me enviaron una foto del Atanasio, porque también recuerde que hubo concierto.
0: ¿Y cómo está el Atanasio?
1: Excelente, por lo menos en foto.
0: Sí. Por lo menos en foto se ve bien. O sea, lo que se ve bien. Vayan a saber.
1: El Campín se veía bien.
0: Ay, Dios
1: mío. Sí, enviaron una foto del Campín ayer.
0: Pártame ahí. No, pero es que, de hecho, están. Sí, se veía. De hecho, Mayron.
1: Así se ve hasta ahora el Atanasio, profe. Ahí está.
0: Un segundo, me la puede copiar. Vamos a describir.
1: Ahí está el grupo.
2: Ah, oh, bonitas, pues son.
0: Está
2: todas.
0: Bonita, sí. No, pues, lo que se ve, sí. Se ve parejo. Por lo menos no está parchudo, pues. ¿Me hago entender, don Mauro? El clima está primaveral, está haciendo sol, está bonito, pero pues lo que se ve, señor.
1: Mire, profe, convocados Armani Martínez, va Armani, defensas, Neider Parra, Aidar, Moreno, va Andrés Román, Casco, Velázquez, nuevamente
0: Tecillo por fuera,
1: recordemos que Tecillo está en el departamento médico, tiene una fatiga muscular,
0: sobrecarga,
1: y todavía no está, digamos, en entrenamiento en el terreno de juego, sigue todavía por fuera. Volantes, Zapata, Jorman Campuzano, este muchacho Marín, que ha llegado muy bien a Nacional.
0: Sí, la cantera le ha salvado la mano a Lucas Mauro.
1: Sí, sí, señor. Este muchacho Marín está jugando muy bien. Uh-huh. Es un 20 años, es lo que tiene. Mateus Uribe, Edwin Cardona, aparece James Rodríguez, Elías Cabreras y vuelve Juan Manuel
0: Requifo. Los jugones, vea, los cuatro jugones.
1: Sí, el tema es que no hay delantero.
0: No hay quien la meta. ahora ahí está, le toca a Rengifo y a Cabrera.
1: Kevin Parra, que está en deuda con Nacional. Este muchacho no ha despegado, profe. Bueno. De los que llegaron, está en
0: pero
1: deuda.
0: Pero Kevin Parra es un extremo, Mayron, o es un delantero.
1: Es extremo, está en deuda, profe.
0: O sea, no terminó de cuajar. Bueno.
1: No, Ian Poveda, que yo creo que es uno de los refuerzos de Atlético Nacional este semestre. Nicolás Rodríguez, que vuelve después de la lesión. Y el señor, aparece aquí este muchacho Benítez. Benítez, sí es delantero, ¿no? Neto, pero no sé por qué no le dan la confianza, que fue el que le hizo el gol a Chapecoense. Eso es también un juvenil.
0: Andrés Reyes, esguince de ligamento colateral medial de la rodilla derecha, retorna según evolución. Alfredo Morelos, con buena evolución, continúa en proceso de rehabilitación de lesión muscular semimembranoso del muslo derecho, don Mauro. Lesión muscular de semimembranoso del muslo derecho. Marlos Moreno, lesión muscular de isquiotibiales del muslo derecho, control de imagen de en Sedimet. Andrés Sarmiento, trabajo controlado en campo por lesión muscular. Y William Tecillo, fatiga muscular en recto anterior del muslo izquierdo. Retorno a entrenamiento según respuesta al tratamiento. Eso es el boletín del Verdolaga. Esta noche el central será Wilmar Roldán.
2: Qué bueno.
1: Sí, señor.
0: Que parece ser que este año ya...
1: Wilmar Roldán es una roja para Nacional.
0: Epa.
1: No, es verdad. Sí, o sea, no siendo que lo hace mal. Digo...
0: es cliente.
1: Los jugadores de Nacional, sí, le ha ido mal.
0: Es partido único, Mauro, que no se lo olvide.
2: Sí, claro.
0: Partido único, aquí una ida y vuelta.
1: Suponemos que
0: se supone que esta noche, sí, aquí aparece el VAR. Sebastián Vela de Bogotá, asistente 1, asistente 2, John Alexis Raigosa de Antioquia, el cuarto juez, Javier Villa, también de Antioquia, en el videoarbitraje, John Edinson Perdomo, del Huila. Y el 2 era Javier Patiño, del departamento del Meta. El otro partido por Copa Mayron es mañana, ¿no? Aquí en Bogotá, en Techo. Entre Internacional,
1: sí,
0: y
1: señor,
0: Llaneros.
1: Ese partido es entre Internacional y Llaneros, 6 de la tarde.
0: También la gente de Win sacó comunicado, Mauro, porque como ellos están haciendo el servicio de televisión, dice que la notificación de cancelación fue recibida a las 8:06, o sea, 24 minutos antes de la hora prevista para el inicio del partido. Imagínese que usted, que a Mayron le digan, no, Mayron, ya siempre devuélvase. Y estoy ya con toda la...
1: Complicado.
0: O sea, usted va a hacer un evento ¿sí? Y le dicen, no, Mayron, es que ya siempre no hay evento. Le dicen 20 minutos antes. Eso eso choca, ¿o no?
2: Sí.
0: La verdad, eso choca. O sea, vamos a ser sinceros. Eso termina volviéndose algo muy, muy irresponsable de parte de la gente de, pues, de esencia, porque al final de cuentas Di Mayor dice cómo vamos a jugar acá. Once Caldas.
1: Sí, claro.
0: Informa a su afición, medios de comunicación, opinión pública, que el encuentro frente a Millonarios FC, programado en el Estadio Nemesio Camacho del Campín de Bogotá, ha sido cancelado por determinación de la DIMAYOR debido a las sanciones del terreno de juego. Como institución, acatamos y respaldamos la decisión anteponiendo la integridad de los deportistas y el desarrollo del espectáculo. Quedamos atentos a la reprogramación oficial del compromiso. Muy nobles, ¿no? Porque estarían, el Once Caldas debería estar diciendo, venga, ¿para qué me hacen perder tiempo en viajar si saben que el estadio no está habilitado?
1: No, noble gesto.
0: Sí, porque ellos perfectamente pueden decirle a Di Mayor.
1: Si el equipo estuviese pidiendo los puntos.
0: Y está en todo su legítimo derecho de reclamarlos, porque por reglamento lo puede hacer, ellos no son los locales. Ellos van a decir, nosotros llegamos temprano, nosotros nos instalamos, entrenamos, tal, venimos a jugar y que no, que resulta que no. Entonces venimos a reclamar los puntos, porque ¿cómo así que no se puede jugar?
1: El Junior lo piden en la mesa.
0: Ah, ¿se acuerda, Mayron? ¿Cómo olvidarlo? El IRD había autorizado su intervención y mantenimiento. Esto lo dijo el señor Daniel García. Dice, no se afectan actividades programadas. Ah, esto con relación al gramado, Mauro, del Parque de la Florida, ¿no? Que sacaron de allá. No se afectan actividades programadas de escuelas, clubes o comunidad que disfrutarán los espacios del parque. Y Equiver, o Equiver, no sé.
2: Dicen que es Equiver, ¿no?
0: Equiver, sí. Es palabra grave. Aportará mejoras por 444 mil millones de pesos, Maiden.
2: No, 40 mil no. 444.
0: Por eso, 444.
2: Sí, 444 millones.
0: Sin recursos propios del IRD. ¿Cómo la ve? Bueno.
1: Cerca de 500 millones.
0: No, todavía hace falta, Mayron. Casi la mitad. Faltarían un poquito más de la mitad para completar los 500
2: millones. Eso hay un torcido ahí, bravo. Y va a terminar descubriéndose esos verdaderos negocios de
0: lo que está pasando. Mayron, las abuelas, no sé cómo dicen en la costa, las abuelas dicen, en el día de la quema se verá el humo.
1: Sí, señor.
0: Así es que dice.
1: En el día de la quema.
0: Se verá el humo. Bueno, ayer jugó Boquita, Mauro. ¿Vio, alcanzó a ver a Boquita?
2: Sí, vi todo el partido de ayer entre Boca Juniors y...
0: ¿Qué le gustó de Boca?
2: Los chicos de la cantera juegan bien. Uh-huh. Ayer el partido de Álvaro Montero le llegaron una vez y le hicieron el gol, lastimosamente. No tuvo nada que ver ahí en el gol. Yo siempre he pensado,
0: sí,
2: en el caso de Álvaro, que Álvaro debe trabajar las salidas, no las salidas a la calle,
0: no,
2: sino las salidas del área.
0: No.
2: Salir a cortar. Es que un arquero, profe Mayron,
0: señor,
2: con 2 metros de altura.
0: ¿Sincronizar la salida, Mauro?
2: No, claro, debe trabajar mucho. Yo me acuerdo que Oscar Córdoba, en sus viejas épocas en Millonarios, Oscar Córdoba, que no es tan alto,
0: salía, más alto Montero,
2: salía a cortar centros al borde de las 16:50.
0: Pero muy temerario, porque tenía que recorrer 16 metros.
2: Por eso, pero salía y cortaba centros, y a veces bajaba los centros con una sola mano.
0: Lo que llaman el timing, Mayra. No,
2: se tenía confianza para generar eso.
0: Sí, tenía...
2: Pero Álvaro Montero se queda y un día esto se le va a caer un palo encima y le va a hacer un chichón. ¿Por qué? Porque no sale del área. Y puede que ayer, es que el cabezazo fue allá al ángulo superior izquierdo.
0: Bueno.
2: Pero yo creo que pudo haber hecho más. Boca tiene la serie abierta. No creo que haya ningún problema.
0: No, está abierta.
2: Pues, así como puede perder, puede ganar. Santa Fe, ¿cuánto fue que quedó allá en Vasco? Perdió 2-0. Es que Santa Fe no es Boca. Entonces,
0: Boca no es Santa Fe,
2: entonces, muy probablemente le haga chico, aunque parece que van a jugar en Maracaná, parece.
0: Sí, porque no, en Chayonario no, porque esa cancha terminó.
2: Esa cancha es horrible.
0: Nada, Dios mío.
2: Entonces esperaremos a ver, puede que la remontada llegue. Boca está acostumbrado a eso, a remontar, juegan el próximo martes.
0: El famoso.
2: Vamos a mirar a ver qué pasa.
0: La famosa mística boquense.
2: Pero en el tema de repito, en el tema de Boca Juniors, de alguna otra manera lo intentó, Villa entró bien, por ahí se comió uno, no sé, le faltó ahí un poquito, si me permiten el concepto, un poquito de suerte.
0: En relación a el equipo visitante. Dice el presidente Enrique Camacho, permítame un segundito, ahora sí, que ya hay fechas acordadas con Dimayor para los dos siguientes partidos de Millonarios de local. 17 de octubre, o sea, el sábado, Mayra, sí, ante Jaguares. Y el 20 ante Once Caldas. ¿En dónde? Veremos. ¿Cuánto es que se demora los arreglos, Mauro?
2: No, eso dicen que 10 días. Sí, mínimo 15.
1: 10 días.
2: No, no, Mayron, es que... Mayron, ¿usted cree que el pasto es automático y sale automático?
0: Además de con esta lluvia, tiene que arraigarse.
2: Es muy complicado. Esa cancha... Mire, hoy estamos a 14 de octubre. Llega el fin de mes y no está lista esa cancha.
0: Es una pérdida.
2: Sí, no está lista. Esa cancha... Para que esa cancha quede bien, eso es muy complicado.
0: 17 contra Jaguares, 20 de octubre contra Once Caldas, seguramente en el estadio de techo. Sí, ayer tuvimos goles colombianos rápidamente en la Champions. Luis Javier Suárez marcó por el Sporting Club de Portugal en la victoria 2-0 frente al Lens. Y el amigo Luis Díaz marcó el 3-3 entre el Bayern y el Viking, Mayron, que nadie se imaginaba que un equipo modesto le iba a sacar puntos al Bayern por fuera. Atlético le ganó 2-0 al Manchester United, que vino con un expulsado, igual que el Bayern. Le ganó el Brujas al Inter, Mauro, vea, sí, el equipo de Vaca 4-3, y el Arsenal le ganó 3-0 al Lille. Uy, ya empezó por aquí a tronar Don Mayra, hablando en serio, aquí en Bogotá.
1: Sí, señor.
0: Villarreal 3-1 ante Napoli, y pues ya lo señalado para el día de hoy, 3-2 le ganó Feyenoord al Como en el primer turno, y 6-3, marcador de tenis Don Mauro, Liverpool frente al LASK de Polonia. 2 de la tarde, Roma frente al Real Madrid, y el compromiso entre Manchester City y el PSG. Colombianos, el Real Betis de Cucho Hernández y del amigo Nelson de Osa en su casa en el Benito Villamarín frente al Porto de Portugal. Don Mayron, feliz tarde, almuerce a gusto y mañana gracias, nos cuenta cómo va el tema del clásico, sí, entre Verdes y Poderosos sin Juanfer. Lástima.
1: Sí, señor. Un abrazo igualmente.
0: Un abrazo, don Mauro también, que va a ir a apreciar el juego del Junior de Barranquilla por la tarde y al Madrid frente al equipo de la Roma. Mi nombre es Rubén Ospina Sandoval, boletín de noticias como siempre a las 2 de la tarde y enseguida la mejor música para esta mitad de semana, pospuente festivo, vida en concierto. Un abrazo para todos, bendiciones, permiso.

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0: Son las 2 de la tarde en punto en Colombia. Bienvenidos al boletín de noticias a esta hora. 2 en punto en Colombia. Quindío reorientará recursos para atender la emergencia del pasado 10 de agosto. Ruth López.
1: Pues la Asamblea Departamental aprobó el proyecto de ordenanza 015 que permitirá reorientar temporalmente algunas rentas del departamento para apoyar la recuperación de las zonas afectadas. En palabras sencillas, determinados recursos que tenían una destinación específica podrían utilizarse bajo las condiciones autorizadas para atender necesidades urgentes, brindar asistencia humanitaria y recuperar infraestructura afectada. Entre las fuentes contempladas están recursos de estampillas departamentales y del Fondo de Seguridad Ciudadana, siempre respetando los límites establecidos y sin comprometer dineros que ya tengan obligaciones adquiridas. Además, esta medida está prevista para las vigencias 2026 y 2027 con el propósito de fortalecer la respuesta frente a las consecuencias del terremoto. Ahora lo importante será que estos recursos se traduzcan en acciones concretas para las comunidades que necesitan recuperarse y volver a salir adelante. Continúe usted.
0: Gracias, Ruth. Son las 2 de la tarde, 2 minutos en Colombia. Bucaramanga inicia recuperación de estaciones de Metrolínea. Angie Tatiana.
2: En Bucaramanga comenzaron las obras para recuperar 12 estaciones de Metrolínea con el propósito de mejorar su infraestructura y avanzar en la reactivación del sistema de transporte masivo. Los trabajos incluyen cerramientos de seguridad, reparaciones eléctricas, adecuación de accesos y taquillas, además de mejoras tecnológicas. La intervención cuenta con una inversión cercana a los 11.950 millones de pesos y se desarrolla en sectores del norte, el centro y Provenza. Mientras, claro, avanzan las obras, la alcaldía adelanta conversaciones con empresas transportadoras para buscar así el regreso del servicio a comienzos del 2027. Sin embargo, la reactivación dependerá de las condiciones operativas y de los acuerdos que se concreten. Nosotros seguiremos muy al tanto.
0: Gracias, Angie Tatiana. Controversia entre ex asesora de presidencia y ex primera dama. Grace Nocua.
3: Pues aumenta la situación entre la ex asesora de presidencia durante el gobierno Petro, Eva Ferrer, y la ex primera dama de la nación, Verónica Alcocer, por las presuntas denuncias por narcotráfico en aviones de la Fuerza Aeroespacial de Colombia. Presuntamente en enero de 2023, en un viaje a Venezuela, Verónica Alcocer le llevó alcaloides y armas a Nicolás Maduro, y unos días después, ella regresó con una importante cantidad de dinero. Pues esta situación se desató luego de la difusión de testimonios que apuntan a supuestas irregularidades vinculadas al uso de aeronaves de la Fuerza Aérea Colombiana FAC durante la administración de Gustavo Petro, por lo que diferentes entidades del Estado pues han iniciado ya indagaciones penales y administrativas para verificar las afirmaciones sobre el transporte de sustancias no autorizadas y el movimiento de divisas en medios de transporte oficiales.
0: Gracias, Grace. Son las 2 de la tarde, 3 minutos en Colombia, 2 de la tarde, 3 minutos. Continuamos con la programación de la cadena Radial Vida.
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0: Un abrazo bien especial para todos los oyentes de Vida Bogotá 890, la estación básica de CRB Radio. Bienvenidos a nuestro espacio de La Puerta. Aquí estamos, como siempre, cada día, acompañándoles a nuestros, ¿qué digo nuestros? A los mejores oyentes del mundo, que son ustedes, los oyentes de CRB Radio. 25 años donde ustedes nos han acompañado, ustedes han estado desde, sabemos que muchos de los oyentes que tenemos son de esa época, claro, cuando nuestra radio aquí en Bogotá nació en la frecuencia de los 1130 AM en Bogotá, que hoy la tiene otra radio cristiana aquí en Bogotá, pero en los inicios era nuestra frecuencia, y en esa frecuencia duramos, si les digo que más de, pueden ser, más o menos unos 18 años más o menos. Duramos en esa frecuencia desde que iniciamos hasta hace antecitos de pandemia. Han pasado ya 6 años de la pandemia, entonces más o menos, yo creo que unos 18-19 años con esa frecuencia, los 1130, que allí fue nuestros inicios. Así que un abrazo bien especial a todos los oyentes que desde esa época han estado con nosotros y han conocido toda nuestra historia, incluso nos la recuerdan aquellos episodios que quizás nosotros olvidamos. Ustedes nos ayudan a recordar en estos 25 años de cosas de nuestra radio. Así que para ustedes un abrazo bien especial. Gracias por celebrar con nosotros. Estamos celebrando, yo creo que vamos a celebrar de aquí hasta el 31 de diciembre. ¡Ey! Porque 25 años no se cumplen todos los días, señoras y señores. Así que, gracias por siempre estar con nosotros, por siempre ser parte de esta familia, la familia de CRB Radio. 25 años. Estamos hoy día, tenemos 8 frecuencias en todo el país, con nuestra frecuencia de los 890, que es nuestra estación básica, 890 AM. Pero también tenemos 7 frecuencias más en Colombia. 100.7 FM Ricaurte, nuestra estación Vida. 100.7 FM en Ricaurte. 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Tenemos 5 estaciones digitales listas para que ustedes las escuchen: Vida y Palabra, Vida de Adoración, Vida Urbana, Vida Gospel, Vida Latina. Todas estas emisoras enfocadas a un estilo de radio diferente, única, para que ustedes se puedan conectar a cualquier hora del día, 24/7. Esto siempre está allí. Y vayan y échense la rodadita y escuchen, que está espectacular si no lo habían escuchado o apenas están enterando. Muy bien, saludamos. Empezamos por Ricaurte. Vamos a saludar al equipo de las tardes de CRB Radio. Nos vamos para nuestra estación 100.7 en Ricaurte. Tatiana Fonseca, ¿qué tal? ¿Cómo vas? Con las buenas tardes.
1: Hola, hola, muy buenas tardes. Un saludo muy especial para ti, Hernán, para todos nuestros oyentes,
0: sí,
1: para
0: señorita,
1: toda la familia conectada con los 100.7 FM, con los estudios allí en Bogotá, la señal principal, a quienes nos escuchan en página, en aplicación, mejor dicho, a usted que está conectado con nosotros. Hoy muy feliz, muy alegre, porque en este 14 de octubre,
0: sí,
1: se celebra a la Capilla Musical de Colombia. ¿Sabes cuál
0: es? Ahí.
1: Sí, señor.
0: ¿Cuántos
1: está
0: años?
1: De cumpleaños. 476.
0: Mira,
1: años. Cumple
0: 476.
1: Sí,
0: yo creo que, si mal no estoy, es de las ciudades más antiguas entonces de Colombia.
1: Ay, yo creo que sí.
0: Porque, espéreme y le corroboro.
1: A ver.
0: Porque Bogotá recientemente cumplió 488, ¿cierto? ¿Y tiene Ibagué cuántos?
1: 476.
0: 476, mire. Entonces, Bogotá 488. Tunja, que también es otra ciudad aquí de las que tienen bastantes años. La ciudad de Tunja, que cumple, tiene 487.
1: Uy.
0: Entonces, mire que están por ahí cerquita. Entonces,
1: sí.
0: Ibagué, sí, sí. Entonces Ibagué es una de esas ciudades también de las más antiguas aquí en Colombia. Espéreme y voy por Guaduas, porque Guaduas, donde está Ruth, también tiene, porque está la villa de San Miguel de Guaduas, que tiene 382.
1: Ah. Sí, sí.
0: Pero 454 desde su primera fundación.
1: Uy, pero entonces, siempre, sí, es, claro.
0: Sí, claro, son de las ciudades así más antiguas de Colombia.
1: Uh-huh.
0: Ahí está. Bueno, muy bien. Entonces, nuestra radio allí de Ricaurte llega hasta allá, ¿no? Llega
1: claro
0: hasta la capital
1: sí.
0: del Tolima, hasta Ibagué.
1: Sí, sí, señor. Aprovechamos para saludar a todos aquellos que nos escuchan en Ibagué. Justamente de esta buena noticia nos compartió un oyente, Julián, allí que nos escucha en Ibagué. Un saludo muy especial, también fiel oyente de La Puerta. Así que un saludo para él y para todos aquellos que nos escuchan en la capital del Tolima.
0: Perfecto, muy bien. Ruth, ¿qué tal? ¿Cómo vas?
2: Hernán, muy pero muy buenas tardes.
0: Muy pero muy buenas tardes.
2: Pues bueno, yo aquí atenta escuchándolos a ustedes
0: sí.
2: sobre la edad de las ciudades.
0: Las ciudades.
2: Creo que la más mayorcita es Santa Marta.
0: ¿Santa Marta Hernán, cuánto tiene?
2: 501.
0: Ah, mire.
1: Uy,
0: usted.
1: Claro.
0: Entonces,
2: esa sí es la mayor.
0: Ah, mire usted. Entonces, Santa Marta tiene que cumplió el 29 de julio.
2: El 29 de julio, sí.
0: 501 años Santa Marta, mire usted.
1: Tremendo.
2: Está viejita, ¿sí o no?
0: Sí, claro. Entonces, mire, esas son estas primeras ciudades de nuestro país que tienen más años de fundación.
2: Uy, sí. La verdad, deben tener una historia
0: claro.
2: increíble.
0: Sí, sí, sí. Cartagena debe estar por ahí también.
2: 493.
0: 493, sí, señora.
2: Sí, señora.
0: Entonces, mire, ahí están. La más, por ahora, es Santa Marta,
2: ajá.
0: Cartagena que le sigue,
2: sí señor,
0: y también y Bogotá por ahí.
2: Sí, Bogotá son 488
0: sí.
2: dijiste, ¿verdad?
0: Sí.
2: Ah, entonces sí, está ahí entre las menores.
0: Déjeme miro, corroboro otra ciudad, porque Mompós, que esto es en Bolívar, tiene 489 años de fundada. 489, porque Mompós es una de esos primeros lugares, de esos primeros puertos donde llegaba todo por ahí, por ese lado, ¿no? Barranquilla, Cartagena, temas de barco.
2: Ah, sí,
0: y esa vía, la vía de Mompós, tengo unos amigos allá, unos muy buenos amigos en Mompós, y yo no sé si esto será y sería bueno, porque con la gente que hablaba de Mompós, me hablaba de la historia de Mompós y ¿cómo conocen la historia? Yo dije, ¿cómo quisiera yo conocer de la historia de mi ciudad, por ejemplo?
1: Uh-huh.
0: ¿Cierto? De la ciudad donde uno vive. Pero esta
1: claro.
0: gente con orgullo, y lo digo así de esta manera, con orgullo hablaba de su ciudad, de Mompós, y hablan de esa historia, de esos barcos que llegaban y de ahí subían por toda esa vía, montaña y todo lo demás. Porque todo llegaba por agua, ¿no? Por barcos. Mm. Entonces todo llegaba hasta ahí y de ahí pues para arriba, para el resto del país. Entonces,
2: ¿y se trasladaban en qué, Hernán?
0: Todos esos burros, mulos, de todo. Es que no había de otra.
2: Uy,
0: es que,
2: sí.
0: Claro, y yo me imagino que carretas y mulos y un poco de cosas, pero todo eso iba a lomo de mulas. Es que no había de otra. Claro, no había de otra, mi estimada Ruth, porque las vías eran muy pocas en esa época. Imagínese usted una vía Mompós-Bogotá, o Mompós-Medellín, o Mompós-Guad. No, pues es una cosa casi que imposible. Entonces, todo eso a lomo de mula y de burros y todo eso. Entonces, imagínese esos viajecitos cómo eran.
2: Bendito. de las mulas que
0: sí,
2: sacaron.
0: Sí, claro, y claro, pues ya la por vía fluvial, ¿no? Lo que el río Magdalena, por donde atravesaba también, podía transportar, ¿no? Algunas cosas. Uh-huh. Y yo creo que el río Magdalena es el río que atraviesa literal todo el país, creería yo, ¿no? No sé, pues puedo estar equivocado, pero yo creo que el río Magdalena es el río que debe atravesar, porque donde quiera que uno va dice, no, esto es parte del río Magdalena.
1: Ay, sí.
0: ¿Cierto?
1: Sí, sí.
0: O este es un brazo del río Magdalena, uh-huh. O aquí cerca está el río Magdalena, en fin. Bueno, muy bien. Así que un poco de historia, mire usted lo que generó el cumpleaños de Ibagué, capital musical de Colombia. Dios mío. ¿Cuántos años?
1: 476.
0: Ahí está. Bueno. Un saludo a todos los ibaguereños.
1: Eso.
0: En su día, el día de su ciudad. Así abrimos nuestro programa La Puerta en la tarde de hoy.

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1: Dichosos todos los que temen al Señor. En el seno de tu hogar, tu esposa será como vid llena de uvas. Tus hijos serán como vástagos de olivo. Salmo 128, 1 y 3. Oración por la unión de la familia.
2: Dios mío y Padre mío, gracias por ser nuestro Padre. Gracias porque tú nunca nos dejarás ni nos abandonarás. Te agradecemos porque de una manera sencilla podemos ver algunas de las cosas que esperas de nosotros como padre, como madre o como hijo. Te pido perdón si no he desarrollado como es debido mi posición de hijo y de padre. Te suplico que me des una nueva oportunidad para buscar más de ti y así obtener la sabiduría de cuidar a los míos de manera que sea un buen ejemplo para ellos. Hoy, como familia, te rogamos que nos des un manto de unión y de protección, que de una manera milagrosa sane los corazones de cada uno de los que en este día se acogen a tu misericordia. Te necesitamos y ponemos delante de ti todo hogar, representado por cada persona que hoy hace esta oración. Gracias, mi Dios, por la bendición de tener una familia. Amén y amén.
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1: Llegan los invitados a la puerta. Hay un documental que inicia de esta manera. Escuchemos algo y vamos a saludar al realizador de este documental. Bueno, documental no, este es un video. Ya le vamos a preguntar al creador sobre qué se trata este short film que se llaman El Único Rival.

0: es director de videoclips y también de este tipo de proyectos. Y saludamos a Abraham. Abraham, ¿qué tal? Bienvenido a CR Radio. ¿Cómo estás?
1: ¿Qué tal, mi hermano? Saludos. ¿Sí me escuchan por ahí?
0: Te escucho perfecto. ¿Cómo va todo?
1: Bien, bien, mi hermano. Gracias a Dios. Pues aquí, recién llegando a casa, estaba por fuera haciendo unos trabajos.
0: Sí.
1: Pero bueno, aquí estamos. ¿Cómo están todos por allá?
0: No, pues todo bien, gracias a Dios. Aquí está Ruth, está Tatiana, estoy yo, estará Alejandra en un momento para hablar acerca de este, ¿cómo le puedo llamar esto? ¿Es un documental o un short film, así como dice?
1: Es un short film, exacto, sí, sería como un cortometraje.
0: Sí, un cortometraje.
1: Es decir, una mini película, pues, por okay. Así decirlo.
0: Sí. Ya tú habías hecho uno donde tú eras el protagonista de este video. No sé si este es el segundo o el tercero, pero ¿te gusta hacerlo y por qué lo haces?
1: Correcto, correcto, hermano. Sí, ya tengo algunos short films ya realizados previamente.
0: Sí.
1: Realmente este tipo de productos o de trabajos los realizo más que todo a manera, digamos así, por así decirlo, poco más libre, ¿no?
0: Sí.
1: Digamos que yo me dedico, tú sabes, 100% al trabajo audiovisual en cuanto a videoclips musicales y todo ese tema.
0: Sí.
1: Pero estos trabajos me permiten, digamos, como experimentar algo un poquito más allá, algo quizá un poquito más propio, ya que cuando, si bien me encanta el tema de los videos musicales y he llevado una vida, pues, realizándolos,
0: sí,
1: ya uno va como digamos, con una línea, ¿no? Lo que te dice la canción, la letra, el tema, ya como que vas por ahí.
0: Sí.
1: Pero esto nos permite ya como directores experimentar, ¿no? Escribir nuestra propia, digamos así, nuestra propia letra. Entonces, eso es lo que me llama la atención de esto. Y la idea del único rival, pues, nació de esa necesidad a veces de poder uno escribir tus propias ideas.
0: Sí.
1: Y pensándolo también como a futuro, hacerlo ya como un largometraje, que sería ya como una película,
0: sí,
1: que es el siguiente nivel.
0: Sí, sí. Bueno, muy bien. Tatiana, aquí está Abraham Castillo hablándonos acerca de El Único Rival.
2: Bueno, Abraham, un saludo especial para ti. Qué cortometraje tan bueno. Siento que en realidad cada frase yo iba ahí como anotando porque dice mucho, o sea, cada partecita dice mucho, no solamente todo en total, sino como que si alguien quiere escuchar una parte solamente, ya se lleva un mensaje, ya se lleva una frase. Así que me gustaría preguntarte, nos contaste acerca del por qué nació, pero ahora preguntarte, ¿cuál fue la inspiración justo para esta historia que querías contar?
1: Okay, no, muchas gracias de verdad también por bueno, esa bienvenida y también esa apreciación respecto al cortometraje. Y bueno, la idea de este cortometraje y de dónde nace es precisamente esa necesidad que viven todos nosotros, primero, de crear, lo que ya les dije. Y lo segundo es de una situación que sé que vivimos muchos, ¿no? Aquí vemos, evidentemente, que es el caso como de un chico, de un boxeador, ¿cierto? Y a mí me gusta mucho, desde chico, me gusta mucho la película esta de Rocky Balboa,
0: sí,
1: todas las sagas. Me las he visto y cada año me las repito. Pero es por este tema de la motivación que nos da este tipo de películas. Y básicamente este short film es inspirado en eso, en seguir adelante. Pero no solo eso, sino que a veces entramos en muchas comparaciones, ¿no? Compararnos con este otro que tiene un carro mejor que uno, con este otro que tiene un trabajo mejor que nosotros, una casa mejor que nosotros. Entonces siempre, cuando nos estamos comparando, nunca vamos a ser conformes, pero sobre todo una de las cosas que tiene la comparación es la falta de agradecimiento a Dios. Entonces, cuando nosotros no somos capaces de ver las cosas que tenemos y que, digamos, el único rival o la única meta que tienes de superar es superarte a ti mismo. Si hoy tienes un trabajo y quieres algo mejor porque de repente quieres tener una mejor posición económica o quieres, pues, ejecutar mejor tu trabajo, pues tu labor es contigo mismo, ¿no? Como superarte a ti mismo para poder llegar a esa meta. Más
0: sí,
1: no mirar a otro, porque cuando uno aparta la mirada, ¿cierto? Y se va a otro lado, ahí es donde uno deja de sentir realmente esa conexión con Dios, que es lo que yo llamo.
0: Sí.
1: Si bien este short film no trata precisamente, digamos, como al final un encuentro del personaje con Dios, para mí sí tiene mucho de Dios porque lo que te decía, cuando nos

0: estamos comparando y no tenemos en cuenta que la persona que está en el espejo, esa misma persona es la que debemos superar, es la que debemos ser cada día mejor. Si no somos capaces de ver eso, pues también estamos desconectados de dar gracias a Dios por lo que tenemos y por lo que estamos pues trabajando en ese momento. Sí. Básicamente nace de ahí un poco la inspiración y de ese momento donde caemos, porque ahí se van a dar cuenta los que no se lo han visto, está en YouTube, se llama El Único Rival, lo pueden poner ahí, ponen El Único Rival, Abraham Castillo director, y les va a aparecer. Entonces, nace también de cuando caemos profundo, ¿no? Hay veces que estamos como en la profundidad y ya pues no hay más para dónde caer, ¿cierto?
1: Sí.
0: Entonces es como que ese renacer, ¿cierto? Ese renacer, y ese renacer se da precisamente con lo que acabo de hablar, cuando dejamos de compararnos con los demás. Cuando dejamos de compararnos con los demás, podemos ser capaces de salir de ese hueco, de resurgir de esas cenizas. Entonces, sí, básicamente es por ahí más o menos donde me inspiré para crear esta historia.
1: Muy bien. Ruth, pregunta para Abraham.
2: Gracias, Hernán. Bueno, Abraham, como director, tienes la responsabilidad de convertir una idea, como tú nos estabas comentando, en imágenes que conecten con el público. ¿Cuál fue el principal reto de llevar esta historia desde el concepto inicial hasta su realización?
0: ¿Desde el concepto inicial hasta?
2: Hasta la realización de este cortometraje.
0: Ok, bueno, lo más complejo, bueno, fue, vamos a hablar de, hablando de el primer paso fue escribirla, ¿cierto? Si bien a veces hay historias que salen muy rápido, hay otras que pues demoran un poco más, pero también es un tema de todo, ¿no? Por ejemplo, cuando uno va a hacer una producción, uno tiene que pensar también en el presupuesto, porque yo puedo fácilmente decir, listo, voy a hacer un video, un short film o una película, y mi mente puede volar, pero si yo no aterrizo esa idea al presupuesto que hay, pues me voy a frustrar. Por ejemplo, no voy a hacer ese short films en 5 días y 20 locaciones. Eso excede el presupuesto. Entonces, claro, por eso a veces es importante como directores, yo creo que una de las claves y más importantes es esa, aterrizar la idea, le llamo yo.
1: Sí.
0: Ok, ¿con cuántos días puedo pagar al equipo de producción? Bueno, 2 días, 3 días, listo. Entonces, el corto lo tengo que grabar en 2 días. Ok, para grabarlo en 2 días, ¿cuántas locaciones puedo usar? Bueno, 1 o 2 locaciones. Perfecto, hagámoslo en 1 locación. Y como que todos estos detalles nos van permitiendo poder hacer realizable esa idea que tenemos. A veces incluso nos toca desistir de ciertas tomas porque de repente se nos salen del presupuesto, o a veces agregamos tomas porque nos sobró un poco de presupuesto. Entonces, eso es lo primero. El segundo reto fue que fuimos un equipo súper pequeño. Estábamos, bueno, un amigo que es asistente, otro que me hace detrás de cámara, mi esposa que me ayudó con todo el tema maquillaje y también logístico, y yo, básicamente, éramos 4 personas. Grabamos durante, básicamente fue un día,
1: sí,
0: un día de grabación. Eso fue lo que nos demoramos haciendo todo este corto. Entonces sí nos tocó obviamente desde muy temprano y estuvimos grabando hasta la noche, por ahí tipo 10 de la noche. Uno de los retos fue que ya en las últimas tomas nos comenzó a llover, entonces nos tocó pues terminar un poquito más rápido de lo que queríamos, pero estos son los retos que uno se encuentra en producciones.
1: Sí.
0: A veces uno quiere hacer cosas un poquito mejor o tener más tiempo, pero fíjate, la lluvia ahí fue como que impidió que alargáramos un poco más, pero logramos resolverlo, gracias a Dios.
1: Muy bien, pero mira, fíjate, antes de la pregunta de Alejandra, para todo el día para sacar 3:30.
0: Correcto, correcto, exactamente, exactamente.
1: Imagínate,
0: sí,
1: todo el
0: totalmente.
1: Trabajo.
0: Ustedes saben que a veces incluso no sé si han visto comerciales de televisión de 30 segundos y 2,
1: sí,
0: 3 días para 30,
1: sí,
0: segundos.
1: Sí, sí, sí, sí.
0: Eso es lo que hay detrás, ¿no? Que mucha gente no conoce. Detrás de una producción pues hay que arreglar una locación porque vamos a hacer el montaje de la locación primero. Luego, si vamos a otra locación, tenemos que desplazarnos, montar las luces, el set y todo eso. Entonces, todo eso toma como mucho tiempo.
1: Sí. Alejandra.
3: Con un saludo especial para ti también, Abraham. Preguntarte, la finalidad de este cortometraje, adicional a bendecir a tantas personas, pues yo sé que tú lo haces con ese fin principal también de desafiarnos y que no hay límites, porque realmente el único límite es el que uno se pone. ¿Podemos llevar este cortometraje con todo el conocimiento que tú tienes a algún festival? ¿Hay alguna meta para también poder presentar este cortometraje a algún escenario en participación este año o el próximo?
0: Ok, Alejandra, gracias también por la invitación. Y bueno, sí, la idea de este cortometraje es llevarlo a algunos festivales, de hecho ya estamos comenzando a trabajar en eso. Ya estamos precisamente llenando unos datos que nos piden las plataformas y todo eso, pues para ver cómo nos va, ¿no? Inicialmente, sí. Fíjate, yo lo saqué enseguida en YouTube porque el objetivo principal era eso, como tú decías, bendecir a las personas, que saliera, que si a alguien le toca, de pronto que le llega ese mensaje, pues ya con eso nosotros somos más que bendecidos con equipo. Uh-huh. Pero ya el segundo paso sí sería entrarlo a festivales, a ver cómo nos va, qué pasa. Y como les decía, a futuro la verdad, esto para mí es como un tráiler de una futura película que vamos a comenzar a escribir. Entonces, esa es la idea también que tenemos, que pues no sabemos cuándo se va a dar, porque a veces las películas demoran mucho en escribirse, hasta años, temas de presupuesto y todo, pero esa es nuestra idea.
1: Yo salgo barato como actor principal, así que por actor principal no hay problema.
3: Es que hay material.
1: Sí, yo salgo barato, o sea, por actor principal, o sea, si quiere alguien parecido a Brad Pitt, aquí cuente conmigo.
3: Ay, yo le puedo sostener el agüita. Yo le puedo sostener el agüita.
1: Oye, Abraham, y también hay, en salas de cine hay veces que yo no sé cómo hacen para aplicar a este tipo de cosas, que antes de una película pasan unos cortos y demás, ¿no? Y ese tipo de cosas.
3: Qué chévere.
1: ¿También para esto se aplica a través de las salas de cine o cómo es el tema ahí?
0: Correcto, sí, eso va mucho también al tema de festivales. Hay festivales o plataformas que te permiten concursar precisamente para este tipo de espectáculos, que digamos que antes de una película. Sí. Entonces sí, eso hay maneras de aplicar, y pues estamos buscando como todo ese, tocando todas esas puertas, ¿no? Ver qué puerta pues se abre también.
1: Oye, en alguno de los videos que has hecho, porque pues tú has dirigido videos para el, no sé, yo creo que el menos famoso es Miel San Marcos, por ahí, de eso. Entonces, imagínate, si es el menos famoso, imagínate. Desde videos, obviamente, yo me imagino que cada video, de acuerdo a su presupuesto y demás, y todo lo que hacen. Pero, ¿cuál de esos videos has logrado hacer como una historia así como esto, o con ninguno? Es decir, mira, lo más cercano a una historia de esto, que además de la canción, que además de todo lo que está cantando el artista o el cantante principal y todo lo demás, yo logré desarrollar de pronto una historia a la canción que queríamos, que estaban presentando. ¿Algo así has hecho con alguno?
0: Okay, sí. Sí, la verdad es que he hecho bastante. De hecho, ese es, digamos que, si lo decimos así, es uno de las cosas por la cual muchos clientes me buscan. Ajá. Porque, digamos, siempre me caracterizo por crear una historia junto con ese video.
1: Okay.
0: Tenemos la parte que ya conocemos de los músicos, el cantante interpretando, uh-huh. y siempre me gusta poner una historia que ya sea, pues tenga algo de relación con lo que está diciendo la canción. Y hay muchos, por ejemplo, ahorita que hablaste de Miel San Marcos, tenemos el video de Mi Libertador de Miel San Marcos de Clario. Uh-huh. Ahí debajo hay una historia muy bonita que ha conmovido, y eso pues me llena de mucha ilusión también, porque uno lee luego los comentarios en YouTube y uno dice, no, este video me bendijo. Pues, por ejemplo, con Miel San Marcos también hicimos con Miel San Marcos y Barak una canción, y yo le hice una historia de una pareja de esposos, que estaba como separados, y pasó algo que, bueno, luego volvieron, pero leer varios comentarios donde decían que hoy mismo le voy a pedir perdón a mi esposa, porque he estado fuera de casa, como que todos estos comentarios a uno, pues lo llenan, ¿no? Y uno dice, bueno, vale la pena ir más allá de solamente hacer un video con solamente cantar o músicos, lo cual está bien, pero sé, como director, que cuando uno hace una historia, pues, ya uno entra a transmitir también otro tipo de sensaciones y de llevar un mensaje pues también adicional a lo que ya la propia canción está transmitiendo. Sí. Entonces, sí he hecho muchos videos así, también con Susy González, por ejemplo.
1: Ayer la tuvimos por acá y habló también de ti un poco.
3: Habló de ti.
0: Ah, qué bueno.
3: Dijo que le encantaba tu trabajo, qué excelente trabajo el de Abraham Castillo.
0: Gracias. Sí, con ella trabajamos mucho, y precisamente con ella hicimos un video que se llama Tan Cerca de Ti, que lo que están escuchando pues pueden buscarlo. Susy González, Tan Cerca de Ti, también tiene una historia muy, muy, muy profunda. Entonces, ese es como, digamos, si yo puedo elegir tipos de video, ¿cuál es mi favorito? Sí. Es el narrativo, okay. Este tipo de videos.
1: Muy bien.
3: Qué especial. Bueno, pues, Abraham, también preguntarte, para ti, ver ya todo un producto terminado como el de Cantos y Testimonios de Susy que mencionas, pero también otro tipo de videos que nos compartes, verlos ya terminados, ¿cómo es la proyección en ese momento? Si te quedas en Colombia a seguir laborando, porque me imagino que tienes mucho trabajo de por sí, ¿cuál es la prioridad de un productor que ama a Dios? En ese orden de ideas, porque bueno, muchos dicen, esta es su afición, pero esta también es la obra del Señor. ¿Y cuál es la prioridad ahora en tu trabajo, ya que estás casado y tienes muchas otras actividades por realizar?
0: Sí, pues mira, la proyección sigue siendo la misma, solo que como todo lo que se hace bajo la dirección de Dios, va avanzando, ¿no? Sí. No se queda estancada, porque esa es la idea. Entonces, mi proyección siempre ha sido seguir trabajando y dirigiendo mis producciones para artistas, para cantantes, ya que pues yo fui músico muchos años, entonces de ahí fue que vino la pasión de hacer videoclips.
3: Sí.
0: Entonces, siempre pues es algo que está arraigado a mí.
1: Oye, Abraham, eso no se olvida.
0: Exacto.
1: Eso no se olvida, la música, eso no se olvida.
0: Correcto.
3: Entonces, está con un punto importante ahí.
0: Exacto, entonces yo toqué muchos años en la iglesia y todo eso, y ya pues luego fue que vino esto de los videoclips, y por eso yo digo que esa es una de, primero comenzó como una pasión y ahora uh-huh. pues gracias a Dios vivo totalmente sí. de esto, porque obviamente esto, si bien es algo que de alguna manera, como les decía ahorita, cuando uno ve proyectado ya en YouTube, en las redes, los videos claro. y ve los mensajes de la transformación de la gente, uno dice, wow, vale la pena.
3: Sí.
0: Pero también es una bendición recibir honorarios también.
1: Claro.
0: Por el trabajo. Un honorario justo, obviamente, por el trabajo que se está haciendo. Porque hay equipos, ¿no? Hay cosas que rentar, hay una familia. Entonces la idea es seguir trabajando en esto y cada vez ir mejorando, avanzando. Y la proyección, digamos, siguiente, y el siguiente paso ya es comenzar todo este tema, por eso con los cortometrajes, y seguido ahí mismo con nuestra primera película, que esa es nuestra proyección con la que estamos trabajando y pues escribiendo también, para comenzar también a llegar pues ya a la pantalla grande.
1: Sí. Muy bien, estamos hablando con Abraham Castillo, que es director de video, de cortometrajes, de cine, de televisión. Abraham, invita a los oyentes para que te sigan, vayan a tu canal de YouTube y puedan encontrar El Único Rival y lo puedan ver y puedan aún mejor vivir lo de lo cual hemos estado hablando aquí en nuestro programa. Invita a nuestros oyentes, Abraham, para que vayan y vean este corto en tu canal de YouTube. ¿Cómo te conseguimos?
0: Okay, bueno, antes que nada, muchas gracias por la invitación a todos los que están ahí, pues, presentes en la cabina, CRB Radio, pues, siempre con las puertas abiertas.
3: Total,
0: y gracias
3: apoyo.
0: Por eso. Exacto, a todos. No sé si me escuchan por ahí.
1: Sí, te escuchamos.
0: Ah, okay, perdón. Y, pues, me pueden buscar en YouTube como @AbrahamDirector. Abraham Director. Y ahí va a aparecer mi canal, en el caso de este cortometraje, El Único Rival, y pueden poner espacio, Abraham Director, y ahí les va a aparecer.
1: Perfecto, pues Abraham, gracias por estar aquí con nosotros y por hablarnos un poco acerca de este proyecto, y gracias por estar aquí en nuestro programa de La Puerta. Un abrazo.
0: Vale, un abrazo, bendiciones para todos.
3: Bendiciones.
1: Es a Abraham Castillo, la canción se llama... Perdón, la canción no. El corto se llama El Único Rival. Lo encuentran en YouTube en el canal de Abraham Castillo, director. Y ahí puede estar y ustedes lo pueden ver. Esta es La Puerta. Llueve torrencialmente en la capital de la República, pero un señor aguacero. Pero señor aguacero. Señoras que están solteras, saquen el baldecito porque están lloviendo hasta maridos, ¿oyó? Dios mío. Bueno, está lloviendo una cosa impresionante. Es La Puerta de CRB Radio. Nos vamos a una breve pausa y ya regresamos con más.

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0: Las denuncias de María Claudia Tarazona, viuda de Miguel Uribe Turbay, que advirtió tener información sobre que la orden para asesinar a Miguel Uribe Turbay habría provenido del Congreso de la República, comenzó a generar revuelo político. El presidente del Senado, Honorio Enríquez, aseguró que estos señalamientos son sumamente graves y por eso le envió una carta a la Fiscal General de la Nación, Luz Adriana Camargo, para que investigue a fondo estas denuncias. El presidente del Senado aseguró que el Congreso de la República brindará la colaboración necesaria a las autoridades para esclarecer esta situación. En otras noticias, siendo las 4 de la tarde, un minuto. Noticia cristiana, Colombia regresa a Coalición Internacional Pro Vida. Tatiana Fonseca, usted entrega los detalles.
1: Colombia volvió a adherirse a la Declaración del Consenso de Ginebra, una iniciativa internacional que promueve la salud de la mujer, la protección de la vida y el fortalecimiento de la familia. Así lo indica el embajador Alejandro Ordóñez.
2: En la sede de la misión de Colombia ante la Organización de Estados Americanos, hemos adherido a este. El Consenso de Ginebra es una declaración política de 47 estados, los cuales se comprometen a promover dentro de los espacios multilaterales la defensa de la vida, la promoción del derecho a la salud de las mujeres y el fortalecimiento de la familia como célula vital de la sociedad. Igualmente, reconocemos que no existe un derecho internacional al aborto.
1: Esta declaración reúne a 47 países y sostiene que no existe un derecho internacional al aborto ni una obligación de los estados de financiarlo o facilitarlo. Desde la fe cristiana, esta iniciativa recuerda la importancia de cuidar la vida, acompañar a las familias y promover una sociedad donde cada persona sea tratada con dignidad y amor. Toda la información que edifica está en CRB Radio.
0: 4 de la tarde, 3 minutos, incautan una tonelada de cocaína en Santa Marta. El cargamento está avaluado en más de 5.500 millones de pesos. Mayron Acevedo, buenas tardes.
3: Hola, ¿qué tal? Así es, la Policía Nacional, el Ejército y la Administración de Control de Drogas de Estados Unidos, DEA, desarrollaron un operativo en conjunto que permitió incautar una tonelada de cocaína en zona rural de Santa Marta. El cargamento, localizado en la vereda Calabazo, jurisdicción del corregimiento de Bonda, cerca del Parque Nacional Tayrona. Según las autoridades, el estupefaciente estaba oculto en un depósito ilegal y distribuido en 8 canecas plásticas. Las investigaciones preliminares indican que la droga pertenecería a estructuras criminales vinculadas al Frente Libardo Begrel de las Autodefensas Conquistadoras de la Sierra Nevada y tendría como destino Estados Unidos. La policía estima que la incautación representa una afectación superior a los 5.500 millones de pesos para las finanzas criminales. 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
0: 4 de la tarde, 4 minutos. La Dimayor reprogramó los partidos pendientes con relación a los clubes bogotanos en el Estadio El Campín de la capital del país. Rubén Ospina, usted informa.
4: La División Mayor del Fútbol Profesional Colombiano, Dimayor, estableció fechas, horarios en la reprogramación de los partidos de los equipos capitalinos en el Estadio Nemesio Camacho El Campín, tras la situación ocurrida el día de ayer que postergó el duelo frente al Once Caldas de Manizales por el mal estado del terreno de juego. A primer turno, el próximo sábado 17 de octubre, el equipo embajador chocará frente a Jaguares de Córdoba por la fecha número 15 desde las 6 de la tarde. Y seguidamente, nuevamente, el cuadro embajador será local frente a Once Caldas de Manizales el próximo martes 20 de octubre desde las 8:30 de la noche. Por su parte, Independiente Santa Fe, que tendría que jugar el día de mañana 15 de octubre, la Dimayor postergó su compromiso para el día miércoles 21 de octubre desde las 8:20 de la noche frente al equipo de Jaguares de Córdoba. La información del fútbol profesional colombiano está en CRB Radio.
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0: Así se llama esta canción, Dios no falla. Es Esteban Music, o Esteban, quien está presentando esta canción. Y aquí está con nosotros en la puerta de CRB Radio en Colombia. Esteban, ¿qué tal? Bienvenido.
1: Saludos, hermano, bendiciones.
0: ¿Todo bien? ¿Cómo vamos?
1: Todo bien, gracias a Dios. Todo bien, súper bien.
0: Qué bueno. ¿Estás en Santo Domingo?
1: Sí, sí, República Dominicana.
0: Sí. Santo Domingo. Tú eres muy joven, ¿cuántos años tienes?
1: Yo tengo 21 años.
0: Y de esos 21 años, ¿cuándo te picó el bicho para la música? Nah, yo voy a ser músico, esto es lo que quiero ser.
1: Fíjate que empecé a eso de los 13 años por ahí, pero siempre he estado involucrado en la música porque en mi hogar mis padres cantan, hacen música. Sí. O sea, no se dedican a la música per se, pero sí crecí en ese ambiente de la música.
0: Sí. ¿Y hace cuánto empezaste a hacer tus primeras canciones? Porque yo creo que, no sé si fue al revés, pero yo creo que primero tu música se empezó a viralizar un poco más en redes sociales, en TikTok y demás.
1: Sí, sí, claro. Yo tengo un tiempo ya haciendo música, alrededor de 5 años, sí, desde la pandemia, uh-huh, que fue donde empecé a trabajar como full, un poquito más profesional y todo eso. Pero reciente, ya tenía canciones en las plataformas digitales, pero uh-huh, reciente esta canción fue como que, wow, explotó así en las redes sociales. Dios está haciendo cosas increíbles con esta canción y como que eso fue hace unos meses.
0: Sí.
1: No, ni tanto.
0: Bueno, mira, ahí está Alejandra, Esteban aquí con nosotros, Tatiana, Ruth, para hablar de Dios no falla y de esta carrera, así como lo dice él, que de unos meses para acá esto fue un boom.
2: Así es, gracias Esteban por entrar por esta puerta y entrar con tan buena música. Yo creo que esta canción en especial que nos presenta Esteban viene a ser como esas cancioncitas pegajositas de todas las stories de TikTok o las stories de Instagram de los Gen Z's. Y yo creo que de grandes y chicos, Esteban, antes de que el público conociera a Esteban Music con estas otras canciones, que estaba pasando, o mejor, que estaba haciendo Dios en tu vida, que todavía no se veía en ninguna plataforma digital. Esteban, permítenos conocerte un poco más.
1: Sí, yo, como dije, tengo ya un tiempo trabajando y nada, yo doy muchas gracias a Dios porque he tenido gente a mi alrededor del género musical también. Sí. Aquí en República Dominicana he trabajado con Lince Parra, con Underbog, sí, y varios artistas ya un poquito más posicionados como compositor y productor musical también para ellos. Y no sé, creo que Dios te prepara, ¿verdad? Y,
2: sí.
1: Y cuando Él entiende que es el momento en el que te va a dar algo, yo prefiero que sea así a que sea por mi cuenta y forzando las cosas y que luego pase lo que tiene que pasar, ¿verdad? Uh-huh. Esto ha sido algo muy hermoso porque, como dije, ya tenía tiempo sacando música, haciendo canciones, componiendo para otros artistas y todo eso. Y no sé, creo que Dios escogió este tiempo y Él es quien está haciendo toda la cosa.
0: Bien, Tatiana.
3: Qué bonito. Pues Esteban, definitivamente Dios no falla. Nosotros muchas veces somos infieles, pero Él permanece siendo fiel. Quiero preguntarte, ¿qué promesa el Señor te entregó para este año? ¿Qué versículo te acompaña en este 2026 y que te lleva justamente a depositar toda tu confianza en Él?
1: Amén. Hay un versículo que es mi favorito de la Biblia, que es Juan 11:25, y dice: yo soy la resurrección y la vida, y el que cree en mí, aunque esté muerto, ese vivirá. Y ese hecho de estar vivo tiene que ver como con esa vida espiritual en Cristo, ¿verdad? Porque el que está aquí en esta tierra, si no tiene a Dios, aunque esté vivo, prácticamente está muerto espiritualmente. Por estar vivo en Cristo es diferente. Y yo estoy confiando plenamente en todas las cosas que Dios ha dicho a mi vida a través de otra persona y también lo que ha tratado conmigo. llevo ya sí tiempo trabajando en la música y en ministerio de la iglesia también. Uh-huh. Y ha sido una bendición. Yo siempre digo como que sí, uno tiene metas y cosas, pero que Dios me lleve hasta donde Él entienda que yo pueda llegar.
0: Sí.
1: Y que sea su voluntad.
0: Ruth.
4: Bueno, para muchos artistas cristianos, la iglesia es el primer lugar donde descubren sus talentos, donde aprenden a ponerlos al servicio del Señor. Esteban, ¿qué enseñanzas de aquella etapa o también de aquella época siguen presentes hoy en tu vida como artista, compositor y productor?
1: Creo que sí, la iglesia te enseña muchísimo. Yo sé, creo que cree que la mayoría de los músicos, artistas, tanto del ámbito secular y cristiano, nacen en la iglesia, full. O sea, la iglesia se nace como que eso de la música en muchas personas, y la iglesia te enseña la manera de como de soltarte, por así decirlo, porque tienes que estar participando ahí. Yo era muy tímido y se me fue eso, participando en la iglesia y,
2: claro,
1: y cantando y predicando así en el culto de niños y todo eso. Y nada, el Señor ha ido trabajando conmigo ahí siempre. Yo siempre he estado en la iglesia desde pequeño. Obviamente hay un momento donde uno como que tiene ese encuentro real con Dios y lo sigue por su cuenta, pero siempre he participado en la iglesia y he sido parte de las cosas de la iglesia.
0: Sí, ¿te consideras reggaetonero o cantante de música urbana? No sé.
1: Considero que hago... Que llevo muchas cosas, pero en general música pop, o sea, no como que reggaetón o,
0: sí,
1: okay, urbano, porque he hecho otras cosas también.
0: Ah, okay. Así de que tú dices, wow, no esperaba este mensaje de este cantante, alguien así que tú admiras, no sé, alguien famoso de, no sé, qué sé yo, que vio tu canción por redes sociales y dijo, wow, esta canción está chévere, y te dejó un mensaje o en las redes sociales o lo compartió, qué sé yo.
1: Sí, estaba en un live el otro día, así entró Robert Green al live.
0: Ah, mira.
1: Así, todo, sí. Y yo, wow, gloria a Dios, y me iba ahí, wow, excelente lo que está haciendo, y así, y gloria a Dios por eso.
0: Robert Green, el cantante de Barak.
1: Sí, y Barak, de Barak.
0: Bueno, mira, ahí está. Alejandra.
2: Qué bueno, pues, Esteban, gracias por compartirnos este tiempo. Eres muy joven. ¿Qué cosas en este momento dices, me he tenido que cuidar de esto porque no veía venir en mi carrera este tipo de cosas y me he cuidado al máximo de esto? He levantado como muros de protección saludables, sanos, en esto, porque es necesario, quizá como la carrera me va llevando a lo alto. ¿Y por qué lo pregunto? Porque sé que hay varios artistas, exponentes musicales en ámbito nacional e internacional que nos escuchan y que dicen, oiga, me identifico con Esteban, o muchos que van en la carrera y dicen, tengo que hacerlo, no había tenido presente quizá este aspecto. ¿Qué nos puedes compartir hasta ahora?
1: Yo creo que ahí son muchas cosas, como que uno tiene que estar pendiente de ella, el ego.
2: Sí.
1: También el tema de que la gente está ahí ahora, que quiere estar contigo ahí.
2: Tomarse fotos contigo.
1: Ah, el tema de las chicas, eso hay que controlar.
2: Claro.
1: Entonces, todas esas cosas, quizá la gente le da cosa hablarla, pero son como sí, tú dices, son muros que hay que poner y hay que estar bien, como firmes, ¿verdad?
2: Sí.
1: Para que no te deslizo por ninguna de estas cosas, y doy gracias a Dios porque tengo gente a mi alrededor que uh-huh, aparte de obviamente mi relación con Dios y todo eso, pero también tener gente a tu alrededor que te cuide de ese tipo de cosas es súper importante.
0: Bueno. Tatiana.
3: Pues como dice la palabra, importante guardar nuestro corazón sobre todas las cosas. Yo estoy viendo por acá el video de esta canción. Bueno, veo dos videos en realidad. Uno donde apareces como con otra persona, el instrumento. Seguidamente otro donde aparece ya como tal, como si fuese un concierto. Pero ambos tienen algo en común. Muy lindo, que yo dije, qué genial. Y es que aparecen muchas personas personas cantando esta canción junto contigo. Preguntarte cómo fue esa dinámica, de quién surgió la idea de no solamente de pronto aparecer tú, aparecer tu equipo, sino que sumar a las personas que también les ha llegado esta canción a su corazón.
1: Esto fue muy, muy bonito. Eso fue muy bonito porque realmente yo no pensé hacer el video así. Pero antes de yo publicar la canción, subir la canción, ya la canción tenía miles de videos en TikTok y una locura. Y entonces, nada, me llegó esa idea de incluir ya como esta canción así, la gente, también los mensajes de la persona, que esta canción ha sido bendición para su vida y todo eso. Y dije, wow, voy a ser parte de esto también a la gente y vamos a hacerlo juntos, qué sé yo. Y esto fue una bendición. Igual con el video, que el otro que te sale es de la versión acústica, y decidí hacer lo mismo también con esa versión.
4: Bueno, Esteban, más allá de la música, todos sabemos que hay una relación con Dios que sostiene absolutamente todo. ¿Cómo describes tu relación con Dios en esta temporada y cómo refleja en Dios No Falla?
1: Yo creo que mi relación con Dios es esa que describe la Biblia del Padre ahí, o sea, es como que hablo con Dios así como que si fuera mi papá, literal. Tengo, como te dije, crecí en la iglesia y he tratado de cultivar esa relación ahí con Dios, aunque uno siempre tiene bajas y cae o hace cualquier cosa que no debe hacer, como ser humano, ¿verdad? Como todo ser humano. Pero mi relación con Dios es como casi así, como padre a hijo. Y esta canción ha sido una bendición también para mí ha sido una bendición, porque me a veces uno lo dice o lo escribe, ¿verdad? Pero al escucharlo, ver que entender que Dios no falla a pesar de las situaciones difíciles, a pesar de que caíste, a pesar de que te sientes roto, a pesar de que estás en depresión, Dios no falla. Y él dice Mateo 6:26, creo que dice que si él cuida de las aves que no siembran ni siegan, cuánto más cuidará de nosotros que somos sus hijos. Y esa seguridad de confiar en Dios debe de estar ahí, porque tener un Dios que no falla, eso es imposible, que yo no confíe en un Dios que nunca me va a fallar. O sea, es algo que nos da una seguridad tremenda.
0: Sí. Esteban, la canción Dios No Falla hace parte de un EP, ¿o ya salió o va sacando canción tras canción?
1: No, es un sencillo, la canción. Okay. Es un sencillo, lo que sí le hice una versión, otra versión.
0: Ajá.
1: Que en acústico.
0: Sí.
1: Pero es un sencillo, la canción.
0: Okay. ¿Ya han salido otras canciones tuyas? De claro. Este nuevo proyecto, no de lo anterior, sino que tú dices, después de Dios No Falla, okay, van estas.
1: Sí, claro, o sea, hice una colaboración con un productor de video, la canción se llama Estado.
0: Sí.
1: Salió hace unas semanas, pero tengo varios proyectos por ahí, ya personales míos, como solista, que sí voy a estar sacando en estos meses.
0: Okay, perfecto.
2: Así es. Bueno, Esteban, cuéntanos, ¿cómo fue el proceso de escritura de esta canción? Porque es que yo puedo decirte hoy, Dios no falla. Me hicieron un examen de oído y tengo un oído, perdón, yo lo cuento, pero tengo un oído en mi mano derecha que había disminuido con los años y había perdido como un poco la audición. Y hoy me dicen, sorpresivamente subió y no es raro que suba. Entonces puedo escuchar mejor. Dios no falla. O yo te pregunto a ti, ¿qué ocurrió para tú escribir esta canción, Dios No Falla?
1: Qué hermoso, qué hermoso. Mira, yo recién me graduaba de bachiller.
2: Sí.
1: Y la canción yo la hice hace como 2 años por ahí.
2: Ajá.
1: 2 años y algo. Y yo incluso hasta lo subí a las redes sociales. Yo me acababa de graduar. Sí. De bachiller y daba gracias a Dios porque me permitió lograr eso y porque ha permanecido conmigo. Siempre uno, aunque crecí en la iglesia, uno tiene esa vida desde pequeño, por inmadurez o cualquier otra cosa, de que en la escuela a veces hace cosas que no debería hacer, pelea o lo que sea. Y en la casa igual, como que va a la iglesia y todo normal, y como que esa vida así, y nada, todo fue como que poniéndose en su lugar, y daba gracias a Dios en esta canción, de que todo lo que hace él es lo que él hace es perfecto, y que ha permanecido conmigo en las buenas, en las malas, sí, y en todo momento.
0: Perfecto, muy bien.
2: Qué bueno.
0: Pues Esteban, invita a nuestros oyentes de CRB Radio en Colombia para que vayan a las plataformas, para que vayan a tus redes sociales y puedan escuchar esta canción y todo lo que has hecho y también lo que viene.
1: Amén, amén. Gente de CRB Radio que está escuchando ahora mismo, me pueden seguir en todas las redes sociales como Esteban Music, en Spotify, YouTube, todas las redes sociales, todas las plataformas de música. Es una bendición poder contar con sus oídos para que escuchen la música. Y nada, agradecido de estar aquí con ustedes, una bendición tremenda por estar pronto por allá.
0: Esa, y los planes de venir a Colombia, ya que lo mencionas.
2: Sí, claro.
1: Sí. Este, creo que en noviembre, finales de noviembre, estoy por allá.
0: Bueno, por allá. Perfecto.
2: Wow, aquí te esperamos.
0: Por acá siempre bienvenido.
2: Sí, siempre bienvenido.
1: ¿De qué parte? Perdón, ¿de qué parte?
0: Estamos en Bogotá, en la capital.
1: Ah, creo que voy a estar justamente en Bogotá.
0: Ah, bueno, eso, pues ahí está.
2: Puertas abiertas.
0: Ya hay el contacto con nosotros, así que no dudes en pasar por acá.
1: Gracias, claro que sí.
0: Vale, un abrazo, bendiciones.
1: Bendiciones a todos.
2: Abrazos, Esteban.
0: La canción se llama Dios no falla. Esteban, Esteban Music es su canal y así lo pueden conseguir en plataformas con nosotros en la puerta de CRB Radio.

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2: En un aeropuerto internacional, un hombre de apariencia sospechosa fue detenido por las autoridades. Como es costumbre en estos casos, fue llevado a un cuarto especial donde se le practicaron algunos interrogatorios de rutina y además le fue revisado su equipaje. Mientras avanzaba por los pasillos, guiado por un par de agentes, el hombre, hablando en un pausado acento extranjero y sin mostrarse inquieto ni nervioso, preguntó: ¿Les parezco sospechoso? Usted no tanto, le respondió el agente, pero sí su equipaje. ¿Qué creen que llevo?, dijo el pasajero. Pues no sabemos. Eso es lo que vamos a averiguar. ¿Me dejarían seguir mi camino si les digo que en esta maleta llevo mi propia vida? Ante semejante pregunta, los agentes se miraron, sonrieron con picardía e, imaginando que el tipo estaba loco, le siguieron la corriente. Pues al parecer su vida no pesa nada. Usted lo ha dicho, afirmó el hombre. Mi vida dejó de pesar desde que decidí moverme sin preocupaciones. Los agentes llegaron al lugar de revisión, pusieron la maleta en una mesa y le indicaron al hombre que la abriera. Con toda la parsimonia posible, el hombre acató la orden y, para sorpresa de los policías, efectivamente, la maleta estaba prácticamente vacía. ¿Cómo puede viajar sin nada en su maleta, señor?, le dijeron preocupados los agentes. Llevo más de un mes en un largo recorrido. Salí de mi casa con un equipaje grande, pesado, pero en cada aeropuerto me obligaron a deshacerme de cosas hasta que solo me quedó la maleta. ¿Y por qué dice que en ella lleva su vida? Porque Dios me mostró que así de vacío me quería para que Él pudiera habitar dentro de mí. Los agentes se miraron y compartieron con un gesto el pensamiento que ahora los unía. Este tipo está completamente loco, y le indicaron que se fuera, que no lo necesitaban. Hermano y amigo, es evidente que aquellos policías no comprendieron el significado de las palabras de este viajero, pero usted sí puede entenderlas. Al igual que la maleta de aquel hombre, el Señor espera que usted esté vacío de todo lo que le pueda estorbar en el camino de la vida, de adulterio, de engaño, de mentira, que usted esté libre, que usted tenga solamente el peso de la presencia de Dios en su vida. Señor, te pido por cada oyente para que tenga un encuentro profundo contigo. Aquel que está herido, maltratado, aquel que está acabado, arruinado, levántalo y sánalo con tu misericordia y perdona sus pecados.
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6: Estamos finalizando nuestro programa por la tarde de hoy, tarde, mitad de semana de paros y demás. Creo que el clima no le jugó una buena pasada a quienes... los que estaban marchando, ¿no?
7: Sí.
6: Por el tema de las marchas y protestas y demás, porque ha llovido literal toda la tarde.
7: Fuerte.
6: Yo creo que desde, no sé, pueden ser 12 del mediodía, está que llueve, y no sé cómo estaba el tema de las marchas. ¿Tiene alguna información por ahí, Alejandra, o...?
7: Por lo pronto, muchos se han retirado de las marchas, otros dicen que se mantienen.
6: Sí.
7: Pero lo que se sabe es que pues carpa tampoco hay. O sea...
6: No, claro, pues les toca
7: tiempo
6: a...
7: Y hacen comparativos.
6: O sea,
7: tiempo
6: agua.
7: Antiguo habían carpitas y pues el presupuesto de la nación. Pero a este tiempo ahí es una tarima muy pequeña.
6: En la Plaza de Bolívar, pues los espantó el agua.
7: Claro.
6: Porque, pues, ¿quién se aguanta ese aguacero? ¿Cierto? Entonces, Dicen, estoy aquí. Entré a la página de Revista Semana. Dice, casi 500,000 de usuarios de Transmilenio afectados. Y que, pues estoy leyendo información de Semana. A las 4:30 de la tarde, que fue el último como boletín que sacaron, dice casi 500,000 de usuarios de Transmilenio afectados.
7: ¡Qué fuerte!
6: Estaban en la Plaza de Bolívar y manifestaciones y demás, pero de hecho esa información la sacan ellos de Transmilenio.
7: Claro, la información que entrega Transmilenio, sí, entonces, de lo que ha pasado en cada
6: ahí está, cada entonces muestran videos y demás en redes sociales, obviamente por el tema de las lluvias y demás, y es que está lloviendo fuerte, fuerte. Hace un rato cuando teníamos acá a Abraham, pero se largó señor aguacero, qué cosa brava. Entonces, pues eso creo que les jugó una mala pasada a quienes estaban manifestando. Quizás más tarde cómo esté el asunto, ¿no?
7: Sí,
6: si van a continuar o no. Por Girardot no hubo marcha ni nada de eso, ¿no? ¿O sí?
7: No, no, señor.
6: Ah, okay. Bueno. Y en Guaduas tampoco, ¿no?
5: No.
6: Ah, ya. Nada. Bueno, invisible. Tranquilo, no, que seas tranquila. Están como ganas de uno irse para Guaduas,
7: claro,
6: o para Girardot. No pasa nada por allá. Oh, tranquilo. Dios mío. Bueno, muy bien. Invitación para este viernes a la Iglesia Manantial de Vida Eterna, Alejandra, en nuestro anterior auditorio, en nuestro antiguo auditorio, en nuestro auditorio.
7: Ya no sabemos cómo es.
6: ¿Cómo decirle? En nuestro viejito auditorio, pero ahí vamos a estar. Ahí vamos a estar algunos viernes. Ya muy pronto le vamos a dar información de qué viernes se harán en el nuevo lugar, pero eso ya va a ser a su tiempo.
7: Usted lo ha dicho, Hernán, tenemos este privilegio de estar en esta agenda. 6:00 a.m, podemos orar de forma virtual en plataformas oficiales, Iglesia Manantial de Vida Eterna y Facebook Live. Juntos nos reunimos a orar, a clamar, a interceder, sabiendo que Dios nos escucha, que Dios blinda de toda maldición nuestra casa, nuestra descendencia y por supuesto nuestro territorio. 6:00 a.m, si te encuentras en otro país, en otra ciudad, conéctate, porque 6:00 a.m. hora Colombia estaremos allí clamando e intercediendo. Y a las 9:00 p.m. en Auditorio, Avenida Calle 17, número 80A50, Bogotá, Colombia, la palabra de Dios es protagonista. Si estás en tiempo de ayuno, si planeas hacerlo, si tienes el espacio para hacerle culto al Todopoderoso, allí te esperamos 9:00 p.m. y quiero recordarte lo que dice la palabra de Dios en Isaías 44:26. Yo, el que despierta la palabra de su siervo y cumple el consejo de sus mensajeros, que dice a Jerusalén, serás habitada y a las ciudades de Judá reconstruidas serán y sus ruinas reedificaré. Estamos convencidos que Dios despierta la palabra dentro de ti. Hay amor por la palabra en esta temporada. 9:00 p.m, un tiempo de alabanza, palabra y ministración.
6: Muy bien, en 9 minutos para ser exactos, iniciará el devocional con el pastor Eduardo Cañas Estrada. Para que usted no se vaya a mover de nuestra señal, de la señal de CRB Radio, y no se pierda el devocional que llega a las 5:00 p.m. Chao Tatiana, chao Ruth, chao Alejandra.
7: Bye,
6: gracias por estar con nosotros y ya llega el devocional. No se muevan.

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0: 5 de la tarde en punto en este miércoles 14 de octubre pasado por agua. Tenemos una cita con lo sobrenatural.
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1: Con este tema de Hernán José de Arco Benítez, le saludamos de tu mano.

Una de mis canciones favoritas de Hernán. ¿Y cómo pasar una tarde con una canción así? Pues, a pesar de la lluvia, tenemos 16 grados a esta hora. Llueve en diferentes partes de la capital de la República. La lluvia también ha acompañado a las personas que están marchando hacia la Plaza de Bolívar de Bogotá, o que ya están en la Plaza de Bolívar. Y damos gracias a Dios porque todo está en el marco de la tranquilidad. Saludamos a nuestros oyentes de Energía Estéreo. Alguien que esté escuchando Energía Estéreo en la frecuencia 103.7 y nos diga que está escuchando Energía Estéreo. Entonces, un abrazo para las personas que están allí, también para nuestros oyentes de CRB Radio. Maricel está escuchando desde Santa Marta, nuestra app en Bucaramanga. Doris, gracias. Marta Jiménez en Barranquilla, buenas tardes. Yurani en Medellín. También están escuchándonos. Bueno, no nos dejan el nombre, pero muchas gracias por decirnos que nos están escuchando. En Bogotá llueve, dice Clara. ¿En qué parte? ¿En qué parte de Bogotá? Bueno, pero aparentemente la lluvia es general, ¿verdad? Porque también llueve en Cota, también llueve en Chía, también llueve en Cajicá. También llueve a esta hora en Zipaquirá. En Cota nos escucha Javier, Esperanza. En Cota nos escucha José, nos escucha Clarita, gracias. Gracias por acompañarnos hasta ahora, sí. Y llueve en Cota, dice Angie Guzmán. Llueve en Cota. Sandra Montero está reportando sintonía desde Zipaquirá. Un abrazo para Esther Sofía Márquez. Ella está acompañándonos a través de Energía Estéreo en la frecuencia 103.7 desde La Jagua de Ibirico, desde La Paz. En Soacha también llueve. ¿Quién dice? ¿Quién escribe eso? Esteban Devia. En Soacha llueve. En Zipaquirá, Sandra Montero está escuchándonos. Y llueve también. Si es que está lloviendo de manera generalizada. Que sea ante tus pies y voy a caer.

0: y Jorge Beltrán. Dice, voy para mi casa en San Cristóbal. San Cristóbal Sur, y no llueve. El cielo está azulito, mira. Allá no está lloviendo. Personas que nos escuchan fuera del país, gracias por acompañarnos. Muchas gracias por saludarnos a través de la cuenta de WhatsApp. 315-625-4430. 315-325-4430. Si tienes un testimonio, nos puedes dejar una nota de audio. Déjanos una nota de audio, por favor, con tu testimonio. Puede ser de estos 25 años. 25 años de CRB Radio. Vamos a orar. Padre, gracias por este día, por esta tarde. Gracias por tu amor, por tu misericordia. Gracias por tu bondad. Gracias por no dejarnos caer. Y si nos caemos, caemos en tu regazo, como dice este tema de Hernán. Gracias, Padre, por guardarnos en todo tiempo, por la salud de nuestro pastor Eduardo, por su vida. Gracias por cada oyente en Colombia, fuera de Colombia. Gracias por acompañarnos en la oficina, en la fábrica. Gracias por acompañarnos en el medio de transporte. Gracias por acompañarnos en cualquier parte. En el nombre de Jesús. Amén y amén. Este amigo Daniel Alejandro Zamudio te invita a vivir este tema aquí en el devocional titulado La oración produce recompensa. Recuerda, el cristiano verdadero ora. Entonces, vamos a escuchar a nuestro pastor Eduardo. Pastor, usted en el devocional.
1: Muchas, pero muchas gracias. La palabra que tengo para compartirle se titula La oración produce recompensa. Abra su mente y todo lo que usted es para que la palabra penetre en lo profundo de su vida. Pero también lo invito para que llame a un amigo, a un vecino, a un conocido y lo oriente para que escuche este devocional. Un saludo a usted que está estudiando y está juicioso, dando resultados y está alegrando el corazón de sus padres. Un saludo a usted que tiene un sentido profundo de la honra y está honrando a sus padres, aunque ellos de pronto han fallado, pero usted los honra y los respeta y los valora. Un saludo a usted que tiene un noviazgo y se ha conservado en limpieza sexual para Dios, para no ofender al Señor y serle fiel y tener puertas abiertas. Y la agrupación New Wine nos dice sobrenatural.

0: Él es sobrenatural y actúa de manera sobrenatural.
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0: Y el pensamiento sabio dice así: tan imposible como llenar un saco con agujeros es conservar una familia que siempre vive en contiendas. Le repito el pensamiento sabio: tan imposible como llenar un saco con agujeros es conservar una familia que siempre vive en contiendas.
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0: Y ahora vamos a nuestro escenario de lo sobrenatural, donde Dios se movió en ese culto, tocando vidas y sanando a los enfermos.
2: Ella es Ángela Fonseca.
3: Sí.
2: Ángela Fonseca en el 2020 recibe una palabra a través del devocional, donde usted, apóstol, dice: vas a recibir un diagnóstico de una enfermedad, pero Dios va a estar contigo y te dará la victoria. Y en todo el proceso, el Señor te va a acompañar y Él te va a ayudar. Así es, ella recibe este diagnóstico. En febrero, ella se siente muy mal, acude al servicio de urgencias, y en el servicio de urgencias le toman una endoscopia de vías digestivas. Tenía un dolor muy profuso en su abdomen, en su estómago. Le toman una endoscopia de vías digestivas y en esa endoscopia dan como diagnóstico que tiene una lesión donde deben tomar una biopsia. Efectivamente, toman una biopsia y la biopsia dice que tiene un adenocarcinoma infiltrante. Entonces, recibe este diagnóstico, pero ella describe que se siente muy tranquila durante todo el proceso. Dentro del plan de tratamiento definen que deben hacer una gastrostomía del 80% de su estómago. Oh. Además, debería recibir tratamiento de quimioterapia. Entra a la cirugía, le hacen su cirugía, le quitan el 80% del estómago. Pero al salir, definen que no es necesario realizar las sesiones de quimioterapia. Vuelven y toman otra biopsia para determinar cómo va su proceso, y ahí es donde definen que ya en este momento ya no tiene cáncer, ya no están las lesiones, no tiene necesidad de más tratamiento, y además de esto solo tiene una gastritis, pero que ya no hay lesiones, ya no hay cáncer, sus masas han desaparecido, y como se pronosticaba, este cáncer podía pasar a otros órganos, y esto no ha pasado. Aquí está ella, hoy está cumpliendo años, está muy contenta y estamos felices porque la palabra se cumplió. Dios estuvo con ella y le dio la victoria.
3: Dios dijo que iba a pasar por un momento difícil, ¿no? Momento difícil, dijo Dios. Pero que iba a estar ahí. Y aquí está ella dando testimonio. Y yo digo: hija, levanta tus manitas, que esa enfermedad no volverá. ¿Estás contenta? ¿Estás alegre?
4: Me dio la oportunidad de vida, y más que fue en pandemia, donde decían: es difícil que la atiendan ahorita, pues por la prioridad.
3: Claro.

0: siempre estuvo ahí Dios conmigo.
1: Entonces, a disfrutar el milagro, que estas manos se vuelvan generadores de abundancia, que estas manos bendigan y que tu vida refleje el amor de Dios. Te bendigo.
2: Cuénteme, ¿escuchaste esa palabra el jueves?
3: Sí, dice, van a sembrar unos tiquetes las personas, una persona que es inconversa, y van a tener las vacaciones que tanto han esperado por mucho tiempo. Y eso está sucediendo porque llegamos ayer, le pedí a Dios que hoy yo iba a estar con mi esposo, mis hijos, mi familia y mis invitados, que es mi tío, los traje. Y yo sé
2: por un milagro, sí, que Dios, sí, una palabra que Dios dio, sí, ella la creyó y Dios se glorificó.
3: Amén.
2: Te bendigo, hija. Gracias. Cuénteme.
4: Apóstol, Cindy hace aproximadamente un año perdió un bebé. Estaba embarazada, perdió su bebé y su hogar estuvo, me cuenta ella, a punto de destruirse por esto. Ella estaba muy acongojada, muy triste. Y en esos días, escuchando la emisora, escuchándolo a usted a través del devocional, el Señor le habló y le describió el caso como ella había pasado, pero le dio una palabra de esperanza. Y le dijo, vas a esperar un nuevo bebé, va a ser un varón. Uno de sus nombres va a ser David, y otro nombre lo vas a colocar tú. Ella fue en esos días a un encuentro de parejas casadas para tratar de levantar su hogar, de restaurar su hogar que estaba en medio de una crisis. Y allí en el encuentro de parejas casadas, el Señor volvió a hablar del tema, ratificó que iba a ser un varón, que ahora su nombre David iba a ser Samuel David. Y hoy está esperando un hermoso bebé, tiene 8 meses de embarazo, y ya su nombre, ya sabe, es un varón, ya le hicieron pruebas, y ella ya le tiene su nombre como el Señor le dijo.
2: ¿David, Samuel o Samuel?
4: Samuel David.
2: Samuel David. David, ¿ya le tienes ese nombre?
5: Sí,
2: porque Dios lo dio.
5: Sí, señor, Samuel David. Desde que yo supe que estaba embarazada, le creí al Señor que era un varón y que se iba a llamar Samuel David.
2: Y así es.
5: Sí, señor, ya esta es mi tercera ecografía. Nos han retificado que es un varón y se llamará Samuel David.
2: Amén. Gracias, Señor. Gracias, Padre.
1: Y declaro, amable oyente, que su hijo es sano, que su esposa es sana, y que en su casa reposa sanidad de Dios a favor de los suyos.
6: En el devocional, una palabra al corazón. Oh, cuánto amo yo tu ley. Todo el día es ella mi meditación.
1: Y la palabra, como lo dije, se titula La oración produce recompensa. Y vamos a leer en Mateo capítulo 6, versículos 5 en adelante.

Mas tú cuando ores, entra en tu aposento, y cerrada la puerta, ora a tu Padre que está en secreto, y tu Padre que ve en lo secreto te recompensará en público. Y orando, no uséis vanas repeticiones, como los gentiles, que piensan que por su palabrería serán oídos. No os hagáis, pues, semejante a ellos, porque vuestro Padre sabe de qué cosas tenéis necesidad.

todo lo que yo hago para Dios, Dios lo recompensa, Dios lo premia, Dios lo paga. Todo lo que yo hago para Dios afecta mi honra, afecta mi recurso, afecta mis acciones para bien. Pero algo poderoso que trae una recompensa muy grande es la oración privada. Porque hay varias clases de oración. Está la oración pública, la que hago en el templo, la que hago con el pueblo. Pero está la oración privada, la que hago yo en mi lugar de oración, la que hago yo en mi oficina, la que hago yo en mi cuarto, la que hago yo en el lugar de mi casa, que tengo allí un lugar donde permanentemente me encierro, a veces por la mañana, a veces por la noche, a veces en la madrugada, a clamar, a interceder por Colombia, por mi familia, por los perdidos, por la radio, por los predicadores. Esa oración privada es profundamente recompensada por nuestro Señor Jesucristo. Amable oyente, practique la oración a solas con Dios. Mire, tenga en cuenta lo siguiente: cuando usted ora, véalo a Él como su papá. Por eso comienza diciendo, Padre nuestro. Segundo, cuando usted ore, pida que venga su reino a la tierra. Tercero, cuando usted ore, pida que Él le dé a usted lo que necesita. Cuarto, cuando usted ore, pida que Él perdone sus pecados. Y quinto, cuando usted ore, pida ser guardado de toda prueba satánica. Practique la oración privada y Dios lo sorprenderá. Vendrá un tiempo nuevo a favor de su vida y usted no quedará avergonzado.

caminamos contigo, andamos en ti. Señor, gracias por aquel día que me llamaste a servirte y adorarte y a caminar contigo. Gracias por tu compañía, por tus fuerzas, gracias por tu paz y por tu bendición. Gracias por el tiempo que paso orando, caminando contigo. Yo no oro, yo vivo orando, Señor. Oro permanentemente, pero tengo mis tiempos a solas contigo, privado contigo. Gracias. Te pido, Padre, que cada oyente se vuelva un hombre de oración, una mujer de oración. ¿Usted quiere ser una persona de oración? Hágalo. Es asunto de querer. Es asunto de disciplina. Diga en voz fuerte, diga: Señor, quiero que me perdones porque me he descuidado en la oración. Y ahora quiero levantarme como un guerrero del cielo. Quiero pelear en oración a favor de otros. Perdóname y hazme libre, Señor Jesús.

Los tiempos han pasado, estos son otros tiempos. Los tiempos ya se fueron, ahora eres más adulto. La vida te ha cambiado. Ahora es otro año, es otro mes, es otro día. Por eso, hijo mío, búscame. Búscame como me buscabas antes, cuando estabas comenzando la vida cristiana. Búscame ahora, aún más fuertemente. No pierdas el primer amor. No pierdas deleitarte conmigo. No pierdas el estar en mi secreto, porque habrá recompensa. Habrá una victoria para tu familia. Habrá una victoria para tus hijos. Habrá una victoria para tus finanzas. Habrá una victoria para tu hogar, para tu matrimonio. Te voy a sanar. Pondré gozo porque lo has perdido. Pondré alegría porque la tienes escondida. Búscame otra vez. Es decisión personal y yo te daré recompensa.

Padre, me meto en ti, me meto en tu palabra, y así como usabas la vida de Pablo, usa mi vida. Y como usabas las prendas personales, usa esta radio para que alguien sea tocado por ti, para que alguien te conozca, para que alguien cambie de vida, para que alguien sea libre de las garras de Satanás. Usa este programa y usa mi vida para que un hombre cambie, para que una mujer cambie, para que un matrimonio cambie, para que una vida sea tocada y sea sanada en el nombre de Jesús. Y ahora el Señor viene sobre un niño que tiene meses y nació con los pies planos en las huellas que él colocó cuando fue registrado. Sus pies están planos, pero ahora, mujer, el poder de Dios viene sobre ese nene, y ahora la gloria de Dios lo toca, y el Señor va a poner esa curvatura. 1, 2 y 3. Poder de Dios arropa a ese bebé, y ahora, Padre, la curvatura del cielo la pones sobre los dos pies de este niño. 1, 2 y 3. Ahí está la gloria cayendo. Poder de Dios. En el campo me está escuchando una persona y tiene varias vacas, varios animales enfermos, con una peste extraña, botan babasa, están sin ánimo, están adelgazándose. Me muestra Dios que inclusive ya han muerto animales. Esa peste ha llegado, pero ahora, por la palabra, por el poder de mi Señor, esa peste, a la voz de tres, se va de tu ganadería, se va de tu entorno. 1, 2 y 3. Oh, poder de Dios, fuera la muerte en esos animales. Reciben vida, llénalos, levántalos, tócalos. Espíritu de Dios, fluye, fluye. Señor de los cielos, toma la vida de ese hombre que se apartó de tus caminos. Toma la vida de ese hombre que no ha querido comprometerse contigo. Toma la vida de ese hombre duro de corazón. Toma la vida de ese hombre esquivo a tu palabra, a su milagro. Cámbialo y transfórmalo para que te ame y te sirva con todo el corazón.

Padre, te pido por este gobierno que tenemos, por el presidente que tenemos, por los ministros que juntamente con él hacen equipo para gobernar este país. Pero también te pido, Padre, que la corrupción no avance tanto, que la corrupción se reduzca a su mínima expresión. Te pido, Señor, que el pueblo sea bendecido. Te pido, Padre, que el dinero alcance para la infraestructura del país, de la malla vial, las carreteras, hayan inversiones poderosas en escuelas, en colegios, en universidades, en el pobre, hayan inversiones sociales muy fuertes. Señor, trae tu gloria, trae tu poder, glorifícate en nuestra patria, Señor Jesús.

Gracias por orar por mí y orar por este ministerio, por sembrar en este ministerio dinero. Usted que en las jornadas que hemos tenido de Radio Lluvia, usted ha estado allí apoyando la obra de Dios. Gracias por eso. Si tiene un testimonio de gloria que usted quiere compartir, puede llamar en breve para que lo comparta, y cuando lo haga, usted estará alegrando el corazón de Dios. Si no tiene dónde congregarse, no tiene una iglesia, no tiene un pastor, lo invito para que venga a la iglesia Manantial. Se comprometa y camine con Dios. Este domingo lo invito para que venga y reciba palabra y sea ministrado en lo profundo de su corazón. Practique la oración privada y usted tendrá grande recompensa.

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2: Pastor Eduardo, muchas gracias por ese tema tan hermoso que nos está compartiendo aquí en el devocional. La oración produce recompensa. Ese es el título que nuestro Pastor Eduardo nos está compartiendo. Y volvemos al mismo asunto de el tema de las doce del día. El tema de las doce del día fue: ¿qué es la recompensa de Dios? Nosotros no hacemos nada por la recompensa. Nosotros no debemos hacer nada porque Dios nos recompense. No debemos hacer nada buscando la recompensa. Nosotros lo hacemos por agradar a nuestro Padre Celestial. Nuestro pastor se basa en el Evangelio de Mateo, capítulo 6, versículos 6 al 8, y mucha atención porque

no está el celular, donde no hay ruidos, en ese lugar secreto, ahí está el Padre. Eso dice la palabra. Porque vuestro Padre, que está en secreto, ¿lo viste? Leamos otra vez. Mas tú cuando ores, entra en tu aposento, en ese lugar secreto, y cerrada la puerta. O sea, nadie más puede entrar. Ora a tu Padre que está en secreto, y tu Padre que ve en lo secreto, te recompensará en público. Versículo 7. Y orando, no uséis vanas repeticiones, como los gentiles que piensan que por su palabrería serán oídos. No os hagáis pues semejantes a ellos. Y escucha, porque vuestro Padre sabe de qué cosas tenéis necesidad antes que vosotros le pidáis. Allí vamos a tener algo para reflexionar. La pregunta es esta: ¿en qué lugar oras? ¿En qué lugar oras? Es decir, ¿tienes ese lugar donde cierras la puerta? ¿Tienes ese lugar? Y lo haces, ¿no? Porque muchas personas dicen, yo tengo el lugar, pero no oro. ¿Dónde oras? ¿Dónde oras? ¿Tienes ese lugar secreto? Puedes dejarnos una nota de audio en la cuenta de WhatsApp 315-625-4430. ¿Dónde oras? ¿Dónde está tu lugar secreto? ¿Dónde está? ¿Dónde está? Recuerda que nuestro pastor Eduardo nos ha compartido que hay una oración pública, la que hago en la iglesia. Esa no es una oración en secreto. Esa es una oración en público. Entonces, déjanos una nota de audio, le bajas todo el volumen a tu radio y nos dices, hola amigos del devocional, soy Daniel Alejandro Zamudio y mi lugar secreto donde cierro la puerta es un estudio donde tengo la oportunidad de orar de madrugada, de mañana, de tarde, de noche, y allí hablo con Dios. Leo las Escrituras en secreto, donde nadie me ve, donde nadie me escucha. Amén. Esa es una opinión, por ejemplo. Muy bien, esperamos tu opinión. Pero debe ser en nota de audio. Debe ser en nota de audio, porque recuerda que la radio la hacen las voces de los oyentes. Aquí esta enseñanza forma parte del Sermón del Monte, donde Jesús está definiendo la verdadera espiritualidad, enfocándose en la intención del corazón, en lugar de la aprobación pública o los rituales vacíos. Y habla acerca de el lugar secreto, dice, cerrar la puerta. Mas tú cuando ores, entra en tu aposento y cerrada la puerta. Eliminar distracciones, eso es lo que quiere el Señor. Que eliminemos distracciones. Y aquí nuestro pastor Eduardo nos dice, por eso cuando oremos debemos ver a Jesús como nuestro papá y debemos aprender a orar al Padre en el nombre de Jesús, diciéndole que venga tu reino, diciendo, esta es mi necesidad, pidiéndole a Él que perdone nuestro pecado y que se cancele toda obra satánica. Entonces, cuando cerramos la puerta, allí podemos orar. Dios no opera bajo el aplauso público. Él habita en lo secreto. Él habita en lo secreto. Tremendo eso, ¿verdad? Él habita en lo secreto. Por eso nos preocupa cuando las personas piden y piden y piden oración. No, tú debes pedir y pedir y pedir, pero al Padre. Pide lo que quieras al Padre, cuantas veces quieras. La Biblia dice, pedid y se os dará. Pídeme y te daré por herencia.

0: ¿Lo recuerdas? Vamos a escuchar a los amigos del devocional. Tenemos opiniones, tenemos muchas opiniones. Y por supuesto que les vamos a escuchar las opiniones, las notas de audio. Están ya nuestros oyentes. Buenas tardes. Abrimos el canal y ya están nuestros oyentes con nosotros en el devocional de CRB Radio 25 años. Buenas tardes.
1: Buenas tardes, amigos del devocional. Les habla Ana Santana. Estoy aquí en Bogotá.
0: Ana Santana, buenas tardes.
1: Mi lugar secreto para orar es la habitación. Y en mi trabajo, soy operaria de aseo, oro en la cocina. Y pues deseándole felices 25 años. He visto la obra de Dios y he tomado mucha palabra. Gracias por usarlos grandemente a ustedes. Muchas bendiciones, Danielito. A todo el ministerio de la Iglesia Manantial y al pastor Eduardo Caña y su familia. Les envío un fuerte abrazo.
0: Amén, lo recibimos, gracias. Más opiniones, la pregunta. ¿Dónde oras? ¿Cuál es tu lugar secreto? ¿Dónde cierras la puerta y hablas con el Padre? Buenas tardes.
2: Hola, pastor. Mi nombre es Uli y sí tengo un lugar en mi habitación. Cada vez que entro lloro. Es un cuarto de guerra. Amén.
0: Amén. Gracias, Uli. Gracias, Uli, por eso. 5:42, estamos en vivo. Este es el devocional de CRB Radio en vivo, amigos de Energía Estéreo. Estamos en vivo, amigos de CRB Radio. Estamos en vivo porque esto no es inteligencia artificial, es un diálogo con un Dios verdadero, con personas reales como tú y como yo. Más oyentes, buenas tardes, su opinión.
3: Hola, amigos del devocional. Yo, Bellalit Ramírez, desde Armenia.
0: Bellalit, gracias.
3: Oro en lo secreto a la madrugada, uh-huh, en mi lugar. Y mi lugar es mi alcoba. Duermo sola. Entonces, a la madrugada, está cerrada la puerta y estoy orando, entrando en la intimidad de la oración con mi Padre Celestial. Amén y amén.
0: Gracias. Linda esa palabra, intimidad. Recordemos, Dios no busca elocuencia ni discursos memorizados. Busca una conversación sincera. De un hijo hacia su padre. De un hijo hacia su padre. Lindo eso, ¿verdad? Lindo eso. Dios no opera bajo el aplauso público. Él habita en lo secreto. Escucha en lo secreto. Y promete una recompensa que se manifestará en la vida del creyente. Más opiniones. Buenas tardes.
4: Buenas tardes, amigos de Bocena. Yo oro en mi habitación.
0: Sí.
4: Pero cuando lo hago, algo siempre me interrumpe. Me llama mi mamá. O algún ruido extraño.
0: Ya. Bueno, ahí permíteme la sugerencia. Puedes decirles a las personas que viven contigo, me voy a meter a orar, a hablar con Dios. Por favor, estos 30 minutos, 40 minutos, 50 minutos, esta hora, por favor, no me llamen para nada. O puedes cambiar el lugar. 5:45, buenas tardes. Élica.
5: Hola, familia de CRB Radio.
0: Sí.
5: Bueno, soy Élica Gaibó de Cincelejo. Yo no tengo lugar secreto. Me gustaría, lo anhelo y siempre se lo pido a Dios en oración. Tener un espacio, un lugar físico donde entrar y cerrar la puerta. Pero actualmente tengo dos habitaciones en la casa y la sala. Y todas están ocupadas. Entonces, cuando puedo, uso la sala, pero no es siempre. Y siento que eso me limita mucho para orar. El no tener un lugar tranquilo, solo para Dios y para mí.
0: No te preocupes. Eso no te debe limitar. Aprovecha lo que tienes, porque Dios está en todas partes. Recuerda esto. Lo que nuestro pastor Eduardo nos hablaba. Aquí Jesús define la verdadera espiritualidad, enfocándose en la intención del corazón. En la intención del corazón, en lugar de la aprobación pública o rituales vacíos. Busca la aprobación de Dios. 5:46, buenas tardes.
6: Hola, Iglesia Manantial.
0: Somos CRB Radio. ¿Quién habla?
6: Vida Eterna. Saludos, bendiciones, Danielito, Dios lo bendiga.
0: Hola.
6: Soy Lucerito Molina de Manizales.
0: Lucerito.
6: Mi lugar secreto es mi cuarto. Mi cuarto, allá es donde doblo rodillas, donde le entrego todo a Dios.
0: En el cuarto. Muy bien. Hasta que tu gloria

0: que ese lugar donde ella, donde él ora, ese lugar se llene de tu presencia. Padre, llena este lugar de tu presencia. Llena este lugar de tu presencia. Llena este lugar. Llena esta cabina con tu presencia. Pero también, donde él ora, donde ella ora, si lo hace en un vehículo, si lo hace en la sala, si lo hace en el baño, en la casa, en la oficina, en el cuarto, o si hay un lugar especial, específico, donde pueda orar, que tu presencia venga sobre esa persona. Padre, lo que tú quieres es que nosotros tengamos un diálogo sincero, abierto contigo, que eres nuestro papá. Amén. Amén. Escucha lo que dice el versículo 8. Dice, porque vuestro Padre sabe qué cosas o de qué cosas tenéis necesidad. Vuestro Padre sabe de qué cosas tenéis necesidad antes que vosotros le pidáis. Entonces, nosotros no oramos para informarle a Dios algo que Él ignore, porque Él es Dios. Él lo sabe todo, todo, todo, todo. Lo que acabas de pensar, Él lo sabe. Sí, Él lo sabe, todo. Ni para convencerlo de que nos ayude. Él sabe cómo nos va a ayudar. Él sabe si intervenir o no. Porque dice, si intervengo, no le ayudo. ¿Ah? Entonces, no oramos para informarle a Dios algo que Él ignore, ni para convencerlo de que nos ayude. Oramos para expresar nuestra dependencia absoluta de Él. Saber que Él ya conoce nuestras necesidades nos permite descansar en su soberanía y amor paternal. Sí, eres papá, eres papá. ¿Cuántos son padres? ¿Usted necesita que su hijo o su hija le diga que se le rompió la sudadera? No, usted se da cuenta. Su hijo le puede decir, y tú le vas a decir, estoy en eso, yo ya sé, estoy en eso. Oh, Padre, gracias. Más opiniones. ¿En dónde oras? ¿Tienes ese lugar secreto? Esto dicen nuestros oyentes.
1: Buenas tardes, hermanos de la Iglesia Manantial.
0: Buenas tardes, te saludamos en CRB Radio.
1: Desde Vélez, Santander.
0: Sí.
1: Mi lugar, mi cuarto, mi lugar secreto de oración es mi habitación. Es lo más sagrado para todos los días hacer oración. Dios los bendiga, los guarde.
0: Amén. Muchas gracias. Muchas gracias. Y seguimos escuchando opiniones. Para nosotros es un gusto, es un agrado saludarles. Buenas tardes, Judith.
2: Hola, amigos del Devocional. Mi nombre es Judith Gamero. Mi lugar secreto para orar es mi habitación.
0: Tu habitación. Gloria a Dios, que en esa habitación el Señor te hable. Te hable. Buenas tardes.
3: Hola, amigos del Devocional. Mi nombre es Elvis Esther García Vergara. Mi lugar secreto es en mi habitación. Y hablo desde Valledupar.
0: Un abrazo. Padre, por favor, glorifícate ahí, en ese lugar secreto donde está Elvis, allá en Valledupar. Buenas tardes.
4: Buenas tardes, amigos del Devocional. Dios los bendiga grandemente en el nombre poderoso de Jesús. Mi nombre es Luz Caterina Almanza. Mi lugar secreto para en oración en mi casa es en el patio. Uh-huh. Aquí tengo un patio, gracias a Dios, que puedo mirar al cielo, clamar a Dios. Aquí escucho mi devocional en el patio que tengo.
0: Qué lindo eso. Y miras al cielo. Gloria a Dios. Gracias. Un abrazo allá en Valledupar. Vamos cerrando.
5: Buenas tardes, amigos del Devocional. Hablo desde aquí, desde Bogotá, por el AUL 20 de julio.
0: Sí.
5: Mi lugar de oración es mi habitación, mi trabajo en un baño, me arrodillo. Uh-huh. Y a veces en cualquier lado.
0: Ajá, claro. Dijo nuestro pastor Eduardo, yo soy oración. Qué lindo eso. Padre, finalmente eso es lo que tú quieres. Que nosotros tengamos ese diálogo contigo como papá. Que nosotros nos acerquemos a ti que eres nuestro Padre. Aunque tú lo conoces todo, nosotros nos acercamos a ti diciéndote, tú sabes lo que necesito, pero mi necesidad es de ti, de ti, de ti, de tu espíritu, de tu palabra, de tu presencia. Eres el Alfa y la Omega.

Gracias, papá, por esta enseñanza tan linda, cuyo desafío es que tengamos intimidad contigo, que te hablemos como un papá. Eres nuestro padre. Que aunque sepamos que tú ya sabes cuál es nuestra necesidad, podamos hablar contigo de eso. Gracias, papá, porque en las próximas horas te vas a glorificar. Te doy gracias por los oyentes de Energía Estéreo que volverán mañana, con tu favor, a las 5 de la madrugada. Y nosotros aquí en CRB Radio estaremos nuevamente a las 9 de la noche. En el nombre de Jesús así oramos. Amén y amén.

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Eso. Esta canción salió el día de hoy. Samu Robles, ¿quién es? ¿Quién es Jesús para ti? Hoy, muy buena pregunta, hecha música. Y es que es el Todopoderoso el que camina contigo y dijo, les conviene que yo me vaya, porque en mi lugar se queda el Consolador, se queda el Paracleto, se queda el Espíritu Santo. Así que convencidos de que el Espíritu de Dios que camina con nosotros levantará bandera. Como dice la palabra de Dios, el enemigo vendrá como un río, pero el Espíritu levanta bandera. Allí es que cobra sentido todas estas letras que cantamos. Puedes elegir tu canción 3, 15, 6, 25, 44, 30. Vámonos con Susy González. Mariachi hasta ahora, 6, 7 minutos, toda la música dedicada a Dios. El nombre de Jesús, nombre sobre todo nombre.

Conectados en este momento con toda nuestra audiencia, ustedes eligiendo la música, nosotros dándole play. Gracias a Oscar por programar muy buena música. Y conectados también en este momento con Patricia Vargas. Gracias por tu reporte de sintonía. I don't pull my fate for your hand, make you carry us. Conectados con tu programación, Jonathan Bernal dice: buenas noches, saludos desde Bucaramanga. Me gustaría escuchar Tengo Fe de Roberto Orellana. Con estas buenas canciones también disfrutamos de esta hora, 6:21 minutos. Neider, gracias por tu saludo. Planeta Interactivo hoy contigo. Muchas actividades, familia, pero nosotros te acompañamos. Bendiciones a CRB Radio y a cada uno de ustedes. Por favor, quiero escuchar Los Voceros de Cristo, La Perdida Oveja y Lutz Salamanca desde Mosquera. Un abrazo. Rubiela, gracias por estar aquí. Y conectados también con la buena música, dicen: muy buenas tardes, familia de CRB. Muchas gracias. Saludar a Samuel Esteban Devia Avendaño de parte de Dios, dedicarle: nadie te podrá hacer frente en todos los días de tu vida. Como estuve con Moisés, estaré contigo. No te dejaré ni te desampararé. Josué capítulo 1, versículo 5. Y solicita a música de Averly Morillo: Estoy Convencido. ¿Qué tal, ah? Una descarga musical. Iniciemos y disfrutemos también de este segmento. Hace rato yo no escuchaba esta canción y qué bueno cantar junto a ti. Tengo fe. Es Dios quien infunde de aliento hoy mi vida, mi cotidianidad. Así cantamos.

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3: En el relato del libro de Josué, capítulo 17, donde los hijos de José, Efraín y Manasés, llegan a reclamar una herencia más grande, me llama la atención que Josué, el líder, no los desanima, no, tampoco los regaña, o los menosprecia, o les dice a ustedes que se creen. Pero hay algo que el líder Josué hace, y es que los motivó a trabajar. En el versículo 15 del capítulo 17 de Josué, el texto sagrado dice: Entonces Josué les respondió: Ya que son tan numerosos y encuentran que la región montañosa de Efraín es demasiado pequeña para ustedes, vayan a la zona de los bosques que están en territorio fereceo y refaíta y desmonten tierra para que habiten allá. Lo que hace el buen líder Josué es desafiarlos a trabajar. Porque la verdad sea dicha, el logro de las metas, el éxito verdadero, el éxito a la manera de Dios, no es cuestión de azar, no es cuestión de talentos, es más que eso, es cuestión de trabajar. John Maxwell, quien es un experto en liderazgo, dice que el éxito es 1% de inspiración y 99% de transpiración. Puede ser que seas como quien está hablando, alguien que no tiene muchos talentos, pero si a eso le añades trabajo, esfuerzo y dedicación, indudablemente vas a conquistar tus metas. Tienes que añadirle a esa visión, tienes que añadirle trabajo. Porque muchos tienen visiones, sueños y metas muy lindas, pero se quedan simplemente en ilusiones porque no trabajan. Vamos a lograr crecer, vamos a conquistar muchas cosas nuevas en este 2022, pero recuerda, la clave, el secreto es el trabajo. Hay que trabajar. Leí una receta fin del año pasado que decía: les tengo un baño, algo así como esos agüeros que le va a funcionar, y es algo que tiene que ver con la sal. Y yo lo leí, y luego abajo decía: sal a trabajar, sal a esforzarte, sal a conquistar la vida. Así que te animo para que empieces con mano firme, con un corazón realmente dispuesto a lograr tus metas, tus sueños. Enfrenta la vida sin pereza, sin procrastinación. Enfrenta la vida con mucho, mucho trabajo. Bendiciones y conquista tus metas.
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1: Gracias, Señor. Aleluya. Gracias, Señor.

6:46 minutos, acompañamos en este día y hoy convencidos de que cuando todo parece demasiado, es Dios allí poniendo mucha confianza. Cuando sientes miedo, pongo en ti mi confianza, dice Salmo 56:3. Cuando siento miedo, pongo en ti mi confianza. Así que puedes sentir miedo, tienes ese permiso. Y aún así, acércate a Dios, porque eso no es debilidad, es precisamente ahí donde comienza la valentía. Poner toda nuestra confianza en Él, sabiendo que aunque nosotros no podemos hacer gran cosa, Dios sí. Gracias por su reporte de sintonía, Fabiola, Leonor. Un abrazo para María Angélica Guerra. Su música plasmada en este segmento, y claro que sí, ya nos vamos a escuchar a Isa Fiorentino y la canción Andorra. También Hansel Carballo con la canción Mi Buen Dios. Más que música, estamos confesando que Dios es nuestro todo desde que amanece hasta que anochece, familia. Y hoy tú, sea cual sea el miedo que te haya querido abrazar, pones toda tu confianza en el Señor. Es difícil escapar de esos ataques del miedo. Yo los he sentido en algún momento, pero conocer la palabra de Dios es algo liberador. Cuando siento miedo, pongo en ti mi confianza. Salmo 56:3 lo afirma así, yo lo creo. 6:48 minutos. Isa Fiorentino con su música, tu música, nuestra música en CRB Radio.

Y en Planeta Interactivo también hay invitaciones, familia. Qué bueno en este momento recordarte que sí hay ese grupo que te puede rodear en oración a ti y a toda tu familia. Mañana tenemos este privilegio y sin salir de casa. Sobre las 6 en punto, tú te puedes conectar a YouTube, Iglesia Manantial de Vida Eterna, es la página oficial de la Iglesia Manantial de Vida Eterna. Y en Facebook Live estaremos juntos uniéndonos también en estos canales oficiales, orando por ti, orando por tu descendencia, orando por bendición, porque la maldición no te toca, la maldición de este mundo no llega a ti. Toda señal del adivino es destruida, dice la palabra de Dios. Y aún dice que él enloquecerá al agorero. Así que estamos convencidos que el poder de Dios prevalece sobre toda circunstancia. Norte, sur, oriente, occidente es permeado por la presencia de Dios y tú no te vas a quedar por fuera. 6 de la mañana, hora Colombia, estaremos en este tiempo de oración. Y con esta importante invitación, agradecidos con todos los que eligieron muy buena música para esta hora. Gracias porque nos entregan ustedes una selección muy especial. Puedo decir que es una selección que no se repite mañana. Gracias a Dios, ustedes eligen música nueva cada día.

hay estadísticas que dicen que no necesariamente el mundo se vuelve más caótico o más peligroso, es que ahora estamos más informados que nunca. Y estamos informados no solamente sobre lo que ocurre, sino aún sobre las posibles amenazas a nivel mundial. Así que familia, hoy pone en tu corazón la quietud y el reposo, el descanso de que Dios está al mando. Cuando siento miedo, pongo en ti mi confianza. Salmo 56:13, ahí empieza la valentía. Vámonos en este momentito a una corta pausa. Ya regresamos con una programación muy pensada en ti. Gracias por elegirnos como tu compañía.

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